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0: Bienvenidos a este su programa Fuego del Espíritu de la Iglesia de Cristo Peñadoreb. El de la voz, el pastor Martín Scott, le da la más cordial bienvenida a este programa. Muy bien, pues les quiero mandar un saludo a todos los hermanos, hermanas que nos escuchan a través de internet, a través de la radio, por cualquier medio, por la computadora, por el teléfono celular, en cualquier parte del país y fuera del país donde nos están sintonizando. Un abrazo, bendiciones a todos ustedes en Europa, en Asia. Sé que nos siguen por varios lugares, incluso por todo Latinoamérica, Estados Unidos. Que Dios me los bendiga y esperamos que hoy reciba usted una palabra de dirección, de instrucción, de enseñanza, de consolación a su vida, de edificación a su vida. Muy bien, déjeme compartirle una palabra que ya hemos compartido hablando o haciendo referencia al rey Ezequías cuando él cayó en una enfermedad. ¿Por qué le quiero hablar de este tema? Porque todo mundo se enfoca a ver la enfermedad del rey Ezequías. Y no es que no veamos esta necesidad que tenía el rey Ezequías, sino saber cuál fue el motivo y el por qué un hombre de Dios, un hombre que ama a Dios, recto delante de Dios, que tenía un corazón íntegro delante de Dios, dice que cayó una enfermedad de muerte, de muerte. Ahora, ¿por qué cayó esta enfermedad de muerte en él? Porque todos se enfocan en que el rey Ezequías estaba enfermo y que Dios le alargó los días. Pero ¿por qué cayó enfermo? Si era un hombre de Dios, un hombre recto, con un corazón íntegro, ¿por qué? ¿Acaso habrá hombres que caminen con rectitud en la vida, que hagan lo correcto y lo recto delante de Dios, que tengan un buen corazón, y padecer una situación como la que padecía el rey Ezequías, estar viviendo una situación tan difícil? Hay varias clases de enfermedades. Hay enfermedades mentales. Hay enfermedades físicas. Hay enfermedades emocionales. Hay gente que está padeciendo una soledad, un estrés, una tristeza tan tremenda. Hay varias clases de enfermedades, como hay enfermedades financieras, donde la gente no ha podido salir de sus problemas económicos. Así es que usted esté padeciendo alguna enfermedad emocional, mental, física, financiera o una enfermedad familiar. Pastor, ¿cuál es la enfermedad familiar? Cuando la familia está golpeada, desintegrada. Cuando vemos una familia desintegrada, es una familia enferma, una familia disfuncional, una familia que está envuelta en problemas. Hay varias clases de enfermedades. ¿Habrá alguien que esté padeciendo alguna enfermedad de las que acabo de mencionar? Por supuesto que hay enfermedades sexuales que entran dentro de las enfermedades físicas. Así es que vamos a leer la porción de la palabra del Señor para ver qué fue lo que pasó con el rey Ezequías y por qué cayó una clase de enfermedad. Tal vez usted se pregunte, bueno, pastor, yo voy a la iglesia, trato de ser un buen cristiano, hasta donde yo sé no estoy en pecado, cuando mis pensamientos o dentro de mi interior hay algo anormal, trato de exponérselo delante de Dios. ¿Qué es lo que está pasando? ¿Por qué estoy viviendo una situación tan difícil?, se preguntan las personas. Dice la palabra del Señor en el segundo libro de los Reyes, capítulo 20, versículo 1. En aquellos días, Ezequías cayó enfermo, y cayó enfermo de muerte. Y vino a él el profeta Isaías, hijo de Amós, y le dijo: así te dice el Señor, pon tu casa en orden, porque morirás y no vivirás. Entonces él volvió su rostro hacia la pared, oró al Señor diciendo: te ruego, oh Señor, que te acuerdes ahora de cómo yo he andado delante de ti en verdad y con un corazón íntegro, y he hecho lo bueno ante tus ojos. Y Ezequías lloró amargamente, y aconteció que antes que Isaías hubiera salido del patio central, vino a él la palabra del Señor diciendo: vuelve y di a Ezequías, príncipe de mi pueblo, así dice el Señor Dios de tu padre David: he escuchado tu oración y he visto tus lágrimas, he aquí te sanaré, y al tercer día subirás a la casa del Señor. Voy a añadir 15 años a tu vida, y te libraré a ti y a esta ciudad de la mano del rey de Asiria, y defenderé esta ciudad por amor a mí mismo y por amor a mi siervo David. Entonces Isaías dijo: tomad una masa de higos. La tomaron y las pusieron sobre la úlcera, y él sanó. Oiga esta historia que nos ilustra y nos enseña, nos capacita para saber qué fue lo que sucedió, cómo un hombre de Dios, que era un príncipe, un rey, un gobernante, una autoridad, un líder, acaso un pastor, que no está en pecado, que ha hecho lo correcto, que ha sido usado por Dios, un siervo de Dios con testimonio, un hombre de Dios, una mujer de Dios, que su vida ha caminado delante del Señor, puede recibir una situación semejante a cómo Ezequías la vivió, y se estén preguntando: ¿por qué mi casa está bajo esta circunstancia? ¿Por qué mi familia se encuentra así? ¿Por qué mi padre, por qué mi madre o mis hijos están viviendo una enfermedad? ¿Por qué estoy viviendo una crisis económica? ¿Por qué tengo una enfermedad que me está provocando, me puede producir la muerte? Para Ezequías le habían dicho: hoy, este día, tú morirás y no vivirás. ¿Habrá alguien que me esté escuchando, que esté pasando por una circunstancia de esta naturaleza? Vuelvo a repetir, hay varias clases de enfermedades. Enfermedades mentales, físicas, emocionales, familiares, o una enfermedad financiera donde toda la familia está en crisis, no prospera el esposo, no prospera la esposa, no prosperan los hijos, no prosperas espiritualmente, hay enfermedades espirituales. Vemos que la gente en su liderazgo, en su iglesia, no prospera. La iglesia no crece, no crece el ministerio. ¿Se da cuenta cómo hay diferente clase de enfermedades? ¿Y por qué puede venir esto, pastor? Bueno, dice la palabra que el profeta vino y le dijo a Ezequías: pon tu casa en orden, porque este día morirás y no vivirás. Entonces, el segundo libro de las Crónicas, capítulo 32, nos deja ver la misma historia del rey Ezequías, pero nos da un panorama un poco más amplio para poder entender qué fue lo que pasó con Ezequías y cómo es que un príncipe del Señor puede caer en distintas circunstancias. Dice: en aquellos días Ezequías cayó enfermo de muerte y oró al Señor, y él le habló y le dio una señal. Mas Ezequías no correspondió al bien que había recibido, porque su corazón era orgulloso. Por tanto, la ira vino sobre de él, sobre Judá y sobre Jerusalén. Pero después Ezequías humilló el orgullo de su corazón, tanto él como también los habitantes de Jerusalén, de modo que no vino sobre ellos la ira del Señor en los días de Ezequías. Oiga, el segundo libro de las Crónicas nos muestra qué fue lo que pasó. ¿Sabe usted que nosotros tenemos tres tipos de casa? Que tenemos tres templos o tres iglesias. Yo ya le compartí un tema en alguna ocasión de los tres templos del Señor. Las tres casas o las tres iglesias. El ser humano tiene tres casas, comenzando por la casa propia, o sea, su propia persona. La Biblia dice que somos templo y morada del Espíritu Santo. O sea que usted es su propia casa. Usted tiene otra casa o otra iglesia o otro templo, que es la casa donde usted habita, donde usted vive. Yo le he enseñado a la iglesia también otro tema, y se lo he enseñado aquí yo también en la radio, que nosotros debemos de aprender a ser familia en la iglesia, y debemos de aprender a ser iglesia en la familia. Cuando no conocemos los conceptos de la iglesia, por eso no podemos hacer iglesia en la familia. Y muchas veces no podemos hacer familia en la iglesia porque no hemos aprendido a tener una familia en nuestra propia casa. Pero ese tema yo ya se lo di en otra ocasión. Así es que la casa donde usted vive es también la iglesia y es la morada del Señor. Y la tercer casa, templo o iglesia que usted tiene, es precisamente la casa del Señor, el lugar donde usted se congrega. Hay gente que ni se congrega, por supuesto. Hay gente que ni se congrega y que no reconoce y que no ama la iglesia como su casa, que la ofenden y que fácilmente la traicionan y la abandonan, que muchas veces llevan una vida desordenada incluso en la iglesia. Y la iglesia es la casa del Señor y la casa donde nosotros tenemos por costumbre congregarnos. Entonces dice la palabra del Señor en el segundo libro de Crónicas que Ezequías tenía que ordenar su casa. O sea que su casa estaba en desorden. Y el corazón de Ezequías, por las bendiciones del Señor, se había llenado de orgullo. No solo él, sino el pueblo. Oiga, cómo iba a caer la ira del Señor en la vida de Ezequías, pero también en el pueblo. Porque tenemos tres casas, tres templos, tres iglesias. Y el Señor le dijo a Ezequías por boca del profeta Isaías: pon en orden tu casa. Quiere decir que en el segundo libro de los Reyes, capítulo 20, no nos dice cuál era el motivo por el cual iba a morir Ezequías, pero el segundo libro de Crónicas sí nos dice cuál era el motivo por el cual iba a caer la ira del Señor en la vida de Ezequías, en su casa y en su pueblo que él gobernaba. Él era un príncipe, él era un líder. Muchas veces, amado hermano, como cabeza de hogar, como líder, como pastor, como sacerdote, como esposo, como hermano mayor, como líder que Dios te ha mandado a ser, cabeza y no cola, nosotros tenemos desorden en nuestra vida. Tenemos desorden. Puede ser que tengamos un desorden y vivimos una vida desordenada en nuestra persona. Somos personas desordenadas. Puede ser que nuestra casa, donde nosotros habitamos, llevamos una vida de desorden con nuestra esposa, con nuestro esposo, con nuestros hijos, una vida de violencia, de pleitos, de ira, de contienda, una vida desordenada, sucia. La casa está sucia, mal alineada. Puede ser que en la misma iglesia haya desorden. Está la iglesia desordenada. la casa esté desordenada, la casa del Señor, no haya orden, haya contienda, pleitos dentro de la iglesia del Señor, no haya una misma visión, no haya un mismo espíritu. ¿Cuál de las tres casas tienes desordenadas hoy? ¿Cuál de las tres casas tienes desordenada? Muchas veces somos muy bendecidos. Y yo le he compartido a la iglesia que a veces la bendición no es mala. Nosotros hacemos que la bendición sea mala porque nuestro corazón se llena de soberbia, de altivez, de orgullo. Y dice la palabra que el rey Ezequías, su corazón se llenó de orgullo, pues no humilló su corazón a causa del bien que había recibido. A veces la gente, cuando es bendecida, se empieza a enaltecer, empieza a tener soberbia, orgullo. Incluso como pastor, tu iglesia empieza a crecer y te empiezas a ser orgulloso. Empiezas a predicar en varios lados y te empiezas a ser, amado hermano, medio creído, medio engreído. Y eso es una trampa de Satanás que pone en el corazón del hombre. El hombre debe de poner los pies en el suelo. La honra y la gloria debe de ser para Jesús, no para el hombre. Que sin lugar a dudas Dios te bendice, amén. Pero no es para ver por arriba del hombro a tu hermano, a las personas. Mira, el corazón de Ezequías se llenó de orgullo y no humilló su corazón delante de Dios. El problema, amado hermano, es que cuando te has llenado de orgullo y tu corazón no se humilla, la palabra orgulloso significa ensoberbecer, soberbia, exaltarse a sí mismo, ser altivo. Y la Biblia dice en Salmos 138, versículo 6, porque el Señor atiende al humilde, mas al orgulloso, al altivo, lo mira de lejos y le da la espalda. Dice Proverbios capítulo 29, versículo 23, la soberbia del hombre lo abate, pero el humilde de espíritu le sustenta la honra. Mire cómo estaba el corazón de Ezequías, abatido. Porque el que se enaltece, el que se enorgullece, el que está lleno de soberbia, el altivo, amado hermano, aunque esté lleno de bendiciones, sea un hombre bendecido, sea un príncipe, un gobernante, un líder, un pastor, una cabeza de hogar, cuando el hombre se llena de orgullo, no puede reconocer a Dios y no puede reconocer sus faltas. Y cayó una enfermedad de muerte. Por eso hay gente que tiene enfermedades físicas y no se ha dado cuenta que tiene que humillar su corazón delante de Dios. Hay personas que tienen enfermedades del alma, porque también el alma se enferma. Tienen o sienten soledad, sienten tristeza, están estresados, afligidos, incluso hasta amargados. A quienes están enfermos de la mente, con pensamientos extraviados y torcidos, pierden la razón y viene entonces esquizofrenia, pierden la cordura, son gente violenta, son gente, amado hermano, que pierde los estribos, son gentes enfermas, amargadas. Hay gente que está enferma en sus finanzas, no puede prosperar, no puede salir adelante. Hay gente que tiene enfermedades espirituales, es propensa a ataques del enemigo. Amado hermano, amada hermana, por eso no se trata de ver la enfermedad de Ezequías, sino saber por qué vino esa enfermedad. ¿Cuál fue la raíz que produjo tal circunstancia que el rey Ezequías iba a caer muerto? Dios le dice, ordena tu casa. Cuando la casa está en desorden,
1: tu casa personal, tu casa donde habitas, la casa donde te congregas. Amado hermano, va a venir consecuencias graves. Isaías le dijo: ordena tu casa. Significa que había desorden. Cuando se habla de casa, se habla de intimidad. ¿Te acuerdas de aquel hombre que escondió el anatema en su tienda, en su intimidad? Acán. Y vino Josué y le dijo: ¿qué fue lo que hiciste? Y tenía escondido el anatema en su tienda, en su casa, en su corazón y en su tienda física. Él y toda su familia cayeron muertos. La palabra ordenar significa establecer. La palabra ordenar en hebreo significa gobernar. O sea que se pierde el gobierno de Dios. Se pierde lo establecido por Dios en la casa. Vamos a ir un corte y regresamos.
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Entonces decíamos, el rey Ezequías estaba en desorden su casa. Le dijeron, pon en orden tu casa, ordena tu casa. La palabra ordenar significa establecer, gobernar, gobierno. Mire, la falta de gobierno en la vida personal de una casa provoca muerte. Cuando nosotros tenemos una vida desordenada, cuando tenemos un desorden alimenticio, provocamos una obesidad y enfermedades en nuestro cuerpo. Tenemos un problema de desorden en nuestra forma de comer. Mire, cuando nosotros tenemos una vida desordenada en cuanto a nuestros egresos y nuestros ingresos, una regla de oro en las finanzas que usted debe de aprender. Regla de oro en las finanzas. Los mayores estrategas financieros dicen esto. No te estés preocupando tanto por los egresos, sino por los egresos. No te preocupes tanto por los ingresos, sino por los egresos. No te preocupes tanto por lo que ganas, sino en dónde gastas y cómo gastas. A veces llevamos una vida tan desordenada en nuestros gastos que no controlamos nuestros gastos y gastamos donde no debemos de gastar y gastamos lo que no debemos de gastar y pensamos que hay cosas que son necesarias que no son necesarias y que perfectamente puedes vivir sin ellas. Mira, a veces hay un desorden en la casa del Señor. Queremos ir a la iglesia y siempre llegamos tarde. Nunca leemos la palabra. Tenemos un desorden espiritual en nuestra vida. No ayunamos, que por cierto mañana es día de ayuno para nosotros en Peña de Oreb. Y día de Santa Cena. A la iglesia le enseñamos constantemente. Constantemente le estamos enseñando estos pasos para que aprenda la iglesia y lleve una vida de comunión, de orden en su vida. Pero a veces hay desorden en la vida espiritual. No oramos. Llegamos tarde a la iglesia. Nos vamos temprano. Si servimos, servimos mal y de mala gana. Traicionando, hablando mal, con cosas ocultas. Y Dios los observa. Mire, dice la palabra del Señor en el libro de Génesis, y la tierra estaba sin orden. Cuando no hay orden en una casa, en tu persona, en la casa donde tú vives, en la iglesia, dice que está vacía. Donde no hay orden se provoca vacío. Y el vacío, amado hermano, es ruina. Es vacuidad. Y dice la palabra que el vacío provocaba que las tinieblas cubrieran la superficie del abismo. Cuando hay vacío, entonces aparece la tiniebla. ¿Y qué es la tiniebla? La tiniebla es oscuridad, miseria, muerte. ¿Qué estaba viniendo a la vida del rey Ezequías? Muerte. Quiere decir que había desorden en su persona, o en su casa, o en su reino, que hasta el pueblo se estaba viendo afectado. Dice la palabra que Isaías, hijo de Amós, le profetizó. ¿Qué significa Isaías? Dios salva, Dios es mi ayuda, la salvación viene de Dios. ¿Usted cree que Dios pueda traer una salvación a su casa, a su vida? Por cierto, el tema se llama, pon en orden tu casa. ¿Qué significa Ezequías? La fuerza del Señor. Dios es mi fuerza. Algo tenía que hacer Ezequías. Ahora, muchos se enfocan en la enfermedad de Ezequías. Por eso te decía, no. Ve cuál era el problema que tenía Ezequías. Era un príncipe, un gobernante, un rey que le dijo al Señor, tú conoces mi corazón, cómo he caminado en integridad todo este tiempo delante de ti. Dios lo conocía, era un buen hombre, pero no reconoció el bien y su corazón se llenó de orgullo y se desordenó, porque el orgullo provoca desorden, altivez. Ahora usted dirá, sí, pero ¿y entonces qué pasó con Job? Porque Job, dice la Biblia,
que Job tenía tres cualidades. Que Job era un hombre íntegro, intachable, recto y temeroso de Dios. Tenía cualidades, Job. Cualidades. Y entonces usted dirá, y entonces Job, ¿por qué? ¿Por qué Job? Hay gente que dice, yo soy una persona que sirve a Dios, que voy a la casa de Dios, que me congrego, que diezmo, que ofrendo y sirvo. Job tenía cualidades las cuales destaca Dios. Y Dios dice, no hay otro como Job. Job era un hombre de la tierra de Uz, y el hombre era intachable, recto, temeroso de Dios y apartado del mal. Y entonces, pastor, ¿por qué le pasó a Job lo que le pasó? Usted conoce la historia de Job. Dios quería bendecir a Job, como estoy seguro. Dios le quiere bendecir a usted. Vuelvo a repetir, Dios le quiere bendecir a usted. Pastor, a pesar de lo que estoy viviendo, sí. La Biblia dice que los hijos de Job, en el versículo 4, sus hijos solían ir y hacer un banquete en la casa de cada uno por turno. Invitaban a sus hermanas para que comieran y bebieran con ellos. Y sucedía que cuando los días del banquete habían pasado, Job venía a buscarlos y los santificaba. Levantándose temprano, ofrecía holocaustos conforme al número de todos ellos, porque Job decía, quizá mis hijos hayan pecado y maldecido a Dios en sus corazones. Así hacía Job siempre. Oiga, ¿cuál era el problema? La casa de Job estaba desordenada. Job era un hombre recto, intachable, temeroso de Dios, apartado del mal, pero su casa, oiga, un hombre de Dios puede recibir enfermedad como la que recibió Job, perder su casa, sus bienes, todo por causa de otros. Sí, porque hay otro que puede desordenar tu casa. Por eso yo te hablaba de las tres casas. No solamente tu casa personal, sino la casa donde habitas. A veces recibimos ciertas circunstancias, ciertas derrotas, ciertas situaciones en nuestra vida, no por causa propia, sino por causa de otros. A veces el esposo está mal en la casa y está provocando él, y el esposo se queja y dice, no podemos salir adelante, tengo que mantenerlo. Sí, pero no se da cuenta que él está trayendo un problema a su casa, porque ese esposo está en adulterio, en fornicación, porque ese esposo lleva una vida desordenada afuera. Y la culpable no es la esposa, no son los hijos, no es que se haya casado, no es que tenga que mantener los hijos, es él, su vida desordenada. A veces es la esposa la que está trayendo a la casa maldición. En otras ocasiones pueden ser los hijos. Los hijos pueden estar provocando que en la casa, dice que los hijos de Job comían y bebían, y Job tenía que presentar sacrificio por causa de ellos. ¿Por qué presentaba sacrificio Job? Los sacrificios son por remisión de pecados, por redención, por borrar pecados. Si no, entonces, ¿para qué presentaba sacrificios Job? ¿Por si las dudas? ¿Así entiende usted la palabra de Dios? No, porque los hijos se hacían sus fiestecitas, comían y bebían. Y Job sabía los hijos que tenía. Los hijos pueden estar trayendo derrotas a la casa. Los padres pueden estar trayendo derrotas a la casa. Cuando una cabeza de hogar está mal, cuando un líder está mal, cuando un pastor está mal, puede estar trayendo mal a la casa. Ahora, Job era un hombre recto. ¿Qué culpa tenía él? ¿Qué culpa tenía él? En el caso de Ezequías, dice que su corazón se llenó de orgullo, y Ezequías estaba trayendo problemas para él y para su pueblo. Y en el caso de Job, sus hijos, la casa, su casa. ¿Cómo vives en tu casa con tu esposa, con tus hijos?
¿Cómo vives en tu ministerio? ¿Cómo vives tu vida espiritual? ¿Cómo vives tu vida personal? Entonces, amado hermano, dice la palabra que Ezequías oró y las lágrimas rodaron por su rostro. Y cuando dice la palabra que Ezequías oró y lloró, Dios le dijo al profeta Isaías: regresa y ve y háblale al príncipe de mi pueblo. Por eso Isaías significa Dios es mi salvación. ¿Usted cree que Dios le pueda rescatar, salvar, dar una oportunidad más? ¿Cree que Dios le pueda traer una bendición a su vida en vez de muerte? ¿Una bendición en vez de escasez? ¿En vez de enfermedad? Dice la palabra que entonces Ezequías oró al Señor. Qué importante es hablar, aunque sea hablar por teléfono. ¿Usted cree que tenemos los teléfonos de adorno? No, amado hermano, a veces es un acto de fe, es un acto de creer. Porque a veces no nos atrevemos ni a hablar, y orar es hablar. No, hay gente que llega a la iglesia y no ora. Incluso cuando estamos en administración, yo les he dicho: oren, porque Dios lo que quiere es escuchar palabras. Ya Dios sabe lo que piensas, pero Dios quiere que en un acto de fe tú hables, pronuncies, declares. Por eso el traer gente a contestar teléfonos es un acto de fe de parte de usted, y creer que Dios le va a responder. Orar al Señor. Y dice que entonces, cuando Dios lo vio orar, entonces Dios mandó el mensaje. Y vino el mensaje a través del profeta Isaías, que significa Dios es mi salvación. Tal vez lo que usted está escuchando es un mensaje de salvación, porque Dios lo quiere salvar. Dios lo quiere rescatar. Dios lo quiere liberar. Dios lo quiere restaurar. Dios lo quiere sanar. Dios lo quiere prosperar. Dios lo quiere liberar. Cuando Ezequías oró, no fue lo que le dijo al Señor lo que oró. No fue: Señor, tú has visto mi corazón, que he sido un hombre íntegro. Porque Ezequías, como dice Segunda de Crónicas, vimos que su corazón se enalteció y no reconoció el bien. No fue lo que oró Ezequías, ni las palabras que dijo Ezequías, sino que Dios vio el arrepentimiento y humilló su corazón. Por eso Dios escucha al que se humilla. Al que se humilla, Dios lo exalta, pero al que se exalta, Dios lo humilla, dice la palabra del Señor. ¿Qué hubo entonces en las palabras de Ezequías? ¿Y qué fue lo que Dios vio? No lo que estaba hablando Ezequías, sino el arrepentimiento de su corazón. ¿Sabes que Dios te escucha? Voy a repetirlo. ¿Sabes que Dios te escucha cuando tú te arrepientes? No cuando te sientes mal. Remordimiento es una cosa y arrepentimiento es otra. Remordimiento es cuando tú te sientes mal por algo y lo sigues haciendo. Arrepentimiento es cuando tú has hecho algo, lo confiesas y no lo vuelves a hacer, y te apartas, y el que se aparta alcanza misericordia. Dios le dijo que cuando Dios escuchó su oración y vio sus lágrimas, las lágrimas después de orar es el resultado de un corazón arrepentido. Lo voy a repetir una vez más. Las lágrimas en el rostro de un hombre, de una mujer, después de orar, es el resultado de un corazón arrepentido. Y Dios dice en su palabra que a un corazón contrito y humillado, Dios nunca jamás lo desprecia. ¿Te gustaría recibir de parte del Señor una respuesta? ¿Te gustaría que Dios trajera una respuesta para tu vida?
dice la palabra que entonces Ezequías, dice en Segunda de Crónicas, capítulo 32, versículo 26, que Ezequías se dispuso a humillar su corazón y no vino la ira del Señor en los días de Ezequías. Cuando nosotros nos apartamos de la gracia, no es que Dios no nos quiera bendecir, es que nosotros nos hemos apartado. El tener una vida desordenada nos lleva a apartarnos de Dios. No se establece el gobierno de Dios. No se establecen los principios de Dios en nuestra vida. No hay gobierno de Dios en la vida de una persona desordenada, de una casa desordenada, de una iglesia desordenada. No existen los principios. No hay un establecimiento. Y sin orden hay vacío y hay ruina y hay tiniebla y viene la muerte. Pero yo estoy seguro que Dios tiene algo para ti muy poderoso. Sé que hay gente que me está escuchando y gente que dice, pero Señor, así como Ezequías, Ezequías era un hombre bueno, era un príncipe. Ezequías era un hombre de Dios, pero a veces nos equivocamos. Job era un hombre bueno, intachable, recto, temeroso y apartado del mal, pero sus hijos andaban mal. A veces por culpa de otros viene una consecuencia a nuestra vida. A veces no son los hijos, sino los padres los que actúan mal. A veces no es la esposa, es el esposo, y le echa la culpa a la esposa. A veces no es el esposo, es la misma esposa. Y eso que es cristiana y tiene conductas erróneas, desordenadas, desatiende su casa y le echa la culpa al evangelio y a Dios. Que porque le está sirviendo a Dios. Vea, Ezequías era un hombre que le servía a Dios. Pero nadie puede atender a Dios y desordenar su casa. Eso es ilógico, va contra la Biblia. ¿Cuántas mujeres ponen por pretexto a Dios para no atender su casa? Si lo primero que tienes que hacer es sacerdote de tu casa, proveedor de tu casa, y se refiere a los varones, pero también a las mujeres, que lo primero que está es tu casa antes que la iglesia. Sí, sí, sí. Primero tu casa, donde debes de dar testimonio, primero es en tu casa, con tu esposo, con tus hijos, con tu esposa, con tus hijos. Segunda de Reyes, capítulo 20, versículos 6 y 7. Dice la palabra del Señor: y añadiré 15 años a tu vida.

¿Qué fue lo que hizo Ezequías? Escuchó la voz profética. Escuchó las órdenes de Dios. Escuchó las instrucciones de Dios. Atendió la palabra de Dios. Por favor, atienda la palabra de Dios. Isaías significa: Dios es mi salvación. Dios me salva. Dios me ayuda. Escucha. Inclina tu corazón a escuchar la palabra de Dios. Y atiende la palabra de Dios, porque dice que Ezequías inmediatamente se puso la torta de higos. La masa de higos era la respuesta de Dios para recibir sanidad. La masa de higos es la respuesta de Dios. Es la palabra de Dios para ti, para que tú recibas sanidad. Estoy seguro, tú estás recibiendo una masa, una torta de higos que Dios va a poner para sanar. Esa masa de higos es la palabra del Señor que estás recibiendo. Escucha a Dios y no endurezcas tu corazón, y Dios te exaltará y Dios te bendecirá en grande. Padre, en el nombre de Jesús, para todo aquel Dios que está inclinando su corazón y que le está diciendo al Señor: Señor, perdóname porque mi casa está en desorden, mi vida está en desorden, la casa donde yo vivo está en desorden, la iglesia donde yo habito tiene que estar en orden. Señor, hoy ordeno mi casa y te pido, Señor, con humildad en mi corazón, que traigas una respuesta de restauración, un reinicio en mi vida, una nueva oportunidad. Sáname, restáurame, líbrame, que tu mano poderosa esté conmigo, por el nombre poderoso de Jesús. Amén. Y recibe una torta de higos ahí en tu corazón, en tu mente, en tu casa, en tu iglesia, por el nombre de Jesús. Muy bien, mis amados, el tiempo se nos agotó. Espero que hayamos aprendido una porción de la palabra. Yo te mando un abrazo. Que Dios te bendiga y hasta la próxima.

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3: Ondas de Vida 1440, mire que aquí los estamos escuchando, la hora de complacencia, el Señor Todopoderoso los cubre con su manto y esa sabiduría para que nos sigan transmitiendo por medio de ustedes, esa miel, esa leche que nos hace falsa, los redimidos, aquí los saludamos con un gusto y un gozo, como no tienen idea, hermanos, también queremos saludar a esos sembradores que hacen posible a esa aportación para que nosotros los presos escuchemos la hora de complacencia, se los agradezco como no tienen idea, y agradecerles a mi Señor Todopoderoso que nos siga cubriendo con su manto, a esas personas que hace

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8: Que el Señor le bendiga una vez más. Le agradezco su atención a este su programa Bálsamo para el Alma. Nuestro número multilínea aquí en cabina, que están siervos y siervas para atender su necesidad, es el 59 11 07 14 40. Por favor, la extensión 537. O en la iglesia Mahanaim al 9180-4879, 9180-4887, 9180-4892. Ahí usted puede llamar, sobre todo por las tardes, de lunes a viernes, de 2 de la tarde a 9 de la noche, y le vamos a atender con todo gusto. Quiero llevarlo en esta ocasión a la carta de Pedro, capítulo 1, primera carta de Pedro, capítulo 1, verso 6. En lo cual os regocijáis grandemente. Estoy leyendo primera de Pedro, capítulo 1, verso 6. En lo cual os regocijáis grandemente, aunque ahora por un poco de tiempo. Si es necesario, seáis afligidos con diversas pruebas. ¿Dónde dice que no es necesario? ¿Dónde dice que uno no va a ser afligido? ¿Dónde dice que uno no va a sufrir? Que borren ese versículo, que corten las Biblias de aquellos que dicen que no. Porque aquí dice Pedro que si es necesario, vamos a ser afligidos con diversas pruebas, para que la prueba de vuestra fe, más preciosa que el oro que perece, aunque probado por fuego, sea hallada que resulte en alabanza, gloria y honor en la revelación de Jesucristo. Es decir, que cuando yo paso una prueba, cuando yo paso un sufrimiento y puedo tener la dimensión y los ojos para elevarme y entregar ese sufrimiento a ese Dios y decirle: Señor, yo estoy confiando en ti, no pregunto el por qué ni el para qué, ni voy a reprochar ni a cuestionar tus decisiones, solo quiero decirte que confío en ti, entonces mi sufrimiento deja solo de ser un sufrimiento y se convierte en alabanza, gloria y honor en la revelación de quién es Jesucristo, porque se te va a revelar Jesucristo en los sufrimientos, en las batallas, en las luchas, en los problemas, mejor que cuando todo está bien. Me impresiona esta palabra,
9: solo si fuera necesario. Toda la gente sabe que Dios es poderoso. Tenemos fe que Él es poderoso. Pero hay un llamamiento a confiar en Él. Y dice que si es necesario, es decir, que Dios nunca va a dejar que suframos más de lo necesario para poder moldear en nosotros su imagen. Él es el alfarero que con sus manos está moldeando su imagen, su presencia en nosotros, que somos vasijas. Y ni de oro, ni de plata, ni de porcelana. Somos vasijas de barro. Y a veces en el proceso, cuando están moldeándonos, el alfarero se rompe. Y bien pudiera el alfarero agarrar lodo. Hay 30 millones de lodo que hay en el DF para volver a agarrar uno nuevo y empezar. Pero él no. Él no hace eso. Él no se desespera. Él no nada más va y nos avienta, sino que él tiene paciencia en nosotros. Él tiene paciencia. Y entonces espera. Y nos levanta con poder. Y nos levanta con autoridad. Y otra vez vuelve a proceder. Por eso dice que él no desprecia la caña cascada, ni el pábilo que humea. Lo que usted y yo sufrimos, solo lo permite Dios, porque es necesario. Yo me recuerdo cuando yo llevaba a mis hijos, porque así ha sido. Cuando mis hijos estaban chicos y llevaba a vacunar, yo me acuerdo que una vez llevé a vacunar a mi hija y me miraba, no papito, y yo sabía que había que vacunarla, sabía que tenía que vacunarla, porque si no la vacunaba corría riesgos. Y la vacuné y ella sufrió, gritó, creo que hasta me dijo que ya no me quería, que ya no era su papi, pero gracias a esa vacuna ella logró salir adelante. Porque finalmente la vacuna es una dosis pequeña del virus para que nuestro cuerpo, que fue diseñado por Dios, no somos producto de un chango. Hay gente que dice que venimos del chango, pues vendrá él y su parentela. Pero para mí, a mí me diseñó Dios y me hizo tan especial que pareciéramos todos iguales, pero nos hizo originales. Por eso la huella digital de cada uno es diferente, aunque sea padre e hijo. Ese cuerpo de nosotros, meten ese virus y hace anticuerpos para que cuando venga el momento, es decir, el Señor vacunó a David, le puso a pelear con un león, con un oso, para que cuando llegara el Goliat, el David dijera, mi rey, cuando yo andaba pastoreando, se me cruzó un día un león que quería llevarse a una oveja mía, y yo le agarré y le abrí el hocico y le saqué a mi oveja. Y en otra ocasión iba yo con mis ovejas y se atravesó un oso y me agarró una de mis ovejas. Entonces yo alcancé al oso y le abrí el hocico y le saqué a una oveja. Así es que este filisteo incircunciso, hijo del diablo, también le voy a dar en la mera boca. Porque se ha atrevido a querer ponerse en el hocico al pueblo de Dios. Quiere decir que a David lo fueron preparando, porque era necesario que él fuera preparándose para la batalla, para los momentos difíciles. Dios no va a dejar que usted y yo pasemos algo más allá de lo que nuestras fuerzas pueden dar. Él quiere que tú confíes en Dios en medio de las cosas que vivas. Él quiere que tú confíes en Él. Por eso Pablo, entre más nos separamos de Pablo, nos volvemos herejes, decía el apóstol Ríos. Por eso Pablo decía, yo sé en quién he confiado. ¿Y usted en quién confía? ¿En su dinero? ¿En su profesión? ¿En su pastor? ¿En el hermano? ¿En el tío? ¿En el papá? ¿En el abuelo? Ya se fundió. ¿En la iglesia? Ya se fundió. ¿En el apostolón? Ya se fundió. ¿En la profeta? Ya requete fundió. ¿En la pastora? Requete fundido. Usted tiene que confiar en Dios y solo en Él. Los pastores, cuando viene la gente y nos pregunta, nosotros nos ponemos a orar y a veces queremos justificar los hechos de Dios, queremos justificar ante el pueblo el proceder de Dios, pero Dios tiene su proceder y Él sabe cómo hace las cosas. Y cuando Dios permite una circunstancia, un momento difícil, es que Él sabe que es necesario para la vida de usted. Dios no es deudor de nadie. Dios no te debe nada. Dios no te debe nada. Dios no te debe nada. Si estás pasando por un momento, es porque es necesario para moldear en ti un carácter a la imagen no del apóstol, no del profeta, no del pastor, no del hermano, no de tu padre, no de tu madre, sino para moldear en ti un carácter, una imagen a la estatura del varón perfecto, a la plenitud de Cristo. Ese es el rango al que hay que darle. Y a veces Dios tiene que usar hasta cosas que ni usted se imagina para dar la estatura. Por eso dice que Jesús, por el sufrimiento, aprendió la obediencia. Ah, y era Jesús, y era Dios. Ahora, a mí me impresiona, por ejemplo, la vida de Abraham. Un Abraham que deja todo por una voz de Dios. A mí me encanta el radio, porque cuando ya hay una imagen, la gente tiende a idolatrar la imagen. Pero el radio es una voz. Una voz que llega. Y qué bueno que usted no vea a los que predicamos, porque ninguno de los que predicamos es importante. Para todos los que predicamos en esta barra, para nosotros el importante es Cristo. El importante es que usted tenga al Señor. El importante es que usted confíe en Dios. El importante es que usted le dé su vida al Señor. No nos interesa que usted nos conozca, porque ¿para qué quiere conocer gente que lo único que es instrumento en las manos de Dios? Y a veces instrumentos corrientes, como yo, pero instrumentos en las manos de él. Y me impresiona un Abraham que dejó todo. Le dijo el Señor, deja tu tierra, dejó su tierra, su parentela, dejó a su padre, dejó todo. Dejó su religión, era adorador del sol, dejó de adorar las estrellas, dejó de ver el horóscopo, dejó de preocuparse por las profecías de los mayas, que se va a acabar el mundo. Ay, Dios bendito, se va a acabar el mundo, Dios mío. Ay, Jesús bendito. Y sí van a haber cambios, pero no porque los mayas lo dijeron, sino porque la Biblia ya lo pronosticó. Y porque no estamos a principios de tiempos, estamos al final de los tiempos. La Biblia lo ha marcado en Apocalipsis, pero no es el momento de. No quiero hablar de Apocalipsis, yo quiero hablarle de algo que es actual. Y viene Abraham y deja todo por seguir al Señor. Deja su casa, deja su parentela, deja su padre, deja sus costumbres, su religión, su cultura, y se va, y obedeció. Y dice que cuando salió Abraham, inmediatamente que salió, aunque Dios le prometió que en él iban a ser benditas todas las familias de la tierra, no dice que solo los judíos, no dice que solo los palestinos, dice que todas las familias que adquiramos esa genética divina, ese ADN de Dios, que nos atrevamos a poner a Dios sobre todas las cosas, esa es cuando alguien empieza a adquirir el ADN de Dios. Por eso dijo el Señor, el que ame padre, madre, esposa, no es digno de seguirme, porque no puedes tener la genética de Dios, el ADN de Dios, solo se adquiere cuando tú le das el lugar que le corresponde a Dios, de ser el primero, de ser el alfa y el omega en tu vida. Ahora mire, Abraham salió sin saber a dónde iba, pero sabía quién iba con él. Ahora, qué tremendo para Abraham. Qué tremendo. Dios estuvo moldeando en Abraham un carácter. Porque le acaba de decir Dios que lo va a bendecir, que lo va a fortalecer. Y lo primero que pasa es que viene el hambre. Tanto que cuando vino la necesidad, Abraham bajó a Egipto. Un verdadero cristiano no se conoce cuando todo está bien, cuando todo está en opulencia, cuando tiene dinero, cuando tiene salud. El verdadero cristiano, el verdadero hijo de Dios, el verdadero discípulo, para decirlo más claro, es el que se ve, el que se demuestra en su conducta, en los momentos difíciles, el que sabe perdonar, el que sabe amar, el que sabe seguir al Señor, el que sabe darle a él la prioridad. Pero el hermano, el discípulo que dice, ya no voy a la iglesia porque mi papá, porque mi mami ya no va, porque mi esposa ya no quiere ir, porque mi esposo ya no quiere ir, ese no sirve, es de material pirata. Porque el que has nacido de nuevo es de material original, es una nueva criatura, con una nueva dimensión, con una nueva visión, con una nueva prioridad, con un nuevo amor, con un amor sublime que va arriba de cualquier amor humano. Y luego dice que Abraham, y Dios lo sostuvo porque Abraham hizo cosas ahí en Egipto, pero me llama la atención porque estamos hablando de si es necesario que sufriéramos. Porque ya en el capítulo 15, verso 1 en adelante, dice que Dios le prometió un hijo y que en ese hijo, de ese hijo iba a ser una nación grande, de los lomos de Abraham. A propósito, de los lomos de Abraham hay una promesa. Unos iban a ser como la arena del mar y otro como las estrellas. Los de las estrellas son los celestes. Los de las estrellas son los que esperamos el arrebatamiento, que es la culminación de un cambio de ADN, donde se va a cambiar eso mortal por inmortal, eso corruptible por incorruptibilidad. Y el de las arenas del mar, que son los que se van a quedar, a ver cómo se hace pedazos la humanidad. Y luego tiene que venir el Señor a rehacer, como lo ha hecho ya en otras ocasiones, la tierra, para otra nueva economía, para otra nueva dimensión. Dios le promete un hijo a Abraham y pasa el tiempo, creo que pasan como 10 años, y Dios no cumplía su promesa. Entonces Abraham le quiso ayudar a Dios junto con Sara, y Sara en aquel entonces era así permitido, le dio a su criada, y Abraham tuvo un hijo con la criada que se llamó Ismael. Y con eso Abraham y Sara, que creyeron que estaban haciendo la voluntad de Dios. A veces estamos haciendo lo que Dios quiere, pero no de la forma que Dios quiere. Dios no quería una matriz prestada. Dios no quería una matriz prestada para traer a Isaac, que era el hijo de la promesa, que era la proyección de la nueva dimensión genética de Dios. A los 13 años viene Dios con Isaac. Yo me lo imagino, y le dice a Abraham, Y ya tengo aquí a tu hijo. No, Señor, le dijo Abraham, si yo ya tengo aquí a mi muchachito, se llama Ismael, ese es tuyo, pero no es mi hijo, ese no es el mío. Tu mujer va a tener un hijo. Ah, cuando Abraham va y le dice a la Sarita, eso ha de verse, porque dice la Biblia que Abraham ya estaba tan viejito que ya más no se podía. Y Sarita siempre había sido estéril, y ahora ya había pasado la menopausia, la sumapausia, la dividiopausia, la multiplopausia, todas las pausias habidas y por haber, ya se las había echado la Sarita. Y viene Abraham. Ay, Dios, yo cuando esté en el cielo voy a preguntarle a Abraham, porque yo me imagino la cara de Sara cuando le dijo a Abraham, Sarita, sí, Abraham, vamos a tener un hijo. La Sarita, yo creo que se agarraba hasta la panza de la risa que le da. Ay, Abraham, ¿qué vas a hacer, hombre? ¿De cuál tomaste, Abraham? Ya estás viejo, tú ya estás viejo, Abraham. Yo ya cerré la matriz con todas las sucursales, Abraham. Y Abraham le dijo, mujer, a mí Dios me dijo que voy a tener un hijo. Y Sarita se rió tanto que el nombre de Isaac quiere decir risa. Pero al cabo del tiempo, Dios cumplió su promesa y le dio un hijo a Isaac, y le dijo, sobre este hijo yo voy a hacer una descendencia grande, sobre este hijo yo pondré mi mano poderosa y voy a hacer una descendencia de promesa. Por eso la Biblia dice en Romanos que no es el Israel de Dios el que nace en Jerusalén. El Israel de Dios es el que nace por la promesa del Espíritu. Y si usted nació por la promesa de Dios, usted es el Israel de Dios, aunque no haya ido a Jerusalén, aunque ni siquiera conozcamos la Tierra Santa. La Tierra Santa es donde se alaba y se adora el nombre del Señor. Ahí se vuelve Tierra Santa. Dios no necesita un pedazo de terreno para hacerlo santo. Que Dios tiene un propósito con Israel y que en Israel ha puesto el reloj apocalíptico, sí. Pero usted no esté anhelando, como me decía un joven, es que yo estoy ahorrando porque mi sueño dorado es ir a la Jerusalén, a la Tierra Santa. Yo le dije, ay, hijo, pues yo estoy anhelando ir a la Jerusalén, pero no a la de allá, sino a la del cielo, a la matriz, a la que está de donde, a esa quiero ir, a la de aquí. No vaya a ser que me caiga un balazo. Mejor me quedo aquí en mi país, en la Capirucha, en mi Distrito Federal, en mi México. Y ahí donde el Señor se manifiesta, ahí se vuelve Tierra Santa. Pero bueno, nació ese hijo, creció ese hijo de una manera especial, de una manera gloriosa. Era el hijo de la vejez de Abraham. ¿Cómo habrá querido Abraham a ese hijo? Yo creo que amaba a ese hijo con toda su alma, aunque en una situación difícil. Porque resulta que Agar, que era la esclava, e Ismael, que era el otro hijo, empezaron a murmurar, a juzgar, a pelear contra Isaac y contra Sara. Y tuvo que ir a Abraham a preguntarle a Dios, y Dios le dijo, haz lo que está haciendo Sara, echa a Agar y a Ismael. Es decir que Abraham tuvo que entregar a sus dos hijos, a Ismael y a Isaac. Pero me llama, haciendo un paréntesis, que que Ismael era fruto de la carne de Abraham. Y para Dios, cuando llega a ver, le dijo, no, ese no. Yo espero a Isaac, que es el fruto del Espíritu. Quiere decir que nosotros a cada rato queremos recordar nuestros ismaelazos. Y Dios ya no los ve ni se acuerda, porque Él echa nuestros pecados y los tira al fondo del mar, así dice la Biblia. Y no se vuelve a acordar más. Viene Isaac, nació ese hombre, y ahí estaba la promesa de Dios, y ahí estaba Abraham amando a ese muchacho de su vejez. Abraham veía a Isaac y veía sus generaciones y sus generaciones y sus generaciones. Y de repente Dios le dice a Abraham, entrégame a tu hijo. Ahí es donde la Biblia deja de ser una religión de cada domingo. Ahí es donde la presencia de Dios y el vivir con el Señor deja de ser una religión encerrada en cuatro paredes frías de una iglesia, cantando coros solo por cantarlo, sin entender el desafío al que se enfrenta uno cuando canta un coro, gritando que le tiene uno confianza a Dios. Dios es poderoso, por supuesto que es poderoso. Dios es poderosísimo, por supuesto que es poderosísimo. Lo creas tú o no lo creas, Él es. Lo aceptes o no lo aceptes, Él es poderosísimo. El asunto es confiar en ese Dios. Y ahí es cuando uno tiene que entender que Dios es un Dios de propósitos. Que Dios tiene un propósito en medio de cada una de las cosas que hace. Y cuando es necesario, Él tiene que permitir que alguna circunstancia, tal vez difícil, tal vez una circunstancia que jamás te imaginaste que ibas a vivir y la que estás viviendo, porque Dios está haciendo un proceso en ti, está moldeando su imagen, está trabajando en nosotros. Y a veces tiene que tocar puntos difíciles, áreas álgidas de nuestra vida que necesitan ser tocadas por el Señor, porque está buscando vasijas que puedan llevar el vino nuevo, vasijas que puedan ser llenas de la presencia de Dios. Y vino Dios y le dijo a Abraham, entrégame a tu hijo. ¡Qué terrible! Abraham tenía promesas de parte de Dios en ese hijo, como la sección amarilla de su teléfono. Y por otro lado tenía la voz de Dios. Abraham lo hubiera podido decir, y yo lo hubiera entendido y comprendido. Dios, que soy tu juguete, que eres un Dios mentiroso. Ahorita me dices una cosa y luego me dices otra. Tú me prometiste, Dios. Así hay un montón de gente que le reprocha, que le recrimina, que le cuestiona a Dios. Es que tú me prometiste, es que tú me dijiste, es que tú dijiste, Señor, es que tú me lo prometiste. Pero esa gente solo vive en el atrio, esa gente solo vive en el lugar santo. Y hay una invitación que se convierte en un desafío porque expone nuestra verdadera naturaleza. Es el Dios que te invita a entrar al lugar santísimo, donde solo puedes decir, yo sé en quién estoy confiando. Y entonces, una energía, un poder, un fluir del Espíritu, ríos de agua viva brotan en medio de tu ser, porque con el corazón se cree, pero con la boca se confiesa. Dice la Biblia en Hebreos capítulo 11 que Abraham consideró que Dios era digno de confiar y que Dios podía aún de los muertos resucitar a Isaac. Lo que a mí me impresiona es que hubo un periodo donde Dios dejó a Abraham a ver qué decidía él, y Abraham tenía que sopesar las promesas o la soberanía de Dios. Abraham tenía que decidir darle la gloria a Dios o pasarse la vida deprimido y reprochando y cuestionándole a Dios sus actos. Abraham tenía que decidir si Dios era digno de su confianza, si podía confiar en un Dios que cambiaba de parecer, porque al fin era Dios y era soberano, o amarrarse a las promesas, reprocharle, cuestionarle y hasta exigirle que cumpliera lo que él le había dicho. Tal vez usted se encuentre en un momento decisivo, tal vez usted se encuentra en un momento donde se le abruma su cabeza con tantas promesas, con tantas cosas que Dios te dijo que te iba a dar y que te iba a llenar y que te iba a prosperar y que te iba a bendecir, y de repente estás ahorita en una circunstancia que es diametralmente diferente a lo que Dios te había prometido, y tu corazón cuestiona el proceder de Dios y tu corazón cuestiona las decisiones de Dios, y estás en medio de una depresión espiritual que no hay coro y no hay predicador, porque no estás entendiendo el proceder de Dios. Abraham hubiera podido cuestionar a Dios, decirle a Dios que era mentiroso, pero La versión de las Américas en Hebreos capítulo 11 dice que Abraham consideró. O sea que Abraham dijo, prefiero honrar y glorificar la soberanía de Dios que cuestionar las decisiones de Dios. Algo así lo que hizo Job, solo que Job solo le duró esa fortaleza dos capítulos, porque en el capítulo 3 de Job se arruinó Job. Se arruinó Job. Pero todavía en el capítulo 2 dice, Jehová dio, Jehová quitó, sea el nombre de Dios bendito. Y dice el autor, en todo esto no pecó Job porque nunca desatribuyó un propósito de Dios. Dios tiene un propósito porque tú estés enfermo. Dios tiene un propósito en medio de ese problema. Dios tiene un propósito en no tener trabajo. Dios tiene un propósito porque tienes mucho trabajo. Dios tiene un propósito en medio de la situación de tus hijos. Dios tiene un propósito en el problema que tienes con tu cónyuge. Dios es un Dios de propósitos. Dios no improvisó tu vida. No eres improvisación de Dios, ni mucho menos la improvisación de una combinación genética o una evolución de un animal, por Dios santo. Tú eres producto de un propósito de Dios, según Efesios capítulo 1, antes de la fundación del mundo. O sea que Dios ya te conocía y te amaba antes de que hubiera mundo. No creas que el Señor te empezó a amar cuando tú te convertiste y te bautizaste. No, por favor. Eso es demasiado pequeño. Por eso dice que con amor eterno te he amado, dice el Señor. Entonces, ¿cuándo empezó a amarte Dios? Antes de que estuvieras en el vientre de tu madre.
8: Por favor, marca el 59-11-07-14-40, extensión 537. Queremos orar por ti. Voy a un corte y regreso.
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1: Regreso contigo. Abraham decidió creerle a Dios y subió. Y ella iba con los dos siervos, y de repente le dice a los dos siervos: espérense aquí, yo me voy solo con el muchacho, porque voy a adorar a Dios. Hay una inmensa diferencia entre alabar y adorar. La primera vez que en la Biblia aparece la palabra alabanza es cuando Lea pide un hijo y le pone Judá. La primera vez que la Biblia dice adoración es cuando Abraham entrega un hijo. ¡Qué contrastante! Abraham entregó un hijo y le dijo a los siervos: porque vamos a ir a adorar a Dios. ¿Adorar a Dios? Si lo iba a ir a matar. Si entregara a su hijo en holocausto, era ir a matarlo, degollarlo, desangrarlo, quitar las vísceras. Y además, Dios no se caracterizaba por sacrificios humanos. Los sacrificios humanos no estaban dentro de la perspectiva de Dios. Entonces Abraham hubiera podido decir: no, me estoy equivocando, pero le creyó a Dios. Por favor, en medio de lo que usted esté viviendo, confía en Dios. No importa lo que esté sucediendo, aunque andes en un valle, en un barranco, en el lodo, en la tierra movediza, que sientas que ya todo se acabó, que esta situación es difícil, que ya no puedes, no te sueltes de confiar en Dios. Te pueden quitar todo, te pueden quitar todo, pero que nadie te quite tu confianza en Dios. Esa nadie te la puede quitar si tú no la das. Si tú no das tu confianza, no te la quita nadie, ni el diablo te la puede quitar. El diablo va a quererte como a Job: le quitó casa, le quitó dinero, le quitó, lo dejó casi, bueno, hasta la salud le quitó. Y Job decía: Jehová dio, Jehová quitó, sea el nombre de Dios bendito. A Job lo que lo arruinaron fueron los amigos que lo fueron a visitar. Por eso hay gente que está arruinada, porque está más esperanzada en que vaya el pastor a visitarla. Es que a mí ya me voy de esta iglesia porque a mí el pastor no me visita. Pues yo prefiero que me visite Dios a que me visite un hombre, pero hay gente que prefiere: ay, es que si llegara el pastor y me visitara. Que llegue el Señor, afiáncese del Señor, porque el Señor no llegue y lo visita. El Señor todo el tiempo ha estado con usted. Y sube Abraham y va a entregar al hijo. Yo me imagino al hijo mirando al papá. El hijo le dijo: papá, y el cordero, y Abraham le dijo: Jehová Jiré, Dios proveerá. Y ahí volvemos los cristianitos. Ahí venimos los cristianos. Jehová Jiré, Jehová proveerá. No, pero usted tiene que saber la historia de ese Jehová proveerá. Porque ese Jehová proveerá no era Jehová proveerá y que me aparezcan 1,000 pesos en la cartera. Ese Jehová proveerá hablaba de un padre que había dado, que estaba dando lo que más amaba. Hablaba de un padre que le estaba diciendo a Dios: para mí tú eres digno de mi confianza y te amo a ti sobre todas las cosas, y como vengan las cosas y las decisiones que tú tomes, Padre bendito, yo las respeto y no cuestiono ni pregunto por qué ni el para qué, sino que confío en que tengo un Dios que me ama con amor eterno y que aún mis cabellos los tengo contados. Eso quiere decir que es alguien que ha salido del común denominador de una iglesia fría, cuadrada, que sabe mucha Biblia, que tiene la cabeza llena de conceptos, pero que se le ha olvidado vivir el verdadero evangelio, que es creer y confiar en un Dios que no se olvida de llamarnos sus hijos, de un Dios que dice que nunca nos dejará huérfanos, de un Dios que dice que está con nosotros, de un Dios que dice que es Emmanuel. Lo que nos destruye es nuestro cerebro, porque nos pone en una contrariedad, como un Dios de amor, como un Dios que dice que está conmigo, que nunca me va a dejar, que no estoy huérfano, que en mi debilidad el poder de Él se perfecciona, y es un Dios de amor y permite que esté yo viviendo esta circunstancia tan terrible, pues porque Dios está por encima de todas las circunstancias. Me impresiona la versión aramea, pero no la aramea nueva que han sacado, la versión aramea original, porque yo leí y leo en esa Biblia que yo la tengo, dice: Nuestras versiones dicen, Dios mío, ¿por qué me has desamparado? Y eso lo hemos querido interpretar los cristianos. Dijimos, bueno, es que Cristo, es que acá, es que allá. Pero el arameo dice diferente. El arameo dice, Dios mío, para esto he sido preparado. Es decir, que Cristo, cuando vio que su Padre había empeñado su palabra para redimir a la estirpe humana y que ya los sacrificios de los machos cabríos ya no alcanzaba, el Cristo dice en Hebreos capítulo 10, Padre, aquí estoy, vengo a hacer tu voluntad, prepárame un cuerpo, porque yo no voy a dejar que tu palabra quede en entredicho, yo voy a ir a entregarme por amor a ti. Eso quiere decir que Jesús no murió por, en primera instancia por nosotros, Jesús murió en primera instancia por amor y obediencia a su Padre, que como consecuencia de ese amor sublime del Padre y de esa entrega total y absoluta de confianza de su Hijo en ese Padre, usted y yo hemos sido perdonados de todos nuestros pecados. Yo me siento feliz cuando hablo de Cristo. Me hierve la sangre porque no tengo cara, no me alcanzaría la vida, no me alcanzaría el tiempo para agradecer ese amor tan sublime. Jehová proveerá, sí, y lo ponemos hasta en la puerta y hasta lo traes en tu cartera y te encomiendas a Jehová Jiré, porque no has entendido el secreto de Abraham. El secreto de Abraham, cuando dijo Jehová Jiré, no era solamente estar afanado por el dinero, amando el dinero, porque el principio de todos los males es el amor al dinero. Y mi Señor no es cajero automático ni es curandero. Mi Jesús vino a salvar. Pero Dios estaba queriendo enseñarle a Abraham que el amor de él, que la confianza en Dios tiene que estar sobre todas las cosas, porque sobre todos los nombres está el nombre de Cristo. Sobre el nombre de tu padre, sobre el nombre de tu madre, sobre el nombre de tu hija, de tu hijo, de tu nieto, de tu nieta, de tu cónyuge, de tu pastor, sobre el nombre de tu propia vida, sobre tu nombre está el nombre que es sobre todo nombre, el nombre de Jesucristo, dice Filipenses. Tenemos que cambiar nuestra mentalidad. Nos hemos vuelto muy, pero muy religiosos. Nos hemos vuelto repetidoras, puro perico de Biblia. Y Dios anda buscando hacedores, gente que no solo hable, sino que lo viva y que pueda confiar en Dios. Hay en la iglesia un montón de gente oradicta, que solo va a chillar a la iglesia. Y cuando yo veo gente así que quiere que yo le haga un altar a su desgracia, yo le digo, yo no me junto con idólatras, yo no le hago altar a la desgracia. Quiere, le hago un altar al que vive por los siglos de los siglos. Y cuando hago ese altar, yo le digo, Señor, estoy confiando en ti, aunque no entienda, no comprenda, no sepa, ni tenga las fuerzas, yo confío en que tú estás conmigo. Porque Abraham no sabía dónde iba, pero sí sabía quién iba con él. El secreto de Abraham, que fue próspero, que fue prosperísimo. El pacto de Abraham fue una prosperidad basada no en que le cayera oro del cielo, por favor. Dios mío, qué miopes. ¿Dónde se nos olvidó la Biblia? La prosperidad de la que habla Dios es de aquella prosperidad que viene por una añadidura. La añadidura es la prosperidad. La prioridad es tu confianza en Dios. ¿Sabes por qué no te han salido bien los negocios? ¿Sabes por qué tu situación económica no ha cambiado? Porque para ti tu prioridad es el dinero, aunque no lo tienes. Y a veces peca más el que no tiene dinero que el que tiene, porque el que no tiene dinero se la vive codiciando el dinero del otro. Y el que tiene dinero se vive perdido en el dinero y no sabe qué hacer con el dinero. Pero los dos están atrapados en el dios Mamón, que es el dios del dinero, el dios griego del dinero. Abraham fue próspero porque le pudo dar a Dios todo. Le dio su vida, le dio su amor, le dio su parentela, le dio su padre, le dio su religión, le dio su cultura. Le dio al hijo, a pesar de que no tenía otro hijo. Qué terrible es cuando alguien da todo lo que tiene. Por eso el Señor se admiró de la viuda. La viuda dio más porque dio todo lo que tenía. Abraham dio todo lo que tenía. Era su hijo, era la proyección de su descendencia. Su hijo era la proyección de la promesa de Dios. Su hijo proyectaba la confianza de Dios. Su hijo era el gozo, la alegría de ese viejo. Era su fuerza. Era su esperanza. Era su todo. Y Dios se lo quitó. cuando estaba Isaac, y le hubiera podido decir, papá, esas son tus fanaticadas, yo me largo. Pero cuando Isaac le dijo, papá, yo soy el cordero, sí, hijo. Te dijo Dios, sí, hijo. Está bien, padre. Ni siquiera se esfuerce usted por subirme al altar. Yo me subo solo. Ni necesita amarrarme. Estoy dispuesto a dar mi vida a cambio de la obediencia de usted a ese Dios verdadero. Ese padre, ese Abraham, no estaba perdiendo el tiempo con su hijo. Nuestros hijos se alejan porque ven la discrepancia que hay de lo que predicamos y cantamos con lo que vivimos. Pero a nuestros hijos hay que enseñarles. Abraham le enseñó a Isaac a confiar en Dios. Es sublime ese acto de padre y de hijo. Abraham le enseñó a Isaac quién era su verdadero padre. Abraham le tuvo que decir, Isaac, mi hijo, yo no soy tu verdadero padre. Tu verdadero padre es el creador de lo visible y de lo invisible. Tu verdadero padre es el Padre Celestial. Es el que quiso que tú nacieras. Es el que abrió la matriz de tu madre. Él es tu verdadero padre. Isaac tenía su identidad bien clara en quién era su verdadero padre. Y Abraham descubrió el secreto. Por eso Abraham fue, no millonario, fue el hombre de mayor riqueza. Nuestras prioridades son las que nos echan a perder. Bendito sea aquel que a pesar de su necesidad económica o de su necesidad emocional o su necesidad sigue fiel a Dios. Bendito aquel que tenga o no tenga dinero. Bendita aquel o aquella que con familia o sin familia, con cónyuge o sin cónyuge, con hija o sin hijo, permanece fiel en los caminos de Dios. A ese se le abre el cielo. Se le abre el cielo porque Dios es fiel a sus promesas y es un Dios que conoce a los que en él confían. A Dios no lo podemos engañar con un grito, amén, aleluya, o con un canto, estoy confiando. No, Dios sabe. Benditos momentos en que uno queda impotente ante las circunstancias. Benditos los momentos en que uno ha estado al borde de la muerte. Bendito los momentos aquellos en que uno ha estado sin ya no poder hacer nada en lo insólito de la vida fría y la respuesta de un doctor que casi como un verdugo sentencia un destino al cual Dios no lo ha aprobado. Y a pesar de todo, su fe sigue siendo firme. Yo siempre cuando veo a alguien y hasta yo mismo me pregunto, ¿y cómo está su fe? Porque cuando voy a un enfermo y le digo, ¿cómo se siente? Mal, me dice. Pues claro, está enfermo. Es una pregunta tonta. Pero yo siempre pregunto cuando veo a alguien en medio de una batalla, ¿y cómo está su fe? Y he tenido el gozo de oír gente que me dice, ¡firme! Como al principio, ¡ah! Este ya se volvió invencible. Porque el diablo ya no le puede quitar nada. Él se sabe un vencedor. ¿En qué terminó la historia? En que Abraham le dio la prioridad a Dios y cuando lo iba a punto de tener, el Señor mandó un ángel y lo detuvo y le dijo, mira, ahí está el Cordero de Dios, ahí está el sustituto. Ahí había un Cordero que estaba atorado en los... Yo creo que lo que Abraham vio fue a Jesús. Es una perspectiva muy, muy personal. Usted no tiene por qué, porque la Biblia dice que era un Cordero. Porque luego dice Jesús que Abraham vio sus días. Entonces yo digo, ¿cuáles días? Pues fue ese. Cuando Abraham dio a Dios sus prioridades, se volvió amigo de Dios. Yo siempre pregunto, ¿qué es lo que usted más ama? A Dios. Sí, ya. Y después de Dios, lo que tú más amas es a tu cónyuge, a tus hijos, a tu hija, a tu padre, a tu madre, tu casa, tu carro, tu testimonio. Es que yo tengo un testimonio, pastor. ¿Cuál testimonio? Tú tienes un testimonio que defender delante de la gente, pero tu verdadero testimonio es el que conoce Dios, y ese no lo puedes maquillar con la religión que te has querido poner encima. Lo que verdaderamente somos es lo que nos ve Dios, no lo que aparentamos. Dios está cansado, chocado, aburrido de nuestras apariencias y nuestras poses religiosas. Dios espera un pueblo que sea genuino, que sea original, que pueda ser espontáneo para Dios, espontáneo en su adoración, en su entrega. No un pueblo manipulado por un artistilla ahí que le quiere robar la gloria a Dios. Quiero hablarle de los tratos de Dios, de un campeón que no dejó que nada lo amargara. Yo tengo muy poco tiempo, pero me alcanza para decirle rapidito algo. Había un joven, 17 años, describe la Biblia en Génesis 39. Se llamaba José. Algunos le han apodado José el soñador. La realidad de las cosas es que este joven tenía algo muy especial. Lo amaba a su padre más que a todos. Y si lo amaba es que ese joven tenía algo especial. Sin embargo, el ser el consentido del papá le causó el odio de sus hermanos, medios hermanos. Hay cosas terribles que suceden en las familias, y más cuando hay medios hermanos, y más cuando el papá o la mamá consiente a un hijo. Son capaces a veces hasta de golpearse porque dice, es que tú eres el consentido. Le escupen en la cara al padre o a la madre, es que tu consentido es el otro. Y si los hijos supieran que uno ama a los hijos como amar a los dedos, ¿qué dedo le corto que no le sirve? Todos los dedos le sirven a uno, así son los hijos. Amamos al gordito, al chiquito, al grandote, al flaquito, pero a todos los amamos. Pero hay unos hijos de los cuales, aparte de amarlos, nos sentimos honrados. Vergüenza a un hijo que solamente está para estudiar y saca malas calificaciones. A mí hace tiempo vino un muchacho y me dijo que había reprobado unas materias, pero que las había reprobado porque él estaba esperando en el Señor y que él quería entregarse al Señor y al servicio al Señor, y que venía a la iglesia para trabajar conmigo, para que yo lo discipulara, porque a él lo único que le interesaba era servirle a Dios. Le dije, mira, pedazo de haragán, regrésate a estudiar y regrésate a sacar buenas calificaciones, porque Daniel era un campeón en la Universidad de los Caldeos y nunca estuvo avergonzando a su padre. Para servirle a Dios no se necesita ser gente que desprecie, pero tampoco es un requisito. Pero si usted se viene a esconder de su pereza y de su falta de cordura y de criterio en una iglesia porque no quiso estudiar, la iglesia no es albergue de haraganes. La iglesia es la máxima expresión de amor de Dios para este mundo en la sangre de Cristo. José dice que los hermanos lo odiaban, lo metieron en una cisterna y luego le fueron a decir al papá: papá, tu hijo lo mató una fiera, y el papá nunca se tomó la molestia de ir a buscar al hijo. O sea que al padre le importó nada lo que le habían dicho, el amor que le profesaba al hijo, y los hermanos lo iban a matar si no es que por coincidencia, que no existe, sino que Dios hizo las cosas. Pasaron unos medianitas. Las medianitas le vendieron a José como si fuera un criado. Y ahí va José, y a los medianitas, como un esclavo, después de ser hijo preferido, como un esclavo, lo compra a Potifar. Pero dice que todo lo que hacía José prosperaba. José no entendía, como usted cuando tenía 15, 16 años, pasó algo en su vida y que no entendió por qué sucedió. Se divorciaron sus padres, vino la crisis, se quedaron sin comer. ¿Qué pasó? No sabe, pero queda grabado ahí. José estaba atrapado en una circunstancia, viviendo como el criado, se convirtió de repente en el mayordomo principal de Potifar. Todo lo que agarraba José prosperaba, pero ¿sabe por qué? Porque José venció a la amargura. La venció tanto que llegó a ser el segundo del faraón. A pesar de que Dios hacía cosas raras, porque cuando lo tentó la esposa de Potifar, José fue a dar a la cárcel. Tal vez esperaba una medalla, pero lo mandaron a la cárcel. Pero ni ahí se amargó con Dios. Siempre estuvo confiando en Dios, a pesar de que Dios hacía cosas que no tenían un sentido, nunca se amargó. Quiero cerrar la exposición de este programa con un verso que me ha dejado a mí inquieto. Dice Ruth capítulo 1 verso 20, y ella les dijo: no me llaméis Noemí, llamadme Mara, porque el trato, el proceso del Todopoderoso me ha llenado de amargura. Hay mucha gente amargada con Dios porque no ha entendido que Dios es un Dios que moldea, que trata, y que es un Dios que no te ha dejado sufrir. Nos gusta ser chillones y quejinches. Ay, es que como sufro. Nadie sufre de más lo necesario. José terminó siendo el segundo del faraón, y gracias a él se salvó la familia con todos los hermanos matones. Cuando murió su padre, sus hermanos dijeron: ahora sí nos va a matar José, porque ya no está nuestro padre. Y José tuvo que decirle, eso lo describe Génesis, José tuvo que decirles: no, No les voy a hacer nada, hermanos míos, porque Dios me preservó la vida para cuidar y ver por ustedes. Dios es un Dios de propósitos. En medio de lo que usted viva, Dios tiene un propósito. No crea que ese sufrimiento, esa enfermedad, esa circunstancia, ese problema económico, esa situación jurídica, está fuera del proceder de Dios.

en la vida de ellos. Envuélvelos con tu Espíritu Santo. A donde quiera que llegue este mensaje, hazles saber que tú confías en él y que tú quieres que ellos confíen en ti, que nos amas, Señor, y que no nos dejarás, y que aún nuestros cabellos los tienes contados. Señor, no queremos el por qué ni el para qué. Queremos hoy declarar que en ti estamos confiando. Lo creemos con el corazón y lo declaramos con la boca, en el nombre que es sobre todo nombre, en el nombre de Jesús. Que el Señor lo bendiga y lo guarde. Hasta la próxima.

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0: Hola, ¿qué tal? Bienvenido a este tu programa Tiempos de Restauración. Te saluda tu amiga la pastora Ana María Ignacio. Y siempre es una bendición poderte saludar en este programa y a través de Ondas de Vida 1440. Ya que estamos transmitiendo desde la Ciudad de México y estamos muy contentos porque llega a muchas partes de la Ciudad de México, pero también nos están escuchando en Texas. A Gloria, la profeta Gloria, a Marbella, a toda la congregación de Texas también les mandamos muchos saludos. Un abrazo grande. Siempre se unen con nosotros al servicio de la mañana, los domingos en la iglesia Torre Fuerte Iztapalapa. Y para nosotros siempre es un gusto, una bendición poderles saludar. De una forma muy especial también a la audiencia de Ondas de Vida 1440. Nuestros amigos, si nos escuchas por primera vez, te mandamos un saludo grande y te invitamos a que escuches esta palabra que Dios tiene para ti, una palabra de bendición, una palabra que anhelamos fortalezca tu espíritu y consuele tu alma también, ¿verdad? Porque eso es lo que hace la palabra de Dios. Dios habla nuestras vidas. Y a mí me sorprende mucho cuando se da un tema en la iglesia, por ahí algunos comentan, ¿y quién le dijo al pastor, verdad? Porque la palabra fue para mí, pero realmente quien es el pastor de pastores se llama Jesucristo. Él conoce nuestras necesidades, él conoce muy bien al ser humano, nos conoce a su pueblo, a sus hijos, y siempre tiene palabra de bendición, de exhortación también para nosotros. ¿Por qué no? Porque dice la palabra de Dios que Dios ama a sus hijos y también Dios nos corrige, y siempre lo hace con amor, siempre lo hace dándonos esa fortaleza, esa guianza, esa sabiduría para que podamos seguir adelante. Y quisiera invitarte, ¿verdad?, al auditorio Torre Fuerte Iztapalapa. Si estás por la zona de Iztapalapa y no tienes iglesia y te gustaría visitarnos, nosotros estamos ahí compartiendo la palabra todos los domingos a las 10 de la mañana. Estamos en Calzada Ermita Iztapalapa 163, cerca del Metro Atlalilco, en dirección hacia Constitución de 1917. Como referencia, cuando salgas del Metro Atlalilco en dirección hacia Constitución, se ve un semáforo y esa es la calle de Puente Titla, y estamos a 100 metros de ese semáforo, sobre mismo ermita, no das vuelta a ningún lado. Y nuevamente, pues el horario de servicio es a las 10 de la mañana. Pero también estamos muy contentos porque los días sábados se está compartiendo un estudio bíblico en la zona de Villacuapa, y estamos los sábados a las 4:30 de la tarde. Para mayores informes puedes comunicarte con Jesse por WhatsApp, y el teléfono de Jesse es el 55 22 12 74 77. Nuevamente el WhatsApp de Jesse: 55 22 12 74 77. Y pues agradecemos a Dios por todos los consiervos que han estado dando palabra en este día, una palabra anhelando que sea de bendición para todos nosotros. Y hoy vamos a abordar un tema, Pastor Euclides, pero antes quiero saludarte porque no te había saludado.
1: Gracias.
0: ¿Cómo estás, Pastor?
1: Muy bien, muy bien. Mira, aquí andamos, aquí ahuyentando el sueño para que se vaya, ¿verdad? Porque si no, olvídate, nos quedamos aquí dormidos en esta...
0: De repente, ¿verdad?
1: En este sillón, ¿verdad que sí? De repente, como está muy acogedor la cabina, está calientita, está rico. Sí, mira, pues muchas gracias, Pastora Ana María. Gracias a toda nuestra querida audiencia de Ondas de Vida 1440 en este tu programa Tiempos de Restauración, que siempre son precisamente para eso, ¿verdad? Para tratar de restaurar lo que Dios, ¿verdad?, de alguna manera había hecho bien desde el principio, pero que el mundo y las aflicciones se encargaron de destruirnos, de acabarnos. Y es lo que queremos hacer con este programa: hacer que ciertamente tu corazón vuelva a quedar como antes, cuando estaba con Jesús, y que tu cuerpo y que tu espíritu, ¿verdad?, también sean sanados en lo espiritual de parte de Dios. Ese es el propósito del programa Tiempos de Restauración. Por eso hablamos de restaurar lo que probablemente se rompió durante el caminar en nuestra vida, o el caminar en nuestro... ¿Cómo decirlo? Tal vez en lo que llevamos de vida, ¿verdad? Y que en cierta manera nos lastimaron, nos dañaron, y que probablemente eso nos mantuvo alejados de Dios, perdiéndonos las grandes oportunidades de Dios.
0: Sí. Y creo que esto ha pasado por diferentes generaciones, tan así que en un momentito vamos a empezar con el libro de Marcos. Y Marcos, estamos hablando de que es uno de los cuatro evangelios del Nuevo Testamento y hablan del tiempo en que Jesús estuvo aquí en la tierra. Y vemos que Jesús estuvo restaurando vidas y muchos lo buscaban por los milagros. Creo que en ese tiempo pocos sabían que Jesucristo era el Mesías y pocos creo que se dieron cuenta de que Dios estaba entre nosotros aquí en la tierra, ¿verdad? Sin embargo, por los milagros muchos buscaban a Jesús y Jesús buscaba la forma de restaurar las vidas, regresarles la salud sobre todo. Pero algo que me llamaba la atención es que Jesús les preguntaba, ¿qué quieres que haga por ti?
1: Sí, fíjate qué pregunta.
0: ¿Verdad? Uno quiere meterse y resolverle la vida a la gente a veces. Y sí es cierto, nos llevamos a veces con cada situación donde nos dicen, a ti no te llamé. Y sí, hay que estar preparados también para recibir incluso un milagro. Claro. Porque a veces no lo queremos. A veces decimos, no te metas en mi vida. O hacemos diferentes...
1: Pero date cuenta que Jesús no le hizo el milagro a todos.
0: No.
1: Solamente a los que, en cierta manera, él prácticamente sabía quiénes eran a los que les iba a restaurar su salud.
0: Así es.
1: No era cualquiera, ¿verdad?
0: No,
1: era,
0: no, no.
1: Sino todo mundo, imagínate, pues.
0: Así es. Pero vemos que él hizo muchos milagros en muchos lugares porque se acercaba a la gente necesitada. Pero vemos que el Señor muestra que habían como que algunos ingredientes. Nosotros como mujeres hacemos o tenemos, hay un recetario para hacer pasteles,
1: así
0: ¿verdad?
1: Es,
0: los
1: sí,
0: ingredientes,
1: sí, sí.
0: Que es, yo no sé hacer pasteles, sé que nada más lleva harina, huevo, no sé, vainilla, dependiendo creo que del sabor que lo quieras hacer. Yo bendigo mucho a las que hacen repostería o las que hacen pasteles o panes o galletas.
1: Sí.
0: Porque para todos sí,
1: sí se necesita, ¿no? Ciertos gramos de tanto o tantos kilos de tanto.
0: Sí.
1: Y dependiendo todo eso.
0: Sí, ¿no? La otra vez nos estábamos riendo porque nos invitaron a comer galletas, pero quien hizo las galletas creo que le quedaron bien duras. Y no las podías ni morder.
1: Sí, y que dicen que lo podían usar hasta de martillo, ¿no?
0: Ajá, de arma de guerra, decía. Por eso digo.
1: Imagínate
0: que
1: una galleta bien dura, sí. ¿Qué tanto le pondría?
0: No, se te cae el diente. No, y hay unas que quedan con sabor a mantequilla, tan suavecitas, tan exquisitas.
1: Sí, sí, sí.
0: O sea, digo que zapatero a tu zapato, ¿verdad?
1: Sí, es cierto.
0: Pero vemos aquí que así como esos ingredientes, Jesús para hacer esos milagros, pues vemos que el Señor muestra que había fe. Había oración, pero a mí me impresiona mucho porque casi la mayoría era tus pecados te son perdonados. Y es ahí donde venía una liberación y una sanidad al ser humano impresionante. Por eso es que los milagros seguían a Jesús y pues la gente tan necesitada hoy en día también necesitamos milagros. Pero hemos entendido que primero busca el reino de Dios y su justicia y después vendrá a ti la añadidura. Y Dios sigue haciendo milagros hoy en día. Dios sigue visitándonos con misericordia, con amor. Y decíamos a veces, es que yo no veo un milagro en mi vida. Pero tan así que un milagro en nuestra vida es el decir, Señor, hoy desperté. Hoy está funcionando mi cuerpo, mis órganos bien. O sea, son milagros. ¿Para qué querer un milagro de una resurrección? No, eso es tremendo, que Dios nos libre de esas situaciones. Pero vemos que Jesús sí era... Dios aquí en la tierra obrando milagros en medio de su pueblo. Y vemos que la gente era sanada, restaurada. A los ciegos les regresó la vista, a los que estaban sordos le escuchaban. Aquella mujer que estaba encorvada, pues le quitó lo encorvada. Aquella mujer de flujo también. Se le paró el flujo de sangre, la hija de Jairo la resucitó y dice por ahí, hay un texto bíblico que no están escritos todos los milagros que Jesús hizo. Entonces Jesús vino a acercarnos al reino de Dios aquí en la tierra e hizo también muchos milagros. El parapléjico, que lo bajan por el techo los amigos, incrédulos, ¿verdad? ¿Cómo va a hacer algo por él? Sí, mira. y le dice, tus pecados te son perdonados. Y es ahí donde el Señor, a través del perdón de los pecados, empieza a sanar a mucha gente también.
1: Claro que sí. Y fíjate que, volviendo al de las galletas duras, me estaba acordando que, por muy buenas intenciones o que hagas algo con mucho amor, probablemente algún pastel, algo que así que... Pero si de alguna manera no se usan los ingredientes adecuados, y que seguramente a lo mejor nos pasamos de algunos, normalmente no va a ser el resultado esperado, porque va a salir mal, ¿no? La receta sale mal. Por eso, en el contexto de nuestra vida espiritual, cada uno de nosotros, ¿verdad?, que venimos normalmente a escuchar a Dios, nuestro paladar espiritual de alguna manera se pone delicioso cuando recibimos milagros de Dios. Cuando estamos en oración, cuando algunas veces hemos acompañado a los muchachos de oración los martes, ¿verdad?, y que vemos ahí el milagro que se está dando en las vidas de los que están orando. Sí. Eso es maravilloso, pero su paladar espiritual lo están bebiendo, lo están comiendo, lo están degustando muy rico. Por eso, para poder esperar ese milagro, tenemos que seguir la receta al pie de la letra, ¿no? Finalmente, ¿qué es lo que se tiene que hacer? Primero, estar a cuentas con Dios. Segundo, pedir perdón al Señor si fallamos en esa semana, en ese día, ¿verdad? Y posteriormente, ahora sí, entregar en oración las peticiones que llevamos, posteriormente las peticiones de la iglesia, de la gente que nos llama aquí también de radio, ¿verdad? Las llevamos allá. ¿Para qué? Para que nos ayuden a orar por ellos, ¿verdad? Porque no estamos en un supermercado, sino en nuestro corazón. Eso es lo que, de alguna manera, porque si estuviéramos en supermercado, imagínate qué estaríamos haciendo todos nosotros, ¿verdad? ¿Qué pasa en un mercado? Nadie está atento a nada, todo mundo está gritando, pásele por acá, pásele por allá, y uno está buscando, está, y andamos en un relajo completo. Más sin en cambio, cuando estamos en oración, nuestro corazón debe estar al pendiente de Dios. Por eso vamos a ver la receta de Dios. 6 ingredientes prácticamente para un milagro. Y el primer ingrediente es una fe bien enfocada. Muchos traemos a Cristo nuestra necesidad, pero muchos no traen la fe a Cristo. Fíjate, ¿a qué te suena eso, Pastora Ana María? Muchos traemos a Cristo nuestra necesidad, pero no traemos a Cristo nuestra fe.
0: Creo yo que eso sucede mucho cuando... decimos, va a haber un congreso, pero va a ser el pastor tal o el profeta tal. No, él hace un montón de milagros. Y como dices por ahí, estamos viendo al pastor o al hombre, y se nos está olvidando buscar al que hace los milagros, que es Dios, que es Jesús. Y fíjate que a mí me quedó muy claro en una ocasión, cuando estábamos frente a un siervo que hizo unos milagros de sanidad en una persona, creo que dejó la silla de ruedas, no recuerdo, pero no le dijo ay, vete a orar, o porque luego somos bien religiosos, ¿verdad? No, si ya caminas, ponte a brincar, disfruta de la vida. Y yo sí he pensado que cuando uno le pide un milagro a Dios, por ejemplo, de sanidad, ¿para qué quiero la sanidad? Porque ya me alivié, familia, vamos a la pachanga y vamos a seguir haciendo el relajo que hacíamos, o maltratando a quien seguía maltratando. No, que le pidamos sanidad a Dios, pero para glorificar su nombre, para que hoy tengamos una vida de bendición, una vida donde demos frutos buenos, donde podamos nosotros apreciar las nuevas oportunidades que Dios nos está dando. Y pues no ser religiosos, porque Dios nos trae la sanidad para ser libres, para adorarle, para glorificarle, para disfrutar de la vida que nos está dando.
1: Fíjate que ahorita, mencionando esto, me hace recordar que la fe, por ejemplo, es certeza, es convicción, es estar convencido, es paciencia, seguridad. Por eso, si buscamos un milagro en Cristo, debemos de buscar en nuestro corazón fe. Quiere decir que si yo voy a una cruzada de sanidad y no tengo fe, no va a pasar nada conmigo, porque mi fe no está puesta en Jesús, como tú lo decías al principio. Estamos buscando al hombre. Puede portar la unción, puede que sí, puede que no, pero si no encuentra la contraparte, que es tu corazón lleno de fe, difícilmente podrá hacer algo. Porque Dios no busca dinero, ni buenas intenciones, ni promesas, ni conocimiento. Dios escudriña los corazones buscando fe. Es lo que hace el Señor. Está esperando que tu corazón tenga fe. Y ya vimos, es convicción. Es estar seguro que Dios me ha oído y que Dios me va a hacer algo. Dios va a hacer algo en mi vida. No sé de qué manera, pero Dios lo va a hacer porque Él lo prometió, porque Él ha dicho, ¿verdad? Por eso en el culto normalmente, ¿verdad?, nosotros tenemos que saber que ciertamente no son los pañuelitos, no es el aceite, no es en cierta manera la astilla de la cruz de Cristo, no son nada de eso. Va a ser la fe en Jesús. Y el que va a obrar va a ser Jesús. No los mantos, los pañuelos ungidos o la tierra santa de Israel, todo eso no. La fe debe de estar en Dios, en Jesucristo.
0: Sí, es verdad. Por ejemplo, tengo la oportunidad de tener ahí, dices que no guarde nada en la vitrina, ¿verdad? Pero tengo en la vitrina una botellita de agua de Río Jordán.
1: Bueno, pero es recuerdo.
0: Pero es recuerdo, exactamente.
1: Ese es un recuerdo de que fuiste a Israel.
0: Así es un recuerdo para gloria y honra de Dios. Porque decimos, es que...
1: Que lo estuvieras usando, por ejemplo, que es milagroso,
0: sí,
1: y cosas así.
0: Que ya me
1: así
0: la estoy poniendo.
1: O que te la pones, no, que no, con no esa te bañas y todo. No, no,
0: no, es a lo que voy, que a veces sí llega el enemigo a confundirnos y creemos que las cosas o los medios son los que nos van a sanar, pero no. Jesucristo es Dios poderoso, grande. Él sustenta nuestra vida, Él es milagroso, Él es misericordioso. Él hace grandes cosas, Él hace grandes milagros y lo sigue haciendo. Pero no perdamos esa visión, ¿verdad? De que distraigamos nuestra mirada con cosas superficiales. Porque el que sana es, y la fuente de bendición es Cristo. Nada más, nada más. No es ni el agua, no es ni la estilla, no es ni el pañuelito, como dices, Pastor Euclides. Sino Dios, una relación que tengamos en oración con Dios. Diciéndole, Señor, necesito que me ayudes, fíjate que tengo esta necesidad y que mi fe, porque dice la Escritura también que hay que acercarnos a Dios creyendo que Él está, creyendo que Él existe, que lo podamos sentir, que podamos decir, sí me escucha, Señor, tú sabes lo que estoy padeciendo, tú sabes lo que necesito, que tengamos esa convicción, esa seguridad de que Dios va a hacer algo grande en nosotros.
1: Sí, claro. Y además también hay que mirar esto, ¿no? Que un segundo ingrediente, por ejemplo, para conseguir un milagro es la confesión de fe. Jesús nos menciona, ¿verdad?, que la palabra dice lo que diga. Es decir, la palabra hablada tiene poder. Y esa es una de las cosas. Nosotros que confesamos con nuestra boca que de la abundancia del corazón habla la boca, si en mi corazón hay fe, no puedo confesar duda o desconfianza con mi boca. Uh-huh. No se puede, porque de tus labios tiene que salir solamente una palabra llena de fe. Dios me va a sanar, Dios me va a sanar. ¿Y qué tal si de repente te quedas pensando y dices, pero tú me oyes? ¿Será verdad, Dios, que sí me vas a sanar? Como que ya veo que han pasado mucho tiempo y no me pasa nada, no me has hecho nada. Y empezamos a dudar, y entrando la duda, inmediatamente nuestra fe se acaba. Por eso es muy importante estar bien convencidos que mi fe es poderosa, que mi fe va a lograr algo, y que lo que confieso con mi boca, de alguna manera, ¿verdad?, trae confianza a mi ser completamente. Proverbios 18:21, no sé si lo tengas a la mano, por Pastora Ana María, porque aquí quiero hablar de algo. Es que es necesario que como hijos de Dios cambiemos nuestra manera de hablar. Cambiar de derrota a victoria, de maldición a bendición, de negativo a esperanza. Es decir, que quitemos de nuestros labios toda palabra negativa, toda palabra de derrota, toda palabra, y empecemos de maldición, y empecemos a hablar bendiciones, victoria y esperanza sobre cada uno de nosotros, porque parece que no, pero hasta los cristianos tenemos una mala forma de hablar.
0: Y dice Proverbios 18:21, la lengua puede traer vida o muerte.
1: Mira,
0: los que hablan mucho cosecharán las consecuencias.
1: Ahí está, ¿verdad? Desgraciadamente, la lengua es algo que nadie ha podido refrenar desde el principio de la humanidad a la fecha. Hasta dentro de la iglesia cristiana hay muchos que utilizan la lengua para mentir, para engañar, para llevar chismes, rumores. Y desgraciadamente ellos van a comer de lo mismo. Va a llegar un momento que la gente los va a juzgar por la lengua y por lengua larga también. Por eso nosotros debemos de cambiar ya, ¿verdad? Que como hijos de Dios, cambiar nuestra manera de hablar.
0: Fíjate que en el versículo 20 dice que las palabras sabias satisfacen igual que una buena comida.
1: Mira, es satisfactoria la buena palabra, ¿verdad? Ajá. Porque estás hablando verdades. Sí. Vas a hablar verdades y tu conciencia va a estar en paz.
0: Así estás tranquilo. Y dice que las palabras acertadas traen también satisfacción.
1: Claro, claro, porque son palabras que se dicen a tiempo, en su momento y como debe de ser. Y ya no te ocultas de nadie. No, y en otro momento, si tú hablas mal y mientes y le añades un poquito más de tu cosecha, pues simplemente va a llegar un momento en que cuando te des cuenta, todos se van a enterar que alteraste y dijiste de más, y al ratito te van a estar señalando.
0: Y da pena, ¿no?
1: Claro.
0: Sale a la luz.
1: Vamos a ver un tercer ingrediente, la oración.
0: La oración poderosa.
1: Dice, no deje toda su oración para el culto de milagro y la torre de oración. Tenemos que tener una vida de oración. Quiere decir que no nada más oremos el día del culto dentro de la iglesia o el día de oración, sino que estamos orando en todo momento. Cuando vayamos en el auto, cuando vayamos en el camión, si vas en el metro, ¿verdad? O estás en tu puesto, en tu negocio, probablemente vendiendo dulces, chicles, lo que sea. También ahí es un buen tiempo de orar. Ahí es donde también puedes expresarle a Dios tu deseo de seguir adelante. Pastor Ana María.
0: Sí, la oración, dice, mueve el corazón de Dios, pero también creer que Dios puede responder. Por eso es que estoy orando. No es fácil orar, ¿eh?
1: Porque no. Fácil. No.
0: Cuesta
1: trabajo. Tenemos esa costumbre, ese sí, costumbre tal vez.
0: Sí, costumbre y también fe, ¿verdad? Porque sí, la oración es poderosa, pero ahorita vamos a seguir comentando un poquito de esta receta de milagros. Vamos a escuchar un poquito de música, unos comerciales y enseguida regresamos.

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2: Y continuamos en este tu programa Tiempos de Restauración. Te saluda la pastora Ana María Ignacio. Estoy acompañada de mi esposo, el pastor Euclides. Estamos muy contentos de poder compartir a través de Ondas de Vida 1440 la palabra, el tema de hoy. Es una receta, ¿verdad?, para los milagros, pero sabemos que no hay receta, que el que hace los milagros se llama Jesucristo de Nazaret. Pero bueno, a veces como que sí decimos, ¿cómo es esto? Y aquí el pastor Euclides nos está dando una ilustración, ¿verdad?, de que todo es necesario, todo es importante, y también el saber hablar, el saber depender de Dios, el tener fe, y son muchas cosas que son buenas porque todo esto está en la Biblia. Y quisiéramos saludar a todos nuestros amigos, hermanos que ya están mandando saludos. Gracias por reportarte, gracias por esas peticiones de oración. Aquí las estamos tomando. En el transcurso de la semana estaremos orando también por ellas, y anhelamos que puedas recibir respuesta del cielo, respuesta del trono de Dios para esta petición especial que nos estás haciendo llegar. Queremos saludar también a la iglesia de Texas, a los de Torre Fuerte Iztapalapa y a todo el equipo de Ondas de Vida 1440. Nuevamente te recuerdo la dirección del auditorio Torre Fuerte Iztapalapa. Estamos en Calzada Ermita Iztapalapa 163, cerca del metro Atlalilco, en dirección hacia Metro Constitución. Como referencia está el semáforo de Puente Titla, y estamos a 100 metros de este semáforo sobre mismo Ermita. Estamos iniciando nuestro servicio a las 10 de la mañana todos los domingos. También los sábados estamos tomando un estudio bíblico que está compartiendo el pastor Euclides, y esto es en Villa Cuapa a las 4:30 de la tarde. Y para mayores informes puedes mandar un WhatsApp a Jessie y ella te puede contestar dándote la información al respecto del estudio bíblico. Es el 55 22 12 74 77. Nuevamente, 55 22 12 74 77. Y estamos pues ahorita abordando el tema, así como decíamos, para hacer un pastel, receta para un milagro. Pero bueno, sabemos que Dios es misericordioso, y que cuando Dios hace un milagro nos quiere hacer libres, para que tengamos una vida de calidad, o vamos, el milagro es, yo lo puedo ver así, muy personal, ¿verdad? Lo digo como cuando ya salió de nuestro alcance, ya salió de nuestras fuerzas, ya no podemos hacer nada por aquello que queremos, y es ahí donde interviene Dios con amor y misericordia, y nos da respuesta siempre favorable. Respuesta en cuanto a un milagro de salud, a un milagro, no sé, cambiando el corazón de nuestro hijo, cambiando la forma de vida de nuestro matrimonio, renovando también nuestros pensamientos. Y a veces decíamos, quisiéramos ver milagros grandes, pero creo que Dios hace milagros todos los días en nuestras vidas, y hay que mirarlos con humildad, asombrarnos como niños y ser agradecidos también. Pero hoy estamos abordando, pues habíamos visto la oración, habíamos visto la fe, ya son dos ingredientes. Creo que me falta uno más, faltan varios, ¿verdad?
3: El tercero,
2: ¿cuál es el tercero?
3: Ay, ¿a poco no lo leíste?
2: ¿Qué crees que ya no me acuerdo?
3: La oración,
2: sí.
3: Ahorita vamos con el cuarto ingrediente.
2: Entonces es la oración, la fe. ¿Qué más?
3: La oración. ¿Cómo pasó la Ana María en mi mente?
2: A ver, dime.
3: Es la oración, la confesión de fe.
2: Así, la confesión de fe.
3: Y una fe bien enfocada. Es decir, que sepamos realmente lo que queremos. Porque si le vamos a estar pidiendo a Dios, me decía un muchacho una vez que él estaba orando por pedir una pareja. Y que fue al altar, y que estaba la muchacha que le gustaba también en el altar. Y que le dijo, Señor, dice, mira, la verdad me agrada esta muchacha, pero si no me das a esta, por lo menos la, ajá, imagínate. Entonces no tenía una fe muy enfocada, porque sí, realmente no sabía lo que quería. Y así, sí, vacilante, Dios no le va a poder ayudar.
2: Sí, tienes razón, es que a veces hay fe en el corazón de uno, pero no en Dios. Si no le tenemos fe a las cartas.
3: Así es,
2: a otras fe cosas. A las limpias.
3: Así es.
2: Fe a la lectura del
3: café. Al amuleto.
2: Al amuleto también, sí es cierto. Y la fe debe de estar enfocada en el único Dios verdadero, creador del cielo y de la tierra.
3: Así es.
2: Jesucristo de Nazaret.
3: Así es. Por eso es que de alguna manera ahorita vamos a ver el cuarto ingrediente de nuestro pastelazo para milagros.
2: Ok.
3: El perdón. En muchos casos, ¿verdad? Muchas vidas, ese es el ingrediente que falta. Uh-huh. Pero no porque no hay, sino porque no queremos darlo. Y eso es cierto, ¿eh? Fíjate que me ha tocado mirar cristianos que, por ejemplo, entre ellos se faltan, se echan indirectas, se dicen cosas, porque por alguna causa no se caen bien. Tristemente sucede, y hasta dentro de las iglesias. Y desgraciadamente, los cristianos no se perdonan. Se dan la mano, se dan un abrazo, discúlpame, y vuelven a hablar de ellos, y están sobre ellos, y siguen peleando, y siguen hablando entre ellos. Pero la falta de perdón, desgraciadamente, ese es el problema. Los obstáculos para un milagro son la duda y la falta de perdón. Muchos no dudamos, pero no queremos perdonar. Puede que a lo mejor tú tengas una fe inquebrantable, pero simplemente no quieres perdonar. ¿Por qué? Porque la persona esto, porque la persona lo otro. A veces es hasta por envidia. Yo creo que es el ministerio que le envidian, o porque tiene más carisma que yo, o yo soy más carismática, pero quiero que me hagan caso a mí, no a ella. Cuando en realidad, pues cada una o cada uno debemos de tener, ¿verdad?, el objetivo principal, que es que Dios nos va a usar, ¿verdad? Así tengamos, en cierta manera, nuestra forma de vivir muy diferente cada uno. Pastora Ana María.
2: Sí, el perdón no depende de que si el otro lo merezca o no, porque el perdón rompe cadenas de odio y de amargura que me están atando. O sea, mi vida está atada al odio y a la amargura, porque en todo momento estoy pensando, no disfruto de las bendiciones que Dios me da, porque tengo odio en mi corazón y estoy atado, ¿verdad? Pero también a mí me impresiona mucho cuando Jesús pone el ejemplo, cuando está en la cruz y después de todo lo que le hicieron, después de que ahí estaba todavía siendo burlado, ofendido, el Señor dice: Padre, perdónalos porque no saben lo que hacen. Y Jesús perdonó aún en medio del dolor, en medio del oprobio. O sea, ya superó esto. Y aquí el perdonar demuestra que hay amor en la persona. Qué difícil. Pero el Señor nos da un estudio muy grande del perdón, porque también Él en un texto bíblico dice: yo los perdono por amor a mí. Y es ahí donde decimos, el Señor tan sabio. Porque si Dios no perdonara, estaría supercargado del corazón. Pero Él es libre, Él es amor, Él está disfrutando, vamos, su esencia. Él disfruta ser Dios, porque no guarda odio ni rencor en su corazón. Él es amor. Y vemos que cuando vino aquí a la tierra, lo ofendieron, lo maltrataron. Y si yo dijera, es que a mí me rechazaron y por eso no perdono, a Dios lo rechazaron. Yo creo que la vivencia que tenemos todos los que estamos escuchando este programa, el Señor la vivió y el Señor perdonó. Y por eso decimos: Señor, eres ejemplo y tu palabra tiene peso, porque lo has demostrado, porque hiciste o mencionaste las palabras de perdón cuando dijiste: Padre, perdónalos porque no saben lo que hacen. Qué tremendo.
3: El perdón es una enseñanza muy maravillosa, Pastora Ana María, porque definitivamente lo que quiere hacer el Señor es descargar los corazones, uh-huh, es hacernos sentir sin menos carga, es hacernos sentir verdaderamente, de verdad, que somos perdonados por Él, y saber que si estamos perdonados, ya el pasado no le importa al Señor. De aquí en adelante quiere verte caminar, dar frutos, tener los mejores frutos y es

0: estar bien en todo momento. Pero desgraciadamente, como seres humanos, nosotros no entendemos lo que es el perdón. Y a veces el orgullo que hay en nosotros y la vanidad y a veces la envidia, como decíamos, no nos permite mirar a nuestros hermanos, que es decir, como diciendo, Dios a mí me perdonó, pero a este no, que no lo perdone, a aquella que tampoco la perdone y a aquel tampoco, porque me caen mal, porque no esto, no lo otro, no son amigos míos, cuando en realidad no debe de ser así. Bien lo dijo nuestro Señor Jesucristo, Pastor Ana María, cuando en aquel momento decía, muchos de ustedes, cuando entra un hombre pobre, ¿verdad?, no le prestan atención en la congregación, pero entra un hombre rico y rápidamente todos lo quieren atender. Y nos olvidamos de eso, que Jesús no tuvo acepción, no tiene acepción de personas. Lo mismo para Jesús es un rico que un pobre, que un gordo que un flaco, que un chaparro que un alto, que una blanca que un prietito, cosas por el estilo. Todo eso, para el Señor no hay acepción de personas. Él no dice, tú no porque estás pelón, tú no porque tienes mucho pelo, nada de eso. El Señor lo que quiere simplemente es que seamos generales, todos nosotros. Por eso delante del Señor, ni un pastor le va a decir, yo soy mejor que otro, yo soy mejor que el otro. No, el Señor en justa medida a cada pastor nos está teniendo, ¿verdad? En su momento nos está midiendo lo que hablamos, lo que decimos, lo que estamos llevando a la gente, para que la gente esté robusta espiritualmente hablando de la palabra que Dios está metiendo en su corazón. Así es.
1: Y me llama la atención que en la mayoría de los pasajes bíblicos, en los cuatro evangelios, cuando el Señor está obrando milagros en medio de la multitud en Israel, a muchos les dice, tus pecados te son perdonados. Y decimos, ay, ¿cómo? Pero por el hecho de decir y tus pecados te son perdonados, estos sanaban porque el perdón trae libertad.
0: Liberación, sí.
1: Ajá, trae una liberación, pero estamos viendo que desde el alma y el espíritu, porque si ya se manifestó en el cuerpo, quiere decir que obró el milagro desde el interior del ser humano, desde el corazón, sanó la sangre, los ligamentos, los huesos, restauró, y lo que no había, lo, yo creo que se fue creado, como el que no escuchaba, el que no veía. El perdón obra desde dentro y muchas veces no lo vemos, ya que se manifestó en el cuerpo, es como decimos, ay, sí, es cierto. Pero el Señor empieza la restauración desde dentro de uno, desde el alma, el espíritu, sacando amargura, tristeza, odio. Y ahí viene también el Señor a obrar un milagro en nosotros, porque empieza a sanarnos. Yo recuerdo que cuando yo llegué a la iglesia me daba hasta pena levantar las manos, ¿verdad?
0: Sí, claro.
1: Porque
0: sí.
1: Está uno atado, porque llega uno atado, porque llega uno, vamos.
0: Pero creo que estarías de acuerdo conmigo en ese sentido de que cuando desconoces algo, ajá, vas inseguro, no conoces, no sabes por qué levantan las manos, por qué aplauden, por qué la gente está escuchando música en vivo, por qué los panderos, por qué la danza, por qué todo. Entonces, obviamente, para ti era nuevo.
1: Sí, aparte de que también me dormía. ya me acomodaba, todavía me sigo durmiendo. No, ya no tanto.
0: No, porque a ti es la que te toca pasar a predicar. Ahora sí ya no.
1: Ya me despierto, ¿verdad? Pero sí es pesado muchas veces el buscar de Dios. Pero la fe mueve montañas. El hecho de decir, Señor, si tú me estás diciendo a través de tu palabra que perdone porque quieres sanar mi corazón, quieres hacerme libre, quieres restaurarme, quieres hacer un milagro en mi vida, pues mira, yo sí quiero, pero tengo mucho odio, ¿no? Uh-huh. Pero ayúdame. Entonces voy a dar mi primer paso. Si quiero, si obedezco, pero ayúdame, Señor. Entonces el hecho de decir, Señor, si quiero perdonar, no quiere decir que en ese momento, como por arte de magia, se me fue el coraje. No, ya inicié, ya acepté, ya tengo la humildad de decir, Señor, te necesito, ayúdame a perdonar. Y es ahí donde el Señor empieza a obrar, por la obediencia, por la fe, por la oración que estoy teniendo en ese momento con Dios. Y pues aquí ya está enfocada una oración o una fe al que tengo que enfocarme, que es solamente a Dios, a Jesús, al que perdona los pecados.
0: Sí, fíjate que sí, hemos hablado mucho del perdón. Yo creo que el perdón está en la Biblia en diferentes, muchas aristas en las cuales el Señor puede hacer grandes cosas, ¿no? Podemos mirar a Jesús perdonando, como bien dijiste, podemos ver a Jesús poniéndonos diferentes ejemplos que de alguna manera nos van a enseñar que el perdón es muy importante para poder descargarnos, liberarnos, para poder obrar milagros. Entonces quiere decir que el perdón y la falta de perdón, desgraciadamente la falta de perdón, nos imposibilita que Dios nos dé milagros. Por eso, ponte a pensar, si odias a una persona, es importante que la perdones, que le pidas a Dios que perdone a la persona y que tú también, cada vez que la veas, ya no sientas el coraje que te daba mirarlo o que veías o que probablemente veías a la persona y decías, híjole, este no tiene vergüenza, mira, aquí viene y no sé qué. Debemos de quitar todo eso para que podamos nosotros poder recibir un milagro de parte de Dios. Porque de otra manera no se va a recibir. Nos va a pasar como la galleta dura de al principio, ¿no? Que como le cambiaron la receta finalmente, pues quedó durísima, no salió lo que esperaban y finalmente nosotros lo vemos ahí. Por eso la importancia de que lo hagamos bien, ¿verdad? A veces es difícil perdonar, pero es peor llegar a perder la bendición de nuestra vida por no querer perdonar. Eso quiere decir que en pocas palabras, que si tú no has recibido y no y sigues pidiéndole a Dios, pero te acuerdas que todavía le tienes coraje a alguien o rencor, fíjate cómo es tan maravilloso poder descargar el alma y el espíritu. Porque fíjate que ahorita pensándolo, Ana María, me recordaba que probablemente en una casa, en una iglesia, por ejemplo, han llegado jóvenes que su corazón lo pactaron con otra mujer y están casados con otra mujer, donde de pronto te das cuenta que, por ejemplo, lo pactaron con otra mujer porque con la novia anterior o novias anteriores prometieron y juraron amor eterno. Prometieron y juraron su vida a ellas. Sin ti me voy a morir, sin ti no quiero vivir, sin ti pues la vida no se puede vivir, no sé, tantas cosas. Y su espíritu quedó pactado, su alma. Y en ese sentido, cuando se casa, pues no puede amar correctamente a su mujer porque ya está pactado con otras mujeres. Entonces lo que hay que hacer es definitivamente cancelar, romper completamente todo eso, ¿verdad? Porque evidentemente eso le está quitando la posibilidad de que Dios se mueva en su vida. Lo mismo sucede con esto, ¿verdad? Que prácticamente si no traigo perdón y todavía me acuerdo que a lo mejor soy líder y todavía me acuerdo que me hicieron daño ciertas personas y las odio y de repente sigo sin perdonar, el único mal soy yo. El único que está haciendo mal soy yo. Por eso es importante que nosotros digamos hasta aquí, hasta aquí.
1: Entonces en Cristo Jesús puedo romper pactos, pero también en obediencia a Cristo, porque Él me dice que perdone pecados, pues hay poder y autoridad, porque el perdonar pecados, pues no es que apruebe yo la ofensa, sino que hoy suelto la carga, eso que venía cargando, que no me dejaba vivir la vida en manos de Dios, y Cristo me hace vivir ahora libre, sin rencores, sin odios y disfrutando de las misericordias de Dios.
0: Así es, así es. Así es como se mueve, definitivamente. Así es como se mueve. Necesitamos esas cuatro ingredientes poderosos que nos van a ayudar. ¿Nos puedes hacer la remembranza de cuáles son, Anita?
1: Ay, ya me pusiste a prueba.
0: Dije
1: otra
0: que,
1: vez.
0: Que te iba de, me iba a desquitar de ti.
1: A ver, es la oración, la fe dirigida solamente a Cristo.
0: Enfocada
1: a Cristo. Y el último que acabamos de ver, que es el perdón.
0: Muy bien, excelente. El perdón, que es el último, y esos son los ingredientes en los que Dios puede hacerte un milagro, amiga que me oyes, amigo que me estás escuchando. Así que si tú no tienes estas cuatro áreas, por favor ponte a cuentas con el Señor de estas áreas, que debes de entregárselas a Él definitivamente, ¿verdad? Porque debes de estar bien enfocado primeramente en tu fe, en tu fe y posteriormente, ¿verdad?, en todo lo demás. Primer ingrediente, una fe bien enfocada, es decir, que sepas correctamente lo que quieres

0: Y el perdón, ya lo vemos, que para Jesús es muy importante. Adelante, pastor.
1: Así es, pues vamos a orar, el tiempo se termina. Quisiéramos bendecir tu vida, que el Señor nos visite con amor, con misericordia, que puedas recibir ese milagro que estás esperando, que necesitas, que anhelas, y que Dios pueda sanar tu corazón, darte la libertad y la bendición que necesitas. Padre, te damos las gracias por tu palabra. Señor, declaramos en el nombre de Jesús que tus misericordias nos visitan, que tu presencia, Señor, llena nuestro hogar, llena nuestra vida, llena nuestra familia, y queremos decirte, mi Dios, que te necesitamos. Señor, te pedimos que obres un milagro en la vida de cada uno de nosotros, en nuestras familias. Te pedimos por esas necesidades tan especiales, y que, Señor Jesús, nos visites también con provisión y bendición. Bendita nuestra mesa, bendita nuestra alacena, bendita nuestra familia y bendita nuestra vida, Señor. Declaramos en el nombre de Jesús cielos abiertos y una tierra sanada y de bendición. En el nombre de Jesús, amén y amén. Pues queremos agradecer a Dios este tiempo, bendecimos tu vida. Y se despide de ti tu amiga Ana María Ignacio.
0: Y Euclides Ignacio Navarro.
1: Y hasta la próxima.
0: Hasta la próxima.

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0: ondas de Vida 1440. Mire que aquí los estamos escuchando. La hora de complacencia, mi Señor Todopoderoso los cubre con su manto y esa sabiduría para que nos sigan transmitiendo por medio de ustedes esa miel, esa leche que nos hace falsa. Los redimidos, aquí los saludamos con un gusto y un gozo como no tienen idea, hermanos. También queremos saludar a esos sembradores que hacen posible a esa aportación para que nosotros los presos escuchemos la hora de complacencia. Se los agradezco como no tienen idea, y agradecerles a mi Señor Todopoderoso que los siga cubriendo con su manto, a esas personas que hacen esa labor para seguir Ondas de Vida 1440 al aire.
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0: noches, bienvenidos y bienvenidos a una emisión realmente especial de la Hora Nacional. Es que hoy estamos de manteles largos porque celebramos 89 años de acompañar a las familias mexicanas. Y qué mejor que hacerlo desde un lugar lleno de historia, Casa Tlaxcala, en el Centro Histórico de la Ciudad de México.
1: Hoy es una noche para recordar el compromiso que, desde hace casi 9 décadas, mantiene vivo este espacio. Acercar a millones de personas lo mejor de nuestra historia, nuestras tradiciones, nuestra diversidad cultural y las historias que nos unen.
0: El 25 de julio de 1937, por iniciativa del entonces presidente Lázaro Cárdenas del Río, nació la Hora Nacional, que hoy es el programa de radio más antiguo de México que sigue al aire de manera ininterrumpida. Desde entonces ha evolucionado junto con el país, manteniendo intacta su vocación de servicio público.
1: Hoy nos encontramos en la sede de la representación del gobierno del estado de Tlaxcala en la Ciudad de México. Y les agradecemos por abrirnos las puertas de esta casa para hacer esta transmisión conmemorativa.
0: Este inmueble, construido hace varios siglos, tiene una historia bien importante. Es que a finales del siglo XIX fue hogar por un tiempo del escritor y héroe de la independencia cubana José Martí. Además, actualmente tienen la exposición del maestro César Menchaca, un artista mexicano que hace piezas monumentales llenas de color, símbolos e identidad.
1: También nuestro reconocimiento y un enorme abrazo a todas las radiodifusoras y televisoras públicas que cada semana hacen posible que la Hora Nacional llegue a millones de personas en todo México. Muchísimas gracias por ser parte de esta gran historia que hoy cumple 89 años.
0: En este programa vamos a hablar del Día Internacional de la Mujer Afrodescendiente. Y hablando de mujeres que han dejado huella, revisaremos el papel que han tenido en nuestra historia.
1: Reconoceremos la riqueza de nuestras lenguas originarias y la importancia de difundirlas.
0: Viajaremos al pasado para conocer la grandeza de México Tenochtitlán, una ciudad con gran ingeniería y organización.
1: En nuestros flashazos del bienestar tendremos información sobre el Acuerdo Nacional Maíz Tortilla, un programa que fortalece a productores y a quienes se dedican a la elaboración y venta de este alimento fundamental. Por favor, quédense con nosotros.

0: La música tradicional mexicana sigue transformándose y encontrando nuevas voces. Desde el Valle del Mezquital, en Hidalgo, llega el grupo Los Camaleón, un trío que está renovando la música huasteca al mezclar la esencia del huapango con el pop contemporáneo. Con su propuesta, demuestran que nuestras raíces tienen muchos caminos para seguir sonando. Vamos a escuchar una de sus canciones.
1: ¿Qué tal, sus amigos Los Camaleón? Estamos en la Hora Nacional, estamos de fiesta con Flor Pálida de Los Camaleón.

0: 25 de julio se conmemora el Día Internacional de la Mujer Afrodescendiente, una fecha que nació en 1992 durante el primer encuentro de mujeres afrolatinas, afrocaribeñas y de la diáspora. Es un espacio para visibilizar las luchas, aportaciones y desafíos de las mujeres afrodescendientes, tanto en América Latina como el Caribe.
1: Esta fecha nos invita a reconocer sus historias, su riqueza cultural y su papel fundamental en la construcción de nuestras sociedades, pero también a reflexionar sobre las desigualdades que enfrentan por la discriminación, el racismo y las múltiples formas de exclusión. Es un llamado al respeto, a la dignidad y a garantizar sus derechos.
0: Bueno, ya que estamos hablando de nuestra riqueza cultural, vamos a hablar sobre las personas afrodescendientes. Uh-huh. Su día se celebra cada 31 de agosto y es una fecha para reconocer las contribuciones, historia y cultura de las comunidades afrodescendientes.
1: Así es. Y para platicar del tema, tenemos aquí con nosotros en la Hora Nacional a Isaura Patricia de la Cruz García. Ella es una mujer indígena y afromexicana de la Costa Chica de Guerrero. Ella es promotora y defensora de los derechos de las mujeres indígenas, integrante de la Organización de Traductores e Intérpretes, o TIGLI, coordinadora de las Corredes de Paz y Justicia de México e integrante del Consejo y Representantes Indígenas en la Ciudad de México. Isaura, ¿qué tal? Buenas noches.
2: Bueno, sí, ya me quedé así. Ay, todo eso pesa. Pesa, me refiero en el sentido de que pues siempre estamos en lucha. Siempre lo que estamos haciendo lo hacemos de corazón, siempre hacia nuestra cultura, amor hacia nuestra cultura, porque me encanta la frase que dice existimos porque resistimos. Me encanta porque así es, así ha sido, pero pues bueno.
0: Con todo ese currículum, me imagino que en el camino te has de haber encontrado un montón de topes y trabas, ¿no? Desafíos, por decirlo de alguna manera.
2: Sí.
0: ¿Nos puedes platicar un poquito de algunos de ellos?
2: Bueno, han sido los desafíos, barreras, esas desigualdades, están ahí día a día, ¿no? Más sin embargo, donde fue muy notorio, y lo sé porque lo tengo muy presente, es a partir de que salgo de mi comunidad, me voy, en este caso, a la Ciudad de México, es donde me doy cuenta que existe todo este tipo de desigualdades. Dije, wow, me miran distinto, pero yo también miro distinto, ¿no? Claro. Porque yo vengo con otra mirada también, y encontrarme aquí también es también de, fue un choque así, de donde yo vengo, pensaba que se hablaba, en mi caso, que yo hablo el amuzgo, pensé que aquí también se hablaba. Así que yo llegué muy natural sin saber que aquí existía otra lengua, pero no nada más estamos hablando de la lengua predominante, sino que también me encuentro con otras comunidades indígenas, claro, que radican aquí. De ahí empezamos como que yo me empiezo a integrar, una de las cosas, el ver esta diversidad, uh-huh, me empiezo a integrar para encaminarme a esto y pues hasta ahorita aquí seguimos.
1: Lo que nos cuentas de visibilizar y de poner todo esto sobre la mesa es muy importante, ¿no? Y tu trabajo también es súper importante porque, como decías, estás en todo, no paras.
2: Sí, yo creo que este día lo tenemos precisamente para crear conciencia y buscar la manera de combatir este racismo y la discriminación, para dar a conocer nuestra cultura. También es para mostrar nuestra identidad, también es de las aportaciones que los pueblos afrodescendientes han hecho para construir este país, el cual hoy pues es México, con esta diversidad lingüística.
1: Es que
2: con
1: es
2: esta...
1: eso es México.
2: Ajá, somos parte, pero esta parte no se veía, porque digo, la lucha de nosotros ha sido desde antes, ¿no?
1: Sí, claro.
2: Antes, mucho antes de precisamente...
1: Sí. Y falta todavía.
2: Sí, sí, falta, uh-huh, mucho, pero esa lucha nos trajo al reconocimiento, ¿no? Pero también ese reconocimiento, repito, ya nos trajo también a estos espacios.
1: Así es.
0: Pues nos da muchísimo gusto haberte conocido, que vengas a platicarnos de todos esos temas, haber podido escuchar sobre todos tus nombramientos y trabajo para que haya más visibilidad y vivamos en un país más igualitario.
2: Sí, ya nos atrevemos las mujeres, en este caso vamos a hablar de la mujer, ya nos atrevemos a ocupar estos espacios que siempre han sido para el hombre, ¿no? Ahorita hay mujeres afrodescendientes e indígenas también que han ocupado cargos muy importantes.
1: Uh-huh, sí.
2: Los han ocupado cuando antes era de hombres o de mujeres con mente blanca, ¿no? Y ahorita ya podemos participar. Entonces, pues, sí, sí estamos avanzando, que nos falta mucho también, pero yo repito, es trabajo de todos.
1: Así es.
2: De todos hacerlo.
1: Pues muchísimas gracias, Isaura, te lo agradecemos mucho. Gracias por venir a la Hora Nacional.
2: A ustedes por la invitación. Gracias.
0: Y es un gusto que estén con nosotros aquí. No se les ocurra irse a ningún lado, por favor, que tenemos mucho más. La historia de México también se construye gracias a mujeres que, con su talento y determinación, abrieron camino para muchas generaciones.
1: Por eso mismo, nuestros compañeros Rosalba Aguirre y Germán Gastelum nos platicarán sobre la importancia de visibilizar el papel de las mujeres en nuestro país.
3: familia de la Hora Nacional, hay historias que cambiaron el rumbo de nuestro país, que durante mucho tiempo no tuvieron el espacio que merecían. En la Hora Nacional, nos gusta abrir una ventana para conocer y recordar a esas mujeres que con su trabajo, su talento y su valentía han dejado una huella profunda en México.
4: Y es un tema que nos toca a todas y a todos. Hoy las mujeres representan alrededor del 51.7% de la población mexicana, de acuerdo con el INEGI. Hablar de las mujeres es hablar de la historia de nuestro país, porque han estado presentes en la cultura, en el arte, la ciencia, la educación, la salud y en muchos otros ámbitos que forman parte de nuestra vida cotidiana.
3: Lo interesante es que al conocer sus historias descubrimos nuevas formas de entender nuestro país. Detrás de muchos acontecimientos importantes de México, hay mujeres que aportaron ideas, conocimientos, esfuerzo y que, bueno, abrieron el camino a las nuevas generaciones.
4: Eso es lo que hemos querido compartir en nuestras cápsulas. Historias que inspiran y que nos invitan a mirar nuestra historia desde otra perspectiva. Porque cuando conocemos sus trayectorias, también reconocemos la importancia de sus aportaciones y el impacto que tuvieron en la sociedad.
3: Hemos hablado, por ejemplo, de Margarita Maza, una mujer fundamental en la historia de nuestro país, por su acompañamiento, la participación que tuvo durante etapas importantísimas en la Fundación de México. También, por ejemplo, Matilde Montoya, la primera médica mexicana quien abrió camino para que muchas mujeres pudieran dedicarse a la medicina.
4: También recordamos a Elena Poniatowska, escritora, periodista, cronista y activista mexicana, una de las grandes voces de la literatura y el periodismo de nuestro país. Aurora Reyes, muralista, maestra y artista, considerada la primera mujer muralista de México. Y a Elvia Carrillo Puerto, una de las grandes impulsoras del voto femenino y de la participación de las mujeres en la vida política de nuestro México.
3: La lista sigue creciendo. Hay mujeres que transformaron su comunidad desde la educación, la investigación, las artes o el servicio a los demás. Ocupan espacios que nos han dado y siguen hasta nuestros días vigentes porque nos han dado muchísimo conocimiento a las nuevas generaciones.
4: En la Hora Nacional hemos acercado al público a grandes personajes de nuestra historia de una manera diferente, a través de entrevistas con actrices que le han dado vida y que nos permiten conocer sus historias desde una mirada más cercana.
3: Por ejemplo, tuvimos a Sor Juana Inés de la Cruz, una mujer brillante que defendió su derecho al conocimiento y a expresar sus ideas. También a figuras llenas de simbolismo como Zihuacóatl, ¿te acuerdas? Claro. También hemos tenido a la Catrina, un personaje creado por José Guadalupe Posada.
4: Símbolo también en nuestro país, hablando de cultura. Cada una de estas historias nos recuerda que las mujeres han estado presentes en todos los capítulos de México. En las letras, en las artes, en la ciencia, en la educación, en las luchas sociales y en la construcción de nuestra identidad.
3: En la Hora Nacional creemos que hablar de las mujeres es contar la historia completa de nuestro país. Por eso seguimos compartiendo sus voces, sus logros y las aportaciones de millones de ellas.
4: Y por supuesto, tener muy en claro que gracias a esta lucha constante de las mujeres tenemos la primera presidenta mexicana, nuestra querida
2: Claudia Sheinbaum.
4: Gracias a todas ellas que han creado un México poderoso y fuerte.
3: Seguimos celebrando este aniversario justo recordando el papel tan importante de la mujer en la historia.
4: Felicidades.
2: Felicidades.

0: En el año 1325, sobre un pequeño islote en medio del lago de Texcoco, se fundó Tenochtitlán, la gran capital del Imperio Mexica. Con el paso del tiempo, esta ciudad se convirtió en una de las más importantes de Mesoamérica.
1: Llegó a tener más de 200.000 habitantes y una extraordinaria ingeniería hidráulica. Construyeron acueductos, calzadas, canales navegables y un sistema agrícola basado en chinampas que permitió alimentar a su población creciente. Vamos a conocer más de su historia en la siguiente cápsula.
2: México es una sociedad multicultural y plurilingüística que tiene en sus pueblos originarios, en su cultura y tradiciones que persisten hasta hoy, una de sus mayores fortalezas. Su historia está estrechamente ligada a sus ciudades. La Ciudad de México Tenochtitlán, una de las más esplendorosas del México antiguo, construida en medio del Gran Lago de Texcoco, es uno de los mayores logros de la civilización mexica. Fue fundada en 1325, después de un largo peregrinar del pueblo mexica de 260 años desde Aztlán, su lugar de origen. La ciudad se erigió sobre un islote y se extendió ganándole terreno al agua a través de notables obras de ingeniería hidráulica. En el centro de la ciudad estaba el Templo Mayor, o Gran Teocalli, y un conjunto de palacios y espacios públicos en donde se realizaban las principales actividades religiosas, políticas y administrativas. Ese gran centro ceremonial era el núcleo del que partían cuatro calzadas que comunicaban a la ciudad con la tierra firme. Hacia el sur, la de Iztapalapa, que la conectaba con los pueblos de Coyoacán, Xochimilco e Iztapalapa. Hacia el poniente, la de Tacuba. Al norte, la de Tepeyac. Al oriente, otra calzada conectaba con la zona de embarcaderos que se dirigían principalmente a Texcoco. Alrededor del gran centro ceremonial, la población mexica vivía en cuatro barrios o tlaxilacali, islotes separados por las cuatro calzadas descritas. Al nororiente estaba Atzacualco, lugar de las hormigas, relacionado con el Mictlán, región de los muertos y la oscuridad. Al suroriente, Teopan, lugar de los dioses, donde nacía el sol, relacionado con el dios Huitzilopochtli y donde se encontraba el Templo Mayor y el centro ceremonial principal de la ciudad. Al sur poniente, Moyotlán, lugar de los montículos de agua o lugar de los mosquitos, relacionado con la diosa Chalchiutlicue, con el agua y el ocaso. Al norponiente, Cuepopan, junto al camino, donde se desarrollaba la mayor parte del comercio y que se conectaba con la ciudad gemela de Tlatelolco, que formaba una unidad política, religiosa y comercial con Tenochtitlán. Estos cuatro tlaxilacali estaban habitados por familias extensas que provenían de un mismo linaje y que tenían un fuerte vínculo comunitario. Había cerca de 60 comunidades familiares organizadas en calpulis en esos cuatro barrios de la gran ciudad. Poseían y trabajaban la tierra en común. Se dedicaban normalmente al mismo oficio. Organizaban sus ceremonias religiosas en honor de sus dioses patronos y tomaban colectivamente las decisiones sobre la guerra, los desastres naturales y la política. Dentro de cada barrio había un templo central, o teocalli, casas y espacios públicos para las actividades colectivas, religiosas y civiles. México Tenochtitlán, la ciudad sagrada mexica, la capital más importante de Mesoamérica en el siglo XV y comienzos del XVI, centro político y militar dominante, fue símbolo de esplendor y grandeza. Su historia, la de los hombres y mujeres que la habitaron y que la siguen habitando, es parte fundamental de la herencia de la que se nutre el humanismo mexicano.

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2: México tiene una gran diversidad cultural y lingüística. Con 68 lenguas indígenas y 364 variantes lingüísticas, nuestro país tiene un patrimonio vivo que merece seguir escuchándose. Cada palabra representa una forma única de entender el mundo y preservar la memoria de los pueblos.
3: Y por eso, aquí en La Hora Nacional hemos abierto un espacio permanente para escuchar y difundir estas voces. Y hoy vamos a platicar con nuestro querido Ulmaro Juárez, él es director de comunicación social del Instituto Nacional de Lenguas Indígenas, sobre la importancia de conservar nuestras lenguas maternas. Querido Ulmaro, bienvenido una vez más a La Hora Nacional.
4: Muchísimas gracias, querido Cha. Juna, Leos, muchas gracias por esta invitación.
2: Pues es un gusto tenerte aquí, sobre todo por lo que siempre nos cuentas sobre la diversidad lingüística de México. Para empezar esta plática, ¿consideras que es tan importante que se preserven las lenguas originarias?
4: De acuerdo al catálogo de lenguas indígenas del Instituto Nacional de Lenguas Indígenas Nacionales, tenemos 68 lenguas. Hay un nuevo catálogo, es una nueva actualización donde se menciona que ya hay 69 lenguas indígenas, incluyendo la lengua Ende, una lengua que se habla en el estado de Coahuila, Chihuahua, una parte de esos estados. Por eso ya tenemos ahora 69 lenguas indígenas más el español, y todas con el mismo valor. Son 70 lenguas nacionales. ¿Y por qué es muy importante, Leos? Fíjate que algo que me gusta en estos tiempos que estamos viviendo, las lenguas indígenas son la identidad, son la cultura, son la vida de nuestro país, de México. El tenerlas, el fortalecerlas, realmente lo que estamos haciendo es fortalecer al México. México, si tú te das cuenta, a nivel mundial es reconocido por su cultura, por su lengua, por su vestimenta, su comida, pero todo tiene que ver desde los pueblos indígenas.
3: Y cuando una lengua deja de hablarse, que es una desgracia terrible, ¿qué pierde la comunidad? ¿Qué pierde el país? ¿Qué pierde el mundo?
4: Cuando se pierde una lengua, se pierde la identidad de México. Se pierde la mayoría de las cosas, ¿no? Se pierde una cosmovisión. Por eso, hoy en día estamos tratando de hacer estos trabajos, estos programas en diferentes estados, en todo el país, para fortalecer la lengua originaria.
2: ¿Cuál dirías que es el o los principales retos que están enfrentando actualmente las comunidades para mantener vivas estas lenguas maternas?
4: Independientemente de decir o estar en la actualidad, algunos retos, más bien todo esto viene desde la historia, desde los orígenes. Cuando fue la conquista, desgraciadamente se vio y ha permanecido lo que es la discriminación, el clasismo, el racismo. Todos estos son los factores que realmente le han dado un valor menos a la lengua originaria, ¿no? Inclusive a los pueblos originarios, porque realmente los papás han dejado de comunicar la lengua a los hijos. Y realmente lo que estamos haciendo en la actualidad es hacer diversos trabajos que fortalezcan las lenguas originarias.
3: Y desde el INALI, por ejemplo, ¿qué trabajos se están llevando a cabo para que estas lenguas no se mueran?
4: Desde el asesoramiento a diversas instituciones gubernamentales, diversas políticas públicas también para fortalecer las lenguas originarias. Por ejemplo, hay proyectos en las comunidades donde estamos ahorita mucho con la normalización de las lenguas originarias, que es la escritura. Empezar también no solamente a fortalecer mediante el lenguaje, sino la escrituración también. Desde los pueblos indígenas se hacen las reuniones, se hace la escrituración, o sea, son profesionistas, lingüistas, hablantes de esas lenguas. En realidad aquí lo que están haciendo los pueblos originarios es ya empezar a llevar ellos sus propios trabajos. Nosotros nada más los acompañamos. Y esperemos que sigamos compartiendo todo esto de las lenguas originarias. De verdad es muy importante para que el país se entere de cuál es la cultura, de cuál es la identidad principalmente de nuestro México, y siempre recae en los pueblos originarios y afromexicanos, ¿no? Y principalmente, yo siempre lo digo, en las lenguas originarias, las lenguas indígenas. Muchas gracias, estimado Cha, Leos, y es un gusto compartir este espacio con todas y todos ustedes.
3: Pues muchísimas gracias, querido Ulmaro, por estar aquí con nosotros en nuestro aniversario 89 de La Hora Nacional. Estamos transmitiendo desde Casa Tlaxcala. Muchas gracias por invitarnos. Y por favor, no se vayan, porque 89 años se dicen fácil, pero ahí les encargo, ¿eh? La Hora Nacional para todos ustedes.
2: Hoy estamos celebrando contando la historia de un programa que ha acompañado a generaciones enteras de mexicanas y mexicanos.
5: Esta es la Hora Nacional.
2: La Hora Nacional, nuestra casa, cumple 89 años al aire.
5: XEDT y XEXA Onda Corta, en cooperación con todas las radiodifusoras de México, llevan a ustedes esta Hora Nacional del Gobierno de México.
3: Parece increíble que este viaje comenzó en 1937 por instrucciones del general Lázaro Cárdenas.
5: En este programa, usted escuchará importante información y lo más destacado de la música, interpretada por artistas mexicanos.
3: El 25 de julio de ese año, nació este espacio con una misión muy clara: acercar información a las y los mexicanos y crear un vínculo a través de la radio. Esa primera transmisión logró enlazar a 93 estaciones en todo el país.
5: Con ustedes queda ahora don Agustín Arroyo Che, jefe del Departamento Autónomo de Prensa y Publicidad.
2: Y es muy interesante ver cómo los tiempos cambian y la Hora Nacional también ha evolucionado. Ha pasado por distintas etapas, formatos y generaciones de comunicadores, pero siempre ha mantenido algo fundamental: su esencia social, el estar cerca de la gente.
3: Hoy, la Hora Nacional es una ventana para conocer la riqueza de México, sus culturas, sus pueblos originarios, sus historias, sus tradiciones, su música y sus talentos. Aquí tienen espacio nuevas voces, artistas emergentes, grupos que preservan nuestras lenguas originarias y propuestas musicales de todo nuestro país.
2: Además, es un espacio donde compartimos información útil para las familias mexicanas: servicios, programas sociales, recomendaciones de salud, prevención, cultura, arte y, pues, la verdad, todo lo que forma parte de la vida cotidiana de nuestro país.
3: Y lo más bonito es que seguimos llegando a millones de personas. La Hora Nacional se escucha en más de 2.200 radiodifusoras y llega a 79 televisoras estatales y culturales, además de estar en plataformas digitales como YouTube y Facebook.
2: 89 años después, la Hora Nacional sigue siendo un punto de encuentro. Es un espacio donde cabe todo México: sus historias, sus sonidos, sus voces y su enorme diversidad.
3: A todas y todos nuestros radioescuchas, televidentes y quienes nos siguen en nuestras redes sociales, gracias. Gracias por abrirnos la puerta de sus casas y por ser parte de esta historia. Muchísimas gracias por caminar con nosotros durante 89 años.
2: Muy feliz aniversario a la Hora Nacional y que sigan sonando muchas historias más.
3: Los medios de comunicación tenemos una enorme responsabilidad: ser memoria viva de una sociedad, abrir espacios para contar nuestras historias, preservar nuestras tradiciones y acercar las voces de quienes construyen el país.
2: Hoy, casi 9 décadas después, en la Hora Nacional seguimos con esa misma misión: ser un punto de encuentro donde México se escucha, se reconoce y se celebra.
3: Con esta reflexión cerramos nuestra primera media hora, pero antes queremos mandarle un saludo muy especial a todas las personas que cada semana nos acompañan en este programa.
2: Hay quienes ya forman parte de la familia de la Hora Nacional. Son personas que nos sintonizan, nos escriben y también siempre nos mandan saludos. Un abrazo enorme para GMS Electrificaciones, Alicia BFG, José Luis Hernández Álvarez, Gerardo Domínguez, Verónica Muñoz Centeno, Iván Juárez, Cecilia Godínez y Blanca Estela Pérez Montaño.
3: También a Patricia Paredes en Canadá, Carlos Alberto Ruiz Martínez y Elizabeth Martínez aquí en la Ciudad de México, y para todas y todos quienes están con nosotros cada semana. Muchísimas gracias.
2: Recuerden que estamos en YouTube, Facebook, Instagram, TikTok, X y Spotify, y que también nos pueden contactar en el número, apúntenle aquí, 55 34 83 42 39. 55 34 83 42 39.
3: O mandarnos un correo a lahoranacional@segov.gov.mx. Que tengan una excelente semana.
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0: con la segunda parte de La Hora Nacional en un programa muy especial. Es que estamos de aniversario. La Hora Nacional cumple 89 años de acompañar a las mexicanas y los mexicanos. Y la verdad es que estamos muy orgullosos de seguir contando historias que, pues, es que forman parte de nuestro país.
1: Sí, claro, por supuesto. Y no puede faltar La Chilanguía, nuestro espacio para descubrir lo mejor de la cultura, el entretenimiento, los museos, el teatro y la música de la Ciudad de México.
0: Tendremos la Hora Naime, nuestra Hora del Corazón, ese espacio donde niñas y niños de todo el país nos mandan saludos en sus lenguas maternas.
1: También vamos a hablar de la hepatitis y un especialista nos va a explicar cuáles son sus causas, síntomas, tratamientos y sobre todo, cómo podemos prevenir esta enfermedad.
0: Y como parte de nuestro aniversario, vamos a recordar cómo era el teatro en 1937, que es el año en que nació la Hora Nacional, y conoceremos cómo ha evolucionado esta expresión artística hasta llegar a nuestros días.
1: También descubriremos por qué las ciudades patrimoniales son una ventana para conocer la cultura de nuestro país.
0: Y les presentaremos la obra de teatro Machetes, una puesta en escena que reflexiona sobre la identidad y la construcción de la masculinidad.

0: La cultura también transforma comunidades, fortalece nuestra identidad y nos enseña nuevas formas de conocer la ciudad.
1: Por eso tenemos La Chilanguía, un espacio donde cada semana les compartimos las mejores recomendaciones de exposiciones, teatro, conciertos, cine y actividades de la Ciudad de México. Vamos con Orlando Abad y Germán Gastelum.
2: Bienvenidas y bienvenidos a La Chilanguía. En esta ocasión con una edición muy especial, porque la Ciudad de México no solo es el escenario de nuestras historias, sino también uno de los grandes centros culturales del país. Exposiciones, conciertos, teatros, cine, festivales y gente querida de México, espacios que celebran toda nuestra diversidad.
3: Oye, y como ese espacio maravilloso que estamos hablando de Casa Tlaxcala.
2: Y es un lugar maravilloso del siglo XVIII.
3: Oye, mira, con este maravilloso, que es un jaguar, ¿no?
2: Es un jaguar que es una técnica huichol de Shakira de Cristal.
3: Del maestro César
2: Menchaca.
3: La Ciudad de México, aquí conviven la historia, las tradiciones y las expresiones artísticas más diversas.
2: La ciudad alberga más de 170 museos. Uno de los números más altos del mundo, cuenta con más de 300 teatros y espacios escénicos. Además, decenas de salas dedicadas al cine de arte y alternativo. Esta ciudad es sede de tres importantes cinetecas: la Cineteca Nacional, la Cineteca de las Artes y la Cineteca Chapultepec. Espacios que preservan y difunden el patrimonio cinematográfico del país.
3: Porque la arte y la cultura no solo nos entretienen, también fortalecen nuestra identidad, preservan nuestra memoria y nos ayudan a entender quiénes somos. Visitar un museo, asistir a una obra de teatro, escuchar un concierto o recorrer una exposición también es una forma de construir comunidad y mantener vivo nuestro patrimonio cultural.
2: Para muestra, un botón. Aprovechando que hoy nos encontramos en esta hermosa Casa Tlaxcala, les contamos que la Orquesta de Cámara Casa Tlaxcala tendrá su debut en el marco de la Noche de Museos, una iniciativa de la Secretaría de Cultura de la Ciudad de México que se ha vuelto tradición.
3: Wow.
2: La cita, apúntenle muy bien y vengan. Es el miércoles 29 de julio a las 18 horas aquí en Casa Tlaxcala, que está ubicada en el centro, en San Ildefonso. Es el número 40 en el centro histórico. Una magnífica oportunidad para disfrutar de la música y conocer la riqueza cultural promueve el estado de Tlaxcala. Como tip, yo les sugiero que se vengan en bici y así disfrutan el centro.
3: Y si lo suyo son los libros, bueno, los discos o las películas, no se pierdan el tradicional remate de libros, discos y películas que se realizará el 29 de julio hasta el 2 de agosto en el Monumento a la Revolución desde las 11 de la mañana. Miles de títulos estarán disponibles a precios muy accesibles para que encuentren su próxima gran lectura o una auténtica joya musical o cinematográfica.
2: Y si no es para ti, no es un magnífico regalo.
3: ¿Qué mejor cosa que te regalen un libro?
2: Sí. Bueno, ahí están los planes. Con estos nos despedimos por hoy. Pero nos vemos y nos escuchamos la próxima semana aquí en La Chilanguía. Que tengan una excelente semana llena de cultura, arte y muchos planes por descubrir aquí en la Ciudad de México.
0: Desde hace varios meses, La Hora en AM se ha convertido en uno de los espacios más queridos de este programa, gracias a la participación de niñas y niños de todo México.
1: Sus saludos en lenguas originarias nos recuerdan que nuestras raíces siguen vivas y que las nuevas generaciones son fundamentales para preservar nuestro legado cultural.
0: Vamos con María Luisa Peralta, Orlando Abad y Miranda Juárez para conocer más de La Hora en AM.
2: Seguimos de fiesta celebrando a todo México en este 89 aniversario de la Hora Nacional. ¿Y cómo podríamos celebrar a México dejando fuera algo muy particular? La diversidad que tenemos en lenguas. La Hora Naime es un espacio que nos ayuda a darle identidad con los niños y las niñas de México, que nos envían un montón de comentarios, de palabras. Y por supuesto, María Luisa, tenemos a Miranda.
4: Aquí tenemos a la experta en lenguas indígenas. Bueno, Miranda, platícanos un poco sobre qué significa la Hora Naime para ti.
5: La Hora Naime significa tiempo del corazón en la lengua ondiodi, que es el ayapaneco.
2: Oye, Miranda, hemos platicado y hemos aprendido muchas palabras. ¿Qué significa para ti el venir a comunicar y hacer algo tan bonito? ¿Es una misión de mucho valor?
5: Significa para mí algo muy hermoso, porque no estamos dejando morir a todas las lenguas originarias.
4: Miranda, platícanos cuántas lenguas hay aquí en México.
5: En México hay 69 lenguas originarias, contando al español.
2: ¿Y hoy de cuál vamos a hablar?
5: Hoy vamos a hablar de la lengua purépecha, que se habla principalmente en el estado de Michoacán, más específicamente en el lago de Pátzcuaro.
2: Oye, también nos comentaban que hay por ahí una parte de la zona de Guerrero, en Tierra Caliente. Caliente, que también hay mucha gente que habla por allá. ¿Y tú más o menos sabes cuántas personas hablan purépecha?
5: Así, hablan más o menos por ahí o más de 120 mil hablantes. Pero hay que recordar que todavía está en riesgo de desaparición. Eso es muy triste.
2: Es muy triste, pero es una de las grandes misiones de la hora, Naime, mantener vivas las lenguas y también decirles a las personas que las hablen, que nos envíen por redes sociales si tienen algún sobrino, hijo, prima que quiera compartir, pues que lo hagan. Aquí Miranda les da espacio y hay para todo.
4: Y aquí compartimos.
5: Adiós.
1: También vamos a hablar de la hepatitis y un especialista nos va a explicar cuáles son sus causas, síntomas, tratamientos y, sobre todo, cómo podemos prevenir esta enfermedad.
6: Familia de la Hora Nacional, hoy vamos a abordar un tema importantísimo. Se trata de la hepatitis. Y es que es una enfermedad que puede tener afectaciones y muchas complicaciones en el hígado porque puede avanzar de manera silenciosa.
7: Y para profundizar en este tema nos acompaña el doctor Juan Luis Mosqueda Gómez, director general del Centro Nacional para la Prevención y Control del VIH y SIDA, el CENSIDA, una institución que también impulsa acciones de prevención y atención en hepatitis viral. Doctor, bienvenido a la Hora Nacional.
8: Muchísimas gracias por la oportunidad de aprovechar con su público.
6: Bienvenido, doctor. ¿Cuántos tipos de hepatitis hay?
8: Nosotros nos dedicamos a las hepatitis que llamamos virales, que son las que de causas infecciosas, pero hay hepatitis hasta por el alcohol, hepatitis por la grasa que se acumula en el cuerpo, pero a nosotros nos interesan las hepatitis virales, donde está la A, la B, la C, la D, la E. En ese sentido es muy importante que son diferentes entre sí, pero las agrupamos porque todas vienen de un virus. La mayor parte de los adultos que tienen hepatitis B se curan espontáneamente por sí solitos y ya quedan protegidos de por vida. Mientras que, por ejemplo, la C, cuando a alguien le da, se queda con hepatitis C para toda la vida, la mayor parte de las veces conduciendo a cirrosis e incluso a cáncer de hígado.
6: En la medida en la que ha pasado el tiempo, ha habido muchos avances en cuestiones de identificarlas, de clasificarlas y, por supuesto, de tratarlas. Doctor, ¿nos puede hablar un poquito más de esto?
8: Así es. La hepatitis B tiene una ventaja que mayoritariamente se cura sola y nos preocupaba mucho la hepatitis C porque la gente se queda de por vida con la enfermedad, con otras consecuencias y que no había tratamientos. Pero ahora existen unos que son buenísimos. Medicamentos que tomas tabletas, las tomas por 8 a 12 semanas y se curan más del 95% de las personas. Hoy día en México, el tratamiento para todas las personas que tienen hepatitis C está asegurado de forma gratuita, independientemente si tienes o no tienes seguridad social. Porque ahora la hepatitis C a nivel mundial se plantea como la primera infección que pudiera ser eliminada sin existir una vacuna. Si tú identificas a todas las personas que tienen hepatitis C y les das tratamiento, podrías curar prácticamente a todas las personas y acabar con la hepatitis C. México se ha alineado a un programa para buscar caminar hacia eso. Y en eso, entonces, metimos un trabajo para hacer disponibilidad de pruebas rápidas de hepatitis C. En 5 minutos tienes un resultado y te sale reactivo o no reactivo. Y si te sale reactivo, requieres una prueba confirmatoria que es gratuita. La prueba rápida es gratuita, la prueba confirmatoria es gratuita. Y si confirman que tienes hepatitis C, te dan tratamiento y en 8 a 12 semanas estás curado de hepatitis C con un tratamiento espectacular que recibes de forma gratuita en nuestro país.
7: Oiga, ¿dónde podemos investigar más, saber más acerca de esto que nos acaba de platicar?
8: Llamarlos a visitar nuestra página del CENSIDA, googlear CENSIDA, y también en nuestras redes sociales, en CENSIDA en Facebook, CENSIDA en X y CENSIDA en Instagram, y ahí tenemos información. ¿Dónde puedo hacerme una prueba? ¿Dónde puedo acudir a recibir tratamiento? Tenemos cientos de lugares disponibles para atención especializada y con la disponibilidad del medicamento a lo largo de todo el país en las 32 entidades para que la gente se pueda no solo hacer la prueba, se pueda confirmar el diagnóstico y pueda recibir el tratamiento y curarse de la hepatitis C. Yo aprovecharía para entonces hacer el llamado a las personas. ¿Usted sabe si tiene hepatitis C? probablemente la tiene y no lo sabe porque no se ha hecho una prueba.
9: Y son asintomáticas la mayoría de las
8: veces. La mayor parte de las veces, como tú lo mencionabas, transcurren sin síntomas y la gente no se da cuenta.
6: Doctor, qué buena noticia nos vino a dar. Muchas gracias, doctor.
8: Gracias doctor.
6: Siga informándose con nosotros.
0: Hace 89 años, mientras la Hora Nacional empezaba sus transmisiones, México estaba viviendo una etapa de transformación de muchas cosas, pero también cultural. Y el teatro era un espacio con nuevas propuestas escénicas que buscaban acercar el arte a más personas.
10: Y en este recorrido por nuestra cultura, recordaremos cómo era la escena mexicana teatral en 1937 y cómo ha evolucionado hasta nuestros días. Y para ello, nos acompaña la productora teatral, especialista y amiga de la Hora Nacional, Rebeca Moreno.
11: ¿Qué tal? Estoy muy contenta de estar aquí en este aniversario. La verdad es que 89 años se dice fácil, menos de un minuto lo decimos, pero 89 años son muchos años. Es decir, si uno ya lo pone en contexto, por ejemplo, en 1937 apenas tenía 17 años de haber terminado nuestra Revolución Mexicana. Es decir, si tú ahorita, en 2026, nos remitimos al 2011, todavía recordamos muchas cosas que ocurrieron en el 2011 y que nos marcaron. Ahora imagínense un país después de una revolución, un país dividido, un país todavía con mucho desorden. Y llega entonces Cárdenas con esta filosofía, con esta idea de aglutinar el país en torno a una mística, que era la mística y el pensamiento y la ideología del nacionalismo, de al final, bueno, los de Monterrey, los de Mérida, los de Saltillo, los de Veracruz, son muy diferentes y piensan muy distinto, pero lo que más nos une son dos cosas: la nación, por ahí dicen la Virgen de Guadalupe, pero bueno, este tema del nacionalismo se vuelve ahora sí que bandera, y se vuelve muy importante porque justamente nos unifica, y entonces, claro, viene no solamente a nivel ideología a una mística nacional, viene también en cuanto a que Cárdenas nacionaliza los ferrocarriles, el petróleo.
12: La actitud asumida por las compañías petroleras, negándose a obedecer el mandato de la justicia nacional, que por conducto de la Suprema Corte las condenó en todas sus partes a pagar a sus obreros el monto de la demanda económica.
11: Crea, por ejemplo, la Sedena, porque les digo que todo estaba como muy disperso después de una revolución mexicana. Y, por supuesto, dentro de este marco es la Hora Nacional, que en su momento, en su primera emisión, la escucharon un tercio del país. Y justamente fue una especie como de pegamento para aglutinar, porque la gente en ese entonces oía radio. El radio era una manera de unirnos a los mexicanos en torno a una idea. Y justamente el nombre de Hora Nacional responde a todo eso. El teatro, como me preguntaban, el teatro estaba muy incipiente, no había mucha gente que invirtiera en el teatro, estaban las carpas. De hecho, en 1937 filma su primer película, Cantinflas. Aparece en la película, él no era el protagonista. No es una película que tenga como un gran eco a nivel película conocida, es Águila Sol de Arkady Boyter. Tenía 27, 28 años Cantinflas, no era un chamaquito, y ya venía de las carpas. Había muchísimas carpas en la Ciudad de México y en el interior de la República, que, como dice su nombre, era una especie de circo ambulante, pero que no presentaba circo, sino teatro, comedia, y estaban ya también...
13: Comentario político, palillo, cantinflas.
11: Estamos hablando también de Viruta y Capulina, de Manolín y Chilinsky. Es decir, había una escena nacional, pero era una escena nacional muy dirigida al pueblo, donde la gente podía verse reflejado. El número 89 que estamos celebrando hoy en día es un número primo, y es un número, está muy relacionado con la abundancia y con los nuevos ciclos y los nuevos inicios. Pero fíjense, hay una mariposa en el Brasil, Colombia, es decir, en la zona amazónica, que es la mariposa 89. Sus alas dicen el número 89. Así nacen, con el número 89 puesto. Entonces, bueno, el número 89 está en muchos lugares. Estamos celebrando 89 años de la Hora Nacional y yo estoy muy contenta de ser parte de este equipo. Gracias a todos en la Hora Nacional, a los que no se ven de aquel lado. Y bueno, una invitación nuevamente a escuchar y a vernos todos los domingos, porque es parte de nosotros, es parte de nuestra historia y es parte de lo que somos, la Hora Nacional.
0: Qué gusto haberte tenido aquí en este festejo de aniversario 89. Gracias por toda esta información y por llevarnos un poquito de paseo a un México muy distinto al que vivimos ahora, pero que tiene una cosa en común, que ahora pues estamos nosotros aquí, como hace 89 años, estaba otro equipo haciendo este programa que tiene una trayectoria como ningún otro.
11: Y con el orgullo de ser mexicanos, claro, la Hora Nacional.
10: Muchas gracias, Rebeca, y muchas gracias a todos ustedes por estar con nosotros en esta fiesta de aniversario, 89 años de la Hora Nacional. Por favor, no se vayan.
0: México tiene ciudades donde la historia, la arquitectura, los museos y las tradiciones se encuentran en cada plaza y cada calle. Hoy vamos a descubrir por qué las ciudades patrimoniales son una ventana para conocer la riqueza cultural de nuestro país con Eric Ortiz. Vamos a ver y escuchar la entrevista que le hicieron María Luisa Peralta y Orlando Abad.
4: Familia y amigos de la Hora Nacional, recorrer una ciudad patrimonial no es solamente visitar edificios antiguos, también es conocer espacios que han sido parte de la historia de México y que nos dan identidad.
2: Precisamente ese valor histórico le ha valido a muchas ciudades de México ser reconocidos por la UNESCO. Para saber más detalles, hoy nos acompaña Eric Ortiz, que ya es un conocido de la Hora Nacional.
13: Un gusto estar aquí con todos ustedes una vez más. Hoy nos encontramos en un sitio que revive esa historia, ¿no? En la Casa Tlaxcala conserva no solamente historia, sino arquitectura. Y claro, alrededor del mundo, si nosotros nos ponemos a investigar un poco del tema de la UNESCO, existen 300 ciudades patrimonio y México es el único país que cuenta con 14 de estos nombramientos.
2: ¿Qué es lo que se necesita para que una ciudad tenga este reconocimiento?
13: Que cuentes con tu arquitectura que sea de años, ¿no? Como el caso de México, tenemos la ciudad de Oaxaca, que es rica por conservar esta arquitectura virreinal, y aquí en el corazón de nuestra ciudad tenemos a Xochimilco. Que hablar de Xochimilco no es solamente hablar de un paseo dominical, sino hablar de esa conservación de nuestros ancestros. Es el último pulmón vivo que conserves esa autenticidad, pero sobre todo que tú ante el mundo le puedas demostrar por qué eres único, por qué cuentas con esta exclusividad universal, por así conocerla.
4: Y además de la arquitectura, ¿qué papel desempeñan los museos, los centros culturales y las tradiciones en la conservación de este patrimonio?
13: Esos juegan un papel súper importante. ¿A razón de qué? Nosotros tenemos un espacio en el cual podemos llegar a difundir. Y algo muy importante aquí para que nosotros entendamos esta preservación es que como ciudadanos, como habitantes de un espacio, tenemos dos responsabilidades. La primera, exigirle a nuestros gobiernos que las gestiones municipales se encarguen de realizar un equilibrio entre el turismo masivo, la gentrificación, y aparte el bienestar social de quienes viven ahí. Y la segunda responsabilidad es que nosotros, como habitantes, como ciudadanos, difundamos nuestra propia cultura, nuestra historia, que la conservemos y sobre todo que la cuidemos.
2: Claro, oye, y eso tiene mucho que ver con las experiencias culturales que pueden ofrecer las ciudades patrimoniales, ¿no? Que al final se viven, pero se viven desde todo el bagaje que ya tienen.
13: Y sobre todo, algo muy relevante, por ejemplo, ahorita la ciudad de Oaxaca está de fiesta, tiene la Guelaguetza. Sitios e historias como estas son las que nos ayudan a nosotros a seguir difundiendo ante el mundo qué es lo que está aconteciendo y cómo es que nos deben respetar.
4: Claro, y además, justo lo que dices, es importante que nosotros como ciudadanos compartamos todo lo que sucede en nuestro país.
13: Y sobre todo aprovechar que en México, para los residentes, hay días de museo gratis. Y imagínense, hay gente que paga por venir a conocer este tipo de vestigios, este tipo de historia y tradición, y nosotros que la tenemos aquí, hay que aprovecharla.
4: ¿Qué beneficios tiene que una ciudad, o sea, sea nombrada ciudad patrimonial?
13: Sobre todo el tema de este tipo de presupuestos que se les llegan a etiquetar, o el tipo de ayuda internacional que pueden generar a raíz de este tipo de reconocimientos, y sobre todo que tienes una observación, ¿no? Ya no solamente mundial, sino de tus autoridades locales que tienen que poner una atención especial en conservarlas. A veces entendemos que conservar este tipo de espacios, nada más pintar la fachada o darles una limpieza pequeña, pero va más allá, ¿no? Implica generación de políticas públicas que nos ayude a preservarlas realmente.
2: Muchísimas gracias, Eric Ortiz, por seguir acompañándonos y platicar temas tan interesantes con nosotros.
13: Un gusto una vez más estar aquí con todas y todos ustedes, y bueno, sigamos festejando este 89 aniversario.
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15: El teatro también es un espacio para historias que hablan de identidad, memoria y de las realidades que vive nuestra sociedad. Machetes es una experiencia escénica intensa donde se cuestionan distintos aspectos de la condición humana.
16: Sí, y hoy tenemos la suerte de que nos acompañe su dramaturgo Mauricio Popoca para platicarnos cómo fue el proceso de construir esta historia, el trabajo de la gente que está involucrada en hacer que Machetes exista. Nos da mucho gusto tenerte aquí, Mau, bienvenido.
17: Gracias, yo gustosísimo de estar aquí. Gracias por el espacio y gracias por la calidez con la que me recibieron.
15: Machetes,

0: Yo también pensé.
1: Pero muy interesante lo que nos acabas de contar, ¿eh?
0: Sí. Las danzas de alto riesgo siempre son interesantes. Fuera de eso, para que no nos des muchos spoilers, se entiende perfecto, pero ¿cómo es el día a día de la obra? Digamos, ¿cuántos actores están? ¿Es un monólogo? ¿Qué tipo de obra es en la que se usa este pretexto para explorar tantas otras cosas?
2: Esta es una obra que tiene dos actores. Uh-huh. Son solamente dos actores en escena y hacen de todo. Son dos personas jóvenes, son dos actores jóvenes, pero representan a estos dos personajes que comienzan la historia ya en su vejez. Entonces, uh-huh, representan a estos dos personajes que son Moy y Cinta. Empieza cuando ya están viejos, pero hacemos muchos juegos con el tiempo y nos remontamos también a la infancia, nos remontamos a la adolescencia, a la adultez. Entonces, estos dos actores hacen de todo, juegan con el espacio, juegan con el tiempo, juegan con sus propios cuerpos. Es algo fascinante. Los dos actores son Sergio Figueroa y Joshua Gallegos, que son dos actores de Aguascalientes. De hecho, esta producción es de Aguascalientes.
3: Ah, qué bien.
2: Ajá. Somos todos de hidrocálidos.
3: Hidrocálidos, ajá, sí, muy bien.
2: Sí, me encanta ese término, hidrocálidos. El otro día alguien me dijo, ¿cómo se les dice a los de Aguascalientes? ¿Termocálidos?
0: No,
2: y yo,
0: como termocálidos.
2: Casi, muñeca, casi. Casi le atinas. Lo tenías en la punta de la lengua. Ajá. Y sí, esta es una producción orgullosamente hidrocálida y pues son solamente dos actores sosteniendo toda la escena, ¿no? Y es algo fabuloso porque aparte es teatro físico, es un teatro que juega mucho con el cuerpo. Ellos transforman todo a través de la fortaleza y la vitalidad y son actores que están muy entrenados, ¿no? Ellos constantemente se están entrenando y pues es algo que es muy evidente en la escena.
0: Claro. Oye, ¿y hasta cuándo va a estar? ¿Y tiene redes sociales la obra?
3: ¿Y dónde?
0: ¿Y dónde, claro?
2: La obra como tal no tiene una red social, más bien la compañía de la obra sí, que es Diletantes Teatro en Movimiento en Facebook e Instagram. Y
3: ¿Diletante o Diletantes?
2: Diletantes Teatro en Movimiento, justamente. Y vamos a estar solamente con 4 funciones aquí en la Ciudad de México. Es una temporada muy cortita, por eso estamos muy ansiosos de llenar el teatro, porque queremos que esta historia llegue a todas las personas posibles. Nos presentamos el 30-31 de julio a las 8 de la noche, el 1 de agosto a las 7 de la noche y el 2 de agosto, que es domingo, a las 6.
3: Ah, wow, ¿en dónde?
2: En el Teatro Benito Juárez, aquí en la Ciudad de México.
3: Buenísimo.
2: Sí, de verdad estamos muy entusiasmados de seguir contando esta historia, porque es una historia que ha llegado a muchos corazones, es una historia que ha emocionado a los espectadores. Algo que es muy nutritivo es escuchar las opiniones de las personas, el diálogo que genera la obra también es muy interesante.
3: Eso es lo más importante, claro.
2: Es vital, uh-huh, siento que es el punto clave del teatro, el diálogo, uh-huh, y me encanta lo que genera. Pues sí, estamos muy, muy emocionados de traerla aquí a la capital del país.
3: Oye, mamá, pues, de Aguascalientes,
2: de Aguascalientes
3: a la CDMX.
0: Que tengan una muy bonita y corta temporada. Ojalá que venga otra un poquito más larga.
2: Muchas gracias.
0: Para que toda la gente pueda verla. Y te agradecemos mucho tu visita a la Obra Nacional.
2: Muchas gracias a ustedes, de verdad.
3: Gracias. Muchas gracias, Mauricio. Y muchísimas gracias a todos ustedes. Por favor, no se vayan. Estamos aquí en la Obra Nacional. Desde el siglo XX hasta el siglo XXI, desde 1937 hasta el 2026, 89 años de transmisiones ininterrumpidas de la Obra Nacional, su programa, su casa. ¿No, Mileos?
0: Estamos muy contentos de estar aquí con ustedes y estamos muy agradecidos de que nos acompañen todos los domingos. Y para festejar con ustedes, tenemos hoy una visita muy especial. Nos acompañan los Camaleón, que nos van a regalar además las mañanitas huastecas. Y para cantarlas todos, vamos a invitar a nuestro equipo de producción, gracias al cual se hace este programa todas las semanas. ¡Padre, muchachos!
3: ¡Vamos!

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cantamos una vez más.

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4: ¿Cómo están? Soy Claudia Mejía. Un nuevo episodio de Ya Oíste. En esta ocasión vamos a hablar de demencias y viene a mi cabeza cuando mi mamá de repente se le olvida algo de a qué vine, ya me va a dar el ice. Pero realmente pues es algo que decimos, ¿no? Comúnmente, y no sabemos si en realidad sea un factor para que nos dé algún tipo de demencia, ¿no? Y nada más lo decimos al aire, pero pues puede ser que sea más complejo que eso, ¿no? Entonces hoy tenemos a la doctora Cecilia Acosta, ella es neuróloga.
5: Hola Claudia, muy bien, muchas gracias por la invitación. Fíjate que es algo muy cotidiano, ¿no? Todos cuando tenemos esta tendencia a olvidar algo, siempre estamos pensando en una enfermedad como el Alzheimer. Uh-huh. Y resulta que nosotros que nos dedicamos a esto, que somos neurólogos y cotidianamente evaluamos pacientes, pues es un tema muy común, pero poco valorado por las personas, porque pensamos que es algo natural y normal, uh-huh, olvidar cosas en algún momento determinado.
4: Cuando vamos al refri decimos, ay, ¿ya que vine?
5: Sí, fíjate que también hay un tip. Hay un tip. Cuando yo voy al refri y voy a una cosa y no recuerdo, y me regreso y después me acuerdo, ahí diríamos que es algo natural, es okay, algo normal. Cuando no me vuelvo a acordar, ahí tenemos un foco rojo prendido.
4: Red flag de aguas, ¿no?
5: Hay que evaluar esta parte. Y tal vez la principal sospecha no solo el olvido como tal, sino el impacto que tiene en nuestra vida diaria. Mm. ¿Cuántas veces me sucede? ¿Cuántas veces dejé de hacer una cosa porque lo olvidé? Y no es la primera vez, me está sucediendo cotidianamente, recurrentemente.
4: También es algo degenerativo, ¿no? Es como cuando decimos, ya estoy grande, ya se me están olvidando de las cosas.
5: Ah, fíjate que tocas un tema muy importante, la edad. Un tiempo, no hace mucho tiempo, todavía se utilizaban términos como la demencia senil. Y entonces se le atribuía al proceso de envejecimiento exclusivamente la pérdida de memoria. Y ahora sabemos que esos términos ya son obsoletos, no se utilizan. Y que puede haber personas que no tan seniles que puedan presentar síntomas relacionados con un deterioro cognitivo. De hecho, el término de demencia sigue siendo un término fuerte. Ha cambiado su nomenclatura en la actualidad. Hablamos de deterioro cognitivo. Y el deterioro cognitivo se puede presentar a cualquier edad. No necesariamente tendríamos que ser seniles, pero no todas las demencias son enfermedad de Alzheimer. Existen algunos tipos particulares. Las podríamos dividir en aquellas enfermedades que irremediablemente progresan y que tienen un carácter degenerativo. Y habrá algunos deterioros cognitivos que son secundarios, por ejemplo, un trastorno tiroideo. ¿Qué? Obviamente lo más impactante son aquellas enfermedades en donde irremediablemente el paciente va perdiendo no solo su capacidad de memoria, su capacidad de lenguaje, la capacidad de reconocer personas, la capacidad de autocuidado. Y entonces ese tipo de enfermedades son realmente devastadoras porque van progresando y afectando no solo al que padece el problema, sino al entorno.
4: ¿Cómo llegamos a eso? O sea, ¿en algún momento todos podemos tener cierto tipo de deterioro?
5: Sí.
4: Ya en la adultez, en la vejez.
5: Sí.
4: ¿O cómo llegan las personas? ¿O es genético? ¿Cómo es?
5: Ok. Todos, por tener un cerebro, tenemos susceptibilidad. Tenemos un riesgo al nacer de poder tener cualquier enfermedad del sistema nervioso central, porque tenemos el órgano principal que es el cerebro. Pero si yo tengo un familiar directo, con algún padecimiento como este tipo de enfermedades degenerativas que van progresando con el tiempo, pues mi riesgo se incrementa. Pero si yo, aparte de tener este riesgo genético por tener un familiar directo enfermo, pero aparte yo soy diabético, hipertenso, tengo problemas con mi peso, tengo problemas auditivos y no escucho bien, o tengo malos hábitos, no hago dieta, no hago ejercicio. De hecho, en la actualidad sabemos, y eso ya está más que estudiado, el 56% de los pacientes que tienen alguna demencia degenerativa tipo Alzheimer, por ejemplo, el 56% puede ser prevenible.
4: ¿Cómo es vivir con demencia?
5: Imagina que una persona no sepa dónde vive, quién es, en dónde está, que olvide quién es su esposo, sus hijos, y que aparte no pueda tener una posibilidad de sobrevivir y que dependa de terceros para eso. No son capaces de bañarse porque olvidan cómo bañarse, olvidan cómo ponerse la ropa, se llaman apraxias, olvidan todo este acto motor de ponerte una camiseta, un pantalón, cómo ir al baño. Y todas estas cuestiones van a generar una dependencia de terceros, y que el que cuida pues va a tener que hacer todas esas actividades para poder mejorar la calidad de vida de los pacientes. La invitación es que nos volteemos a ver y le identifiquemos, ¿no? Y a veces mucha gente se asusta, porque he tenido pacientes que dicen, doctora, se me olvidan las cosas, y a veces puede suceder que estén deprimidos, que no duerman bien, que tengan ansiedad, y la ansiedad provoca problemas de concentración, entonces los tranquilizamos, los evaluamos y concluimos. Pero en algunos casos, pues obviamente no son conscientes de lo que sucede, y en la mayoría nosotros podríamos decir, me está fallando esto, voy a hacerme evaluar, porque aparte pues tengo malos hábitos, y a veces el que nos corrijan esos malos hábitos cuesta mucho trabajo, y a veces haciendo eso es suficiente pues para poder, digamos que retomar nuestra vida normal sin que estemos en peligro de desarrollar algún tipo de demencia.
4: Como profesional de la salud, ¿qué les dirías a las familias que están enfrentando esto?
5: Fíjate que sí es un tema muy difícil. Primero es la cuestión de la aceptación. Generalmente el familiar es el más renuente a pensar que algo está pasando, y hay una especie de negación inicial. ¿Qué se tiene que hacer? Bueno, el cuidador tiene que entender qué es lo principal: dormir bien, comer bien, para que pueda sentirse fuerte para cuidar a una persona que requiere el cuidado como el de un niño. ¿Qué decirle a un cuidador? Primero, que la enfermedad es crónica y progresiva, y que irremediablemente va a tener esta progresión, y conforme pasan las etapas de evolución va a haber un mayor impacto en la dependencia de terceros para sobrevivir, y por lo tanto que el paciente tiene que irse programando y dosificando, y que tiene que generar una red de apoyo. A veces es la misma familia la red de apoyo. Hacer fuerte al cuidador, darle la información para que cuando suceda alguna complicación puedan resolver inmediatamente.
4: Aunque, por ejemplo, la familia lo sepa, siempre hay contextos complicados, ¿no?
5: Sí.
4: Entonces no es como que, así ya lo sé, voy a ayudar, voy a ver, nos vamos a organizar. No siempre pasa.
5: Fíjate que yo lo que hago es reunir a la mayoría de las personas que pudieran estar en contacto directo para decirles, ustedes, estamos en un barco y vamos a remar siempre para el mismo lado. Porque no sé si te ha pasado, Claudia, que hay personas que tienen diferentes formas de pensar.
4: Sí.
5: Y entonces dicen, no, es que yo creo que mejor no le des medicamento porque eso creo que no. Y yo me da miedo que le des esto porque fulanita le dio tal. Entonces hay una serie de opiniones que lo único que pasa es que todo el mundo se confunda. Y por eso nosotros tenemos que estar ahí como llevando la batuta. Esto se hace, cuiden esto, trabajen en eso. Doctor, es que tengo miedo porque este medicamento leí tal cosa. No tengas temor, vamos a trabajarlo, vamos a hacerlo. Y si todos remamos por el mismo rumbo, entonces no va a haber esta familia fragmentada, fracturada, porque todos tienen opiniones diferentes y el único que pierde es el paciente. En la actualidad los servicios de salud en el ISSSTE se han abierto para que el paciente, independientemente del lugar donde vive, si él tiene una necesidad por un trastorno de memoria, pueda acudir en el servicio de neurología donde esté disponible, independientemente de la zona. Esto del programa de salud mental es maravilloso.
4: El correo es saludmental@iste.gob.mx. Doctora Cecilia, muchísimas gracias. Fue muy tranquilizadora, yo creo que para varias personas que nos están escuchando.
5: Sí, Claudia, yo te agradezco mucho que toques estos temas porque son de tanta relevancia y tanta importancia que yo aprecio mucho.
4: Muchísimas gracias, doctora.
5: Gracias a ti, Claudia. Saludos a tu audiencia.
4: Gracias. Ella es la doctora Cecilia Acosta. Yo soy Claudia Mejía. Nos vemos en un siguiente episodio. Bye.
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Amén, amén. Que el Señor les bendiga a todos y cada uno de ustedes, mis amados hermanos. Es un gusto y es una bendición poder estar aquí con todos ustedes y saludarles en el tiempo del programa. Muchísimas gracias a todos los que nos han acompañado hasta este momento. Que el Señor les bendiga y les guarde siempre. Esperamos puedan reportarnos sintonía en esta hora a cualquiera de nuestros dos números de celular. El primero es el 55 17 01, nuevamente 0107. El segundo número de celular es el 55 35 15 90 09. Son nuestros dos números de celular para que nos reporte sintonía. Nos va a dar mucho gusto saber de ti, nos va a dar mucho gusto saber de dónde nos estás sintonizando. Así es que repórtate por acá con nosotros y déjanos saber hasta dónde está llegando la señal de esta estación, ¿verdad? Y bueno, en esta hora nos vamos a ir a la palabra de nuestro Señor Jesucristo. Esto se encuentra en el Salmo 18 y le voy a dar lectura de los versículos 30 al 36. La palabra de Dios dice así: en cuanto a Dios, perfecto es su camino y acrisolada la palabra de Jehová. Escudo es a todos los que en él esperan, porque ¿quién es Dios sino solo Jehová? ¿Y qué roca hay fuera de nuestro Dios? Dios es el que me ciñe de poder, y quien me hace y quien hace perfecto mi camino, quien hace mis pies como de ciervas y me hace estar firme sobre mis alturas, quien adiestra mis manos para la batalla, para entesar con mis brazos el arco de bronce. Me diste asimismo el escudo de tu salvación, tu diestra me sustentó y tu benignidad me ha engrandecido. Ensanchaste mis pasos debajo de mí y mis pies no han resbalado. Amado Dios y buen Padre Celestial, en esta hora estamos delante de tu hermosa presencia, una vez más, un día más, Señor, que tú nos has regalado sobre esta tierra. Bueno ha sido, Señor, para con nosotros. Grande ha sido tu amor, grande ha sido tu misericordia, Señor, sobre nuestras vidas. Gracias, Señor, por todas tus bondades. No nos cansaremos de testificar, Señor, lo bueno que ha sido para con nosotros. Padre, pero en este momento vamos a meditar en tu palabra y como siempre te hemos pedido, Señor, queremos tu guía, queremos tu dirección, porque no queremos, Señor, interpretar tu palabra, nuestra conveniencia, sino que seas tú, Dios, hablando a nuestro corazón, Señor, que seas abriendo nuestro entendimiento y dándonos a conocer tu voluntad, Padre. Por favor, muéstranos tus caminos, muéstranos tu palabra, Señor, y la guardaremos hasta el fin, Señor. Enséñanos tus estatutos, Señor, y los guardaremos de todo nuestro corazón, Padre. Glorifícate en esta hora, Señor, y ayúdanos, Dios. Guíanos a través de tu palabra. Amén, Señor. Amén. Bueno, es un hermoso salmo, ¿verdad? Y especialmente estos versículos que nos recuerdan que podemos tener ese refugio en el Señor. Que podemos tener ese refugio en el Señor. Dice el versículo 30: en cuanto a Dios, perfecto es su camino y acrisolada la palabra de Jehová. Escudo es a todos los que en él esperan. Hay diferentes situaciones que atravesamos en nuestra vida, pues que vienen a traernos desánimo, vienen a traernos temor, angustia, tristeza. Vienen, ¿verdad?, a nuestra vida para robarnos esa paz que el Señor nos ha dado. Y cuando estamos atravesando por esos momentos difíciles, también muchas veces, al estar llevando todas estas cargas, al estar luchando con estas dificultades, llega el momento en el que quizás no sientes
el abrazo de Dios, no sientes su presencia y te sientes solo, te sientes desamparado, incluso pues buscas ayuda, ¿no? Buscas ayuda, buscas refugio en mucho lugar, en muchos lugares, con muchas personas, pero nadie ha podido ayudarte como quisieras y nadie ha podido llenar ese vacío que hay en ti, ¿verdad? Nadie ha podido satisfacer a tu vida. Y entonces, después de haber buscado el refugio, el consuelo en muchas partes, y al no sentir la ayuda de Dios, llega el momento en el que te sientes tan solo, te sientes abandonado, por lo mismo te sientes desprotegido. Y recuerdo cuando, pues en el tiempo antiguo, para una ciudad el tener muros les daba una seguridad muy grande, porque pues cuando venía un enemigo y ellos, su ciudad estaba protegida con muros, bloqueaban todos los accesos a las ciudades y sus enemigos no podían entrar. No podían entrar tan fácil a sus ciudades. Pero el no tener un muro que rodeara su ciudad, estaban expuestos totalmente a sus enemigos. De alguna manera, el tener esta protección de muros les daba cierta confianza, cierto descanso, cierta tranquilidad, ¿no? Así en nuestra vida, sentir que Dios está con nosotros, sentir su abrazo, nos da una confianza, una tranquilidad, nos da una paz, ¿verdad? Pero a veces, como les digo, son tantos los problemas, es tanta la angustia y no nos permite ver, ¿verdad?, cómo Dios está a nuestro lado. Y quizás hay momentos en los que nos llegamos a sentir solos, abandonados y desprotegidos. Pensamos que Dios ya no está a nuestro lado, pensamos que Dios se ha apartado, pensamos que Dios no nos escucha. Pero en esos momentos de angustia, en esos momentos de sentirnos solos, en esos momentos de pensar que Dios ya no está con nosotros, es bueno tener estos versículos que nos recuerdan que estamos seguros en Dios, porque Él es un escudo alrededor nuestro. Dice el versículo 30, escudo es a todos los que en Él esperan, ¿no? Este escudo pues brinda protección, ¿verdad?, a la persona que lo porta. Un escudo brinda protección, y cuando tienes este escudo, al igual que unos muros para una ciudad y dan seguridad, también tener un escudo pues da seguridad, vuelvo a repetir, a la persona que lo porta, ¿no? Y dice que Dios es escudo a todos los que en Él esperan. Entonces, Él es ese refugio, Él es ese lugar seguro que nosotros tenemos, es nuestro escudo. Y refugiándonos en Él, estamos seguros. Amén. Dice, porque ¿quién es Dios y no solo Jehová? ¿Y qué roca hay fuera de nuestro Dios? ¿Verdad? Es esa roca en la cual nosotros podemos permanecer firmes, podemos permanecer estables, ¿sí? Me gusta recordar también este salmo, ¿verdad?, donde nos habla de que el Señor nos saca de el pozo de la desesperación. Dice el salmo 40, leo el versículo 2, dice, y me hizo sacar del pozo de la desesperación, del lodo cenagoso, puso mis pies sobre peña y enderezó mis pasos. Entonces, también en este salmo dice David que el Señor lo sacó de un pozo de la desesperación. Él se encontraba tan desesperado
Y tanta era su desesperación que él lo menciona como un pozo. ¿Cómo es un pozo? Un lugar profundo, ¿verdad? Entonces, él se sentía en lo más profundo de su desesperación. Dice, de lodo cenagoso. ¿Cómo es un lodo cenagoso? No es un piso firme, todo lo contrario, ¿no? Es un piso, un lugar inestable. Si te encuentras con un lodo cenagoso, pues olvídate, ¿no? Sabes que te vas a hundir, porque no hay un lugar firme donde poner tus pies. Y luego dice el salmista que Dios lo sacó de esos lugares inestables y profundos y puso sus pies sobre peña y enderezó sus pasos. Entonces, al decir puso mis pies sobre peña, nos está hablando que Dios lo llevó a un lugar firme, a un lugar estable. Mientras el salmista se sentía en un lugar muy profundo, en su desesperación, como si estuviera en un lodo cenagoso, no había firmeza. Así se sentía el salmista, pero luego exclama que Dios lo libró de esa situación y puso sus pies sobre peña, es decir, lo llevó a un lugar firme. Entonces, ¿verdad? En el Salmo 18 nos dice que Dios es nuestra roca, dice, y que roca hay fuera de nuestro Dios. Dios es nuestra roca y en Él estamos firmes, ¿sí? Recordar este Salmo nos da fortaleza para seguir adelante en medio de un mundo tan inconstante, ¿verdad? Que está cambiando en cada momento, pero saber que tenemos seguridad en el Señor, porque Él es nuestro escudo, y saber que Él es nuestro lugar seguro, ese lugar firme, ese lugar constante que no cambia, sino Él es la roca, y nuestra vida está fundada en Él. Y si nuestra vida está fundada en la roca, que es Cristo, nada nos moverá de ahí, ¿verdad? Y en Él estamos seguros. Y nuestra vida está segura en Él, porque Él es firme, Él es constante, Él no cambia, Él es la roca de nuestra salvación. Así es que, mis amados, pues yo te recuerdo este Salmo 18, y en momentos de angustia, en momentos de tristeza, de desánimo, de preocupación, recuerda esta lectura y en Dios tienes esa seguridad, porque Él es tu escudo, en Dios está puesta tu vida y Dios es un lugar firme, ¿sí? Es un lugar seguro, es un lugar constante. Dios no va a cambiar, Dios va a permanecer, ¿sí? Y por lo tanto dice que Dios es el que nos ciñe de poder y dice quien hace perfecto mi camino. Ese es el que me ciñe de poder. Dios es el que nos da las fuerzas cuando sentimos que ya no podemos más, cuando sentimos que nuestras fuerzas se han acabado, pues el Señor es el que nos ciñe de poder para seguir adelante. Dice, quien hace perfecto mi camino. Dios es el que nos guía, ¿verdad? Dios es el que nos guía y nos lleva a hacer su perfecta voluntad. Nosotros en nuestras propias fuerzas, pues no podemos hacer las cosas bien porque nos equivocamos y fallamos. Pero si venimos al Señor, dice que Él perfecciona nuestro camino. Él perfecciona nuestros pasos. Dice, hace mis pies como de ciervas y me hace estar firme sobre mis alturas. Quien hace mis pies como de ciervas y me hace estar firme sobre mis alturas. Entonces, ¿verdad? Este salmo dice que Dios también nos da esa paz, esa tranquilidad, nos lleva a ese descanso, ¿sí? Porque dice quien hace mis pies como de ciervas, es decir, Dios cuando nos da de su paz, Dios cuando nos da de su descanso, pues nos hace sentirnos pues más tranquilos, más ligeros, avanzar y seguir adelante y caminar pues más tranquilos, ¿no? Por eso dice el salmista, quien hace mis pies como de ciervas,
y me hace estar firme sobre mis alturas. Dios nos da esta seguridad, Dios nos da esta tranquilidad, Dios nos da este descanso y le da esa ligereza a nuestra alma para que nosotros podamos estar tranquilos, ¿no? Entonces es bueno recordar este salmo en momentos de angustia, en momentos de dificultades, saber que en el Señor estamos seguros porque Él es nuestro escudo, que en Él, ¿verdad?, nuestra vida está firme porque Él es constante, Él es la roca de nuestra salvación, que Él nos da fuerza y poder para continuar, quien quita nuestras cargas y nos hace ser más ágiles, ¿verdad? Dice, me hace mis pies como de ciervas y me hace estar firme sobre mis alturas. El Señor quita nuestras cargas, el Señor toma nuestras angustias y nos da de su paz, esa paz que sobrepasa todo entendimiento. Dice, quien adiestra mis manos para la batalla, para entesar con mis brazos el arco de bronce. Me diste a sí mismo el escudo de tu salvación, tu diestra me sustentó y tu benignidad me ha engrandecido. Dice el salmista, tu diestra me sustentó, es decir, la mano de Dios nos sostuvo en todo tiempo y nos va a sostener en todo el momento de dificultad y de adversidad. Así es que Dios está extendiendo su mano, a eso se refiere con tu diestra me sustentó. Su mano Dios la ha extendido para ayudarnos y sostenernos. Así es que no te sueltes de la mano de Dios, Él será tu sustentador, Él será tu lugar seguro, ¿verdad? Él te dará fuerzas, te dará poder para que sigas adelante y aligerará tu carga. Él te dará descanso aún en medio de las dificultades, como dice el Salmo 23, aderezas mesas delante de mí en presencia de mis angustiadores. Aún en medio de la angustia, del dolor, de la tristeza, Dios puede darte descanso, Dios puede dar esa paz que sobrepasa todo entendimiento. Amén. Entonces yo te animo a que no te sueltes de la mano del Señor, ¿verdad? Y pues sigas adelante. Sigas adelante, Dios está ahí para sostenernos, Él no se ha apartado de nosotros. Busca su rostro, invoca su nombre, Dios te escucha y Él atenderá tu oración, Él mira tus lágrimas, ¿verdad? Y Él te ayudará en cada momento y en cada dificultad. Padre hermoso, gracias te damos por tu palabra, gracias porque tú nos consuelas. Señor, qué bueno es recordar, Señor, que tú eres nuestro lugar seguro, nuestra roca firme, que tú no cambias, que tú eres constante. Por eso podemos confiar en ti, por eso nuestra vida pueda descansar segura, Señor, porque tú permaneces, Señor, por los siglos de los siglos. Tú eres nuestro escudo, Señor. Y Padre, tú eres quien nos guías por tu camino de justicia, Señor. Tú enderezas nuestros pasos, enderezas nuestro camino, Señor. Ayúdanos a seguirnos guardando para ti, a seguir haciendo tu voluntad. Ayúdanos para no apartarnos, Señor, sino a permanecer firmes en tu camino, Señor. Te pedimos que nos des la fuerza que necesitamos y que le des descanso a nuestra alma. Danos de tu paz. Esa paz que sobrepasa todo entendimiento, danos descanso, Señor, aún en medio de las dificultades. Que podamos, Señor, descansar sabiendo que tú estás cuidando de nosotros y sabiendo, Señor, que tú estás en control de cualquier dificultad, Señor, que estamos atravesando. Hemos confiado en ti, sabemos que los que confían en ti no serán avergonzados. Tú, Señor, vas a responder y lo harás con tremendas cosas, Señor. Ayúdanos a ser pacientes, a esperar pacientemente, Señor, en tu respuesta y que podamos ver tu gloria, tu poder y tus maravillas, Señor, manifestándose en nuestras vidas. Gracias, Padre hermoso, por tu bendita palabra, porque nos anima, Señor. Gracias, Señor, porque, Señor, tu palabra es nuestro consuelo en momentos de dificultad y de adversidad. Te amamos, Señor. Recibe toda gloria, honra y alabanza. Amén, Señor. Amén. 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
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Que Dios les bendiga y continuamos aquí en su programa Amístate con Dios.

mis amados, continuamos aquí en su programa Amístate con Dios. Muchísimas gracias a todos los que nos acompañan. Que Dios les bendiga y les guarde siempre. Es el anhelo y el deseo de nuestros corazones. Amén. Quiero compartirles este hermoso salmo, recordarles la palabra de Dios, el Salmo 27. La palabra de Dios dice así: en el nombre del Padre, del Hijo y del Espíritu Santo. Amén. Jehová es mi luz y mi salvación, ¿de quién temeré? Jehová es la fortaleza de mi vida, ¿de quién he de atemorizarme? Cuando se juntaron contra mí los malignos, mis angustiadores y mis enemigos, para comer mis carnes, ellos tropezaron y cayeron. Aunque un ejército acampe contra mí, no temerá mi corazón. Aunque contra mí se levante guerra, yo estaré confiado. Una cosa he demandado a Jehová, y esta buscaré: que esté yo en la casa de Jehová todos los días de mi vida, para contemplar la hermosura de Jehová y para inquirir en su templo. Así es que quiero recordarte esta porción y animarte. Muchos son los que se levantan en contra nuestra, muchos pueden ser nuestros enemigos, nuestros adversarios, muchos pueden ser nuestros angustiadores, pueden ser personas o situaciones complicadas, pero el salmista nos invita y nos lleva a confiar en Dios. Y si Él está con nosotros, dice su palabra que Él es por nosotros y pelea por nosotros. Así es que eso nos debe de dar seguridad, confianza, y tener esto presente, muy presente en nuestras vidas, nos va a ayudar para que echemos fuera en el nombre del Señor todo temor, para que no lo abracemos. Y aun sabiendo que así se levanten millares en contra nuestra, el Señor peleará por nosotros y Él nos dará la victoria y nosotros estaremos seguros en Él. Así es que recuerda este salmo, dice: Jehová es mi luz y mi salvación, ¿de quién temeré? Jehová es la fortaleza de mi vida, ¿de quién he de atemorizarme? Cuando se juntaron contra mí los malignos, mis angustiadores y mis enemigos para comer mis carnes, ellos tropezaron y cayeron. Aunque un ejército acampe contra mí, no temerá mi corazón. Aunque contra mí se levante guerra, yo estaré confiado. Ten presente que Dios pelea nuestras batallas por nosotros. Él defiende nuestra causa. Abraza esto, abraza esta verdad. Y vuelvo a repetirles, en el nombre de Dios, vamos a echar todo temor, ¿verdad? Y vamos a estar confiados, sabiendo que Dios cuida y vela por nosotros. Vamos a orar en esta hora por las necesidades. Padre bueno, estamos delante de tu hermosa presencia, buscando tu rostro, buscando tu ayuda, porque te necesitamos. Reconocemos que sin ti nada somos y nada podemos hacer. Gracias, Dios, porque has estado día tras día con nosotros, porque no nos has dejado solos, porque no nos has abandonado, porque tu fidelidad nos acompaña día tras día, Padre bueno. Gracias, Señor, porque nos has dado un regalo tan grande, nuestra salvación. Es algo tan valioso, Señor, que con nada podemos comprar, porque no fuimos comprados con algo corruptible como lo es el oro o la plata. Nuestras vidas, Señor, fueron compradas a precio de sangre y de la preciosa sangre de tu Hijo Jesucristo, el unigénito, Padre. Diste la vida de tu propio Hijo, Padre. No escatimaste su vida, sino que lo entregaste por amor a la humanidad, para que todo aquel que crea en Él y le reciba pueda ser salvo, Señor. Tú enviaste a tu Hijo a este mundo, no para condenarnos, sino todo lo contrario, para traer salvación. Señor, gracias por la obra de Jesús en la cruz del Calvario. Gracias porque por medio de Él podemos tener el perdón de nuestros pecados, Señor, porque somos salvos, porque somos libres ahora de toda condena, de todo pecado, Señor, porque la vergüenza se ha ido, Padre. Gracias porque nos has hecho libres a través de Jesús, a través de su sacrificio. Mi Padre, venimos delante del trono de tu gracia, Padre, confiadamente,
porque por medio de Jesús, Señor, podemos acercarnos a ti, porque Él nos ha reconciliado contigo, mi Padre, y por eso podemos venir confiadamente delante del trono de tu gracia y hallar oportuno socorro, Padre. Podemos venir delante de ti, Señor. Y aquí estamos, entregando nuestras cargas, entregando nuestro dolor, entregando, Señor, nuestras ansiedades, Padre. Y Dios, poniendo nuestras vidas en tus manos, y te pedimos que nos permitas entrar en tu reposo, que nos llenes de tu paz, Señor, esa paz que sobrepasa todo entendimiento. Toma, por favor, nuestras cargas. Toma nuestras ansiedades y ayúdanos a confiar, a abrazar tus promesas, Señor, que son fieles y verdaderas. Llévate todo temor, llévate toda angustia, todo miedo, toda soledad, toda depresión, toda ansiedad. Todo lo que no proviene de ti viene para atormentarnos y robarnos nuestra paz, Señor, lo soltamos, Señor, y te pedimos que lo eches fuera de nuestras vidas y que en cambio, Señor, pongas en nosotros todo lo bueno, que pensemos en todo lo justo, en todo lo verdadero, Señor, en todo lo que proviene de ti, Padre. En esta hora te pedimos, Señor, que nos fortalezcas en momentos difíciles. Llegamos a atravesar por muchas situaciones que, Señor, pueden traer desánimo a nuestra vida, Señor, pero hoy tomamos fuerzas en ti, hoy nos fortalecemos en ti, Señor, y te pedimos tu ayuda, pedimos tu dirección, Señor, en cada paso que damos, Señor. Pedimos que tu hermosa presencia siga estando en nuestras vidas, que no nos dejes, que no nos desampares, Señor, sino que seamos llenos cada día de ti, Señor, llenos con tu hermosa presencia, y que tu Espíritu Santo siga guiándonos en cada momento, dándonos dirección, siendo nuestra guía. Padre, ayúdanos a tener esa hambre y de ti, de tu palabra, de tu justicia, Padre. Ayúdanos para anhelarte más y más y buscar tu rostro, Padre. Ayúdanos, Señor. Y así como decía el salmista, una cosa he demandado al Señor y esta buscaré, que esté todos los días en su casa, Padre, que podamos buscarte y anhelarte cada día, mi Señor. En el nombre de Jesús te lo pido. Oro y me uno en este momento y me uno a la necesidad de mis hermanos e intercedo juntamente con ellos, Padre, por las necesidades que ellos tienen, Padre. Oramos por aquel que está enfermo, Señor, donde quiera que se encuentre, Señor, quizás están cerca de nosotros o a kilómetros de distancia, pero tu poder es tan grande, tu poder no se limita, Señor, solamente di tu palabra y mis hermanos recibirán sanidad, solamente di tu palabra, Señor, y tu poder obrará en ellos, Señor, para sanarles. Manifiesta tu poder, Señor, sobre sus vidas. Toca, Señor, esa parte afectada donde está la enfermedad. Aun cuando el médico dice ya no hay esperanza, tienes que vivir con esto toda tu vida, ya no hay cura para tu enfermedad. Aun cuando el médico ha dado un diagnóstico, Padre, sabemos que la ciencia médica tiene límites, pero tu poder no se limita, nada lo limita, Señor, tu poder es tan grande, Señor, y para ti no hay nada imposible. Confiamos en tu poder y sé que harás grandes cosas y tu nombre será glorificado, Señor. En esta hora, Padre, oramos por sanidad en la vida de mis hermanos. Tócales desde sus pies hasta su cabeza, cada parte que ha sido afectado, Señor, por esa enfermedad. En el nombre de Jesús, Señor, te pedimos que eches fuera toda enfermedad, Señor, y derrames de tu poder en la vida de mis hermanos y que ellos puedan ser libres en este momento, Padre, o en el momento que así lo decidas, Señor. Glorifícate en ellos, glorifícate en sus vidas, Padre bueno. En el nombre de Jesús te lo pedimos. Oramos por cada familia. Que tu amor reine, Dios, en cada familia. Que tu hermosa presencia siga morando en cada hogar. Guárdales, guárdales del mal. Que todos en la familia puedan conocerte y experimentar una relación contigo y puedan caminar contigo, Señor, y puedan amarte, puedan ser salvos y
tengan ese deseo de servirte como familia, que como Josué lo dijo, yo y mi casa serviremos al Señor, que en cada familia esté esta visión, que en cada familia se tome esta decisión de buscar tu rostro, Padre. Quizás el mundo pueda ofrecerles muchas cosas, pero que cada familia decida seguirte a ti, servirte a ti, Padre bueno. Oramos por la familia de mis hermanos, llévales adelante. Oramos por tus siervos, hombres y mujeres que tú has llamado a tu servicio, aquellos que se están preparando, que tú los estás capacitando para enviarlos, Señor, a diferentes lugares para predicar tu palabra, para atender a tu mies, Señor. Respalda sus ministerios, sigue capacitándoles, Señor, úsales para tu gloria y para tu honra, pero también te pido que sigas supliendo en sus necesidades personales, en su familia y en el ministerio. Que no desampares a tus hijos, a tus siervos, que les lleves adelante, pastores, evangelistas, misioneros, todos aquellos que tú has llamado para que te sirvan, sigue usando sus vidas. Te lo pedimos, Padre bueno. Oramos por nuestro México amado, por nuestro país, todos los que nos gobiernan, los que están creando leyes cada día, Señor, que sean leyes que vayan conforme a tu corazón. Pero aún sabemos que todo está en control. Que aunque pareciera que son tiempos difíciles, donde está gobernando la maldad, aún tú estás en control. Y oramos por nuestras autoridades, que no se corrompan, no se presten en las injusticias, sino Dios, levanta remanentes que estén dispuestos a hacer tu voluntad, a honrarte y que estén dispuestos a hacer lo bueno. En el nombre de Jesús, oramos por nuestro país, que tu palabra siga recorriendo, Dios, cada parte de nuestro país, cada rincón de este mundo, que tú seas salvando y añadiendo cada día a tu iglesia a los que están siendo salvos. Llévanos adelante como ministerio, siga dándonos la fuerza que necesitamos, nuestro pastor titular, Chino Ríos. Bendecimos su vida y te pedimos que le fortalezcas donde quiera que esté y que lo sigas usando para tu gloria y para tu honra. Todo el equipo del ministerio, la iglesia, los colaboradores, todo, Señor, están en tus benditas manos. Y mis hermanos que apoyan a través de ofrendas voluntarias y enviando ayudas, los que donan el material de evangelismo, Señor, oramos para que tú les bendigas y juntos te servimos. Que sigas usando nuestras vidas para tu gloria y para tu honra. Lo rogamos en el nombre de Jesús. Amén, Señor. Amén.

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invitamos a que pues seas testigo de toda esta bendición por ahí viendo las fotos y los videos, amén, y ayudándonos a compartir también en los grupos de WhatsApp con tus familiares todos los 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Que Dios les bendiga a todos los que han colaborado y siguen colaborando, ¿verdad? Juntos seguimos trabajando para la gloria de Dios.

amados, por aquí vamos a entregar el tiempo. Muchísimas gracias a todos los que nos estuvieron acompañando en esta hora. Reciban un saludo de nuestro pastor titular de este ministerio, el pastor Chino Ríos, y de su servidora, su hermana y amiga Ruth Ríos. Hasta mañana, si así Dios lo permite. Hasta mañana.

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0: Bienvenidos a este programa Fuego del Espíritu de la Iglesia de Cristo Peña de Arep. Soy el pastor Martín Scott y esta mañana estamos tocando los temas de paternidad espiritual. Vamos a entrar directamente al tema. Recordará que ayer nos quedamos hablando y platicando entre la diferencia de ser padre y ser papá. Y vimos cómo muchos pueden ser padres por engendramiento, pero no papás. Por eso le puse ayer el ejemplo del banco de esperma, porque hoy existen bancos de esperma donde muchas mujeres pueden quedar embarazadas sin haber tenido una relación sexual y sin conocer a la persona que puso la semilla. El niño va a crecer porque hubo un padre que puso la semilla, pero nunca tuvo un papá. Y ayer yo le hablaba de muchas cosas al mismo tiempo, que por eso es antinatural que una pareja del mismo sexo pueda tener hijos, porque para la concepción se necesita un padre y una madre, la semilla de un padre y el vaso de una mujer. ¿Estamos de acuerdo? Ahora, yo le comentaba ayer cómo Dios ha querido bendecir a muchos que no han podido ser padre y madre, ni siquiera por inseminación artificial, porque Dios los ha querido hacer papás, porque es más papá el que cría que el que engendra. Hay quienes se han convertido en papás sin haber sido padres. Pero muchos no han recibido un consejo adecuado del pastor, de un mentor, y han cerrado su corazón. Y muchos dicen: no, es que yo quería que Dios me hiciera papá a mí directamente. Pero tú no sabes el plan que Dios tiene. Dios te quería hacer papá. ¿Sabes a cuántas personas yo conozco que son papás adoptivos? Y han amado tanto a un hijo que ellos no procrearon. Y han sido más papás ellos que el mismo padre que engendró, que la misma madre que engendró. Y ha cerrado tu mente, y ha cerrado tu corazón. Tanto es así que déjame decirte esta mañana que no entiendes lo que yo terminé ayer el tema hablando, de dónde provienes tú y de dónde provengo yo. Tú y yo somos hijos por adopción para el Señor de la gloria, porque tú no naciste siendo israelita. Y dice la palabra que Cristo Jesús nos ha hecho hijos por adopción. Entonces, si Dios pensara como muchos piensan, que no pueden ser papás por adopción, tú no eres entonces hijo de Dios. Si tú piensas como tú piensas y te has negado y has cerrado tu corazón y has cerrado tu mente, entonces tú y yo no deberíamos de ser hijos de Dios, porque la mayoría de los que me escuchan no nacieron siendo israelitas. Y dice la palabra del Señor que por la sangre del Cordero, por Jesucristo nuestro Señor, nosotros, sin ser un pueblo, Dios nos hizo pueblo. Dios nos hizo esos hijos por un pacto de fe. Somos hijos por la fe, no por lo natural, ni por nacimiento, sino por la fe. Y fuimos incluidos en el pacto de Abraham por la fe. Y por la fe es que somos salvos, ¿o no es cierto? Y dice la palabra que ahora somos hijos adoptivos, y que Dios nos injertó en el árbol, y ahora nosotros somos parte de ese árbol. Somos parte de ese árbol. Y para Dios, usted y yo somos hijos. Y la Biblia dice, si son hijos, son coherederos juntamente con Cristo. Si usted lo cree, y usted cree que por fe es salvo, no por obras, no por hechos, para que nadie se gloríe. Nadie puede ser hijo de Dios. Por eso, cuántas veces yo le he dicho en la radio, muchos dicen somos hijos de Dios. No es cierto. No todos son hijos de Dios. Todos somos criaturas de Dios. Pero hijo de Dios es aquel que sin haber sido hijo, sin haber nacido naturalmente como pueblo de Dios, como hijo de Dios, Dios lo recibió como hijo por la sangre de Jesús. Para ser hijo tienes que tener la sangre de Jesús, haber aceptado a Jesús como tu Señor y tu Salvador. Si no, no eres hijo. Allá afuera, todas las religiones dicen somos hijos. Los católicos dicen somos hijos de Dios. Los adventistas dicen somos hijos de Dios. Los testigos de Jehová dicen somos hijos de Dios. Hasta los ateos he escuchado decir todos somos hijos de Dios, pero no creemos en Dios, pero todos somos hijos de Dios. He escuchado allá afuera decir todos tenemos al mismo Dios. No es cierto, no es cierto. Cada quien tiene al Dios que le conviene, como le conviene. Algunos tienen dioses de madera, de oro y de plata. Algunos tienen dioses que son la vaca. Algunos tienen dioses que es la tierra. Algunos tienen dioses que es el Dios de la lluvia. ¿O no es cierto? No todos tenemos al mismo Dios, pero nos referimos al mismo pastor. No. Yo tengo un Dios, creador del cielo y de la tierra, y que creó todo lo que hay en ella. El Dios en el cual ahora yo creo dio a su Hijo amado, Jesucristo nuestro Señor, a morir por muchos que no eran hijos, que no eran hijos, para poner al alcance de todos la bendición y que alcanzáramos la salvación y el derecho para ser llamados hijos de Dios. Ese derecho se obtiene solo a través de la sangre de Cristo. Por eso Juan 14:6 dice, yo soy el camino, la verdad y la vida. Nadie puede llegar al Padre, nadie puede llegar al Padre, nadie puede llegar al Padre si no es solo a través de mí. Mientras no aceptes a Jesucristo como Señor y tu único y suficiente Salvador, nadie puede ser salvo por el pastor, nadie puede ser salvo por el profeta, nadie puede ser salvo por un apóstol, nadie puede ser salvo por un sacerdote, nadie puede ser salvo por nadie, ni por la Virgen, ni por un santo, ni por la muerte, aunque le llamen la Santísima Muerte, porque de santa no tiene nada. El único dador de la vida y el único que te puede hacer hijo se llama Jesucristo, porque fue el único que murió por ti. María no murió por ti, Pedro no murió por ti, Pablo no murió por ti, aunque fueron hombres santos, mujeres santas, pero ellos no murieron por ti. Solo la sangre de Jesús te puede hacer hijo. Si eso lo establecemos y lo entendemos y lo comprendemos y lo hemos predicado y lo hemos declarado, entonces tú eres un hijo adoptado. Tú eres hijo por adopción. Entonces, ¿por qué muchos matrimonios cristianos que no pueden tener hijos se han cerrado para adoptar niños? Cuando el propósito de Dios para muchos de ustedes que me escuchan ha sido que tengas un niño por adopción y te has cerrado. Dios te ha querido hacer papá y te ha cerrado. Cerraste tu corazón y cerraste tu mente. ¿Sabes cuántos matrimonios conozco? Incluso de pastores. Pastores que predican lo que yo acabo de hablarte. Que somos hijos por adopción. Y si tú eres hijo, dice la palabra, eres coheredero juntamente con Cristo. ¿Sabes qué es coheredero? Que juntamente con Dios tú recibes la herencia. ¿Por qué crees que mucho pueblo no es bendecido? Porque no entienden lo que estoy diciendo. Que tanto predican, tanto hablan y dicen que creen, pero no lo viven. Pero no lo viven. Y conozco incluso pastores en varios países a los cuales yo les dije una vez, y nunca puso Dios en tu corazón que Dios te quería convertir en papá. ¿Sabe qué dice? Si Dios no nos dio un hijo, es porque Dios no quería. Él sabe cuál era su voluntad. Cuando vayan al cielo y le digan a Dios, Señor, fue tu voluntad, Él te va a decir, te lo puedo asegurar al 90%, si no es que al 100%. ¿Y por qué cerraste tu corazón y tu mente cuando yo quise hacerte papá y muchas veces te puse un bebé que tú no engendraste, pero que yo quería que tú amaras así como yo te amé a ti? Porque tú eres también un hijo adoptivo. Y nunca quisiste. Y cerraste tu mente y tu corazón. ¿Cuántas veces Dios nos ha querido bendecir en muchas cosas? Y hemos cerrado nuestra mente y nuestro corazón. Te pongo un ejemplo. ¿Te acuerdas de esos hermanos? Este ejemplo lo han escuchado en todas las iglesias, de boca de muchos pastores. Del hermano que salió de Cuba, que hoy está predicando en Los Ángeles y que se estaba ahogando en el mar. Y Dios, él era cristiano y decía, Dios me va a salvar. Y llegó una lancha y le dijo, súbete, no porque Dios me va a salvar. Y pasó un helicóptero y le arrojó una escalera, súbete, no porque Dios me va a salvar. Y pasó un barco y le lanzó un salvavidas y le dijo, agárralo, súbete, no porque Dios me va a salvar. ¿Y sabe qué sucedió? Que se murió. Y cuando llegó al cielo le dijo a Dios, yo creí en ti y pensé que me ibas a salvar. Y le dijo Dios, ¿y acaso yo no te mandé una lancha, un helicóptero, un barco, y tú no quisiste? Y tú te negaste. Te mandé los medios para salvarte. ¿O esperabas a que yo mismo bajara por ti? Cuando yo he utilizado medios para traerte bendición. Y dice, él cuenta, Dios le dio la oportunidad de vivir. Lo mandó de nuevo a la tierra. Hoy está predicando en Los Ángeles. Y él cuenta esa historia. A veces Dios nos manda bendiciones que nosotros no podemos agarrar. Déjame platicarte otra historia. La historia de un hombre, el cual pedía tener un trabajo, y quería tener un trabajo, y necesitaba tener un trabajo. Y un día le llegó una oportunidad tan grande para convertirlo en director de una empresa tabacalera. ¿Y sabe qué dijo el hombre? No, porque ahí fabrican cigarro, que es el que mata a la gente. Mire, legalista, yo te pregunto, ¿cuántos de ustedes no trabajan en empresas de personas que no conocen a Dios y que tal vez hasta practican lo malo porque no conocen a Dios? ¿Y por qué no te sales de trabajar? ¿Qué acaso no dice Dios que el dinero del impío pasará a las manos del justo? Y no es una de las formas en las cuales Dios te está bendiciendo, a veces usando al impío. No, cuántas veces yo le he hablado de cuando Elías estaba bajo el enebro, deseando morirse. Y cuántas veces yo le he hablado de Elías, que Dios le mandó sustento por ángeles y lo sustentó. Y le he hablado cuando Elías estaba en el arroyo del Kiriet y que le mandaba carne con cuervos, y los cuervos son figura de animales inmundos y hasta de demonios. ¿Qué acaso Dios puede bendecir a través de la mano de los enemigos? Mire, cuando Dios bendice, hasta utiliza al mismo Satanás. Ay, pastor, no diga eso. ¿Cómo de que no? Si Satanás se sujeta a la voz de Dios. Dios puede usar a tus enemigos para bendecirte. ¿Acaso Egipto no bendijo a Abraham? El faraón hizo a Abraham un hombre muy rico, porque la mano de Dios estaba con Abraham, y utilizó a Faraón para bendecir a Abraham. Y Faraón es figura de Satanás. ¿Y acaso un día no llegó Abraham con el rey de los filisteos? Y el rey de los filisteos bendijo a Abraham y lo hizo un hombre más rico de lo que ya era, porque Abraham no era un hombre rico, era un hombre riquísimo. Muchas veces Abraham fue enriquecido por la mano de Dios. ¿Sabe cuántas veces se enriqueció Abraham? Abraham tuvo riqueza sobre riqueza, porque Abraham, escuche, Abraham destinó su vida para creerle a Dios en todo y por todo. Por eso se le llama el padre de la fe. Y usted y yo no estamos ahora en el pacto de Abraham. Somos hijos por la fe, incluidos en el pacto de Abraham por la fe, no porque nacimos siendo israelitas. Entonces, ¿por qué cuántos pastores que no han tenido hijos, pastores, cerraron su corazón cuando Dios los quiso hacer papás? ¿Y cuántos de los que me escuchan, que hoy dicen que son hijos de Dios, deben de saber que son hijos por adopción y que Dios desea bendecirte como a un hijo? Eso se llama gracia. ¿Qué es gracia? Un favor que tú no mereces, un favor inmerecido, pero que Dios te lo da. Por eso quiero establecer perfectamente la diferencia entre ser padre y ser papá. Tú y yo tenemos un papá Dios que está esperando que, así como Él te adoptó, tú también tengas un entendimiento, un corazón y una fe para creer que aquel que no era tu Dios, que aquel que no era tu padre, ahora te tomó, y ahora para Él tú eres su hijo. La pregunta es: ¿para ti Dios es tu papá? Para mí Dios es mi papá. Por eso ayer te decía, muchos tuvimos un padre y tal vez hasta crecieron con él, un padre natural, pero en el camino conociste a alguien, que ese alguien puede ser en el trabajo, puede ser en la oficina, puede ser en la iglesia, un amigo fungió más como papá, te orientó más, te dio más consejos, estuvo más tiempo contigo que tu propio padre biológico. Porque no es lo mismo ser padre a ser papá. Entonces, ¿por qué muchos han cerrado su corazón cuando Dios los ha querido convertir en papás y adopten a un niño, así como tú y yo fuimos adoptados por Dios? y que Dios nos ama tanto. El mismo Israel, cuando se convirtió en pueblo, le dijo: ustedes, me voy a convertir en su Dios. Yo los he buscado, no por ser un pueblo el más numeroso, el más grande, el más poderoso, sino porque son el pueblo más afligido, más asolado. Y yo he tenido misericordia con ustedes, y yo seré su Dios, y ustedes serán mi pueblo. Hasta Israel se convirtió en pueblo de Dios. Y ya siendo pueblo de Dios, llegó Jesucristo y no lo aceptaron. A lo suyo vino y ellos no lo recibieron. Y tomó a un pueblo gentil que no era pueblo y puso al alcance de mucho pueblo la bendición, la salvación. Tú puedes entender que ahora eres tan bendecido como Israel. Por eso existe un Israel natural y un Israel espiritual. El Israel espiritual es aquel que se convirtió en pueblo de Dios sin serlo, bajo el pacto, por la fe. Esto solamente se puede alcanzar por la fe. Por eso muchos todavía les cuesta tener una identidad de hijo, porque se ven al espejo y dicen: ¿seré yo hijo de Dios? No puedes ser hijo de Dios, porque la única forma para ser hijo de Dios es por la fe, creyendo. Y si tú dejas de creer, no vas a poder convertirte en hijo de Dios. Y si no eres hijo de Dios, no eres heredero. Y si no eres heredero, no eres bendecido. Tienes que aprender a creer todos los días de tu vida que tienes tanto derecho de ser bendecido como los de Israel natural, porque tú eres llamado a ser hijo de Dios por adopción y heredero de Dios. Tienes tanto derecho a ser bendecido como Israel, como nosotros. Por eso muchos dicen: vamos a Israel a bendecir a Israel. ¿Y tú qué eres? ¿Que tú no eres Israel? Muchos agarran ese pretexto para, más bien, para otros fines y para otras situaciones. Porque tú eres el que me escucha, el Israel espiritual. Tú eres hijo de Dios por adopción. ¿Y acaso Dios no nos puso padres adoptivos a nosotros? ¿No tienes tú un padre adoptivo? ¿Quién es ese padre adoptivo, pastor? Precisamente tu pastor. Te puso un papá. Por eso ayer decía, muchos en las iglesias tienen un pastor, pero no tienen un papá. Porque no es lo mismo un padre que un papá. Muchas ovejas teniendo pastor andan como ovejas sin pastor. Tú ves al pastor como tu papá, porque así lo deberías de ver. Pero tu pastor ves a tu iglesia como tus hijos, porque así los deberías de ver. Porque si no, ni eres un papá y tú ni eres un hijo. Dios te puso un papá que, sin ser tu padre biológico natural, Dios te puso un padre espiritual. Ahora entiendes la diferencia entre ser padre y ser papá, porque muchos, sin ser tu padre biológico, te han dado más consejo que tu propio padre. Tu pastor te ha aconsejado, ha llorado más por ti que tu propio padre. Se nos agotó el tiempo. Mañana continuaremos con estos temas. Que Dios te bendiga y hasta la próxima.
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0: ama con amor incondicional. Nunca nos ha dejado, nunca nos ha abandonado. Nos demostró su amor muriendo en una cruz por amor a nosotros. Aleluya. Pagando nuestras culpas, nuestras deudas. Él es nuestro caballero.
1: Aleluya.
2: Jehová es mi pastor y nada me faltará. En lugares de delicados pastos me hará descansar. Junto a aguas de reposo me pastoreará.

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0: Está empezando el día y este es el día que hizo el Señor. Así es. Buen día para ti que me escuchas. Buen día para ti que estás a punto de empezar tus actividades en esta mañana. Sé que el Señor está contigo como poderoso gigante. No te sientas solo. El Señor está contigo y va delante tuyo. Y quiero decirte que así como hoy te acompaña a la radio y no estás solo, y también está el Señor, hoy aquí está conmigo mi amigo, el pastor Rafa Jardón. ¿Cómo estás, Rafa?
1: Buenos días, Pablito. Estamos muy de mañana, agradecidos con Dios y gracias porque todos los valientes nos escuchan y siguen estos espacios que son de gran bendición. Génesis 1, versículo 1 y 2. En el principio, cuando habla del principio, habla de lo que Dios creó. Dice, creó Dios los cielos y la tierra. Y la tierra estaba desordenada y vacía. Y dice la palabra que el Espíritu del Señor se movía sobre la faz del abismo. ¿Qué podemos entender hoy? Que hay muchas vidas que hoy están alejadas, están vacías. Pero el Espíritu del Señor se sigue moviendo con poder. ¿Qué son esos vacíos? Son esos portillos que se abren y en donde el enemigo entra, en donde el enemigo aprovecha un momento de debilidad para operar. Pero ¿sabes? El Espíritu de Dios es el que nos vivifica. Y eso lo hace el Señor a través de su pacto. Ciertamente el Señor nos ha permitido conocerlo, y ese pacto de sangre que estableció para nosotros hoy está vigente, Pablo. No está cerrado. Dice la palabra que la letra mata, pero que el Espíritu vivifica. Y Dios quiere esos valientes comprometidos con el Espíritu Santo.
0: Hoy hay que estar comprometidos a manera que primero vemos por las cosas de Dios, y entonces, como dice la palabra también, busca primeramente el reino de Dios y su justicia, y todo te será añadido. Yo sé que hay muchas necesidades que la gente puede tener, pero ¿por qué no? Confiamos en el Señor, y que Él traiga las respuestas del cielo para cada uno de nosotros. ¿Por qué no empezamos orando, mi querido Rafa, este día? Y creyendo que todo lo ponemos en manos del Señor.
1: Amén, amén. Y así está escrito en la palabra, recibiréis poder cuando haya venido sobre vosotros el Espíritu Santo. Y yo te quiero invitar a ti que nos escuchas, a ti que nos estás escuchando, que abras tu corazón al Espíritu de Dios.
0: Así es.
1: Padre, en esta hermosa mañana te glorificamos, te exaltamos, te reconocemos. Señor, que tu buen espíritu nos guíe a una tierra de rectitud. Dice tu palabra que el espíritu convence de pecado, de justicia y de juicio. Y eso es lo que estamos orando día con día, por cada vida, por cada mexicano, por cada familia, por cada joven, por cada matrimonio, que tu espíritu sea el que nos gobierne, porque dice que Él nos va a guiar en todo momento. Te damos gloria, alabanza y honor a ti, en el nombre de Jesús. Amén y amén.
0: Lo creemos de verdad, mis amigos, creemos que vamos a ver una generación que en lugar de estar vacía, está llena del Espíritu Santo de Dios y que hará la diferencia en este país, México, que tanto amamos. Visita valientesdemexico.com.

juntos a nuestro amado

los hijos de Shaddai aplauden. Ese aplauso a Shaddai. Su voz es como se llama. Su voz es, alguien diga conmigo, potente. Gálatas 4 declara y dice: por cuanto sois hijos, Dios envió a vuestros corazones el espíritu de su Hijo, el cual clama: Abba Padre. Alguien dígalo: Abba Padre. Y luego el verso 7 da un rotundo antes y después a todo aquel que recibe al Padre. Dice: así que ya no eres esclavo, sino que tú eres hijo. Y si eres hijo, también eres heredero de Dios. Por medio de alguien levante la mano y diga: Abba, gracias por el privilegio de ser llamado un hijo tuyo. Una vez más, un hijo tuyo.

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1: Buenos días, shalom a todos. Sean bienvenidos a su programa Hora México. Les saluda a su amigo el pastor Alfredo Rosas y es un placer poder estar con ustedes nuevamente en esta mañana. Y es una alegría poder empezar el día de la mejor manera, que es orando, con gratitud, con alegría, con mucha fe y conectando con la fuente de todo, que es nuestro amado Padre, y en el nombre bendito de Yeshua Hamashiach. Damos la bienvenida a todos nuestros radioescuchas que ya nos están sintonizando por esta estación de Radio Ondas de Vida 1440. Y de verdad deseamos de corazón que tengas un día hermoso, alegre, lleno de fe, de gratitud y de bendiciones del cielo sobre tu vida y sobre tu casa, sobre tu familia. Quédate con nosotros. Hoy estaremos iniciando el estudio de una nueva porción bíblica llamada Pinjas, el nombre de un personaje que supo cómo calmar la ira del Creador. Damos la bienvenida al Espíritu Santo, al cual le pedimos que tome el control de estas ondas radiales para que sean cargadas del poder del cielo, del conocimiento espiritual, de salvación, de redención y de liberación. Mandamos un saludo a mi esposa Patricia Castro, deseándole un día alegre, de fe, de gratitud. Mandamos un saludo también al apóstol Carlos Quiroa y a su esposa Ingrid, también deseándoles que las bendiciones de los cielos y la dulzura del cielo sea sobre ellos. Como cada mañana, amado radioescucha, te invito a que te tomes unos minutos y me acompañes a orar para que juntos elevemos esta oración de gratitud y que suba como un incienso suave y agradable delante de nuestro Padre Eterno. Así que comencemos. Agradezco, Rey Viviente, porque has devuelto mi alma con misericordia. Inmensa es tu fidelidad. Bendito eres tú, Adonai, el Rey nuestro, Creador, fuente de toda vida, principio sin comienzo y fin sin término. Hoy me acerco a ti no para pedir, sino para agradecer. Gracias porque tú eres Elohim antes de que yo existiera. Seguirás siendo Elohim cuando mis días terminen. Gracias porque no dependes de nada ni de nadie y aún así elegiste relacionarte conmigo. Gracias por tu santidad que no oprime sino que ilumina. Gracias por tu fidelidad que no se agota cuando mi fe se debilita. Gracias porque tú eres el mismo ayer, hoy y siempre. Y en ti no hay sombra ni variación. Gracias porque pensaste en mí antes de que respirara, porque fui idea.

en tu corazón antes de ser cuerpo en la tierra. Gracias por haberme formado con intención, por haberme llamado por mi nombre, por haber soplado vida en mí cuando aún no sabía pedirla. Gracias por cada día que me has regalado, por cada amanecer que no merecía y cada noche que me diste para descansar. Gracias por la creación que me rodea, por los cielos que anuncian tu gloria sin pronunciar una sola palabra. Gracias por la luz del sol que calienta y despierta, por la luna que acompaña en la quietud, por las estrellas que me recuerdan cuán grande eres tú, mi amado Padre, y cuán cuidado estoy en tu diseño. Gracias por la tierra que sostiene mis pasos, por el agua limpia que da vida, por el aire que entra en mis pulmones sin que yo tenga que pedirlo. Gracias por la belleza que no era necesaria, pero que tú decidiste regalarnos. Gracias por los colores, por los sonidos, por los aromas, por los detalles pequeños que hablan de tu bondad. Gracias por la naturaleza que me enseña paciencia, por los ciclos que me recuerdan que todo tiene su tiempo bajo el cielo. Gracias por mi cuerpo, frágil, pero sostenido por tu mano poderosa. Gracias por cada órgano dentro de mí que funciona en silencio, por el corazón que late aun cuando duermo, por la sangre que corre, por los huesos que sostienen, por la piel que protege. Gracias por la salud cuando la he tenido, y gracias aún por la enfermedad, porque me ha recordado que dependo de ti. Gracias, papito lindo, por mi mente, por la capacidad de pensar, recordar, imaginar. Gracias por la conciencia, por la creatividad que refleja algo de ti, por las emociones que me permiten sentir la vida. Gracias, incluso por las emociones difíciles, porque me han enseñado a clamar, buscarte, no vivir superficialmente. Gracias por el amor, por la capacidad de amar y ser amado. Gracias por el amor que recibí y por el amor que aprendí a dar. Gracias por las personas que pusiste en mi camino, por quienes caminaron conmigo, por quienes llegaron en el momento justo, por quienes se fueron dejando huella. Gracias por quienes me sostuvieron y por quienes me confrontaron. Gracias aún por quienes me hirieron, porque a través de ellos aprendí perdón, humildad y dependencia de ti. Gracias, amado Padre, de verdad, por la provisión diaria, el alimento, el techo, el descanso, por lo poco, por lo mucho. Gracias por lo que entendí y aún por lo que no comprendo. Gracias por lo visible y lo invisible. Gracias, de verdad, amado Padre, porque tú eres bueno y para siempre es tu misericordia. Y sé, papito lindo, que el día de hoy estarás levantando hombres y mujeres de corazón generoso para seguir apoyando este ministerio de Ondas de Vida 1440. Recibe nuestra gratitud en el nombre bendito de Yeshua Hamashía. Amén, amén, aleluya. Bien, vamos a empezar con un nuevo estudio de una parashá nueva, de una porción bíblica nueva llamada Pinjas. Esta porción abarca principalmente desde Números 25:10 al capítulo 30, versículo 1. El texto bíblico presenta a Pinjas como quien detuvo la plaga provocada por la apostasía de Israel, y Adonai le concede el pacto de Shalom, de paz, Et Veriti Shalom, además de un pacto de sacerdocio perpetuo. Pinjas va del celo destructivo al pacto de Shalom. Hay una paradoja impresionante desde el comienzo. Pinjas realiza un acto violento, pero recibe como recompensa el Veriti Shalom, mi pacto de paz. Esto contiene una de las grandes enseñanzas espirituales de esta porción. El verdadero celo por Elohim no tiene como meta destruir personas, sino detener aquello que destruye la vida y restaurar la paz, el Shalom. Y vamos directo al resumen. La porción comienza después del grave pecado de Israel con Baal Peor, cuando parte del pueblo cayó en inmoralidad e idolatría. Pinjas, hijo de Eleazar y nieto de Aarón, actuó con celo por la santidad de Adonai y detuvo la plaga,
que había comenzado sobre Israel. Como resultado, Adonai le concedió el Biriti Shalom. Eso está en Números 25:12. También recibió un pacto de sacerdocio perpetuo para él y sus descendientes. Después, Adonai ordenó enfrentar a Madián porque había participado en la estrategia para hacer caer espiritualmente a Israel. En Números 26, se realiza un nuevo censo. La generación que salió de Egipto estaba desapareciendo y una nueva generación se preparaba para entrar en la tierra prometida. El censo representa una transición. Termina la generación del desierto y comienza la generación de la conquista. Posteriormente aparecen las cinco hijas de Zelophehad, Malchá, Noah, Hoglá, Milcá y Tirzá. Como su padre había muerto sin hijos varones, ellas pidieron recibir una herencia para que el nombre de su padre no desapareciera. Adonai declaró, bien dicen las hijas del Zelophehad, Números 27:7. Su petición estableció una importante norma sobre la herencia en Israel. También muestra que una pregunta justa, presentada con fidelidad, puede producir una aclaración de la Torá. Después Adonai anuncia a Moshe que contemplaría la tierra prometida, aunque no entraría en ella. Moshe, preocupado por el futuro del pueblo, pidió que Adonai designara un líder para que Israel no quedara como oveja sin pastor. Adonai escoge a Yehoshua ben Nun, hijo de Nun, descrito como un hombre en quien hay espíritu. Moshe impuso sus manos sobre Yehoshua y comenzó la transferencia de autoridad. Esto nos enseña que un verdadero líder no solamente dirige, prepara a la siguiente generación para continuar la misión. Finalmente, Números 28 al 29 presenta el orden de las ofrendas. El Korban Tamid, ofrenda diaria. Shabbat, Rosh Chodesh, Pesach, O Yom Teruah, Yom Kippur, Sukkot, Shemini Atzeret. Esto enseña que la relación con Adonai no debe depender solamente de momentos extraordinarios, sino de una vida de fidelidad constante. El mensaje central de esta porción bíblica llamada Pinjas desarrolla un proceso espiritual: celo, pacto, paz, nueva generación, herencia, liderazgo, adoración continua. Pinjas enseña que el verdadero celo por Elohim debe conducir finalmente a Shalom, no al fanatismo. Las hijas de Zelophehad enseñan a luchar legítimamente por nuestra herencia espiritual. Moshe enseña que un verdadero líder piensa en el futuro del pueblo antes que en sí mismo. Y Yehoshua enseña que la obra de Adonai debe continuar de generación en generación. La gran enseñanza podría resumirse así: no basta tener un momento de fuego espiritual, debemos transformar ese fuego en fidelidad diaria. Por eso esta porción comienza con el celo de Pinjas y termina con la ofrenda continua. El celo puede despertar el alma, pero la constancia mantiene viva nuestra relación con Adonai Elohim. Ahora vamos con el significado del nombre de Pinjas. Está formado por la letra Bet Yud Nun Het y Samek. Es un nombre antiguo cuyo origen exacto es discutido. No parece derivar claramente de una raíz hebrea común y muchos estudiosos lo relacionan con un origen egipcio. Una explicación etimológica frecuente lo vincula con una forma egipcia que puede entenderse como el nubio o el de piel oscura. Por eso, estrictamente hablando, Pinjas no tiene un significado hebreo transparente como nombres como el de Abraham, Isaac o Jacob. Pero dentro de la tradición bíblica, sin embargo, el nombre quedó profundamente asociado con estas ideas. Pinjas igual a celo por Elohim, defensa del pacto, sacerdocio, restauración y pacto de paz. En Números 25, 11 al 13, Pinjas aparece como hijo de Eleazar, nieto de Aarón. Adonai declara que él fue celoso con el celo divino y le concede: he aquí, yo le doy mi pacto de paz.
Así que, aunque etimológicamente el nombre probablemente no significa celoso ni hombre de paz, bíblicamente y espiritualmente Pinjas llegó a representar al hombre cuyo celo por la santidad debe culminar en restauración y shalom. Es muy interesante la escritura del nombre, la Bet, la Nun, la Het y la Samek. La idea central del nombre dentro de la porción podría resumirse de la siguiente manera. Pinjas representa el celo que protege el pacto, pero cuyo propósito final no es la destrucción, sino restaurar el shalom de Adonai. Bien, entrando al estudio de esta porción bíblica, vamos del celo por la santidad al pacto de paz, de la crisis a la restauración. La parashá Pinjas comienza en uno de los momentos más difíciles y dramáticos de la travesía de Israel por el desierto. Su lectura comprende, como ya dijimos, de números 25:10 hasta el 31 y continúa directamente los acontecimientos de Baal Peor, narrados al final de la parashá anterior. Israel había sobrevivido a Egipto, ejército de Faraón, al hambre, a la sed, a Amalek, a las serpientes del desierto, a las rebeliones internas y aún al intento de Bilán de maldecir al pueblo. Sin embargo, aquello que los enemigos externos no pudieron conseguir mediante la fuerza, comenzó a producirse desde dentro mediante la seducción, la inmoralidad y la idolatría. Números 25:1 al 3 relata que algunos israelitas comenzaron a relacionarse con las mujeres de Moab, fueron invitados a sacrificios de sus dioses, comieron y se inclinaron ante ellos, hasta que Israel quedó unido a Baal Peor. La ira de Adonai Elohim se encendió contra el pueblo. El proceso espiritual es profundamente significativo. Primero apareció la atracción, después la seducción, luego la transgresión sexual, posteriormente la participación religiosa, finalmente la adhesión a la idolatría. Esto enseña que la apostasía rara vez comienza con una declaración abierta de abandono hacia el Creador. Muchas veces comienza con pequeñas concesiones que progresivamente desplazan los límites del pacto. Más adelante, en Números 31:16, atribuye a la estrategia relacionada con Bilán esta forma de hacer caer a Israel. Y aquí, por consejo de Bilán, ellas fueron causa de que los hijos de Israel prevaricasen con Adonai en lo tocante a Peor. Así dice el texto bíblico. Bilán no había logrado destruir a Israel mediante una maldición pronunciada desde afuera, pero el pueblo podía dañarse a sí mismo cuando abandonaba voluntariamente los límites de la santidad. Esta enseñanza es una enseñanza espiritual fundamental. Hay batallas que no se ganan solamente resistiendo al enemigo exterior, porque el verdadero campo de batalla puede encontrarse dentro del corazón humano, en sus deseos, decisiones y límites. ¡Aleluya! Bien, aquí nos vamos a quedar en el estudio de esta porción bíblica. El día de mañana estaremos continuando. Ahora te invito a que me acompañes a orar por las peticiones que han dejado nuestros amados radioescuchas. Así que comencemos. Amado Padre, ponemos en tus manos la vida de Fernando. También ponemos en tus manos la vida de Luis Alberto, que lo van a operar del cuello. La vida de Ángel, que está esperando la respuesta de la universidad. Ponemos en tus manos también, papito hermoso, la vida de María Petra, la vida de Alberto Martínez, la vida de Dolores, la vida de Guadalupe, la vida de Flor Villagrán, la vida de Delfino Álvarez, la vida de Rubén, la vida de la familia Pérez, la vida de Norma Ruiz, la vida de Claudia del Carmen, la vida de María Gloria, la vida de Fernando Nava, la vida de Soledad Galloso, la vida de Patricia Pérez, la vida de Josefina Pérez, la vida de Julieta Ontiveros, Arelio Olivares, su familia, la vida de Guillermina, Dani, Guadalupe, Juan, Eva, Gerardo, Israel, Erika, Eric, Gerardo, la vida de Ale Tenjay, de su esposo Juan Luis Guerrero, la vida de Patricia Angélica, que ruega por sus hijos Karen, Kevin, Daniel,
la vida de Juan José, la vida de Jesús Manuel, la vida de su esposo Adolfo, la vida de Sandra, la vida de Francisco Vilchis, la vida de Juan Antonio Becerra, la vida de Manuel, la vida padre, de Angélica Vidal, que ruega por Maximiliano, Cristian, Mario, César, la vida de Raúl Alejandro, la vida de José Luis Montes, que ruega por María Elena, Juan Miguel, la vida, padre mío, de Simitrio Romero, de su familia, la vida de Caridad Medina, que ruega por Ernestina, María, Roberto, Karina, Cristian, Daniela, Débora, Anén, la vida, padre, de Graciela, de su familia, la vida de Jorge Arturo Cardona, la vida de David, que ruega por Juan, Miguel, Guillermina, Alejandro, la vida de María del Carmen, que ruega por su hijo Abraham, su nuera Edna, por Carlos, José Trinidad, José Martín, por Tania, la vida de David, la vida de Jesús Martín Mondragón, que tú muevas el poder judicial para que pronto salga de la cárcel, la vida de Antonio Velázquez, la vida de María de Cid, de Yasmín Bravo, la vida de Rosa, de su familia, de Aarón, su nieto, la vida, padre, de Olga, la vida de Jaime, la vida de Ana, la vida de Luisa, la vida de Angelina, de Juan Manuel, de Laura, de Juan Luis, de Alejandra, su esposa. Amado Padre, te rogamos por todos y cada uno de ellos, que en este día tú hagas milagros de sanidad física, sanidad espiritual, de sanidad emocional, de liberación, que a las familias las traigas a tus pies en arrepentimiento y conversión, que restaures matrimonios quebrantados, familias quebrantadas, que tú ates, Padre mío, toda actividad demoníaca, espiritual de oscuridad, que soples el poder de tu vida, que traigas consuelo y fortaleza a la vida de cada uno de ellos. Y de verdad, Padre, que hagas milagros, milagros sobrenaturales, que tu reino se establezca en cada uno de ellos de manera poderosa y sobrenatural, y que los cielos se abran para que tu luz ilumine sus caminos y tu verdad penetre en sus corazones. En el nombre bendito de Yeshua HaMashiach, cumple la petición de cada uno de ellos bajo el pacto de la sangre de Yeshua HaMashiach. Amado Padre, sigo poniendo en tus manos la vida de tu hijo Carlos Quiroa, de su esposa Ingrid, de sus hijos. Bendito Padre, para que tú obres de manera poderosa y sobrenatural en ellos, que habiten bajo la sombra de las alas y moren bajo el abrigo del Altísimo. Que tú establezcas la obra de las manos de tu hijo Carlos y bendigas la obra de sus manos. También, papito hermoso, te seguimos rogando, suplicando por las naciones del mundo. Hay más de 60 conflictos armados en el planeta y hay guerras de riesgo nuclear e impacto económico, como Rusia, Ucrania, Irán, Estados Unidos, Irán, Israel, Gaza, Pakistán, Afganistán, Sudán, República Democrática del Congo, Myanmar, Yemen, Siria, Seychelles, Mali, Burkina Faso, Níger. Hay guerras activas, Padre, y conflictos regionales, tensiones geopolíticas entre potencias, crisis humanitarias por desplazamientos y niños afectados por la violencia y radicalización del terrorismo. Te suplicamos, papito hermoso, que tú des sabiduría a los gobernantes, que haya acuerdos de shalom duraderos, protección de civiles y haya un desarme de odio colectivo y haya consolación para las víctimas a causa de la guerra. En el mundo, a causa de todo ello, hay inflación y encarecimiento de alimentos, desempleo juvenil, endeudamiento global, y la brecha entre ricos y pobres crece y hay una migración en muchos países por necesidad económica. Te suplicamos, Padre, que haya sistemas económicos más justos, oportunidades laborales dignas, honestidad financiera en las naciones y haya protección para familias vulnerables. Hay incendios forestales, Padre mío, sequías severas, inundaciones, huracanes intensificados y escasez de agua en muchos lugares del planeta. Te suplicamos, papito hermoso, que haya una conciencia ecológica en los gobiernos de las naciones y en los habitantes de las naciones, que haya políticas responsables
que haya protección de comunidades vulnerables y que haya una restauración de ecosistemas por parte de los gobiernos. Hay una crisis de salud mental y global, depresión, ansiedad crecientes, suicidio juvenil, aislamiento social y adicciones digitales. Hay un burnout laboral, que es síndrome del trabajador quemado, que están en estado de agotamiento físico, mental y emocional. Te suplicamos, Padre mío, que haya sanidad emocional, redes de apoyo comunitario, equilibrio tecnológico, esperanza para los jóvenes. También te rogamos, Padre, porque hay una corrupción a nivel mundial, crisis moral, corrupción política, manipulación mediática, falta de transparencia, abuso de poder y trata de persona. Te rogamos en el nombre de Yeshua Hamashiach, papito lindo, que haya integridad en el liderazgo, justicia verdadera en las naciones, protección para denunciantes y restauración ética en instituciones. También te pedimos, amado Padre, porque hay persecución religiosa y falta de libertad, hay restricción de libertades espirituales, violencia contra minorías religiosas, intolerancia ideológica y polarización cultural en el mundo. Pedimos, Padre, en el nombre de Yeshua, libertad de conciencia, diálogo interreligioso y protección para comunidades vulnerables. Todo esto, Padre, te lo rogamos, te lo suplicamos, en el nombre bendito de Yeshua Hamashiach. Amén, amén. Bien, amado Radio Escucha, hemos llegado al final de nuestro programa. Si tú deseas que ore por tus peticiones, déjame un mensaje de WhatsApp al 55 34 13 12 09 y con mucho amor oraré por ellas. Se despide de ustedes su amigo el pastor Alfredo Rosas, deseándoles que tengan un día lleno de bendición, de alegría, de fe. Shalom, shalom.

al Dios que cuando Él se entrona en un lugar, simplemente tienes que tener un corazón dispuesto a recibir. Porque cuando estás conectado, solamente hueles y percibes el aroma del cielo.

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2: El libro de Salmos, Salmo 147, versículos 12 al 20.
3: ¡Glorifica al Señor, oh Jerusalén! ¡Alaba a tu Dios, oh Sión! Pues Él ha reforzado las rejas de tus puertas y ha bendecido a tus hijos que habitan dentro de tus murallas. Envía paz por toda tu nación y te sacia el hambre con el mejor trigo. Envía sus órdenes al mundo. ¡Qué veloz corre su palabra! Envía la nieve como lana blanca y esparce la escarcha sobre la tierra como ceniza. Lanza el granizo como piedras. ¿Quién puede resistir su frío congelante? Luego a su orden todo se derrite. Envía sus vientos y el hielo se disuelve. Dios reveló su palabra a Jacob, sus decretos y ordenanzas a Israel. No ha hecho esto con ninguna otra nación. Las demás naciones no conocen sus ordenanzas. ¡Alabado sea el Señor!
2: El libro de Zacarías, capítulo 9.
4: Este es el mensaje del Señor contra la tierra de Aram y contra la ciudad de Damasco. Pues los ojos de la humanidad, incluidas todas las tribus de Israel, están puestos en el Señor. La destrucción de Hamat está asegurada, ciudad ubicada cerca de Damasco. También para las ciudades de Tiro y de Sidón, aunque sean tan astutas. Tiro ha construido una poderosa fortaleza y ha logrado que la plata y el oro sean tan abundantes como el polvo en las calles. Pero ahora, el Señor despojará a Tiro de sus posesiones y lanzará sus fortificaciones al mar, y será reducida a cenizas. La ciudad de Ascalón verá la caída de Tiro y se llenará de miedo. Gaza temblará de terror, y lo mismo hará Ecrón, porque sus esperanzas se desvanecerán. El rey de Gaza será asesinado, y Ascalón será abandonada. La ciudad de Asdod será ocupada por extranjeros. Destruiré el orgullo de los filisteos. Les quitaré de la boca la carne ensangrentada y sacaré de entre sus dientes los sacrificios detestables. Entonces, los filisteos que sobrevivan adorarán a nuestro Dios y serán como un clan en Judá. Los filisteos de Ecrón se unirán a mi pueblo, como una vez lo hicieron los antiguos jebuseos. Guardaré mi templo y lo protegeré de ejércitos invasores. Estoy vigilando de cerca para asegurar que nunca más los opresores extranjeros invadan la tierra de mi pueblo. Alégrate, oh pueblo de Sión. Grita de triunfo, oh pueblo de Jerusalén. Mira, tu rey viene hacia ti. Él es justo y victorioso, pero es humilde, montado en un burro, montado en la cría de una burra. Quitaré los carros de guerra de Israel y los caballos de guerra de Jerusalén. Destruiré todas las armas usadas en la batalla y tu rey traerá la paz a las naciones. Su reino se extenderá de mar a mar y desde el río Éufrates hasta los confines de la tierra. Debido al pacto que hice contigo, sellado con sangre, yo liberaré a tus prisioneros de morir en un calabozo sin agua. Regresen al refugio ustedes, prisioneros, que todavía tienen esperanza. Hoy mismo prometo que les daré dos bendiciones por cada dificultad. Judá es mi arco, e Israel mi flecha. Jerusalén es mi espada, y como un guerrero, la blandiré contra los griegos. El Señor aparecerá sobre su pueblo, y sus flechas volarán como rayos. El Señor soberano hará sonar el cuerno de carnero y atacará con un torbellino desde el desierto del sur. El Señor de los ejércitos celestiales protegerá a su pueblo, quien derrotará a sus enemigos lanzándoles grandes piedras. Gritarán en la batalla como si estuvieran borrachos con vino. Se llenarán de sangre como si fueran un tazón, empapados con sangre como las esquinas del altar. En aquel día, el Señor su Dios rescatará a su pueblo, así como un pastor rescata a sus ovejas. Brillarán en la tierra del Señor como joyas en una corona. ¡Qué espléndidos y hermosos serán! Los jóvenes florecerán con la abundancia de grano, y las jóvenes con el vino nuevo.
2: El libro de Zacarías, capítulo 10.
4: Pidan al Señor lluvia en la primavera, porque Él forma las nubes de tempestad. Y Él mandará abundante lluvia, de modo que cada campo se convierta en un buen pastizal. Los ídolos caseros dan consejos sin ningún valor. Los adivinos predicen solo mentiras. Y los que interpretan los sueños dicen falsedades que no dan consuelo. Así que mi pueblo vaga como ovejas perdidas, y las atacan porque no tienen pastor. Mi ira se enciende contra sus pastores, y castigaré a esos líderes. Pues el Señor de los ejércitos celestiales ha llegado para cuidar a Judá, su rebaño. Él los hará fuertes y magníficos, como un caballo majestuoso en la batalla. De Judá saldrá la piedra principal, la estaca de la carpa, el arco para la batalla, y todos los gobernantes serán como guerreros poderosos en batalla, que pisotean a sus enemigos en el lodo debajo de sus pies. Puesto que el Señor está con ellos cuando luchan, hasta derribarán a los jinetes de sus enemigos. Yo fortaleceré a Judá y salvaré a Israel. Los restauraré a causa de mi compasión. Será como si nunca los hubiera rechazado. Porque yo soy el Señor su Dios, que escuchará sus lamentos. El pueblo de Israel será como poderosos guerreros, y sus corazones se alegrarán como si tomaran vino. Sus hijos también verán esto y se alegrarán. Sus corazones se gozarán en el Señor. Cuando los llame con un silbido, vendrán corriendo, porque los he redimido. De los pocos que queden, volverán a ser tan numerosos como eran antes. Aunque los dispersé como semillas entre las naciones, aún así en tierras lejanas se acordarán de mí. Ellos y sus hijos sobrevivirán y volverán otra vez a Israel. Los traeré de regreso desde Egipto y los recogeré de Asiria. Yo los estableceré otra vez en Galaad y en el Líbano, hasta que no haya espacio para todos. Cruzarán a salvo el mar de la angustia, porque las olas serán contenidas y las aguas del Nilo se secarán. La soberbia de Asiria será aplastada y el dominio de Egipto terminará. Mediante mi poder haré fuerte a mi pueblo, y por mi autoridad irán a donde quieran. Yo, el Señor, he hablado.
2: El Apocalipsis, capítulo 18.
5: Después de todo esto, vi que otro ángel bajaba del cielo con gran autoridad, y la tierra se iluminó con su resplandor. Dio un fuerte grito.
6: ¡Ha caído Babilonia! ¡Cayó esa gran ciudad! se ha convertido en una casa para los demonios. Es una guarida para todo espíritu inmundo, un nido para todo buitre repugnante y una cueva para todo animal sucio y espantoso. Pues todas las naciones han caído debido al vino de su apasionada inmoralidad. Los reyes del mundo cometieron adulterio con ella. Debido a su deseo por lujos excesivos, los comerciantes del mundo se han enriquecido.
5: Después oí otra voz que clamaba desde el cielo.
7: ¡Pueblo mío! ¡Salgan de ella! No participen en sus pecados o serán castigados junto con ella. Pues sus pecados se han amontonado hasta el cielo y Dios se acuerda de sus maldades. Háganle a ella lo que ella les ha hecho a otros. Denle doble castigo por todas sus maldades. Ella preparó una copa de terror para otros, así que preparen el doble para ella. Ella se glorificó a sí misma y vivió rodeada de lujos. Ahora denle la misma proporción de tormento y tristeza. Ella se jactó en su corazón diciendo:
8: soy reina en mi trono. No soy ninguna viuda indefensa, ni tengo motivos para lamentarme.
7: Por lo tanto, estas plagas le llegarán en un solo día: la muerte, el lamento y el hambre. Ella será totalmente consumida por el fuego, porque el Señor Dios, quien la juzga, es poderoso.
5: Y los reyes del mundo que cometieron adulterio con ella y disfrutaron de todos sus lujos, se lamentarán por ella cuando vean el humo que sube de sus restos carbonizados. Aterrorizados por su gran tormento, los reyes del mundo se mantendrán a distancia y clamarán:
9: ¡qué terrible!
10: ¡Qué terrible!
9: ¡Qué terrible para ti!
10: ¡Oh, Babilonia! ¡Tú, gran ciudad!
9: En un solo instante
10: el juicio de Dios cayó sobre ti.
7: Los comerciantes del mundo llorarán y se lamentarán por ella, porque ya no queda nadie que les compre sus mercaderías. Ella compró grandes cantidades de oro, plata, joyas y perlas, lino de la más alta calidad, púrpura, seda y tela de color escarlata, objetos hechos con la fragante madera de alerce, artículos de marfil y objetos hechos con madera costosa y bronce, hierro y mármol. También compró canela, especias, especias aromáticas, mirra, incienso, vino, aceite de oliva, harina refinada, trigo, ganado, ovejas, caballos, carretas y cuerpos, es decir, esclavos humanos.
11: De las delicias que tanto amabas, ya no queda nada.
12: Todos tus lujos y el esplendor se han ido para siempre, y ya nunca volverán a ser tuyos.
7: Los comerciantes que se enriquecieron vendiéndole esas cosas se mantendrán a distancia, aterrados por el gran tormento de ella. Llorarán y clamarán:
11: ¡qué terrible!
9: ¡Qué terrible! ¡Qué terrible para esa gran ciudad!
12: Ella se vestía de púrpura de la más alta calidad y lino escarlata, adornada con oro, piedras preciosas y perlas.
11: En un solo instante, toda la riqueza de la ciudad se esfumó.
12: Se esfumó.
7: Y todos los capitanes de los barcos mercantes y los pasajeros, los marineros y las tripulaciones se mantendrán a distancia. Todos clamarán cuando vean subir el humo y dirán:
11: ¿dónde?
12: ¿Dónde habrá una ciudad de tanta grandeza como esta?
5: Y llorarán y echarán tierra sobre su cabeza para mostrar su dolor y clamarán:
12: ¡qué terrible!
11: ¡Qué terrible!
12: ¡Qué terrible para esa gran ciudad!
7: Los dueños de barcos se hicieron ricos transportando por los mares la gran riqueza de ella.
12: En un solo instante, se esfumó todo.
7: ¡Oh, cielo! ¡Alégrate del destino de ella! Y también ustedes, pueblo de Dios, apóstoles y profetas. Pues al fin, Dios la ha juzgado por amor a ustedes.
5: Luego un ángel poderoso levantó una roca inmensa, del tamaño de una gran piedra de molino. La lanzó al mar y gritó:
6: así es como la gran ciudad de Babilonia será derribada con violencia y nunca más se encontrará. Nunca más se oirá en ti el sonido de las arpas, los cantantes, las flautas y las trompetas. No se encontrarán en ti ni artesanos, ni comercio, ni se volverá a oír el sonido del molino. Nunca más brillará en ti la luz de una lámpara, ni se oirán las felices voces de los novios y las novias. Pues tus comerciantes eran los grandes del mundo y tú engañaste a las naciones con tus hechicerías. La sangre de los profetas y del pueblo santo de Dios corrió en tus calles, junto con la sangre de gente masacrada por todo el mundo.
1: Hasta aquí fue la lectura de hoy. Esperamos que la palabra de Dios haya cobrado vida en tu corazón. 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

0: Buenos días a todos, ya estamos aquí en Cara a Cara, iniciando la programación matutina aquí de Ondas de Vida 1440. Yo soy la pastora Carla, dándoles la bienvenida, muy emocionada porque pues ya es nuestra última semana prácticamente en este ciclo. Vamos a volver a comenzar, en nada de que digan, ay, esto ya se acabó. No, no, no. Concluimos el día viernes, exactamente, y el día sábado inmediatamente volvemos a comenzar. Para todos aquellos que tal vez se integraron cuando ya íbamos un poquito avanzados, pues tengan la oportunidad de volver a iniciar desde cero, como dicen por ahí, juntamente con nosotros en esta meditación de la palabra de Dios. Y yo quiero darle ya la bienvenida y pasarle los micrófonos a nuestra querida profeta Ingrid, que yo la ando viendo que por dónde andará, dónde se encuentra.
1: Ando muy emocionada. Bueno, no sé si vine o me trajeron. No, creo que las dos cosas. Nos gusta venir a la estación de radio y el día de hoy estoy desde la cabina de la radio 1440 para toda esa gente de fe. Muy buenos días. Mire, razón tiene Carlita al decir, estamos tan solo a 5 días, contando el día de hoy, a 5 días. Si no lo contamos ya, a 4 días de terminar este proyecto tan bonito y darle la vuelta a la página y empezar hoy sí definitivamente con Génesis, Carlita, porque esta ocasión nos toca por segundo año comenzar con la Biblia, con el libro de Génesis. Así es que vámonos, nosotros no estamos en Génesis, recuerde, estamos ya culminando los Salmos y el día de hoy nos tocan los poquitos versos que tiene, bueno, los que nos dejaron del Salmo 147. Carlita, si los pudieras leer y ya al final vamos a saludar a ver quiénes se conectan y quiénes están ya en este proyecto listísimos para terminarlo y para poder comenzar. Adelante, Carlita, leyendo los versos del 12 al 20 del Salmo 147.
0: Con mucho gusto. Dice así la palabra de Dios: glorifica al Señor, oh Jerusalén. Alaba a tu Dios, oh Sión, pues Él ha reforzado las rejas de tus puertas y ha bendecido a tus hijos que habitan dentro de tus murallas. Envía paz por toda tu nación y te sacia el hambre con el mejor trigo. Envía sus órdenes al mundo. ¡Qué veloz corre su palabra! Envía la nieve como lana blanca y esparce la escarcha sobre la tierra como ceniza. Lanza el granizo como piedras. ¿Quién puede resistir su frío congelante? Luego, a su orden, todo se derrite. Envía sus vientos y el hielo se disuelve. Dios reveló su palabra a Jacob, sus decretos y ordenanzas a Israel. No ha hecho esto con ninguna otra nación. Las demás naciones no conocen sus ordenanzas. Alabado

0: sea el Señor.
1: Gracias, Carlita. Fíjate que el día de ayer yo me emocioné muchísimo y terminé leyendo todo el capítulo, así es que dije, no, hoy le toca a Carlita que lo lea, porque dice Liz Cisneros, oye, yo pensé que solo eran los salmos intermedios, los versos intermedios que nos tocaban, pero te chutaste todos. Sí, le digo, se me pasó, me emocionó de tanto, porque viendo la grandeza del Señor, Carlita, y es que estamos en esta etapa de estos últimos 5 capítulos de los salmos que, como lo mencionaste tú el día viernes, habla acerca de la pura alabanza al Señor. Y en el Salmo 146 veíamos la forma en que una persona puede alabar al Señor, pero en el 147 ya vemos que, y es que lo que sucede es esto, que cuando tú te llenas, cuando tú empiezas a sentir al Señor, y que a través de esa expresión de poder cantarle, de poder hablarle, de poder recitarle lo que está en tu corazoncito, viene esa paz, viene ese gozo, vienen esas ganas de llorar, pero llorar de gratitud a Él por lo bueno que ha sido con nosotros, que definitivamente no te lo puedes quedar para ti solita, sino que lo que haces es empezar a decir, mira, yo encontré la solución de esta manera. ¿O no te ha pasado eso, Carlita? ¿O no te pasa o no te pasó?
0: Definitivamente me pasó, me pasa y yo creo que me va a ir pasando. Porque
1: seguirá pasándote, es que, en el nombre de Jesús.
0: Sí, seguirá pasando. Y sí, yo deseo que así sea, porque no hay nada más maravilloso, de verdad. La alabanza es algo tan increíble, tan precioso, solamente se le pudo haber ocurrido a Dios. Es algo que solamente pudo haber nacido del corazón de Dios, y Él mismo es el que nos da los motivos para poder alabarle. O sea, nosotros debemos de entender que tenemos que alabar a Dios, pero no como algo de una carga, de una obligación, de una parte de una liturgia, de, ay, ya es algo palomita, esto ya lo cumplí, ya oré, ya leí la Biblia, ya alabé, ya, sino que de verdad Dios nos da tantos motivos para poder alabarle. A veces hasta con el simple hecho de estar sentados en la mesa. El día de ayer yo tuve esa experiencia muy bonita, ¿no? Terminando la reunión, llegar a la casa, preparar los alimentos y de repente voltear a la mesa y ver a las personas que estaban sentadas a la mesa, y mi corazón se llenó de una alegría. Yo dije, ¡ay, Señor! ¡Qué tarde tan bonita! ¡Qué momento tan lindo me estás permitiendo vivir! Porque están sentados aquí a la mesa las personas que yo más amo. Estamos compartiendo este momento con tanta alegría. Estoy disfrutando de ver a los que están sentados aquí, de podernos reír. Y cómo, o sea, hasta en esas pequeñas cosas surge la alabanza, porque Dios nos da motivos para poder alabarle. Es que Dios es todo en nosotros, Dios hace todo en nosotros, y cuando no nos pinta una hermosa sonrisa en la cara, se nos llenan esos ojos de lágrimas, y, ay, no, o sea, es algo precioso.
1: Sí, y no te puedes quedar con eso para ti, sino que, como lo he mencionado en otras ocasiones, tu copa está rebosando, tu copa ya está desbordando todo eso, que hay la necesidad también de poderla compartir, porque si se cae la mesa, va a mancharla, va a correr, pero no va a ser aprovechada. Pero en cambio, si tú la compartes con otros, entonces vas a contagiar del Señor a esas personas y van a sentir esa necesidad de saciarla como tú lo has hecho. Es por eso que dice acá, miren, y a mí me gustó y me llamó mucho la atención, porque de repente decimos que el salmista David es como que un poco exagerado, ¿no? Porque habla y dice, oigan en el verso número 14, envía paz por toda tu nación, y te sacia el hambre con el mejor del el mejor trigo, envía sus órdenes al mundo. ¿Qué de los corre su palabra? Y ahí viene el verso que me llamó la atención. Envía la nieve como blanca lana y esparce la escarcha sobre la tierra como ceniza. Cuando pasamos por la escuela, Carlita, aprendimos que el agua puede tener tres estados. Uno es el sólido, otro es el líquido y el otro es la gaseosa. Ah, no, es el gaseoso, ¿no? el gaseoso. Y por eso, si vemos, yo creo que la nieve vendría a ser, ¿qué? Sólida, ¿no?
0: Ajá, sí, el hielo, la nieve es el estado sólido.
1: Y el líquido, pues es el agua que vemos, que bebemos, el agua que vemos caer. Ahorita me estoy recordando que a mí me gusta ver llover, pero si estoy en mi casa, ¿no? Porque ver la lluvia a través de las ventanas, cómo se va escurriendo, eso es algo como hasta romántico podría ser, ¿no? Y tú con tu tacita de café. Y en una ocasión yo estaba en la radio y diciendo, qué bonito que está lloviendo, qué rico, porque nos motiva a agarrar una tacita de café y yo dando ahí toda inspirada, ¿no? Y entra corriendo uno de los chicos y dice, usted porque no está allá afuera recibiendo toda el agua. Y es cierto, ¿no? Pero esos son los estados del agua. Y miren, qué impresionante, porque el Señor permite que se vuelva nieve, pero que también pueda estar en ese estado delicioso, calientito, para que tú te lo puedas tomar, ¿no, Carlita?
0: Ah, exacto, qué rica es el agua calientita en una taza, ya sea con tecito, con cafecito o con algo. Sí, y dice por ahí un dicho, ¿verdad? Bien famoso, qué bonito es ver llover y no mojarse. Y eso se refiere quizás a ver a otros en un problema y uno no, pero también en un sentido literal, sí, es muy bonito. Yo de niña me encantaba mojarme, pero pues porque me tocaban las lluvias allá en Ciudad Madero, donde el agua caía hasta tibiecita y al contrario, llovía y corríamos a la calle a mojarnos. Hoy no, hoy comienza a llover y corro a taparme porque yo sí soy de las que me mojo, luego me enfermo.
1: Yo recuerdo hablando de la belleza de lo que el Señor ha creado y por lo cual tiene que ser motivo en nosotros de poderle dar gracias, de poder alabar su nombre. Cuando pequeña, y me gusta compartirlo con gente de por allá, por la zona, ¿no? Y tenemos en casa a una familia de Chiapas, entonces como que nos llevamos muy bien, yo creo por lo mismo, porque hay mucha similitud en las comidas, en el clima. Y platicábamos el otro día, porque estaba lloviendo fuerte, cuando caía granizo para nosotros, en donde hay, donde es costa, bueno, tú también creciste en ese lugar de Madero que dices, y seguramente era calientito. Entonces, cuando caía granizo era un espectáculo para nosotros, pero ¿saben qué era lo más bonito? Era poder esperar que cuando caía así fuerte, fuerte la lluvia, una, que por los tubos donde drenaba el agua hacia la calle, se hacía un gran chorro y los niños corríamos porque esa era como nuestra regadera, pero así con una potencia, pero rico, rico. Había gente que hasta jalaba su shampoo, su jabón para poderse tallar ahí abajo de ese gran chorro. Pero qué delicioso era poder hacer aquello. Y los niños, ya cuando había pasado el agua sucia por las por la orilla de la casa, nosotros le decíamos cunetas, la zanjita, pues, y se llenaba de agua. ¡Ay, qué bonito era venirnos como pececitos ahí en el agua, deslizándonos! En lugar de nieve, fíjense, nosotros nos deslizábamos, pero así con la fuerza del agua. Pero creo que todo eso es motivo de alabanza a nuestro Señor. Dice que lanza el granizo como piedra. ¿Quién puede resistir su frío? su frío congelante. Carlita no puede resistirlo, señora. A ella no le gusta el frío. Luego, a su orden, todo se derrite. Envía sus vientos y el hielo se disuelve. Ah, Dios reveló su palabra a Jacob, sus decretos y ordenanzas a Israel. Carlita, el Señor ama a su pueblo, ama a su creación. Y creo que fuiste tú quien decía que Israel podemos ser todos, porque como Él es el Dios de Israel y nosotros somos sus hijos, los que hemos creído, pues nosotros estamos incluidos ahí también, ¿no?
0: Así es, somos su pueblo, fuimos injertados en el tronco, así que aunque sea injertados, pero ahí estamos, somos parte del tronco, somos parte también de esa vid, somos parte de ese olivo, somos parte del pueblo del Señor. Por nosotros también corre esa sangre, porque a nosotros nos ha lavado la sangre de Jesús. Así que nosotros somos el Israel espiritual, todos los somos hijos de Abraham porque somos de la fe, los de la fe. Así que claro que somos su pueblo, claro que el Señor nos ama. Y yo le, cuando usted leyó que dijo del versículo 14, le voy a confesar, me emocioné.
1: A ver, cuenta.
0: Ahí fue donde a mí el Señor me tocó.
1: A ver, toca. Habla de tu tocación, voy a decir.
0: Mi tocación. Es que dice aquí, ¿verdad?, que Él nos sacia el hambre con lo mejor del trigo. Y yo me quedé pensando en ese versículo y dije, en otras versiones dice lo mejor del trigo, dice flor de harina. Yo me quedé pensando y dije, sí, definitivamente Dios es bueno, porque Él diseñó el trigo y luego nos dio la creatividad para hacer el pan, porque del trigo pueden hacerse muchos alimentos, pero yo creo que el alimento que más se produce con trigo es el pan. Y yo amo el pan. Amo comer pan. Yo creo que todos, ¿a poco no? Si vivimos cerca de una panadería o pasamos afuera de una panadería, justo cuando están sacando el pan, uf, y nos llega ese olor, es un deleite, es algo irresistible, es algo que yo creo que todos disfrutamos. Yo nunca he oído a alguien que diga, ay, fuchi, huele a pan. Yo siempre veo que la gente le, ¡ay, huele a pan! ¡Qué rico! Y aunque no tenía uno hambre, se le despierta uno la lombriz del pan. Porque yo sí tengo lombriz de pan. He podido dejar de comer muchas cosas. Hay un refresco muy famoso, no voy a decir cuál para no hacerle comercial, pero que a mí me encanta tomar. Y una vez, pues yo dije, voy a ayunar de ese producto, de esa bebida, y un año completito no lo tomé y lo logré y no me costó trabajo, pero el pan nunca he podido dejar de comerlo.
1: Wow.
0: De verdad, o sea, no puedo dejar de comer pan, a veces uno, dos, tres días, pero ya después mi lombriz de pan me está torturando y como pan. Y yo pensaba, ¿verdad?, porque dice aquí, Él sacia el hambre con el mejor trigo. Del trigo se produce el pan, que sacia nuestra hambre, que nos alimenta, que se lleva con todo, que aquí cuando habla del mejor trigo, que también cuando se muele el trigo surge la flor de harina, que es la harina, yo aquí busqué, ¿qué es la flor de harina? Dice que cuando se muele el trigo es la harina que sale más fina, más blanca, más pura, y es un polvo muy suave, que contiene muy poco gluten, que es ideal para hacer dulces o postres finos, repostería, bizcochos, pastas delicadas. Yo dije, wow, de ese pan que es un manjar, un deleite. Y después el Señor me dijo, a ver, ya te pusiste mucho a pensar en esos panes, pero no estás pensando en el que es el pan de vida, el que dijo, comen de este pan, nunca van a volver a tener hambre, porque yo los voy a saciar. Si Él mismo tomó el pan y lo bendijo y lo partió y dijo, esto es mi cuerpo y se los comparto. Y yo dije, ay sí, Señor, tengo que recordar que todo lo que tú nos hablas en la Escritura nos lleva a Jesús. Y yo dije, ahora ese es el mejor pan que yo he comido en mi vida y que de verdad ha logrado saciar mi hambre. Y ese pan, si no quiero dejarlo de comer nunca.
1: Ese es el que necesitamos comerlo por la mañana, al mediodía, cuando salimos, cuando compartimos con otros, cuando nos vemos con otros, cuando regresamos, cuando estamos con nuestros seres queridos, como tú mencionas, esa mesa donde se sentaron y pudieron pasar una tarde exquisita, allí es donde se da a conocer que ese es el pan de vida, el que nos tiene así, llenos de gozo, donde podemos contar nuestras experiencias, donde se pueden contar chistes, donde nos podemos reír, Carita. Qué rico es poder compartir ese pan.
0: Exacto, y es que nosotros los mexicanos, al menos, y creo que mucha cultura, ¿no?, de la latinoamericana, siempre la convivencia es alrededor de la mesa. Los mejores momentos los disfrutamos compartiendo el pan con nuestra familia, pero pensemos que ese pan que vamos a compartir es Jesús, y nuestra vida va a ser definitivamente mejor en todo si somos capaces de compartir ese pan, porque como yo les decía, el pan es muy noble. Dicen que en la Ciudad de México en específico todo lo ponen en un bolillo, a todo, o en un bolillo le ponen de todo, de cualquier cosa, y obviamente el pan del que Jesús, del que el Señor habla, no es como ese, es muy diferente, pero Jesús sí es un pan que va con todo, en cualquier circunstancia, en cualquier momento, en cualquier ocasión. Jesús debe de estar presente y todo lo va a hacer mejor.
1: Imagínate, Carlita, lo que dice el Señor, ya concluyendo este salmo. Dios reveló su palabra a Jacob, sus decretos y ordenanzas a Israel. Y luego, no ha hecho esto con ninguna otra nación. Las demás naciones no conocen sus ordenanzas. Y decíamos, nosotros al ser injertados, nos convertimos en hijos, y entonces el Señor dice, yo voy a desbordar en ustedes todo lo bueno, todo lo delicioso. Por eso es que también menciona en el Nuevo Testamento que somos pueblo escogido, nación santa adquirida por el Señor para dar las buenas nuevas de salvación. No nos empachemos, no nos quedemos solo nosotros con esa gran bendición, sino que aprendamos a compartirla, porque cuando lo hacemos, entonces ya no es solo Carlita, sino es una familia, y al ser esa familia se convierte también en una iglesia que puede darle la gloria al Señor, que juntos pueden levantar sus manos, que juntos pueden decir, el Señor es esto en mi vida, y dan testimonio de ello, ¿no?
0: Así es. Y cuando el Señor habla de esta nación, porque pudiéramos decir, ay, suena un poquito egoísta, ¿verdad? No se lo dio a ninguna otra nación. No está hablando solamente de una nación que se encuentra en un espacio geográfico, habla de todos aquellos, porque esa nación, exacto, a la que se refiere, somos todos aquellos que hemos comido ese pan de vida, y que hoy participamos del cuerpo de Jesús, que somos el cuerpo de Jesús, que somos los de la fe, que somos su amada iglesia, y de esos hay en todo el mundo. Es una nación que estamos en todo el mundo, así que compartamos ese pan con los demás también, necesitan comerlo, necesitan ese alimento que sacie su hambre de amor, de paz, de salvación, de seguridad, de gozo. Compartamos ese pan, no hay que ser tan egoístas, como dicen, ese pastel es muy grande y alcanza una rebanadita para todos.
1: Para todos, mira, y enviamos un fuerte saludo a nuestra querida, un abrazo muy fuerte a nuestra querida amiga Olga López, que se ha comunicado en este momento con nosotros y nos ha dejado este mensaje. Por favor, pido que me ayuden, dice, estoy pasando por un proceso muy difícil, mi hermana falleció, pido oración por mi familia. Olga, te abrazamos fuerte, que el Señor pueda llenar el vacío que tú estás sintiendo en este momento. Bendecimos también la vida de América González, de Araceli Apaseo, de Grizzly Ruiz. Muchísimas gracias por estar en sintonía. Desde la hermosa Argentina se ha comunicado también Esther Yacante. Enviamos un fuerte abrazo hasta allá, hasta Argentina. A Eva Sánchez también, muchísimas gracias. Gracias, que ella nos escribe desde Neza y nos envía saludos a ti y a mí, Carlita Amada. Arturo Luna también allí, seguramente camino ya a su trabajo o en él, saludándonos en esta mañana. Desde Toluca, María Luisa Rodríguez Lozada también está con nosotros. Adalys Ross, muchísimas gracias. Dice Adalys, gracias por su alegría, amor, amadas pastoras, escuchando la palabra de Dios, que es poder del Espíritu Santo para nuestras vidas. Así es, bendecido inicio de semana. Angie Guillén nos dice también, hola pastoras, bendecido lunes. Margarita Luna, Araceli Apaseo, Grizzly también nuevamente, Lupita Pico Lolit, muchas gracias a cada uno. Ah, miren, por aquí está también Eli Cardona, listo para el fin y el comienzo de la palabra. Y así nos vamos a ir el día de hoy, y mañana comenzamos ya el último, penúltimo, el antepenúltimo capítulo para finalizar el libro de los Salmos. Bendecido lunes para todos. Hasta mañana.
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0: Muy buenos días, que Dios le bendiga. Bienvenidos a este programa Fuego del Espíritu de la Iglesia de Cristo Peña de Oreb. Yo soy el pastor Martín Scott. Les saludo en esta mañana. Que se encuentre usted muy, pero muy bendecido. Le quiero informar que nosotros ya estamos en forma presencial el último sábado de cada mes en la iglesia, en servicios de oración a las 7 de la mañana. Por lo cual le invitamos para que usted, si tiene tiempo, un sábado a las 7 de la mañana, ir en forma presencial a la iglesia y ahora sí, estar presente para poder ver y sentir y tener la experiencia de estar en forma presencial en la iglesia. Así es que hacemos un llamado, una convocatoria para orar, ¿verdad? El último sábado de cada mes a las 7 de la mañana. 7 de la mañana, antes de que empiece el programa de el sábado a las 8 de la mañana. Le esperamos para que usted también pueda ejercitar el poder de la oración, que creemos que es muy importante. Bueno, pues esta mañana le voy a invitar que prepare su mente, prepare su corazón, para que oremos al Señor en esta hermosa mañana y que Dios podamos consagrar esta semana en las manos del Señor para que nos vaya bien. ¿Me permite leerle una porción de la palabra esta mañana? Dice la Biblia: entonces Elías Tisbita, que era de los moradores de Galad, dijo a Acab: vive el Señor, Dios de Israel, delante de quien estoy, que ciertamente no habrá rocío ni lluvia en estos años, sino por la palabra de mi boca. Y vino Elías la palabra del Señor, diciendo: sal de aquí y dirígete hacia el oriente, y escóndete junto al arroyo del Querit, que está al oriente del Jordán, y beberás del arroyo. He ordenado a los cuervos que te sustenten allí. Él fue e hizo conforme a la palabra del Señor, pues fue y habitó junto al arroyo del Querit, que está al oriente del Jordán. Y los cuervos le traían pan y carne por la mañana, y pan y carne al atardecer, y bebía del arroyo. Y sucedió que después de algún tiempo el arroyo se secó porque no había caído lluvia en la tierra. ¿Por qué le leí esta porción de la palabra? Porque Elías recibió una orden de parte del Señor y le dijo: ve al arroyo del Querit, ahí yo he mandado, he ordenado que sea sustentado. El arroyo del Querit no era un río, era un simple arroyo, un simple riachuelo. Pero no importa donde tú te encuentres, no importa donde tú estás, no importa donde trabajes, no importa quién seas, no importa las circunstancias que te rodeen, cuando Dios manda sostenerte y sostenerte, nunca te va a faltar de comer, ni te va a faltar agua, ni te va a faltar vestido, ni sustento. Dice la Biblia que después el arroyo se secó, pero si usted continúa leyendo, dice que después le dijo: ve a Sarepta y he puesto ahí a una persona para que también te sustente. Y era una viuda, la viuda de Sarepta. ¡Qué increíble! Entonces, ¿por qué le leo esta porción de la palabra? Porque no importa las circunstancias en las que tú te encuentres esta mañana, si tú le crees a Dios y tú eres hijo de Dios, Dios ordena que sea sustentado. Yo sé que esta mañana usted y yo y todos los que escuchan nos estamos preparando para salir a trabajar, para salir a buscar el pan, para buscar trabajo. Tal vez algunas personas que me están escuchando no tienen trabajo y están desesperados porque llevan 3-4 años sin encontrar trabajo. Pero la mano poderosa del Señor te sustentará. Yo sé que algunos salen a trabajar y que dicen: el salario que yo tengo no es suficiente. pero no te faltará que comer. La mano del Señor te sustentará esta mañana. Por eso, antes de comenzar a orar, le quise leer esta porción, para que cuando oremos, oremos con entendimiento, direccionados por el Espíritu Santo, pero sobre todo con la fe de creerle a Dios. Yo sé que muchos esta mañana se están preparando tal vez para ir a pedir trabajo. Otros ya lo tienen y ir a trabajar, pero de alguna otra forma todos estamos buscando el sustento. Pero hoy levantemos nuestros ojos al cielo. Dios le dijo a Elías, te sustentaré, y él no le importa a quien use, puede usar el medio que él quiera. Dios es libre y soberano para bendecirte y usar el medio que quiera. Usó cuervos para llevarle comida a Elías. Usó una viuda de Sarepta para sostener al profeta. Dios puede usar lo que él quiera. Puede usar hasta tus enemigos para bendecirte. Solamente mantente abierto en tu corazón y créele esta mañana a Dios. Padre, venimos delante de ti. Venimos delante de ti, escuchando tu voz. Escuchando tu voz esta mañana. Direcciona nuestra vida, Padre mío. Direcciona. En este mundo, Señor, donde las oportunidades están careciendo, donde muchos de tus hijos no han encontrado un trabajo con un salario digno, y los que lo tienen, Padre, no alcanza. Así es que esta mañana, Padre, hay gente que no tiene trabajo, y hay gente que la que lo tiene no le alcanza. Hay quienes tienen negocio y el negocio no está funcionando del todo bien. Padre mío, esta mañana venimos delante de ti primeramente para darte gracias. Gracias, Padre, por la vida, porque nos permites vivir delante de ti. Te agradezco profundamente con todo mi corazón, Padre, porque tú eres mi Padre y yo soy tu Hijo. Y sé que tú, como buen Padre, tu mano me sostendrá, tu mano no me dejará caer. Y aunque yo pase por el valle de muerte, de sombra de muerte, no temeré mal alguno, porque tú estás conmigo. Yo lo creo con todo mi corazón. Hoy en esta mañana, Señor, tú sabes los tiempos que estamos viviendo en la tierra. Tiempos difíciles, tiempos complicados, Padre. Tiempos, Señor, de mucha situación, de adversidad, tiempos de violencia, tiempos de inseguridad, tiempos de escasez. Tiempos donde parece ser que no hay oportunidades. Pero nosotros no dependemos de este mundo. Tú que fuiste el creador de esta tierra y de todo lo que hay en ella, de los cielos y todo lo que se sostiene en los cielos, tu mano poderosa está con nosotros. Dependemos de ti, no de las circunstancias, no de lo que nos rodea. Tú eres soberano. No importa que parezcan poca cosa, como Elías, el arroyo del Querit, parecía poca cosa. Como que no se veía de dónde iba a recibir alimento. Parece ser, Señor, que de repente no vemos de dónde podrá venir el sustento. Parece que de repente vemos, Señor, que hay poca cosa para sostenernos. Pero creemos en tu palabra esta mañana. Y si tú sustentaste a Elías, vas a sustentar a tu pueblo. Por algo se quedó escrita la palabra, para que aprendiéramos de ella. Y hoy, Señor, volteamos nuestros ojos hacia el cielo, ¿De dónde viene nuestro socorro? Te pido esta mañana por toda aquella persona que está pasando por situaciones difíciles, Padre, que tú abras las ventanas de los cielos. Dice tu palabra que en aquel tiempo no había caído lluvia y el arroyo se secó. Tú le querías enseñar a Elías que no aprendiera a depender de lo material, sino de tu mano poderosa. Y cuando parece que las cosas se secan, que las cosas terminan, que te despidieron de un trabajo, que no encuentras trabajo, que parece que se terminó, que terminó el sustento, el Dios de la gloria abrirá otras ventanas y otras puertas. ¿Cuántos le creen esta mañana? Así es que esta mañana, si puede levantar sus manos ahí donde está, porque el Dios de la gloria abrirá puertas nuevas para nosotros, puertas de bendición, puertas que nos van a sostener. Dios te va a sostener con su mano poderosa. Yo lo creo esta mañana. Yo lo estoy declarando, lo estoy orando, porque lo creo con todo mi corazón. Que la mano poderosa de Dios no se ha cortado. La mano poderosa de Dios está con nosotros. Que su mano nos sostendrá. Vamos, levante sus manos. La mano de Dios le sostendrá su mano. La mano de Dios le solventará, le proveerá. Si le cree a Dios, lo mismo vivió el profeta Elías, lo mismo vivió Abraham, lo mismo vivió Isaac y Jacob y José en Egipto. Y hubo un tiempo de vacas gordas y un tiempo de vacas flacas. Pero aún en el tiempo de las vacas flacas, Egipto prosperó porque José estaba ahí. Y José era un instrumento del Señor. Hoy levante sus manos porque el Señor está con nosotros. La mano poderosa del Señor te sostendrá en tiempo de crisis, en tiempo de necesidad, en tiempo de hambre. La mano poderosa del Señor te va a sostener. No te faltará. El Señor no te dejará sin alimento, sin provisión. Pero esta mañana debes de estar dispuesto a que si Dios te provee y Dios te bendice, a no cuestionar a Dios lo que Dios quiera usar. Porque Dios puede usar un riachuelo, Dios puede usar una viuda, Dios puede usar cuervos. No importa lo que Dios use, siempre y cuando venga de la mano poderosa de Dios. Así es que esta mañana, por favor, levante sus manos y diga: yo estoy sustentado, no por las circunstancias que me rodean, ni por lo que mis ojos ven, sino por lo que Dios es. Y yo creo en su palabra y creo en todo lo que Él dice. ¿Sabes? Dios se va a mostrar en tu vida y Dios te proveerá. Tú que esta mañana te estás preparando para salir al trabajo, o que ya vas en camino, que tal vez tienes una esposa, tienes hijos y bocas que mantener, no te va a faltar de comer. Dios te bendecirá. Padre mío, esta mañana venimos delante de ti. Tu palabra dice que te pidamos: danos hoy el pan nuestro de cada día. Vamos, dígale esta mañana al Señor: danos hoy el pan nuestro de cada día. Y no solo el pan natural, sino también el pan espiritual, palabra de parte del Señor a nuestra vida. palabra, una palabra que reconforte, una palabra que te enseñe, pero también una palabra que te exhorte, una palabra que te corrija, una palabra que te direccione, que te ponga en el camino correcto. No estamos hablando solamente de sustento natural, sino también del sustento espiritual. Así es que esta mañana no solamente pida por el pan natural, pide esta mañana por el pan espiritual también. Dígale: Señor, háblame a través de tu palabra, aliméntame. Mi alma tiene hambre, mi alma tiene sed del Dios de la gloria. Necesitas alimentarte esta mañana también de la palabra de Dios, no solamente poner tus ojos en lo material, sino también en lo espiritual. Después de todo, el Señor dijo: buscad primeramente el reino de Dios y su justicia, y todas las cosas vendrán para ser añadidura. Así es que levante sus manos, porque si hoy usted se enfoca primeramente en el Señor, aquí la clave con Elías era enfocarse en lo que el Señor le estaba hablando, creerle a lo que Dios estaba diciendo y caminar en lo que Dios le dijo que caminara. Así es que Elías primeramente tuvo que escuchar la palabra de Dios, creer en la palabra de Dios y caminar en la palabra de Dios, como lo está haciendo usted esta mañana, y no poner sus ojos en lo material, sino en lo que Dios estaba diciendo. Ponga sus ojos y su esperanza esta mañana en el autor y consumador de la fe. Padre Santo, Padre mío, amado Padre, hoy hay un pueblo que te escucha. Hay un pueblo esta mañana, Señor, que está necesitado de ti esta mañana. Hay un pueblo, Señor, que está habitando en este mundo donde hay carencias, donde hay escasez, donde no hay oportunidades. Los jóvenes no encuentran trabajo, no encuentran oportunidades. Y si les llegan a dar un trabajo, los explotan y abusan de ellos, pagándoles cualquier cosa que no les alcanza ni siquiera para transportarse y llegar al trabajo. Padre mío, esta mañana, hoy ponemos nuestros ojos en el cielo. Hoy ponemos nuestros ojos en el autor y consumador de la fe, nuestro Señor Jesucristo, para que tú esta mañana vengas, Señor, y abras las ventanas de los cielos. Tu palabra dice que no había llovido y que el arroyo se secó, pero tú tienes recursos, tú tienes muchas formas de cómo bendecir a tus hijos, y tú puedes usar a quien quieras. Hoy, Señor, hemos escuchado tu palabra. Hoy, Señor, creemos en tu palabra. Hoy, Padre mío, caminamos en tu palabra. Así es que yo te pido, Señor, esta mañana, manda el sustento a tus hijos. Manda el pan espiritual y manda el pan material. Necesitamos esta mañana de ti. Señor, creemos con todo nuestro corazón y hemos depositado nuestra confianza. Por eso caminamos en tu palabra. Hoy hay padres esta mañana escuchándote. Hoy hay madres que están angustiadas, que tienen hijos. Hoy hay familias, Señor, que estamos dependiendo de ti. Y dependemos de lo que tú dices y de lo que tú haces. Así es que esta mañana yo te pido en el nombre de Jesús, por cada padre, por cada madre, por cada hijo, por cada familia, que la esperanza, Señor, dice tu palabra, no desilusiona. Y estamos esperando en ti, creemos en ti esta mañana. Vamos, levante sus manos, porque ahorita en este momento yo estoy viendo una visión. Y veo esa visión de manos levantadas, dependientes del cielo. Y veo cómo Dios manda una lluvia y no es una lluvia natural. No es una lluvia que se puede ver, pero es una lluvia que está cayendo sobre de ti. Y eso se llama la provisión de Dios. Levante sus manos. Veo esa lluvia, veo caer esa lluvia como hilos de plata, como si fueran gotas de plata, pero que se convierten en hilos. Y veo descender hileras de plata del cielo esta mañana. Creo que la misericordia de parte de nuestro Dios está descendiendo esta mañana. Vamos, levante sus manos. Créale con todo su corazón al Señor. No desmaye, iglesia. Iglesia, no claudiques esta mañana. Mantén tu fe, mantén tu esperanza en alto. El Dios de la gloria esta mañana está hablando. El Dios de la gloria esta mañana se está moviendo. El Dios de la gloria esta mañana te quiere bendecir. Levante sus manos. Puedo ver. Puedo ver cómo desciende. Es la mano poderosa de Dios sobre sus hijos, sobre aquella persona que le cree con todo su corazón. Reciba esta mañana, en el nombre poderoso de Jesús, reciba esta mañana, porque el Señor le sostendrá. Usted no va a tener hambre esta semana, ni todos los días de su vida, mientras mantenga su fe y le crea a Dios. La palabra de Dios dice: no hay justo ni simiente que mendigue pan. ¿Cuántos le creen esta mañana al Dios Todopoderoso? Así es que esta mañana estamos orando, estamos declarando, estamos profetizando, estamos creyendo, estamos recibiendo esta mañana. Vamos, levante sus manos en el nombre poderoso de Jesús. Que la mano poderosa de nuestro Dios, sin importar las condiciones, las circunstancias en las que nos encontremos, ni lo que nos rodea, la mano poderosa de Dios se asoma para bendecir a su pueblo y bendecir a sus hijos. Asimismo, tú que estás en una cama con angustia, con depresión, con tristeza, levántate. En el nombre de Jesús, dice Isaías: levántate y resplandece, porque la gloria de tu Señor ha llegado y ha amanecido sobre de ti. ¿Cuántos le creen esta mañana al Dios Todopoderoso? Padre mío, te pido esta mañana por cada familia, por cada iglesia, por cada ministerio, por cada hijo tuyo. De la misma manera te pido también por Venezuela, por ese país al que hemos estado mandando ayuda, a Dios, y tu pueblo está mandando ayuda también para aquellos que están necesitados. Allá hay pastores y hay hermanos que no tienen qué comer, Padre. Que tu palabra se extienda para allá y tu mano poderosa también lo sostenga. Pero también te pido por Cuba, ese pueblo que ahorita, Señor, lo tienen, Señor, prácticamente cautivo y no tiene forma, Señor, ni siquiera de recibir ayuda. Bendice a ese pueblo. Hay cristianos allá en Cuba y hay pastores que están clamando esta mañana. Así es que unámonos esta mañana con otros que también están pasando necesidad, y que tu mano poderosa, Señor, bendiga México para bendecir también a las naciones, no solamente para nosotros, sino para bendecir a las naciones, Padre, y estar prestos para ir a ayudar. Gracias te doy, Padre, por tu palabra esta mañana. Gracias te doy porque nos permitiste orar y nos permitiste acercarnos a ti. Y gracias porque sé que tu respuesta hoy va a ser recibida en el nombre poderoso de Cristo Jesús. Amén y amén. Le mando un abrazo, bendiciones y hasta la próxima. Yeah.
1: Que la bendición del Todopoderoso esté con todos ustedes. 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

0: últimos días, dice Dios, derramaré de mi espíritu sobre todas las personas. Sus hijos e hijas profetizarán, sus jóvenes tendrán visiones y sus ancianos tendrán sueños. En esos días derramaré de mi espíritu aún sobre mis siervos, hombres y mujeres por igual, y profetizarán, y haré maravillas arriba en los cielos y señales abajo en la tierra, sangre, fuego y nubes de humo. Y estas palabras marcaron el comienzo de la iglesia y marcan esta generación, porque veremos visiones, tendremos sueños de lo que...
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0: Aquí estamos, queridos amigos, qué gusto saludar a toda la gente de fe, a todos los que aman a Jesús, los que invocan su nombre y los que no, pues hay que hacerlo, ¿eh? Qué linda canción. Hola, ¿cómo estás?
1: Hola, doctor, ¿qué tal a todos? Bienvenidos sean a este su programa Respuesta Segura con el doctor Carlos Quiroga.
0: Bueno, un día lleno de vida, ¿no es cierto?
1: De mucha alegría, porque además usted no las inyecta, doctor. Muchas gracias.

0: porque hoy viene muy contenta. 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
1: Muy bien, muchas gracias, Monse. Pues oye, qué buena noticia la de hoy, ¿no es cierto? Yo me amanecí con esta noticia. Mira, hace historia el Torito en el Tour de Francia, tercer lugar en la clasificación general. Wow. Le fue mejor este año que el año pasado. Esa es una buena noticia para todos,
0: sí,
1: los mexicanos.
0: Es muy buena noticia.
1: Y aquí en Ondas de Vida damos las buenas noticias, ¿eh?
0: Así
1: porque
0: es.
1: Damos el mensaje de Jesús, que es buena noticia.
0: ¿Cierto?
1: Y el resto de noticias que comunicamos son buenas noticias, de verdad.
0: Correcto.
1: Y bueno, entonces gana el suéter, campeón del suéter blanco. Ya ves que en los tours de ciclismo hay un suéter. Yo no sé si tú sabías de eso.
0: La verdad no.
1: Pero yo me recuerdo de niño y de joven, seguía las competencias y entonces el líder lleva el suéter. Ay, el del suéter era el mejor, el bueno. Entonces este joven de 22 años, el Torito, gana el suéter en el Tour de Francia, en la clasificación de jóvenes, primer lugar en el Tour de Francia, y sufrió una caída en medio del Tour, porque va por etapas todo, sufre una caída, y todos decían:
0: no lo va a lograr.
1: Nos quedamos sin Torito. Uh-huh. Sin embargo, Torito se recuperó, y no solo se recuperó, sino está entre los tres mejores del Tour de Francia con 22 años de edad. Eso debe dejarnos a nosotros una lección. Cuando te caes,
0: así es,
1: hay que caerse más. ¿Verdad?
0: Porque te tienes que levantar más veces.
1: Ah, entonces,
0: ¿no?
1: Cuando te caes, cuando te caes,
0: te levantas,
1: caramba. Okay. Cuando te caes, te levantas.
0: Así es,
1: y a seguir adelante hasta cumplir con el supremo llamamiento que nos hizo nuestro amado Salvador Jesucristo. Muy bien. Estoy esperando a las 8 de la mañana a todo el equipo, excepto a Alejandro, el esclavo de Jesucristo, que es uno que cuando se cae se levanta.
0: Y muchas veces nos lo ha demostrado.
1: Porque va a una misión especial hacia Querétaro, comprendido. Entonces, todos los demás, por favor, todo el equipo de trabajo los estoy esperando 8 de la mañana. Oremos por el equipo de trabajo,
0: doctor.
1: Ondas de Vida, desde el obispo Pablo Quiroa, Isaac Ibarra, su esposa Sarita, Ingrid Quiroa, Victoria Quiroa, Carlos Quiroa, que el burro nunca por delante, ¿verdad?
0: No.
1: Jan Mendoza,
0: Charito Paredes. Angie Guillén.
1: Víctor Contreras.
0: Luis Reyes.
1: Jazz.
0: Todos.
1: Francisco Aguayo. En fin.
0: Monse Díaz.
1: Monse, por supuesto. Oremos que el Señor los bendiga. Y a las. Jared nos faltó.
0: Jared.
1: Y a las 8 de la mañana nos vemos para orar pidiendo al Señor su bendición para esta semana. ¡Los Pastores Cris!
0: ¡Ay, sí es cierto! ¡Los Pastores Cris! ¡Híjole! Sí, siempre, siempre parece que los dejamos al último y los llevamos tanto en nuestro corazón. Y sí los mencionamos
1: nunca
0: mucho.
1: Nunca están al último ellos.
0: Pero la verdad es que los Pastores Cris, pastores que de verdad están entregados totalmente a Ondas de Vida, a todos los sembradores.
1: El programa de ellos es empieza su programación a las 12 del día. A través de Ondas de Vida.
0: Así es.
1: 14:40. Y bueno, la radio es toda para ustedes las 24 horas del día. Muy bien, nos vamos a otra de Rudy Guerra y enseguida regresamos con la palabra. A ver cuál se te ocurre, mi querido Jazz. Padre, bendícenos en este emocionante día. A todos los que van, Señor, ya corriendo hacia el trabajo. Mira, mucha gente a las 7:00 de la mañana se sube a su carro y rumbo al trabajo, pues los que nos van escuchando a través de la radio, que el Señor los bendiga. Los que van en el metro y ya están conectándose a la radio, Dios los bendiga. Los que ya están en el trabajo, en una fábrica y se conectan a través de las distintas redes, que Dios los bendiga. Los que están en un hospital, en la prisión, que Dios los bendiga. Las señoras y los jóvenes y los hombres que se quedan en casa trabajando, que el Señor los bendiga. A los niños de vacaciones, que el Señor los bendiga. Que Dios bendiga a México y a todas las naciones de la tierra.

0: los que nos escuchan a través de las distintas redes, a Margarita Álvarez, a María Concepción. Sigo en el trabajo 48 horas. Mira, ay, Dios, eres enfermera, María. Seguramente turno doble, fíjate. 48 horas, que el Señor te bendiga y renueve tus fuerzas. Evita Sánchez, bendiciones. María Concepción, bendiciones. Claudia López, Erika, un fuerte abrazo. Arturo Luna y a su linda esposa, un fuerte abrazo. Edith Mendoza, Guillermina Aguilar, a todos ustedes, que el Señor los bendiga grandemente. Tienen que, si quieren un saludo, tienen que reportarse, porque quedan personas que oyen el programa de nuestro querido amigo el apóstol Martín Scott. Entonces no sé exactamente a quién están saludando. Cada programa debe enviar un saludo si usted lo desea escuchar. Muy bien, entonces me voy a una escritura bellísima en el libro de Mateo, capítulo 4, versículo 18. Quiero hablar hoy, para nuestra bendición, acerca de Juan, el discípulo amado de nuestro Señor Jesucristo. Y voy a mencionar algunas cositas que quiebran la cabeza en la semana, pero bueno, vamos a hacerlo. Y cuando estemos 15 minutos antes de concluir esta sección, vamos a hablar del viaje del obispo Pablo a Venezuela y cómo vamos en la radio. ¿Te parece? Muy bien. Entonces, venga conmigo a Mateo capítulo 4 y verso 18, porque ahí está el llamado de Juan, discípulo de Jesús. Cierto día, mientras Jesús caminaba por la orilla del mar de Galilea, vio a dos hermanos, a Simón, también llamado Pedro, y Andrés, que echaban la red al agua porque vivían de la pesca. Entonces Jesús los llamó y les dijo: vengan, síganme y yo les enseñaré cómo pescar personas. Fíjate, interesante. Y enseguida dejaron las redes y lo siguieron. Lucas capítulo 5 explica un poquitito más cómo Jesús se sube a la barca de Simón Pedro y cómo lo llama. Es una cosa impresionante, ya lo veremos en su momento. Un poco más adelante, por la orilla, vio a otros dos hermanos, Santiago y Juan, sentados en una barca junto a su padre Zebedeo, reparando las redes. También los llamó para que lo siguieran, y ellos, dejando atrás la barca y a su padre, lo siguieron de inmediato. Ok. Creo que estos cuatro estaban influenciados por el mensaje de Juan el Bautista, el pariente de Jesús, el que hablaba acerca del bautismo del arrepentimiento y del que Jesús dijo: no hay profeta más grande en toda la historia que Juan, porque fue quien le preparó el camino para que Jesús publicara que él era el Mesías enviado por el Padre Celestial. Impresionante. Y pues Jesús es Dios, pero recuérdense que en nuestro Señor Jesucristo hay dos naturalezas: la naturaleza humana y la naturaleza divina. Respecto a la naturaleza divina, es decir, que es creador con el Padre Celestial, con Adonai, pues, para que lo entiendan bien, y es creador con el Espíritu Santo. De esto he hablado abundantemente cuando he mencionado que no hay una Trinidad, sino la Triunidad. Muy bien. Entonces, y su otra personalidad o su otro cara, su otra persona es el Jesús que es enviado por el Padre y por el Espíritu Santo y que tomó forma humana y que como hijo fue obediente en todo lo que el Padre le pidió. Así que cuando él toma forma humana, hay cosas que Jesús en esos 33 años no sabía, porque él renunció a el uso de su naturaleza divina, ¿verdad? Y era guiado por el Espíritu Santo de Dios. Porque si él muere como Dios, entonces su muerte hubiera sido de mentirita. No sé si me estoy explicando. Sí, no. Él sufrió como cuando nosotros sufrimos una herida. O sea, los clavos en sus manos, los clavos en sus pies, la llaga que le provocaron desde la cabeza hasta los pies, la corona de espinas, o sea, sintió el profundo dolor, sin lugar a dudas. Entonces, como hombre vino a la tierra y fue y buscó habitar en Capernaum. Y desde allí empezó la selección de sus discípulos. En el camino encuentra uno a uno. Y vuelvo a decir, creo que tanto Simón, que más adelante fue llamado Pedro, como Andrés, su hermano, uno de los más jóvenes, Simón probablemente el mayor, o sea Pedro, igual. Santiago y Juan, hermanos, y Juan, otro de los más jóvenes, influenciados por el mensaje de Juan, sabían que Jesús era el Salvador, el Mesías. Y entonces cuando ven a Jesús y Jesús les habla y les dice, ¿qué onda? Hablando en mexicano, ¿no? ¿Qué onda? Pues, ¿qué onda, Jesús? Pues, síganme. Y dejándolo absolutamente todo, lo siguieron. ¿Ah? ¿Qué cosa? ¿Cuántos están dispuestos a seguir a Jesús a la manera de Juan, a la manera de Andrés, a la manera de Pedro y a la manera de Santiago? ¿Es fácil? Yo diría que no, mas no imposible, porque si ellos cuatro lo hicieron, ustedes también lo pueden hacer. Fíjate, Monse, ¿tú cómo seguiste a Jesús?
1: Pues como Juan. No sé si es la pregunta.
0: A ver, sí, pues sí.
1: Pues yo de verdad cuando conocí a Jesús, yo todo lo que, sobre todo que al principio es el primer amor, ¿no? O sea, tú lo quieres hacer todo, quieres predicarle a todo el mundo, quieres contarle a todas las personas quién es el Salvador, cómo te da luz, cómo te restaura, cómo pone un gozo que nunca has experimentado. Ajá. O sea, tu primer amor es así, haces todo. Yo creo que ya la dificultad, o no dificultad, pero yo le llamaría como ya lo dicen, lo difícil no es llegar, hay un dicho, ¿verdad? Lo difícil quizás sea mantenerse. Y a lo mejor en las bajas y altas, ahí es donde debemos de saber si realmente decidimos creerle y entregarnos completamente al Señor.
0: O sea, de repente te resbalas.
1: O sea, de repente tengo situaciones.
0: Y de repente te caes.
1: Pues sí, por supuesto.
0: A ver, dinos.
1: De repente
0: no tengo... nos cuentes, pero dinos.
1: Pues hay momentos en donde a veces piensas, estoy hablando en los principios, ¿no? A estas alturas definitivamente no tengo opción más que reconocer que hay un Dios vivo que está en mi vida. Pero al principio a veces llegas a pensar, el Señor, ¿será verdad? ¿Me lo estoy imaginando? ¿Será cierto que está pasando esto? Y después algo viene que te refuerza O sea, no digo algo para como mencionar, pero es el Espíritu de Dios te da esa revelación de entender que Jesús existe, que es verdad lo que estás viviendo. Entonces ahí es cuando te sostienes otra vez y viene otra vez la esperanza. Pero sí ha venido momentos en donde me he querido a lo mejor caer de la fe. Y cuando me piden algo para el Señor, yo de verdad que siempre digo, lo que quieras porque le debo la vida a Jesús.
0: Mira, una de las características de Juan, lo escuchó la primera vez, dejó a su papá, su papi, Zebedeo, dejó las barcas, era un hombre que trabajaba, y se convirtió en discípulo para anunciar el mensaje de salvación para toda su vida. ¿Sabes cuántas veces cuenta la Biblia que Juan se cayó y se volvió a levantar?
1: No, no sé, la verdad no sé.
0: Pues ninguna.
1: Entonces no soy como Juan.
0: De Pedro sí se cuentan algunos resbaloncitos y caídas. Se resbaló, enderezó y siguió. Cayó, es cuando niega a Jesús. Y se levantó y vámonos para adelante. Bueno, pero eso en otro momento hablaremos de Pedro. Ahora estamos con Juan.
1: Con Juan.
0: Pero Juan, el discípulo de Jesús, no hay de él una referencia a que haya caído o que se haya negado o que no estuvo dispuesto a correr el riesgo. ¿Qué te parece, Ias? Impresionante, ¿no? Y les voy a dar un ejemplo. Cuando Jesús es crucificado, dice que Juan estaba allí con su mamá, con María. Y le dice Jesús a María: mujer, he allí a tu hijo. Pero no estaba hablando de él, sino estaba hablando de Juan. O sea,
1: comprenda.
0: Ya no me tendrás a mí, pero ten confianza en Juan. Impresionante, ¿no? Fíjate. O sea, era un hombre en quien se podía, en quien Jesús pudo confiar de principio a fin. Hasta el día de hoy sigue siendo en la eternidad discípulo de Jesús. De hecho, en la eternidad dice que en el reino de nuestro Señor Jesucristo estarán los doce de la tribu los doce de Israel, los líderes de las doce tribus, y los doce apóstoles, y entre ellos está Juan. Pero respecto a su tiempo en la tierra, mientras todos los discípulos huyeron cuando lo crucificaron, Juan allí estuvo. Porque estar cerca del que padeció y del que lo mataron como, del que lo asesinan como malhechor en la cruz, el seguidor corre el mismo riesgo. Entonces todos veían de lejos. Pero Juan estuvo de cerca, porque una de sus características grandes fue su fidelidad y otra su amor. Fidelidad y amor. Y fíjate, interesante, otro dato que te voy a pasar. Comienza Juan a seguir a Jesús, quizás cuando tiene 18, 20 años. Muy joven, 20 años. A los 23 y medio, Jesús muere. Digamos, nadie está del todo seguro y decir, es exactamente, allí siempre hay días más, meses menos, ¿verdad? Entonces, pero era muy joven. Y yo creo que hacer un compromiso en la juventud es bastante difícil. Y no echarse para atrás en la juventud es bastante difícil. Es más, a veces hasta los viejos se apartan.
1: Exacto.
0: Se comprometen y luego les sacan. ¿Me explico? ¿Sí? O se olvidan, o hay otras prioridades, o hay otros compromisos, o hay otras cosas, o... No, Juan, en ese sentido, yo diría que me gustaría a mí en lo personal ser como Juan, en ese sentido, porque fíjate, llega a ser anciano. Y como anciano le escribe a la iglesia. Entonces algunos consideran que Juan probablemente cruzó el siglo primero después de la muerte de nuestro Señor Jesucristo. O sea que vivió poquito más de 100 años. ¿Eh? Porque cuando escribe el libro de Apocalipsis, que es el escritor, se calcula que Juan tenía 80, 85 años, por allí.
1: Okay.
0: Y todavía lo envía a las 7 iglesias del Apocalipsis. ¿Has oído de las 7 iglesias del Apocalipsis, no? ¿Cuáles son? Éfeso, Pérgamo, Tiatira, Esmirna, Filadelfia. Hay dos que me faltan, que no se me vienen ahora. Que esas están en la parte, como en la parte norte, creo yo, de Turquía. De Turquía. Y si cruzas al otro lado del mar, te encuentras con Grecia. Y entonces lo que se dice es que Juan ministró como el apóstol San Pablo en las regiones donde Pablo estableció iglesia y que él fue a firmar la doctrina del evangelio junto con el apóstol San Pablo en fechas diferentes, pero fue fiel como el apóstol San Pablo. El apóstol Juan. ¿Alguna pregunta? Monse.
1: No, estaba checando las iglesias que comentaba, doctor, que es Éfeso, Esmirna, es Pérgamo, Tiatira.
0: Esa me faltó.
1: Sardis.
0: Sardis, esas dos me faltan.
1: Filadelfia y Laodicea.
0: Muy bien, muy bien, muy bien. Entonces, ahí están las 7 iglesias del Apocalipsis y Juan fue fiel a Jesús. Promedio. Como por 80 años. ¿Eh? Así que no se vale decir, me tomo una vacacioncita.
1: Ay, sí. Ay, doctor, ya me exhortó otra vez.
0: El otro día, cuando yo era más joven, fui a un evento a predicar el evangelio. Yo era joven, en mi época de juventud. ¿Eh? Y estaba predicando y de repente... se me acerca un hombre a pedirme consejo y me dice, mira, quiero que me orientes porque me siento intoxicado de tanto evangelio. ¿Me puedes ayudar?
1: ¡Wow! ¡Qué curiosidad! Quiero escuchar.
0: Entonces yo dije dentro de mí, no se lo dije así, este hombre lo que necesita es liberación porque está endemoniado. Porque el evangelio no te puede intoxicar.
1: No, no.
0: Es una cosa buena y sana. Y en verdad, el apóstol San Juan fue el que dijo, hemos nosotros tomado de la vida de Jesús y de su vida hemos tomado todos, vida sobre vida. Claro. O sea, la sangre de Jesús corre en nosotros.
1: Así es.
0: Y no te puedes intoxicar, pues, porque tienes... cada ser humano tiene aproximadamente 4.5 litros de sangre. ¿Estoy en lo correcto? Creo que sí, ¿no? Cada ser humano tiene como 4.5 litros de sangre en promedio, ¿no? 5 máximo, ¿verdad? Entonces, ¿puedes tener 6 litros? No, pues no hay forma. Tienes la sangre que tienes que tener, ¿eh? Entonces, ¿te puedes intoxicar de sangre? Yo, mi opinión sería que no, porque el cuerpo no le cabe más. Punto.
1: 4.15%.
0: Ok, 4.5, ¿verdad? En promedio. Entonces, si te ponen 6, pues no te caben. Sencillamente, las venas ya no pueden recibir más sangre. Te hincharías. Entonces, no te puedes intoxicar con la sangre. Tu sangre sí se puede intoxicar con algo que comas, con algo que bebas, con algo que te inyecten. Pero si tienes la sangre que es vida, y si tienes la vida de Jesús, que es la vida, entonces, ¿cómo intoxicarse? Pues no hay forma, ¿verdad? Sí. Y en este caso, Juan es un verdadero ejemplo de mantenerse fieles para toda la vida. Y amados de mi Padre Celestial, yo quiero animarles a ustedes, se los voy a ir dando por porciones, a que sigan el ejemplo de Juan. Porque, ¿cuál es el costo de la salvación? ¿Tiene un costo la salvación? ¿Cuánto cuesta la salvación de una persona? ¿Qué opinan? Otra pregunta. ¿Y ser discípulo tiene un costo? ¿El avivamiento tiene un costo? Bueno, te respondo, porque esta es mi opinión. La salvación no tiene costo. ¿Por qué? Porque Jesús pagó por ella en la cruz del Calvario. O sea, todos tenemos derecho a ser salvos, pero no todos los salvos son discípulos. No todos los salvos.
1: Cierto.
0: Entonces, yo no puedo llegar y decir a una persona que fue salva, ¿y usted por qué no está trabajando en el reino de los cielos? Bueno, porque no tengo un compromiso de trabajar en el reino de los cielos. Lo que yo hice fue aceptar el regalo del Creador de ser salvo. O sea, ¿y tengo que hacer algo para ser salvo? La respuesta es no. O sea, tú puedes ser una persona que eres salvo e ir a la iglesia que tú quieras, que tú elijas. ¿Me estoy explicando bien?
1: Sí.
0: Ok. Pienso yo que hay salvos en la iglesia católica, en la iglesia evangélica, que son los que más predican el evangelio de nuestro Señor Jesucristo, ¿verdad? Entonces, ya si predican con otro libro, entonces, pues nada que ver, pues, ¿verdad? Nada que ver. Muy bien. Pero los que usan la Biblia para hablar de la salvación, es más, hay los que predican sin ser salvos.
1: Es cierto. Sin haber recibido a Jesús.
0: No sé si me explico, ¿sí? Sí, hay los que predican el Evangelio sin haberle entregado su vida al Señor Jesucristo. ¿Suelen suceder esos casos? Por supuesto que sí. Entonces, la salvación no tiene ningún precio, ni hay ningún requisito doctrinal, dogmático, o de presunción, o de opinión de hombre alguno, sea apóstol, sea profeta, sea evangelista, sea pastor, sea maestro, sea ángel o sea arcángel. ¿Me explico? Sí. Que diga, y estos son los requisitos para la salvación. No, no, no. Todo lo que tiene que hacer es hacer una decisión. Me arrepiento de mis pecados. Número uno, porque dice que sin derramamiento de sangre no hay perdón de pecados, y que hay que arrepentirnos. Dice la Biblia, el libro de Dios. Pero más que un más que un requisito, es como un paso que hay que dar. Segundo, creer en Jesús como el único que te lleva al Padre Celestial, porque Él lo dijo: yo soy el camino, la verdad y la vida, nadie viene al Padre si no es por mí. Entonces, ¿quieres llegar a Roma? Pues agarra un avión que te lleve a Roma, o un barco. ¿Quieres llegar a Jerusalén? Pues agarra un avión que te lleve a Jerusalén. ¿Quieres llegar a Monterrey? Pues agarra un autobús o un avión que te lleve a Monterrey. ¿Me explico?
1: Sí.
0: ¿Quieres llegar al cielo? Pues el camino es Jesús, y el transporte es Jesús, y el vaso es Jesús. No hay otra forma. Juan capítulo 14, 1 al 6. ¿Cuesta eso algo? Absolutamente no. Interesante, ¿no?
1: Sí. ¿Mm?
0: No. Me arrepiento y declaro con mis labios que Jesús es mi Salvador. Y Jesús te salva. Y entonces, si tú quieres, pues escuchas Ondas de Vida y ese es tu alimento todo el tiempo y no vas a ninguna congregación y eres salvo. Fíjate. Interesante, ¿no?
1: Sí.
0: O sea, porque no hay requisitos doctrinales para la salvación, porque el Evangelio es para todos y es un regalo de Dios para todos, absolutamente. Si usted no está de acuerdo, lo podemos discutir. Si usted es un teólogo, lo invito a que se venga a sentar aquí conmigo al programa y lo debatimos con todo gusto, ¿verdad? Muy bien. Ok, ahora bien, la segunda pregunta: ¿tiene un costo el discipulado? Eso es diferente, fíjate.
1: Sí.
0: Porque me regreso a Juan. Juan creyó en Jesús y hasta ahí pudo haberse quedado. Pero dice que Jesús lo vio y le dijo: sígueme. ¿Cuál fue el costo para Juan?
1: Pues seguirlo.
0: ¿Y cuál fue el costo?
1: No sé qué debería de decir.
0: ¿Tuvo que dejar a su familia?
1: Ah, comprendo. Ok, sí.
0: Oh.
1: Sí, pagó el precio de dejar todo.
0: ¿Tuvo
1: lo que
0: dejar a su
1: haciendo,
0: papá?
1: Todo lo que
0: tuvo
1: era su
0: que
1: vida.
0: Dejar su barca. Tuvo que dejar su trabajo. Tuvo que dejar lo todo que hacía, que no era malo.
1: No.
0: Su ojo,
1: vida,
0: ¿eh?
1: Su vida.
0: Fíjate, lo que Juan estaba haciendo no era malo.
1: No.
0: Qué cosa, ¿verdad? Y de repente tenemos para seguir a Jesús, para convertirnos en verdaderos discípulos de Jesús, tenemos que dejar de hacer ciertas cosas.
1: Así es.
0: Que aún sean buenas, hay que dejarlas. Punto y final. Y lo segundo, si haces cosas malas, pues cuánto más hay que dejarlo si quieres ser discípulo de Jesús. Bueno, amigos, voy a hacer una oración. Y todos ustedes que quieran ser discípulos y que estén dispuestos a pagar el costo, pues tienen que hacer una decisión. Y yo los invito hoy a tomar la decisión de convertirse en discípulos de nuestro Señor Jesucristo. Y voy a guiarte en una oración. Ora conmigo si esa es tu decisión. Padre, que estás en los cielos, de corazón, Señor Jesús, me comprometo a ser tu discípulo, a andar en tus caminos y a ser una fuente de bendición. Estoy dispuesto, díselo, estoy dispuesto a pagar el costo de ser discípulo. Gracias por la salvación que me has dado, que no tiene ningún precio. Pero como el apóstol San Juan, quiero ser un discípulo fiel para la gloria de tu nombre. te doy las gracias en el nombre de Jesús. Amén. Amén. Wow, qué lindo, ¿no? Si tú quieres ser un discípulo, mira, y tú dices, ¿qué pasos doy? Bueno, entra en contacto con Monse Díaz. Sería lindo que nos visites a la congregación Renacer Central, que está ubicada, ¿dónde, Monse?
1: Claro que sí, doctor. Está en calle 4, número 36F, Colonia Tolteca, Alcaldía Álvaro Obregón, y está cerca del Metro San Pedro de los Pinos.
0: Muy bien, ahí es pastor el hermano Pablo Quiroa, que de hecho estoy en una hora de su programa porque él se está preparando para ir a Venezuela. Pero, entonces tu teléfono, Monse, si alguien quiere ser discípulo y quiere reunirse con nosotros.
1: El número telefónico es 55 21 93 04 03. Ahí les puedo atender.
0: Ahí les podemos atender, y de hecho este domingo estaré en la iglesia del hermano Pablo Quiroa hablando sobre el costo del discipulado.
1: Qué bien.
0: Ese será el tema el próximo domingo. Los espero. 9 de la mañana, 12 del día.
1: 11 de la mañana.
0: 9 de la mañana, 11 de la mañana y 6 de la tarde. Saludos a todos los que nos escuchan. Eva Sánchez, Cleo, Erika otra vez, María, Melina Flores. Dios te bendiga. Rumbo al trabajo, Melina. Siempre va al trabajo, sí, escuchándonos. Un abrazo fuerte, Margarita, y a todos los demás. Vamos un poquito de música y regresamos con las noticias del viaje del pastor Pablo a Venezuela, la marcha para Jesús en Venezuela, en Colombia y en Argentina. Vamos y regresamos.

0: hacer eso? Pues amigos, comentarles en primer lugar el tema de la radio. Mire, agradecemos porque de verdad, pues sí estamos en una situación de emergencia, o sea, apoyar la radio conforme Dios nos bendiga día a día. Gracias a su apoyo ya logramos salir del mes de abril, fíjate. Uf, porque se nos juntó abril, mayo, junio y julio.
1: Sí.
0: Entonces, es bastante. Entonces, ahora nos vamos con el mes de mayo. Estamos atrasaditos, ¿eh? Entonces, primero pedir sus oraciones, por favor. Ayúdenos orando, porque yo sé que hay gente que dice, esa es mi radio, sí, esa es mi estación, y gracias por creerlo y pensarlo de esa manera. Entonces, vámonos con mayo y oremos que Dios haga un milagro extraordinario para cubrir esos 600,000 pesos que tenemos pendientes. Conforme vayamos avanzando, le vamos informando específicamente en este programa, en el nombre del Señor Jesucristo. Bueno, sigamos con todo amor. Del viaje de Venezuela, pues miren, la visa que de para el obispo Pablo viajando hacia Venezuela se nos atrasó.
1: Sí.
0: Entonces, debido a la situación que está viviendo Venezuela, ya estamos listos, bueno, ya está listo para viajar. De hecho, su esposa ya fue trasladada a donde se va a quedar mientras él no esté, y bueno, de repente hay circunstancias que nos complican los propósitos del Señor, pero ya está listo para viajar en el nombre del Señor Jesucristo. Salía hoy a las 12 del día, tuvimos que cambiar el boleto de avión, sale el miércoles en la madrugada, porque tiene que estar allá miércoles, ya en la noche por todos los compromisos que tiene que ejecutar, y ver a la gente, y ver a los pastores, y estar en las distintas marchas para Jesús, que va a estar en Venezuela. Oremos, por favor, porque hoy tiene que llegar la visa para el hermano Pablo Quiroa. Y de hecho, hacemos una pausa en este momento y te pedimos, Padre, que abras todas las puertas para que la visa sea entregada en manos del hermano Hugo Díaz allá en Venezuela, y esté en manos del hermano Pablo Quiroa en las próximas horas, mi Dios, en el nombre de Jesús de Nazaret. Te lo suplicamos. Amén. Bueno, lo segundo con relación a Venezuela, ya el hermano Pablo está listo para llevar la primera ayuda. ¿Hemos enviado ayuda? Sí, lo hemos hecho. Hemos hablado con distintos países para que se sumen, y cada país está viajando con la bendición del Señor para apoyar. Nosotros también lo hemos hecho, hemos puesto spots hacia la Cruz Roja y demás, pero ahora llevamos apoyo nosotros, y por lo menos esperamos apoyar a unos 20 pastores allá en Venezuela con una semillita, según cada uno hizo su ofrenda, y siga ofrendando y diga cuando es para Venezuela. Por favor, se lo pedimos. Entonces, pero ya hoy convertimos el dinero en dólares, ¿verdad?, para llevarlo a Venezuela y bendecir a los pastores en el nombre de nuestro Señor Jesucristo. Así que sigan colaborando, porque, hermanos, ustedes, los que vivimos, ustedes y nosotros, los que vivimos en esta ciudad, los que viven en Guatemala, saben cuando hay un terremoto.
1: Así es.
0: Que lo más duro, en primer lugar, es el terremoto. Y que la ayuda se necesita más, no durante el evento, sino a los 15 días del evento, cuando ya nadie quiere ayudar.
1: Ay, sí, es verdad. ¿Eh?
0: Cuando ya todos dijeron, ya ayudamos. Y caramba, mire, un mes tiene el terremoto de Venezuela y apenas empiezan a abrir que los negocios, que esto, porque como fue doble terremoto, pues les tocó muy duro, y con la crisis que dejó el anterior gobierno, caramba. pues les tocó durísimo, como sí, decía la canción de Camilo Sesto, ¿no? Llovió sobre mojado, ¿eh? Así tal cual, ¿eh?
1: Sí.
0: Así tal cual. Entonces, que oremos al Señor, porque Dios bendiga a nuestros hermanos en nuestra hermana República de Venezuela, y que todos apoyemos, y que apoyemos la radio, por favor, y que nos avise hacia dónde va su apoyo. ¿Cómo lo hacen, Montserrat?
1: Claro que sí, doctor. 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Te voy a proporcionar en este momento el número de Jan Mendoza, que es el 55 11 49 11 47, y te repito el número donde también te puedo atender, que es 55 21 93 0403.
0: Muy bien, entonces ahí está Jan Mendoza esperando su llamada. Es que Jan lo hace bien, ¿eh?
1: Sí, sí.
0: Y
1: sí,
0: estoy feliz por eso. Ha ido por varias ofrendas.
1: Sí, ha ido por
0: de muchas. Hecho, fue a la casa de una mujer que le dio $130.
1: Wow.
0: Y a esos están listos en un sobre.
1: Qué bendición.
0: Para viajar, ¿eh? Que Dios la bendiga grandemente, sí, de verdad. Benditos sean todos los que han colaborado con todo su amor en el nombre de nuestro Señor Jesucristo. El teléfono de Jan, teléfono y WhatsApp, 55 11 49 11 47. Los amo, los bendigo, y nos quedamos con el doctor Hugo Eric Flores en Encuentro 1440.
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1: Muy buenos días, muchas gracias por acompañarnos esta mañana. Vamos a tener un programa de mucha reflexión el día de hoy. Espero que lo que vamos a platicar, lo que vamos a comentar, tanto en el punto de vista personal, privado, como en el público y en el colectivo, tenga una buena tierra. Siempre que preparamos este programa lo hacemos pensando en aportar. Sin embargo, el día de hoy vamos a tocar un tema difícil porque vamos a intentar explicar alguna parte que se ha venido haciendo carne en nuestro corazón durante los últimos tiempos. El que sabe hacer lo bueno y no lo hace, dice el libro de Santiago en el capítulo 4, versículo 17, le es pecado. Vamos a hablar del pecado de la omisión. Quédese con nosotros.
2: Muy buenos días. 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El tema de hoy, saber hacer lo bueno y no hacerlo.
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1: El libro de Santiago, este libro escrito por uno de los 12 discípulos, después apóstoles de nuestro Señor Jesús, es un libro retador en todos los sentidos. Me recuerdo que en mis épocas universitarias era

0: texto bíblico que muchos de nosotros en nuestra juventud citábamos para platicar sobre nuestro acercamiento, para fundamentar nuestro acercamiento al marxismo. Porque no olvidemos, por cierto, que Carlos Marx, hoy bastante satanizado por muchísimas cosas que han pasado en la historia de la humanidad, era un tipo con conocimiento bíblico y de manera recurrente en sus textos académicos, intelectuales, citaba la Biblia. Y saben, bueno, pues no solamente está el famoso versículo de contra los ricos opresores, sino que también Carlos Marx en diferentes textos citó este versículo de Santiago 4:17. El que sabe hacer lo bueno y no lo hace, le es pecado. Pensémonos que el pecado son las acciones que hacemos los seres humanos que nos separan de Dios. Es decir, si sabemos hacer algo y no lo hacemos, eso nos separa de Dios. Permítanme primero poner en un plano personal y muy sencillo. Vamos a decir una acción de la vida cotidiana. Pues, si los trastes están limpios y no lo lavamos, pues se van acumulando. Y bueno, al final nuestra cocina termina siendo un desastre por no lavar los platos. Una acción tan sencilla de saber lavar platos, que no es la gran ciencia, cuando no se hace, tiene un resultado. Provoca que toda nuestra cocina se desorganice, que nos falten platos para tomar los siguientes alimentos, etcétera. Quise poner un ejemplo tan sencillo porque quiero entrar a cosas mucho más profundas y mucho más importantes. Cuando uno sabe hacer algo y no lo hace, se originan problemas. Digamos en las relaciones personales de nosotros, de todos nosotros que tenemos relación con nuestra esposa, nuestra pareja, nuestra novio o novia, cuando no actuamos con cariño, con protección, con amor, pues la relación se empieza a deteriorar. Yo tengo, pues por educación familiar desde niño, claramente el rol que debo de jugar en mi familia, además de proteger, de proveer y de dirigir. Quiero repetir estas tres, pues digamos, valores, principios que deben ser aplicados por cualquier padre de familia: proteger, proveer y dirigir. Siempre fue enseñado por mi madre y mi padre desde que yo era un niño. Cuando yo siento que fallo en alguna de estas cosas, sé que va a haber consecuencias. Sobre todo en mi relación, insisto, de pareja, cuando no se tienen estas tres cosas en la mente de manera permanente, empieza a haber desequilibrios y empieza a haber problemas. Sí, evidentemente cuando protejo, cuando proveo o cuando dirijo, pues estoy haciendo algo bueno. Cuando dejo de hacerlo, se empiezan a presentar los problemas. En la vida diaria, en nuestra vida personal, en nuestra vida espiritual, los cristianos estamos muy acostumbrados desde nuestras formaciones, desde pequeños, pues a que debemos de leer la palabra, a que debemos orar. Pero llega un momento en que esto, en lugar de convertirse en una bendición y de hacerlo con gozo, se puede llegar a convertir en una carga. Muchos de nosotros, yo lo digo de manera personal, ha habido momentos de mi vida donde el tema de la oración ha sido complicado y siempre hay pretextos, a veces ocupaciones, a veces cansancio, a veces presiones, a veces depresiones. Siempre hay un buen pretexto para no tener esta práctica que debe ser diaria y que debe ser hecha además con un gran gozo. Nos estamos acercando a la presencia de Dios cuando oramos, pero sí, llega un momento en que llega a ser difícil mantener esta disciplina de la oración diaria. Es un tema no sencillo, pero ¿cuáles son los resultados de saber que debemos orar y no hacerlo? ¿Cuáles son las consecuencias que pasan en mi vida personal, familiar? Y desde luego, sabemos que yo siempre en estos programas hablo de nuestra vida social, de la vida pública, de la vida comunitaria, de la vida nacional. Miren, cuando dejamos de hacer cosas correctas, los espacios se llenan con otro tipo de cosas. Hoy la vida moderna es una vida, desde mi punto de vista, más complicada. Si bien es cierto que tenemos la Biblia en la mano, yo no tiene tiempo, acabo de bajar una nueva aplicación bíblica que me tiene renovado, digamos, en mi tiempo devocional. Me gusta bastante. Pero lo bien es cierto que, lo si bien es cierto que esta tecnología, esta aplicación está ayudándome, facilitándome mis tiempos devocionales. También es cierto que al abrir el teléfono por la mañana ya tiene unos mensajes, ya hay esa costumbre de revisar redes sociales. Yo no lo hago tanto, pero la verdad es que es bien común y uno se puede pasar minutos que se convierten en medias horas, que se convierten en horas, nada más de revisar el teléfono antes de entrar a la aplicación que originalmente habíamos pensado entrar para poder tener tiempos devocionales. Yo, en lo personal, creo que un tiempo devocional todas las mañanas es básico para la vida de cualquier persona que nos decimos cristiano. Imagínense tener la oportunidad de entrar a la presencia de Dios o de entrar a platicar con Él o a leer su palabra todas las mañanas y no hacerlo porque llevamos prisa, porque nos levantamos tarde, porque estamos cansados, porque estamos preocupados. En fin, siempre hay temas para no hacerlo. Yo en lo personal creo que mi vida devocional ha cambiado de un tiempo a la fecha donde decidí nuevamente hacer lo bueno y no les quiero decir lo bendecida que ha sido mi vida por esta acción no sencilla porque requiere de una disciplina diaria, pero pues la bendición de hacerlo es otra, despertar todas las mañanas y que el primer pensamiento se ha dirigido a nuestro Dios, se termina siendo un hábito. Cuando yo hago lo bueno, me ayudo a mí mismo. Cuando hago lo bueno, me bendigo a mí mismo. Cuando busco la palabra de Dios, cuando busco la oración, me bendigo a mí mismo. Como decía el salmista, ¿no? Que eso es lo impresionante de David. Bendice, alma mía. Parece ese salmo como si estuviera hablándole a otra persona, le está hablando a su alma en tercera persona, ¿no? Es decir, es como si me levantara, a ver, alma de Hugo, bendice a Jehová esta mañana, ¿no? Estoy ordenándole a mi alma, una parte de mi ser, de mi sustancia, de mi esencia, bendecir a Jehová. Eso, decía el salmista en el siguiente verso. Y no olvides ninguno de sus beneficios. Ese tipo de cosas tan sencillas transforman, revolucionan la vida personal de cualquier persona, de cualquier ser humano. Lo increíble es que no lo hacemos. Lo mismo pasa con la comida. Sabemos que ingerir cierto tipo de alimentos va a ser bueno para nuestro cuerpo y no lo hacemos. Resultado, enfermedades, digamos que la obesidad de entrada, solo digo de entrada, es el primer problema, pero después se desencadenan muchos más problemas. Hacerlo bueno, comer cosas sanas y no hacerlo, parece entonces como si fuera una locura. Quiero aquí hacer un alto para decir que justamente gobernarnos, tomar nuestra voluntad, no es sencillo. Los hombres tendemos a hacer el mal, incluyéndonos a nosotros mismos. Estamos en una relación no correcta, no sana, y persistimos en esa relación, aún sabiendo del daño que nos está causando o que estamos causando. Estamos ante una posibilidad de una enfermedad y solamente tomamos medicinas en lugar de buscar hacer ejercicio, buscar medicinas naturales. Todo eso ya lo sabemos. Hoy está, por cierto, al alcance de nuestra mano a través del internet. Pero sabemos hacer muchas cosas buenas y aquí la pregunta es, ¿por qué no las hacemos? ¿Por qué sabiendo que algo me va a beneficiar, no lo hago? Bueno, pues el libro de Santiago lo dice de manera muy clara. Caemos en pecado porque nos alejamos de Dios, porque nos separamos de Dios. Quien sabe hacer lo bueno y no lo hace, se aleja de Dios, vive en pecado. Sea, no solamente es no hacer el mal, no solamente es no pecar, no solamente es no andar en caminos correctos, también es pecado omitir hacer las cosas buenas que sabemos. Yo me recuerdo en mi juventud cuando uno de esos viejos pastores sabios con milludos decía en una predicación, me acuerdo perfecto, la iglesia donde estaba, Saltillo, Coahuila, decía el pastor Osvaldo que de manera muy fuerte, muy enfática, que mejor nos hubiera sido no conocer la palabra, porque ahora que la conocemos, ya no podemos omitir hacer el bien. Cuando conocemos de la palabra de Dios y omitimos hacer el bien, también caemos en pecado. Qué fuerte está esto. No solamente hay personas que hay tiempos, quiero hablar de mí. Hay tiempos en mi vida que, evitando hacer cosas incorrectas, pienso que estoy en el camino correcto. No es lo que dice la Biblia. Estar en el camino correcto no solamente es no pecar, no hacer lo malo, sino también es omitir hacer lo bueno. Sí, para todos los que nos están escuchando, esta es una palabra difícil que tenemos que discernir. Mientras más fácil la disiernas y lo conviertas en un hábito, mientras más fácil eso suceda, más bendición, menos problemas, más posibilidades de cumplir con tu propósito de vida tendrás. No solamente personas que creen que viven en santidad porque no hacen cosas incorrectas. Bueno, pues ahora hay que hacer también lo correcto. Son dos cosas. No solamente es una. No hacer lo malo y hacer el bien. Si haces lo malo, pecas. Si no haces el bien, dice el libro de Santiago, pecas. Yo me he podido dar cuenta que muchas de las gentes que caemos en religiosidad en alguna etapa de nuestras vidas, no nos sentimos con cierto nivel de santidad, hasta levitamos y medio flotamos, porque no estamos haciendo cosas incorrectas. Pero cuando dejamos de hacer lo bueno, ¿saben qué es lo que va a suceder? Que vas a terminar haciendo cosas incorrectas. No solamente es dejar de hacer el mal, sino también hacer el bien. Esto, doctrinal y teológicamente es conocido como el pecado de la omisión. ¿Saben? Pues todos los que tenemos, en mi caso, una formación profesional de abogado, sabemos que un delito es una acción o es una omisión. Por ejemplo, un delito, pues es cometer homicidio. Y una omisión es ver o saber que alguien va a matar a alguien y no hacer nada. Eres copartícipe en diferente grado, pero también cometes un delito. Es decir, no solamente, dice aquella vieja frase, peca el que mata la vaca, sino el que le agarra la pata. Qué sabiduría de repente hay en esos dichos populares tan chistosos y que siempre me sacan a mí una sonrisa. Porque es la verdad. Ahora, cada vez que pienses en Santiago 4:17, piensa en la vaca. No solamente peca el que le mata la vaca, sino también el que le agarra la pata. Ahí hay una acción de uno y una omisión de otro. Dejar que maten a la vaca. En el desarrollo de la doctrina social, ¿saben? Es de llamar la atención porque hay distintos autores que hablan de los pecados sociales. Y yo no tengo duda que posiblemente el más fuerte, el más importante, el más famoso es Mahatma Gandhi. Algunos van a decir, ¿cómo citas a un líder de otra religión? Bueno, evidentemente puede ser un hombre santo, en muchos sentidos utilizado por Dios, un hombre absolutamente pacifista, que vale la pena estudiar a todos aquellos que hablamos de paz, estudiar su biografía, entender a Mahatma Gandhi, su pensamiento personal, religioso, después social y político, es una verdadera maravilla. Uno descubre cosas bien, bien, bien, bien interesantes. Bueno, él hablaba de los pecados sociales. ¿Y saben cuál es el principal pecado social que desarrolló en su pensamiento crítico Mahatma Gandhi? El pecado de la omisión. El pecado de la omisión es saber hacer lo bueno y no hacerlo. Vamos a dejar hasta aquí esta parte del programa. Espero estar siendo claro en lo que estamos platicando, porque vamos a llegar sin duda a cosas mucho, mucho más profundas. El pensamiento es muy sencillo. Hay que hacer lo bueno, a los que sabemos hacer lo bueno, porque si no lo hacemos, nos alejamos de Dios. Estamos en pecado de omisión. Regresamos.
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5: Ondas de Vida 1440, mire que aquí los estamos escuchando. 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Los redimidos, aquí los saludamos con un gusto y un gozo como no tienen idea, hermanos. También queremos saludar a esos sembradores que hacen posible a esa aportación para que nosotros los presos escuchemos la hora de complacencia. 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

0: 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Hoy estamos platicando de saber hacer lo bueno y no hacerlo. Veamos este tema desde una óptica política.
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2: Quiero hablar ahora en esta parte del programa, una vez que empecé con este tema de pecado social. La descripción de un pecado social es un pecado colectivo que hacemos muchas personas a la vez. Y el principal pecado social es la omisión, saber hacer lo bueno y no hacerlo. Pensémonos como un grupo de cristianos que formamos parte de una congregación y que somos parte de la Iglesia de Cristo. Pertenecemos a una organización de carácter religiosa que tiene como principal objetivo, de acuerdo a su fundador, y de predicar el evangelio a todo el mundo. Bueno, esa es la tarea número uno que le dejó Jesús a sus discípulos. Todos los que somos seguidores de Cristo, pues deberíamos de tener acciones por hacer, temas que se vuelven fundamentales para nuestra vida. Imagínense que conseguimos un gran tesoro y lo escondemos debajo de nuestra casa y no lo utilizamos nunca y seguimos viviendo en pobreza. Una manera clara de prosperar y ser bendecido cuando eres cristiano es cuando compartes el evangelio. Un cristiano que no comparte el evangelio, que no comparte el cristianismo como una manera de vivir, que omite hacer lo bueno, se secará muy pronto, no tendrá frutos y con muchas posibilidades terminará en un estado postrero, peor que cuando llegó a conocer el evangelio. Sí, uno se seca cuando deja de hacer la palabra de Dios. Imagínense la primera misión conocida en la palabra de Dios como la Gran Comisión: id y predicar el evangelio, y no lo haces, ni con tus hijos, ni con tu familia, ni en tu círculo cercano. Eso se llama omisión. Y cuando varios no lo hacemos de manera deliberada, ¿saben qué es lo que pasa? Pues se convierte en un pecado de todos, en un pecado social, en un pecado que compartimos todos. Sí, omitir hacer lo bueno en nuestra sociedad, omitir compartir el evangelio, se convierte en un pecado que nos aleja de Dios y en un pecado social cuando lo hacemos de manera consciente y colectiva. Yo he tratado de resumir cuáles son las grandes comisiones, las grandes tareas que Jesús les dejó a sus discípulos. Y de verdad, pues sí hay varias, pero hay una fundamental: predicar el evangelio. ¿Cómo se predica el evangelio? Solamente yéndose a Cabo Verde, África, a predicar, o al Oriente. Se predica el evangelio también con los hechos diarios, con las acciones diarias, con la manera de ser, de conducirse. Y lo hemos dejado de hacer. Insisto, cuando de manera consciente lo hacemos de manera colectiva, se convierte en un pecado de todos. Yo no me explico. No, de verdad no me explico. ¿Cómo hay personas que no conocen el Evangelio en este país todavía. Y la responsabilidad no se la podemos echar al enemigo de nuestras almas. La responsabilidad de no hacer lo bueno es nuestra. No me explico cómo no podemos sentarnos liderazgos cristianos de distintas índoles, liderazgos religiosos, educativos, sociales, políticos, bueno, liderazgos hasta morales, que a lo mejor su edad ya no les da para hacer algunas cosas porque los cuerpos se van envejeciendo. Hoy yo quisiera hacer muchas cosas y bueno, pues antes viajaba muchísimo, viajar, subirme un avión 2-3 veces a la semana era bastante sencillo. Ahora me subo, ahora hago un viaje una semana, un viaje en una semana y me canso, cuando antes podía estar de viaje toda la semana y solo descansar un día. Se va limitando el cuerpo, pero bueno, al final hay cosas que se van limitando, pero hay liderazgos que podrían ser morales, espirituales, que son muy poderosos detrás de la escena, que tampoco están siendo ejercidos. Yo creo que el principal pecado social que hoy tiene la iglesia cristiana y evangélica en México es que no hace las cosas. Es que sabiendo hacer lo bueno, no lo estamos haciendo. Nos hemos metido en nuestros oasis, en nuestras tierras feudales, en nuestro propio espacio, y no hemos sabido compartir la responsabilidad de llevar a México a los pies del Señor Jesucristo. Tenemos tantos años sabiendo, yo tuve tanta formación en la preparatoria, en la universidad, con grupos como Cruzada Estudiantil, que no había otra cosa más importante que compartir el Evangelio, que pues insisto, yo no quiero hablar por nadie. De repente este pecado de omisión llega a mi vida y luego de manera colectiva también lo he practicado con mucha gente que está a mi alrededor. Saber hacer lo bueno y no hacerlo. Este tema de omitir cosas ha pegado mucho en nuestras iglesias. Yo no entiendo cómo puede haber, perdónenme la expresión, tanta grilla en algunos grupos que a veces se destruyen internamente o a veces se separan externamente de un cuerpo, que debe ser una organización colectiva, moral, social, no solamente de carácter religioso individual. No concibo el evangelio del Señor Jesús sin ser compartido, sin hacerlo público, sin hacerlo social, sin buscar impactar, sin buscar tratar de cambiar al mundo. No lo concibo, porque esa es la razón del evangelio: la transformación individual, nacional, social, la transformación de las personas para que después las personas transformen sociedades. Eso no ha estado pasando en nuestro país. Nos ufanamos del crecimiento que ha tenido la iglesia, y yo digo que algunos grupos lo han hecho muy bien y otros lo hemos hecho muy mal. Y nos hemos acostumbrado a que esto crezca básicamente por inercia, y nos conformamos con pensar que el Señor añadía a la iglesia a los que habían de ser salvos, pero dejamos de hacer la gran comisión que debemos hacer. Perdón, es solamente mi manera de pensar, pero yo creo que este pecado social de omisión lo hemos cometido muchos líderes de nuestra iglesia. Y estoy hablando de todo tipo de liderazgo, no solamente de liderazgo religioso. Yo no tengo un liderazgo religioso, como los que nos siguen saben. Yo tengo un liderazgo académico, social, aspiro a tener un impacto político, pero eso no quiere decir que no soy líder de la iglesia de Cristo, solo que no soy religioso. Para los religiosos, por cierto, en nuestras leyes está prohibido el actuar en política, pero su mejor manera es influir sobre aquellos que sí estamos en esta actividad pública, esta actividad complicada, esta actividad social. Pero yo concibo el liderazgo de la iglesia como una suma de liderazgos, no solamente el liderazgo espiritual, el religioso, sino pues un liderazgo mucho más profundo, mucho más trascendental, que rebasa las paredes de las congregaciones o de las iglesias. Los liderazgos que se han construido en nuestra sociedad son muy fuertes. Hay líderes artísticos, hay líderes de opinión. Sin embargo, no tenemos el impacto que deberíamos de tener en nuestra sociedad. Y yo quiero decir que es por este mal hábito que hemos adquirido en la iglesia, este mal hábito que es pecado, saber hacer lo bueno y no hacerlo. No nos organizamos para tratar de transformar nuestra comunidad, nuestra sociedad, tratar de luchar contra flagelos sociales. Yo me recuerdo de una iglesia bien organizada para combatir las adicciones. Me tocó verlo en mi propia casa, con el propio ejemplo de mi padre, que después terminó pues en otra tragedia familiar, también de adicciones, muy triste, de esas cosas que dejan marcado para uno para siempre. Miren, aquellos que tuvimos algún familiar que estuvo en adicciones, en mi caso, en el alcohol, sabemos que eso destruye vidas, que destruye familias, que hace que los hijos no prosperen, que se desvíen. No hay muchos ejemplos que seguir más que principalmente el de los padres, y cuando esto no sucede se torna complicado, y es muy fácil hoy encontrar salidas falsas, opciones falsas, y recurrir a las adicciones. En mis tiempos era mucho más fácil recurrir al alcohol. Hoy también es muy fácil recurrir a las drogas. Se encuentran en todos lados, son de fácil adquisición. El tema de la prohibición de las drogas ya en estos momentos en nuestra sociedad es absolutamente absurdo. Había que regularlas, reglamentarlas, porque su consumo es una realidad aquí y ahora, y la manera de obtenerlas hoy es muy fácil. Yo lo puedo ver pues porque mis hijos son jóvenes y las pláticas que ellos tienen me permiten darme cuenta que viven tiempos diferentes a los míos. En mis juventudes era muy difícil adquirir drogas, a lo mejor con alguna posibilidad, una u otra, pero drogas fuertes, sintéticas, esas drogas ya muy dañinas, era básicamente imposible, ¿no? Y por cierto, reservadas solamente a ciertos estratos económicos. Hoy las drogas están al alcance de todas las clases sociales, están al alcance de toda nuestra juventud. Y conozco pocos ministerios, uno por cierto que me agrada muchísimo en Sonora, de combate a las adicciones entre los jóvenes, ¿no? No se ve una sociedad organizada en esto. Los presupuestos públicos son raquíticos, son infames, por no decir lo menos, y tampoco hay una respuesta profunda de la sociedad civil. Nuestro país se ha convertido en un país de ejercer el tráfico de drogas como una actividad comercial a ser un país consumidor. Qué triste lo que está pasando en nuestro país, pero hay que partir de realidades. Y aquí la pregunta es, si este es un problema social claramente identificable, que está destruyendo personas, que está destruyendo familias, que está destruyendo iglesias, por esa falta de cohesión. Imagínense un líder que su hijo cae en drogas, bien fácil que pueda caer en tristeza, y si no saben superarlo, pueda caer hasta en depresiones y puede dejar de hacer lo bueno. El impacto que tiene no solamente en la salud de una persona, sino en una familia, en una congregación, en nuestra sociedad. El impacto que hoy tienen las drogas es tremendo. ¿Y saben qué va aparejado a este comercio ilegal de drogas? Va aparejado a violencia. Porque como es un negocio muy lucrativo, pues entonces se pelea. Y se pelea ejerciendo violencia. Todo porque hay pecado de omisión. dejas de hacer una cosa y ese dejar de hacer esa cosa provoca otra y provoca otra y provoca otra. Esa es la realidad de los pecados de omisiones. Las consecuencias que tienes por no hacer lo bueno. La consecuencia que tienes para ti, para tu familia, para tu congregación, para tu sociedad, para tu país. Estoy también en un momento de demasiada reflexión. Tenemos que levantar a una generación de mexicanas y de mexicanos que empiece a hacer lo bueno. Me impactó mucho ver en redes sociales un pequeño testimonio del director técnico de España. Para empezar, su actitud humilde, su manera sencilla de hablar, fue bastante impactante para mí. Lo fui viendo en el transcurso del Mundial. Los que me han seguido en este programa saben, inclusive estuve hablando un poquito del Mundial. Bueno, pues gana España y en su última entrevista en el Mundial, el hombre dice: hoy se tiene el concepto que los futbolistas son malas personas. Bueno, pues hoy nosotros estamos muy contentos porque ha ganado la Copa Mundial de Fútbol, un grupo de buenas personas. Tan sencillo como eso. Un grupo de buenas personas que nos unimos para jugar al fútbol, dijo, y que decidimos dar un buen ejemplo y jugar de manera colectiva. Y hoy ganamos el Mundial de Fútbol. Sí, saben el concepto que tiene uno del futbolista. Yo conozco a varios. Algunos, su concepto está bastante bien ganado. Pues no todos son así, pero algunos de ellos, hasta malos deportistas son, terminan en adicciones, en juego. Muchos de ellos se convierten en ludópatas. Pues esa final es una adicción muy tremenda, muy complicada, muy difícil, por cierto, de superar. O personas que, híjole, se sienten todas mías, todas las mujeres, todo el dinero, todo el poder, toda la fama que les dio el fútbol y lo mal usan. Bueno, este hombre de una manera muy sencilla dijo: hoy ganamos el Mundial de Fútbol, un grupo de buenas personas. ¿Qué acaso no será el momento que en nuestro país se levante un grupo de buenas personas? Que demos testimonio de qué creemos, de en quién creemos, y actuemos de manera correcta y positiva. Y últimamente, pues a raíz de que está volviendo a florecer nuestra organización, que tiene como principal objetivo recuperar la paz para nuestra nación y promover la reconciliación entre los mexicanos. Ese es nuestro objetivo social y político: recuperar la paz para México y provocar la reconciliación entre las y los mexicanos. Miren qué objetivo social tan poderoso nos mueve a actuar en política. Ese es el objetivo. Bueno, y cuando yo oigo la sarta de barbaridades que dicen en redes sociales, que escriben periodistas, yo digo: no puede ser. Pero saben, no me puedo detener de saber que estoy haciendo lo bueno. Y miren, me toca dirigir un grupo de buenas personas. Estoy muy entusiasmado en esta nueva etapa que estamos comenzando a vivir, porque pues sí, en la actividad política uno se rodea de buenas, medianas y malas personas, pero los que hemos persistido, los que hemos aguantado difamaciones, infamias, pobrezas, necesidades, carencias, rupturas de relaciones familiares, sentimentales, personales, amistosas, los que hemos aguantado, somos buenas personas. Justo ayer me estaba acordando de mi amigo Nahum Navas. No quiero ni decir la manera tan triste y tan trágica en la que falleció, pero ese gordito, como era conocido en nuestro círculo, el pastor Nahum, híjole, no saben cómo bendecía nuestras vidas. Siempre un hombre lleno de optimismo, con ganas de hacer lo bueno. Ya oramos, decía, pues ahora vámonos, ora acción. Ya, qué bueno que tuvimos la reunión de oración. Ora acción. Ámonos a la acción. ¿Cómo? Extraño. No, solo que su presencia, al igual que muchas personas que han bendecido mi vida, siempre va a estar muy permanente, muy constante por los recuerdos positivos de su testimonio que dejó. Y era un hombre perfecto, ¿no? Pero saben, ese hombre sí buscaba hacer lo bueno. Sí buscaba hacer lo bueno. No estaba en este pecado de omisión y tampoco estaba en el pecado de omisión social. Estaba procurando una bendición para su país y lo tenía muy, muy claro. ¿Cómo lo extrañé? Y una manera correcta de extrañarlo, al igual que otros que se me han ido, es honrando su memoria, actuando, no omitiendo hacer las cosas. ¿Qué pasaría si los cristianos nos uniéramos a honrar la memoria de los nuestros, de los caídos, de los que ya no están con nosotros, actuando? Imagínense, alguien que tuvo un padre que murió por alcoholismo y que actúe y que se meta al combate contra el alcoholismo. Alguien que tuvo un padre golpeador y que se meta a crear un grupo de mujeres en contra de la violencia. Alguien que tuvo una madre no responsable y que sea una madre súper responsable y que cree una organización social para la responsabilidad de las mujeres en el tema educativo y familiar. Imagínense que convirtiéramos nuestras tragedias, las personales, las sociales, en victoria. Eso es lo que yo veo en la lectura de la Biblia. Gentes que hicieron las cosas, gentes que actuaron, gentes que no esperaron que viniera alguien más a hacer lo que le correspondía hacer. Sí, nos corresponde crear una mejor patria, nos corresponde tener una mejor sociedad, una sociedad en paz, una sociedad sana. Nos corresponde a nosotros, aquí y ahora. Porque si no lo hacemos, nos estamos alejando de Dios y estamos pecando. No concibo por qué el liderazgo espiritual y religioso de nuestro país no se une para propósitos buenos. Cada quien está en su propio rollo. La crítica que yo escucho de un liderazgo hacia otro es devastadora, ¿eh? Hace un tiempo hasta decidí alejarme de ciertos líderes que admiro, por cierto, y algunos de ellos les tengo un gran cariño, porque su actividad social era básicamente nula. Su vida solo está concentrada en el tema de su organización religiosa, no de su iglesia, porque querer construir la iglesia de Cristo es saberse unir, es abrir, es saber habitar los hermanos juntos en armonía. No concibo yo liderazgos religiosos que en lugar de provocar la unidad, provoquen la división. Y algunas gentes hoy me están criticando por eso, pero pues es que hay gentes que estaban buscando usar con propósitos electorales a la iglesia, y en nuestro corazón nunca ha estado eso y nunca estará. Perdónme esta expresión tan religiosa. Dios me libre de intentar usar a la iglesia de Cristo para propósitos electorales. A mí lo que me encantaría es que haya un mover social entre nosotros, un despertar de nuestra conciencia que nos lleve a hacer lo bueno. Es completamente diferente. No se trata de encaminar a alguien hacia una organización política buscando lucrar con algo o con alguien. Se trata de que seamos bendición. Y pues mientras no se ha entendido este pensamiento de acción, pues simple y sencillamente vamos a recibir críticas que, por cierto, no nos preocupan tanto. Nos preocuparía no estar trabajando en hacer lo bueno. Y miren, ha pasado momentos, todos vivimos momentos que nuestra inacción nos lleva a estar en estados de tristeza, estar en estados hasta de depresión, estar en estados de necesidad. A veces no tenemos tiempo más que concentrarnos para poder tener para proveer a nuestras familias, y cuando no proveemos de la manera en que nos gusta, pues nos presionamos. Bueno, cuando eso pasa y esta actividad o esta prioridad, porque es prioritaria, me lleva a no estar actuando socialmente, ha pasado etapas en mi vida que eso ha pasado, he vivido ese tipo de tiempos que no he podido estar actuando socialmente, haciendo lo bueno hacia afuera, pues también recuerdo que son tiempos difíciles, de secado, que ahora tenemos que transformar en una realidad. Ah, por eso es que a mí sí me gusta mucho recurrir a esa imagen profética de Ezequiel, donde los huesos vuelven a adquirir carne, vuelven a formarse ligamentos y coyunturas. Esto porque esa es la historia que hemos más o menos vivido. La semana pasada, un amigo encuestólogo nos dijo que parecíamos Terminator, que parecíamos ya acabados. Pero Dios conoce cuál es el propósito. Y saben, hoy quiero compartir claramente este propósito. Hay que hacer lo bueno. Hay que hacer lo bueno. Porque si no hacemos lo bueno, nos es pecado. Y cuando lo hacemos de manera consciente y colectiva, es un pecado social de varias personas el que estamos cometiendo. Hoy quiero aprovechar nuevamente estos micrófonos, este espacio radiofónico, para hacer un llamado a todas y a todos los que nos están escuchando. Este es el tiempo en que los hijos de Dios debemos manifestarnos. Este es el tiempo. No hay otro. Termino recordando nuevamente Santiago 4:17. El que sabe hacer lo bueno y no lo hace, vive en pecado. Se tenía que decir y se dijo.
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1: Hola, ¿qué tal? Buenos días, gente de fe. Nos sentimos contentos esta mañana porque podemos seguir viendo cómo Dios ha sido bueno con nosotros. De verdad, en esta mañana yo quiero recordarte en Conexión Renacer. Piensa en lo bueno, cambia tu mente y sé diferente. Te habla el pastor Isaac Ibarra. Y en este lunes por la mañana queremos iniciar con muy buena actitud. Queremos iniciar esta semana motivados, sabiendo que cada paso que estamos dando, la presencia de Dios va con nosotros. Que en cada paso que yo estoy dando, el león de la tribu de Judá está rugiendo con poder y con autoridad en nuestras vidas. Y hoy yo quiero hablarte acerca de cómo en ocasiones nosotros tenemos promesas de parte de Dios, pero nuestra actitud, nuestros hechos hacen que las promesas que Dios tenía para nosotros se rompan. Dios no revoca sus promesas para acomodarse a nuestra soberbia. El hombre que se rebela contra el señorío divino no anda en la finalidad ni en la fidelidad de Dios, solo firma su propia autoexclusión.

del reino. Mira qué interesante. Dios no está revocando promesas. Dios te entrega la promesa. Dios quiere que se cumpla, que se haga una realidad en tu vida. Pero nuestra actitud, nuestra falta de humildad, nuestra soberbia, nuestra rebeldía, lo que provoca es que nosotros nos salgamos de la fidelidad de Dios, y esto nos excluye, nos aleja, nos saca del reino de Dios. Qué importante es saber que nosotros necesitamos ser fieles a Dios con buena actitud, sin rebeldía, entendiendo que eso me acerca a la promesa. Hay mucha gente que está anhelando las promesas de parte de Dios, pero no ha cambiado su actitud de rebeldía, no ha cambiado su actitud de orgullo, no ha cambiado su mirada en solamente pensar en beneficio propio, en cómo generar más dinero, cuando en realidad el Señor lo que quiere es entregarte la promesa, pero con un corazón alineado al corazón de Dios. Y quiero compartirte dentro de la palabra, en la Biblia, Números capítulo 14, versículos del 26 al 35. Números capítulo 14, versículos del 26 al 35. La Biblia dice: y habló Jehová a Moisés y a Aarón, diciendo: ¿hasta cuándo oiré esta depravada multitud que murmura contra mí las querellas de los hijos de Israel, que de mí se quejan? Diles: vivo yo, dice Jehová, que según habéis hablado a mis oídos, así haré yo con vosotros. En este desierto caerán vosotros, vuestros cuerpos, todos vuestros contados según todo vuestro número, de 20 años arriba, los cuales habéis murmurado contra mí. Vosotros a la verdad no entraréis en la tierra, por lo cual alcé mi mano jurando que os haría habitar en ella, exceptuando a Caleb, hijo de Jesofot, y a Josué, hijo de Nun. Pero a vuestros niños, de los cuales dijisteis que serían por presa, yo los introduciré, y ellos conocerán la tierra que vosotros despreciasteis. En cuanto a vosotros, vuestros cuerpos caerán en el desierto, y vuestros hijos andarán pastoreando en el desierto 40 años, y ellos llevarán vuestra rebeldía hasta que vuestros cuerpos sean consumidos en el desierto. Conforme al número de los días, los 40 días en que reconocisteis la tierra, llevaréis vuestras iniquidades 40 años, un año por cada día, y conoceréis mi castigo. Yo, Jehová, he hablado. Así haré a toda esta multitud depravada que se ha jurado contra mí. En este desierto serán consumidos y ahí morirán. Esto está bastante interesante porque este pueblo de Israel tenía una promesa, pero la rebeldía, la murmuración, la queja hizo que la promesa no cayera sobre ellos, sino la promesa iba a caer sobre sus hijos y sobre sus otras generaciones. Entonces, hay promesas que tú has recibido, que debido a tu actitud, a tu rebeldía, a tu queja, ya no te van a tocar a ti, le van a tocar a tus hijos. Eso habla de que mi actitud, mi comportamiento, está cerrando las puertas de la bendición, está cerrando las puertas de las promesas en mi vida. Gente de fe, el Señor tuvo que castigar al pueblo de Israel por su mala actitud, y eso los llevó a estar caminando 40 años en el desierto. El castigo era por cada día se volvería un año. Hoy yo quiero decirte algo: probablemente tu enfermedad ha durado años porque por días fuiste rebelde. Necesitamos entender esta parte, y no para caer en juicio, sino para poder pedir perdón, reconciliar, entender
que en esta mañana yo necesito romper con la rebeldía. Yo necesito romper con todo aquello que me ha alejado de la promesa. Si alguien ya te había profetizado que el Señor haría grandes cosas con tu ministerio, pero se te atravesó la rebeldía y no lo has visto materializado, este es el tiempo de decirle: Señor, yo quiero confiar en tu promesa. Si tú tomaste de la palabra de Dios, de la Biblia, versículos de la Biblia que dijiste, esta promesa es para mí, yo la tomo, aunque ande en valle de sombra de muerte, yo la tomo. Malaquías 3:10, yo la tomo. Pero no la has visto materializada, porque te has equivocado, te has quejado, has sido rebelde. Y esta rebeldía ha caído a oídos del Señor. Las promesas no se están cumpliendo. Pero no es porque el Señor no quiera bendecirnos, es por nuestra rebeldía. Y necesitamos en esta temporada abrir nuestros ojos y decir: Señor, yo necesito que rujas por mí. Yo necesito que rujas en mi economía. Yo necesito que rujas en mi salud. Yo necesito que rujas en mi ansiedad, en mi problema. Señor, ruge en mi trabajo, ruge con mi familia. Quiero que las promesas lleguen a mi vida como tú me lo prometiste. Pero si mi actitud, mi rebeldía, lo que yo he dicho, las quejas han permitido que me excluyan del reino, hoy yo quiero pedir perdón. Porque todos queremos recibir bendición, todos queremos recibir sanidad de parte de Dios. Entonces este es un tiempo de decirle al Señor: rompamos con ese pacto a la rebeldía, rompe con ese pacto a la queja. Yo le digo a la gente, bueno, a veces dicen, hay que quejarnos del mal servicio que están haciendo, hay que quejarnos por esto, hay que quejarnos por el otro, hay que molestarnos por lo que están haciendo. Y no está mal que señalemos las cosas que no se están haciendo bien, pero ¿con qué actitud lo estás haciendo? Si lo haces con una actitud realmente de desprecio, de apatía, de odio, de enojo, no con una actitud de querer mejorar, de querer arreglar las cosas, pues la verdad es que eso no va a traer solución. Por más que nos enojemos, no traerá solución a los problemas. Pero una actitud alineada al corazón de Dios, una actitud donde me acerca la promesa y no me aleja de la promesa, esa actitud hace que tu vida comience a cambiar para poder recibir las bendiciones que Dios tiene preparadas para ti. El anhelo de nuestro Señor es que las promesas que Él entregó sean para esta generación, no sean para las siguientes generaciones, que se empiecen a materializar en estas, en la que tú estás viviendo. Pero si tú te mantienes rebelde, orgulloso, te alejas del corazón de Dios, lo que estás haciendo es alejar el reino de tu vida. Y la promesa puede estar vigente, pero puede pasar como en el pueblo de Israel. No se ve materializada en esta generación y va a pasar a la siguiente generación. Pero qué tremendo ver cómo la rebeldía, lo que trajo por consecuencia fue la muerte de una generación en el desierto. Y muchos podrían decir, pero ¿por qué, Señor, lo sacaste de Egipto? Los llevaste a morir al desierto. Ese no era el propósito de Dios. El propósito de Dios era llevarlos al Canaán en poco tiempo. Pero la rebeldía fue la que tuvo que cambiar el destino del pueblo de Israel. Pero me encanta algo en esto, gente de fe. Dios hace excepciones. Y lo dice en el versículo 30. Exceptuando a Caleb y a Josué. Oh, qué tremendo. Aunque estés en medio de una familia de rebeldes, aunque estés en medio de una oficina donde se hacen mal las cosas, si tú te mantienes firme, si tú eres obediente, si tú traes la actitud de reino, el Señor dirá: exceptuando a mi hijo Juan, exceptuando a mi hija Sara, exceptuando a mi hijo Pablo, exceptuando
a mi hija Esther. El Señor puede hacer una excepción en nuestras vidas. No importa el entorno en el que nos encontremos, el Señor puede hacer una excepción. Y hoy el Señor está diciendo, si tú te has metido en una actitud complicada de rebeldía y no has visto la promesa, vuelve a mi corazón, restaura la relación, rompe con la maldición, para que tú puedas recibir las promesas en esta temporada. Pero si tú has dicho, bueno, pero vale la pena continuar, está lleno de rebeldes, está complicada la situación, mira, en mi oficina ya es muy clásica, el que no avanza no tranza, ¿no? Así lo hemos escuchado. Ya es muy fácil el poder caer como los demás, y yo veo que a los demás no les pasa nada, no les pasa nada. Hemos visto cómo un pueblo tuvo que morir en el desierto por su rebeldía. Tal vez tú no te des cuenta, pero la sentencia de los que están a tu alrededor ya fue dada, como pasó con el pueblo de Israel. Pero si tú te mantienes firme, obediente, como un león firme, la excepción será dada para ti. Pero eso habla de que Caleb y Josué fueron diferentes, y ellos alcanzaron la promesa y pudieron conquistar la tierra del Canaán. Lo lograron, gente de fe. ¿Podemos lograr conquistar el reino hoy? Lo podemos hacer. ¿Podemos recibir las promesas? Lo vamos a recibir, pero con una actitud diferente, con la actitud de Caleb, con la actitud de Josué, manteniéndose firmes, manteniéndose en una actitud de no rebeldía, de no una actitud de orgullo, de queja, actitud de reino, actitud de leones, que dicen, vamos a ser firmes, peleando por la promesa que Dios nos dio. No te dejes contaminar, no sigas contaminado. El Señor quiere entregar promesas de reino para tu vida, y esto habla de que veremos el Canaán en nuestras vidas, así como le pasó a Caleb y a Josué. Así que hoy te invito a pensar en lo bueno de Dios, a cambiar nuestra mente y ser diferentes. ¿Te parece? Vamos a orar y decirle, Señor, si yo me he equivocado, te pido perdón. Padre, esta mañana del lunes, aquí está la gente de fe escuchando, Padre. Aquí está la gente de fe viendo, Señor, como tú nos estás hablando hoy, Padre. No queremos que las promesas se pierdan, Padre, por nuestra actitud. No queremos que las promesas las rompamos nosotros, Señor, por no entender el reino, Señor. Hoy queremos cambiar nuestra actitud. Hoy queremos decir, Padre, nos vamos a esforzar como Caleb y como Josué. Aunque estemos en medio de una generación que no te busque, aunque estemos en medio de una generación de rebeldía, nosotros queremos mantenernos firmes, Padre. Ruge por nosotros para que podamos ver las promesas de sanidad, las promesas económicas, las promesas de alegría, de felicidad, de todo lo que has puesto en nuestras vidas. Pero que sea con la actitud correcta, Señor, en nuestros corazones. Hoy declaro que el león de la tribu de Judá ruge con poder y con autoridad en toda la vida de la gente de fe. Y hoy hacemos esto nuevo. Nuestras vidas con la mejor actitud. En el nombre poderoso de Jesús. Amén. Esto fue Conexión Renacer. Así que no te desconectes de Ondas de Vida 1440, la estación de la gente de fe. Bendiciones.

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15: Muy buenos días, hermanas, hermanos, amigas, amigos. Radioescuchas de Ondas de Vida, 1440. Primero Dios, lunes a viernes, 9:30 de la mañana, estaremos compartiendo con ustedes este tiempo, con experiencias de vida, con experiencias de salud. Así es. Y como siempre también, vamos a iniciar uniendo en este momento nuestra energía y fuerza vital y dando gracias a Dios porque hoy todas y todos estamos vivos. Y estamos vivos, gracias a Dios. Y estamos vivos y debemos estar contentas y contentos porque hoy Dios nos da una nueva oportunidad, no solo de continuar nuestra vida, sino de mejorarla. Nuestra vida, lo mejor de nuestra vida está por venir. Dios te da la vida y nosotros, tú, yo, todas y todos, tenemos que hacer algo para mejorar nuestra calidad de vida. Así es. La mayor parte de los seres humanos sobre la faz de la tierra nos encontramos enfermas y enfermos. Así es. La mayor parte, por cierto, ni siquiera lo saben, pero ya están enfermas y enfermos. Y los demás, pues ya están con las enfermedades crónico-degenerativas. Porque tú vas a decir, no, ¿cómo voy a estar contenta o contento el día de hoy? Pues sí, porque estás viva y vivo, pero también estás muy enferma y muy enfermo, no de ayer, de hace muchos años, padeciendo enfermedades crónico-degenerativas consideradas por la ciencia médica como incurables. Así es, la diabetes, la artritis, el cáncer, la insuficiencia renal, el Parkinson, el lupus, el glaucoma, la esclerosis múltiple, la hipertensión, las varices, el no poder caminar por desgaste de cartílagos, sobran enfermedades, enfisema pulmonar, fibrosis pulmonar, EPOC, infartos al miocardio, angina de pecho, fibromialgia, osteoporosis, dentro de todo esto, problemas en la tiroides. Así es, como digo, sobran enfermedades, prostatitis, cirrosis, piedras en la vesícula, miomas, quistes de la matriz con un gran desequilibrio hormonal, focos de desarrollo cancerígeno en la mujer, dentro de todo esto. Pero Dios nunca nos abandona. Y no importa en qué condiciones estemos de salud, porque dije yo que hay muchísimos que ni siquiera saben que ya están enfermas y enfermos, porque estas enfermedades no son infecciosas, son enfermedades que las desarrolló tu organismo, se desarrolló dentro de tu organismo. Así es. ¿Cuándo fue eso? Nadie lo sabe exactamente, pero son 40, 50, 60 años antes de poder ser detectadas. Lo que quiere decir que desde niños estas enfermedades ya se estaban desarrollando, pero no había síntomas que me pudieran decir que ya tengo diabetes o artritis, ni estudios que lo digan, y se siguieron desarrollando en la adolescencia. Y ese gran desequilibrio del sistema nervioso autónomo que tenemos todas y todos, ¿cuándo empezó? Desde niños. El mal carácter, el enojo, y seguimos creciendo con eso. Y luego el estrés, el sobreestrés, el exceso de preocupaciones, la angustia, la ansiedad, la depresión, el insomnio, no poder dormir. ¿Cómo podemos estar contentas y contentos con eso, sufriéndolo todos los días de nuestra vida y cada vez en peores condiciones? Porque estas enfermedades son degenerativas, que significa, no solo no se pueden curar, no solo nos dañan todos los días, el daño que le causan al organismo cada vez es mayor. No porque yo quiera que no mejores, no puedes mejorar, porque son degenerativas dentro de todo esto. Pero Dios nunca nos abandona. y existe una alternativa con su poder infinito. Así es, porque Dios no se equivoca. ¿Cuál es esa alternativa? El organismo humano, tu propio organismo, donde se ha estado desarrollando las enfermedades que tienes desde hace 40 o 50 años, ya lo dije, tiene el poder de sanarte. Así es. A través de esa energía y fuerza vital que hoy te da la vida y me da la vida a mí también, nos da la vida a todos. Esa energía y fuerza vital que hoy nos da la vida, Dios la puso en los millones y millones de células del organismo de todos los seres humanos. Y esa energía y fuerza vital en los millones y millones de células del organismo tienen el poder de sanarnos, tienen el poder de irnos curando poco a poco, y son maravillosas cuando funcionan. Estamos enfermas y enfermos porque dejaron de funcionar adecuadamente hace 50 años. Mensaje aquí: cambia tu vida, es algo diferente. Pon a funcionar tu organismo, nosotros te decimos cómo. Vamos a escuchar el siguiente testimonio. Muy buenos días.
16: Primero que nada, denos su nombre completo, por favor.
17: Mi nombre es Dorotea Moreno Andrade.
16: Señora Dorotea, uh-huh. Antes de que Dios le presentase la oportunidad de Go Super Life, antes de que usted la conociera, uh-huh, platíquenos todo lo que había venido padeciendo.
17: Pues todo lo que ha dicho ahorita usted, todas esas enfermedades, todo venía sufriendo, mis pies de adormecimiento, de dolor de estómago, o sea, ardores, de inflamaciones, todo esas cosas. Zumbido de oídos y hasta la fecha, de años que tengo eso.
16: O sea, tiene muchos años con esto.
17: Sí, pues la diabetes también ya hace mucho.
16: Pues sí, fíjese usted, 28 uh-huh años, sí, cuando fue a la consulta, porque siempre levantamos una ficha clínica, uh-huh, para poderles dar la dosificación adecuada de acuerdo a lo que el propio organismo nos dice, uh-huh, porque es el único al final que sabe cómo está. Así es que nosotros siempre le hacemos caso al organismo,
17: sí, sí,
16: ¿verdad? Usted nos dijo que tenía 28 años siendo diabética. Uh-huh. Esto significa, señora Dorotea, uh-huh, que lleva fácilmente 40 años, porque estas enfermedades crónico-degenerativas no inician cuando se detectan. Inician 10 y hasta 20 años antes de poder ser detectadas. No las puede detectar ni el paciente ni la ciencia médica, ¿verdad?
17: Sí.
16: Y usted nos dijo también que es insulino dependiente de hace más de 3 años.
17: Sí, sí.
16: Y pues ni así le bajaba de 200 su nivel de azúcar, ¿verdad?
17: No.
16: Díganos usted una cosa. ¿Cómo conoce Go Super Life?
17: Por radio.
16: Por la radio.
17: Ajá. Uh-huh.
16: ¿Y escuchó usted testimonios?
17: Sí, sí, lo escuché.
16: ¿Y qué dijo usted?
17: Pues dije, voy a probar a ver qué, porque ya, pues, a ver, digo, ya me sentía un poco mal, digo, ay, ya, yo creo que ya no tengo remedio yo.
16: ¿Y usted ya había probado de todo?
17: Sí, sí, sí.
16: ¿Y qué edad tiene, señora Dorotea?
17: 65 años.
16: 65 años, mm, bendito Dios. Ahora, va con nosotros e inicia su tratamiento. ¿Cuánto tiempo lleva?
17: Apenas llevo como unos 10 días.
16: Como 10 días que usted, sí, inició con Go Super Life.
17: Sí, sí.
16: Inicia usted a tomarlo.
17: Ajá.
16: Y platíquenos qué ha sucedido en su organismo. ¿Cuándo siente usted que empieza a funcionar mejor? Y obviamente que en 10 días nadie se puede curar de males de 40 años.
17: Pues sí, sí.
16: Pero ¿cuáles son los beneficios que usted ya ha obtenido? Platíquenos, por favor, señora Dorotea.
17: Pues mire, en primer lugar, mis pies, que ya no, ya los puedo mover. Antes los tenía así tiesos, duros, no sé cómo. No tenía yo movimientos. Y y ahora ya los empiezo a mover, los dedos, y ya, cada dedo. Antes no, tenía que mover todos los dedos porque se me movieron tantito. Y ahorita ya empiezo a tener pues poder moverlos, y ya empiezo a subir las escaleras más así, ya no tan apoyándome tanto.
16: ¿Antes cómo subía o bajaba escaleras?
17: Agarrándome del barandal y despacio.
16: y despacio, pero también no solo por esta situación en sus pies, sino por sus rodillas que le dolían, ¿verdad?
17: Un poquito sí las rodillas también, sí. Pero pues más
16: más la cuestión más de sus pies.
17: Me sentía yo insegura de así con los pies, parecía que iba yo a pisar y no. Y y pues siempre me sentía insegura y me da miedo a caerme o algo.
16: ¿Y ahorita?
17: Y ahora ya no, ya bueno, no, todavía no estoy bien, que digamos, pero sí ya subo las escaleras, así ya menos me apoyo, ya las bajo también y ya no me apoyo tanto.
16: Así ya no va a agarrar el barandal ahí, sí. Con miedo.
17: Ajá.
16: ¿Verdad?
17: Y sobre todo que se me hinchaban mis pies en las tardes, ya ahorita, gracias a Dios, ya no se me hinchan.
16: Fíjese, uh-huh. es maravilloso el organismo y milagroso, como lo digo aquí todos los días.
17: Sí.
16: Esa, el hincharse los pies, ¿por qué es? Por la insuficiencia renal.
17: Uh-huh.
16: Que es lo que padecen al final el 95% de los diabéticos y desgraciadamente de eso fallecen.
17: Pues sí.
16: ¿Y por qué es? Porque los riñones no están trabajando y no hay nadie que los pueda regenerar, pero su organismo en menos de 10 días empezó a funcionar y a regenerarse esos riñones, porque si esos riñones no se empiezan a regenerar, usted seguiría hinchadita.
17: Sí.
16: Y bueno, gracias a Dios ya no. Maravilloso, ¿verdad?
17: Gracias a Dios, es cierto. Y ya veo mis pies y ya me da gusto que ya no se me inflaman tan feo.
16: ¿Verdad?
17: Así, todas las tardes se me inflamaban, me dolían. Y adormecidos, pues todavía lo siento adormecido, ¿no? Pero pues no.
16: Pero ya muy menos.
17: Menos, sí.
16: A como estaban, ¿verdad?
17: Uh-huh.
16: Sí. ¿Y su estomaguito? Porque usted tenía problemas con todo su tracto digestivo.
17: Pues, ¿qué cree, doctor? Que ahorita estoy pues bien, gracias a Dios, bien.
16: ¿Sí?
17: Uh-huh,
16: ya no hay gastritis, ya no se inflama, ya nada.
17: No, nomás siento así de vez en cuando como un ardorcito en la boca del estómago, pero leve.
16: Pero prácticamente, pero usted antes uh-huh. no lo soportaba.
17: Sí, sentía yo así el... Pues la gastritis de tanto medicamento, tanta cosa.
16: Claro, ¿no le han dado calambres?
17: Ahorita no.
16: ¿Ya no?
17: Ya no, antes en mis pies, aquí en una orillita del estómago, nomás me movía y ahí como que se me engarruñaba ahí.
16: Así es, le daban calambres, ¿por
17: sí.
16: qué? Por un problema circulatorio muy serio.
17: Sí.
16: Pero el organismo cuando empieza a funcionar, y ese es el mensaje de Go Super Life, pon a funcionar tu organismo, disfruta tu energía y fuerza vital. ¿Usted ya está disfrutando poco a poco esta energía y fuerza vital?
17: Sí, doctor.
16: Porque... ¿Usted sí cree lo que decimos aquí en la radio todos los días?
17: Sí, doctor, porque yo siento ya que más energías para todo, ya para agacharme, para todo, lo que antes sentí como que me mareaba, o andaba mareada todo el tiempo.
16: Ajá.
17: Y ahorita sí siento el zumbido en mis oídos todavía, pero pues ya no.
16: ¿Ya no como antes?
17: No, ya no como
16: No, pues antes. Lleva 10 días apenas, imagínese. Uh-huh. Ahora, usted inicia, dentro de estos 10 días, ¿a los cuántos días se da cuenta que empieza su organismo a cambiar de manera positiva?
17: Pues como a los 3 días, doctor.
16: ¿Como a los 3 días?
17: Uh-huh.
16: Fíjese
17: como
16: usted,
17: los 3 días sentí
16: es una maravilla el organismo, no lo dejo de decir y no me canso de repetirlo todos los días, todos absolutamente los días. Y dice usted, ya tengo energía, ya estaba usted cansada.
17: Sí, ya no subía la escalera y ya me le paraba yo ahí porque sentía toda cansada, toda...
16: Así
17: me
16: es.
17: Cansaba yo mucho.
16: Así es. Y mire, no necesitamos ser diabéticos para estar cansados.
17: Sí.
16: Todas aquellas personas y adolescentes, gente de corta edad que está cansada, es una persona que está enferma, señora Dorotea.
17: Sí, sí.
16: ¿Y por qué? Si eso fuera el único problema que tenga una persona estar cansada, es una persona que está enferma. Y el cansancio es un aviso del organismo que no está funcionando. No le hacemos caso. Pensamos que pues así estamos, ya nacimos cansados y esto es precisamente el punto. Díganos ustedes, queridos radioescucha, señora Dorotea, ¿quién de nosotros nació cansado?
17: Pues nadie.
16: Los niños, ¿qué les sobra? Energía.
17: Uh-huh.
16: Y esa energía, que esta energía y fuerza vital que Dios nos dio y que la teníamos de niños, ahí sigue en su organismo, señora Dorotea.
17: Uh-huh.
16: Y en el organismo de todos los seres humanos, no importa la edad que tengamos, cuando el organismo empieza a funcionar, nuevamente retoma su poder esta energía y fuerza vital, porque nosotros no le ponemos a nuestros suplementos ninguna hierba energética. El ser humano no necesita de ningún energético. Tenemos la energía más poderosa del universo, esa energía y fuerza vital que Dios le dio a todos los seres humanos. ¿No es así?
17: No, sí, doctor.
16: Pues imagínese usted en tan corto tiempo, y usted ya no está cansada, ya tiene la energía, pero además con problemas muy serios, muy severos.
17: No, sí, sí.
16: Y usted lo platica aquí muy simple, ¿verdad?
17: Pues,
16: ah, pues ya me deshinché, ya esto y todo lo demás. Pues pero, bendito Dios, ¿verdad?
17: Sí, sí.
16: Y sobre todo en tan corto tiempo.
17: Uh-huh.
16: ¿Verdad? Usted a su corta edad es bisabuela, ¿verdad?
17: Ya, sí.
16: ¿Sí? ¿Y cuántos bisnietos o bisnietas tiene?
17: Nietos tengo que... como cuatro, cuatro tengo.
16: Fíjese uh-huh. nada más. Pues yo le comentaba que seguramente Dios la va a seguir llenando de bendiciones para que vea a sus tataranietos.
17: Sí, ¿verdad?
16: No hay la menor duda. Y para eso necesita estar sana, y ya inició su sanación. ¿Piensa usted en este corto tiempo que de alguna manera su vida está cambiando?
17: Ah, sí, claro que sí, doctor.
16: ¿Qué dice su familia que la ve?
17: Pues luego me dicen, no, mamá, tú ya cambiaste tu semblante, todo, ya has cambiado. Y sí, la verdad sí, porque me siento más. Ya antes ya no salía, no iba a misa, y ahora este domingo ya me fui a misa. Solita.
16: Claro, la actitud cambia, uh-huh. su sistema nervioso tiene mejor carácter.
17: Exactamente, sí.
16: ¿No es cierto?
17: Uh-huh.
16: Sí, sí, sí, así es, cuando el organismo funciona, tenemos que estar felices.
17: Sí.
16: Y así como usted lo... así como usted lo... Ahora, díganme una cosa, porque nos lo preguntan los radioescuchas y van ahí y nos los dicen. Uh-huh. Nosotros, cuando usted llegó a la consulta, ¿le pusimos algún aparato para escanear y ver qué era lo que usted tenía?
17: No.
16: No, ok. Uh-huh. Porque, vuelvo a repetir, nosotros le hacemos caso al único que sabe cómo está, que es el propio organismo. ¿Le dimos a usted alguna terapia, por ejemplo, de tomes este jugo y este, más este, más el otro, jugoterapia?
17: Pues no.
16: ¿Le dimos algún tipo de terapia especial en la columna, en alguna parte?
17: No.
16: Okay.
17: Tampoco.
16: Le dimos ¿qué le puedo decir? Pues más otro tipo de terapia. ¿Le dimos alguna terapia?
17: No, ninguna.
16: ¿Lo único?
17: Lo único fue la plática.
16: La plática.
17: Uh-huh.
16: ¿Usted cree que vale la pena el ir a la plática?
17: Ah, claro. Ahí se da uno cuenta de muchas cosas que luego ignora uno.
16: Exactamente. Uh-huh. Por eso lunes a sábado los invitamos 11:30 de la mañana.
15: Es tu organismo, cambia tu vida. Ponlo a funcionar, ese es el mensaje. Los suplementos de Well Super Life no tienen acción curativa directa. No le dan al organismo funciones. El organismo ya tiene las funciones a través de esa energía y fuerza vital. Las células tienen definidas esas funciones desde que estamos en el vientre de nuestra madre a través del ADN del ser humano. Pero están trabajando mal, como les dije antes. Al empezar a trabajar poco a poco, en mejores condiciones, los beneficios los vamos a ir viviendo día con día. No nos vamos a curar en un mes, dos meses o tres meses de enfermedades que llevan contigo 20 o 40 años. Pero en el primer mes de tratamiento vas a vivir esos beneficios, vas a mejorar, unos más, otros menos. ¿Por qué? Porque cada organismo está dañado de manera diferente. No hay dos diabéticos iguales. Está el organismo dañado de manera diferente en cada uno de los seres humanos. Pero todos, no importa, inclusive si estamos ya en fase terminal y Dios lo permite, vamos a tener esos beneficios. si nos están dializando, no importa, porque el organismo va a ir regenerando esos riñones poco a poco. Lo hace tu organismo. Nuestros suplementos son suplementos alimenticios únicamente, que le proporcionan una comida especial al organismo humano, y esas maravillosas e increíbles millones de células del organismo empiezan a funcionar. Hay que darle a estas células todo lo que necesitan cuando lo necesitan. Los seres humanos sobre la faz de la tierra estamos enfermas y enfermos por múltiples razones. Estamos llenos de toxina, todo nuestro organismo está intoxicado. Así es, no solo el tuyo o el mío, el de todos los seres humanos. Sí, simplemente en el aire que respiramos hay más de 3,000 ingredientes tóxicos. En las tortillas que comemos, frijoles, tomate, la fruta, el arroz, lleno de fertilizantes químicos que se utilizan en las tierras de cultivo, porque las tierras de cultivo están agotadas en todo el mundo. Y eso nos lo estamos comiendo nosotros. Y nos estamos bebiendo todos los pesticidas que se utilizan en las tierras de cultivo para eliminar las plagas. Y no solamente un veneno, porque cuando se fumigan los maizales, no le sirve ese pesticida, ese veneno, al frijol. ¿Y quién se come todo esto? Tú, yo, todos. Y no lo hemos estado comiendo y bebiendo y respirando por la edad que tengamos, toda la vida. Y a pesar de eso, el día de hoy, gracias a Dios, estamos con vida a través de esa maravillosa energía y fuerza vital que vive en los millones y millones de células. Por eso digo, hay que darle a esas células todo lo que necesitan cuando lo necesitan. Nosotros te decimos cómo. Entonces estamos intoxicados. Aunado a eso, toda la humanidad tiene una nutrición deficiente. Repito, nutrición deficiente. El otro problema, y ya lo comenté, ¿cuál es? Todas y todos, incluyéndome, padecemos de un desequilibrio en el sistema nervioso autónomo. Y escúchalo bien, el desequilibrio del sistema nervioso autónomo impide el funcionamiento del organismo humano. Sí. Todo eso que ya nombré, que es parte del desequilibrio del sistema nervioso, ¿verdad?, impide que tu organismo funcione. Pero el organismo, al empezar a funcionar, ¿qué va a hacer? Nos va a ir dando poco a poco equilibrio a ese sistema nervioso. Nos va a regenerar los cartílagos en las rodillas. Nos va a regenerar poco a poco los riñones. Va a eliminar para siempre la hipertensión. Nos va a eliminar las piedras en la vesícula o los nuevos quistes en la matriz, y les va a dar equilibrio al sistema hormonal para que no se desarrolle el cáncer en ninguna de las mujeres. Y si ya lo tienen, también les va a ayudar a detener el avance de la enfermedad, porque hace algo importantísimo. Tu organismo, al empezar a funcionar mejor, le va a quitar lo degenerativo a todas las enfermedades crónico-degenerativas. Ya no te van a poder seguir dañando ni la diabetes, ni la artritis, ni el cáncer, ni nada de lo que tengas. Se va a detener el avance de la esclerosis múltiple, del Parkinson o de la epilepsia. Vas a eliminar la drogadicción poco a poco, no de un día para otro. Pero todo eso, esas capacidades, las tiene tu organismo. Por eso aquí el mensaje: cambia tu vida, haz algo diferente. Pon a funcionar tu organismo. Eso es lo más importante, para que puedas disfrutar la vida, para que en realidad, al despertar y dar gracias a Dios que estás viva y vivo, Esta es contenta y contento, porque así debemos estar todos los seres humanos. Y con energía, sin cansancio, con buen humor, durmiendo bien. Pon a funcionar tu organismo. Los invitamos a hacerlo. 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
28: ¿Qué tal? ¿Cómo están? Muy buenos días a todos. Dios les bendiga. Pues bueno, andamos aquí ya en el programa. La verdad que es una bendición. Tenía ratito que no andábamos por acá. Y bueno, la verdad es que estar aquí siempre es un gozo, siempre es un privilegio. Pues ya esperamos, nuestros pastores están pronto. Y bueno, aquí andamos listos para compartir un poquito de lo que el Señor ha puesto en nuestros corazones. Mandar un saludo a todos los que están conectando, a los que están ahorita en línea, a través de Facebook, a través de la radio. Les mandamos un fuerte saludo. Y bueno, quiero compartirles un tema que la verdad es que es importante y creo que va un poquito más, aunque puede ir dirigido a cualquier persona. Específicamente va un poquito también pegado a los que somos cristianos ya de muchísimos años, a los que somos cristianos ya de tiempo. Parece ser que muchas veces como cristianos de tiempo nos confiamos ya de justo eso.

La autosuficiencia, eso es algo que nos puede dañar a la larga, porque nos hace depender más de nosotros y no depender de Dios. Nos hace más depender de las habilidades que ya creemos tener y no pensar en quién nos dio esas habilidades. Porque si muchos de nosotros tenemos la capacidad de resolver de resolver situaciones, pues es porque hemos tenido una experiencia, porque hemos tenido una habilidad, pero tenemos que tener en cuenta que eso siempre, siempre, siempre, siempre viene de parte de Dios. Y quiero poner el ejemplo de los discípulos de Jesús, porque ellos cayeron en este error, en este grave error de la autosuficiencia. Y quiero ponerles dos ejemplos. Bueno, quiero ponerles el ejemplo tal cual, que se encuentra en Lucas 9. A los que estén ahí en la radio, que nos estén escuchando, lo vamos a leer evidentemente, y los que estén ahí en su casita y que tengan la oportunidad de abrir su Biblia, pues sería fenomenal, ¿vale? Quiero leer dos versitos, dos porciones de la Escritura. Las dos se encuentran en Lucas 9, y dice Lucas 9 del 1 al 6, dice: habiendo reunido a sus 12 discípulos, obviamente estamos aquí ya que Jesús los reunió, dice que les dio poder y autoridad, ¿ok? Y si les gusta subrayar su Biblia, dice ahí: les dio poder y autoridad sobre todos los demonios y para sanar enfermedades, ¿ok? Y les envió a predicar el reino de Dios y a sanar a los enfermos, y les dijo: no toméis nada para el camino, ni bordón, ni alforja, ni pan, ni dinero, ni llevéis dos túnicas, y en cualquier casa donde entréis, quedad allí y de allí salid. Y donde quiera que no os recibieren, salid de aquella ciudad y sacudid el polvo de vuestros pies en testimonio contra ellos. Y saliendo, pasaban por todas las aldeas anunciando el evangelio y sanando por todas partes. ¿Ok? Aquí vemos un principio del capítulo donde Jesús los reúne, y algo bien importante, dice que les dio poder y autoridad sobre todos los demonios y para sanar enfermedades. Y al final, en el versículo 6, dice: y pasaban por todas las aldeas anunciando el evangelio y sanando por todas partes. ¿Ok? Evidentemente esta parte de la escritura tiene que ver con que ya los discípulos se habían experimentado milagros, se habían experimentado el ver lo que Jesús hacía con los enfermos, el ver lo que Jesús hacía con la gente que tenía algún espíritu demoníaco. Y bueno, finalmente él toma la decisión, y creo que eso es importante también verlo, toma la decisión de mandar a los discípulos y darles poder y darles autoridad, ¿ok? Evidentemente es un riesgo que Jesús está corriendo. Y a veces como autoridades, a veces como líderes, nos cuesta trabajo soltar, nos cuesta trabajo confiar, nos cuesta trabajo dejar que el trabajo dependa de otros. Pero finalmente Jesús tomó esa actitud, tomó esa iniciativa y los manda. Y dice que finalmente sí hicieron milagros, dice que sanaron enfermos, y dice que obviamente hubo liberaciones y toda esta parte que ya conocemos. Y bueno, más adelante, en Lucas 9:37, ahí mismo en su Biblia, dice: al día siguiente, cuando descendieron del monte, una gran multitud les salió al encuentro. Y he aquí un hombre de la multitud como clamó diciendo: maestro, te ruego que veas a mi hijo, pues es el único que tengo, y sucede que un espíritu le toma, y de repente da voces y le sacude con violencia y le hace echar espuma, y estropeándole a duras penas se aparta de él. Y rogué a tus discípulos, escuchen esto, y rogué a tus discípulos que le echasen fuera, y no pudieron. Respondiendo Jesús dijo: oh generación incrédula y perversa, ¿hasta cuándo he de estar con vosotros y os he de soportar? Trae acá a tu hijo. Entonces vamos a entender nuevamente el contexto de todo esto. Inicialmente los discípulos tenían poder, bueno, Jesús les dio el poder y la autoridad para liberar y para sanar, y más adelante en esta porción dice que no pudieron liberar al muchacho. Y vamos a poner todavía un poquito más el contexto de las cosas. Todo esto sucedió después, primero los había mandado, ¿vale? En el inter entre el versículo 6 y el versículo 37, en ese inter hay dos acontecimientos muy importantes: la alimentación de los 5,000 y la transfiguración, ¿ok? ¿Qué quiere decir? Que siguieron viendo milagros, y sobre todo esta parte donde pues viene la transfiguración, donde nada más estuvieron tres de los apóstoles, que fue Pedro, Juan y Jacobo. Entonces todos los demás estaban abajo.
Pero entonces resulta en el versículo 37, cuando dice: al día siguiente, cuando descendieron.

0: del monte, obviamente se refiere cuando van bajando de la transfiguración, que bueno, se encuentran con un hombre que les pidió ayuda a los discípulos, ¿ok? Entonces, entendamos nuevamente que hay un contexto donde vienen de hacer milagros, donde vienen de que Dios, de que Jesús les dé la autoridad de liberar y de sanar, pero se encuentran con esta situación donde los discípulos no pudieron. ¿Qué sucedió aquí? Y la verdad es que yo cuando estaba leyendo esta parte de la escritura dije, bueno, ¿por qué antes lo hicieron y por qué después ya no lo pudieron hacer? Yo quiero pensar que los discípulos lo intentaron. Yo quiero pensar que los discípulos en ese momento, cuando este hombre les lleva al hijo, porque dice aquí que no pudieron, dice echaba espuma, y le rogué a tus discípulos que lo echasen fuera y no pudieron. ¿Qué significa? Que los discípulos sí lo intentaron, ¿ok? Significa que los discípulos sí se tomaron tiempo para intentar liberar a este chico de endemoniado. Y el punto está en que no pudieron. ¿Qué pasó aquí? Y ese es el punto, ¿qué pasó aquí? Y justo lo que les mencionaba yo al principio, viene esta parte de la autosuficiencia. Viene esta parte donde creemos que como ya lo hicimos, como creemos que ya, ya no la sabemos, como diríamos aquí en México, ¿no? Como tenemos esa frase, es que ya me la sé. Y como ya me la sé, entonces ya no tengo la necesidad de pedir ayuda, o ya no tengo la necesidad de hacerlo como al principio, ¿ok? Y bueno, punto número uno, dice aquí, el ruego del Padre. Y eso es algo bien importante, por eso les decía que yo este tema tenía que ver también mucho con los que ya tenemos tiempo dentro de la iglesia. Mucho, mucho tiene que ver con los que tenemos dentro de la iglesia. ¿Por qué? Porque el Padre, al acercarse a los discípulos, él esperaba que los discípulos le dieran una solución. ¿Por qué? Porque dice aquí, muestra la fe, el ruego del Padre, muestra la fe inicial de un hombre que ante la ausencia de Jesús, y eso es bien importante, confía en la autoridad delegada a sus representantes, ¿ok? Confía en la autoridad delegada a sus representantes, ¿ok? ¿Qué significa esto? Y lo quiero complementar un poquito con ahorita se me vino a la mente con lo que compartió el pastor Hernán ayer. Saludos al pastor Hernán, se anda por allá. El pastor Hernán ayer nos platicaba que independientemente de que uno pudiera ser líder, independientemente de que uno pudiera tener un apostolado que fuera enviado a, o independientemente de que uno pudiera tener algún cargo dentro de la iglesia, nunca vamos a dejar de ser discípulos, ¿ok? El discípulo tiene que ser una persona que siga siendo alguien enseñable. Un discípulo tiene que ser alguien que tenga que sea y que esté dispuesto siempre a seguir aprendiendo, ¿ok? Y finalmente aquí los discípulos eran una representación de la autoridad de Jesús, porque así es como el Padre veía a los discípulos. ¿Qué piensa la gente de nosotros? ¿Qué piensa la gente de nosotros los cristianos? ¿Qué piensa la gente de nosotros cuando nos ven salir de una iglesia? Cuando nos ven o cuando saben que vamos a una iglesia. La familia, por ejemplo, ¿qué piensa cuando sabe que somos cristianos? Pues la familia, la gente que sabe que somos discípulos, que somos seguidores de Jesús, pues evidentemente la familia tiene una expectativa sobre nosotros. Y así como este hombre tenía una expectativa sobre los discípulos, la gente tiene una expectativa sobre nosotros como discípulos de Jesús, ¿ok? Y me gusta mucho este término porque dice, confía en la autoridad delegada a sus representantes. ¿Qué significa esto? Que nosotros somos representantes de Jesús, ¿ok? Y en este caso, cuando llega el Padre a pedirle ayuda a los discípulos, pues él está esperando que los discípulos hagan algo, él está esperando que los discípulos lo sanen, está esperando una respuesta. La gente espera algo de parte de nosotros. La gente espera que nosotros seamos esa ayuda que Dios ha puesto para ellos. No minimicemos el poder, no minimicemos la autoridad que tenemos. Hay una frase que como tal no es bíblica, ¿verdad? Pero diría a mi esposa, está escrita. Y lo dicen mucho en las películas ahora que se pusieron mucho de moda y que ya vienen ahora de nuevo. También esta película de Marvel donde decían que todo poder implica una gran responsabilidad. Y es cierto, la verdad es que es cierto. Nosotros tenemos un poder y una autoridad delegada que implica una gran responsabilidad. Y ese poder y esa autoridad que tenemos delegada no solamente tiene que ver con que la tengo que ejercer dentro de la iglesia. La iglesia es un lugar donde nos congregamos, la iglesia es un lugar donde convivimos entre hermanos, pero todo eso lo tenemos que demostrar fuera de la iglesia y en todo momento. Entonces, cuando nosotros somos una autoridad delegada, cuando nosotros somos y entendemos que somos representantes de Jesús, tenemos ese compromiso de hacer las cosas, tenemos ese compromiso de ahora, nosotros no vamos a defender a Dios, o sea, Dios no necesita que lo defendamos, Dios no necesita que nosotros hagamos algo para defenderlo, ¿no? Porque Dios es Dios, Dios no necesita de nosotros. Sin embargo, Él sí está esperando de nosotros que hagamos algo con lo que Él nos ha dado. Y en este caso, estamos hablando que les dio autoridad de liberar, les dio autoridad para poder sanar. Entonces, nosotros tenemos que ser conscientes de esa autoridad delegada. Por eso decía yo, muchos de nosotros como cristianos ya desde años, yo tengo prácticamente de cristiano ya bien formado, que ya comprometido, sobre todo eso comprometido, pues tengo un promedio de 15 años ya comprometido con el Señor. Y esos 15 años no quiere decir que a lo mejor no son nada, ¿no? No son nada, pero esos 15 años pudiéramos pensar, ah, bueno, ya me la sé. Ah, ya tengo experiencia. Ah, no, en mi caso, ¿no? Ya tengo tantos años de pastor. Ah, ya tengo tantos años de líder. Ah, ya tengo tantos años organizando, por ejemplo, los encuentros. Eso no quiere decir que no tengamos una actitud de seguir aprendiendo, de seguir obedeciendo, porque al final tenemos unas autoridades. Entonces, no dejemos de ser humildes ante las situaciones, porque el hecho de que nosotros tengamos ya una autoridad delegada de parte de Dios no quiere decir que tenemos que seguir confiados en eso, ¿vale? Entonces, bueno, el ruego del Padre implicaba que estaba buscando y confiando en la autoridad delegada, ¿vale? Y era una fe que tenía en ellos. Entonces, la gente muchas veces espera de nosotros algo porque tiene fe en nosotros, tiene fe en lo que nosotros hacemos, tiene fe en lo que nosotros creemos. Y aunque la gente no lo ha visto como nosotros lo vemos, tiene y espera algo de nosotros, ¿ok? Y evidentemente, pues hay otro punto aquí, la impotencia de los discípulos, ¿vale? La impotencia de los discípulos. La impotencia de los discípulos tiene que ver justamente con que venían de hacer algo y después dejaron de hacerlo y no pudieron hacerlo. No lo dice la Biblia. ¿Cuántas personas les gusta que ellos hubieran sanado? ¿Cuántas personas les gusta que ellos hubieran liberado entre todos los discípulos? Pónganles que uno por discípulo, ¿no? Vamos a poner que solamente liberaron a uno por discípulo. Significa que por lo menos a 12 personas liberaron o sanaron, ¿no? A través del poder de Jesús, y eso que nos quede bien claro. Significa que por lo menos a 12 personas. Y resulta que entre 12 no pudieron con uno. ¿Qué nivel de frustración llegó a los discípulos por no poder hacerlo? Y muchas veces nosotros estamos en situaciones donde es que lloré por la persona y no pasó algo. Es que yo estuve en tal administración y no logré. Nos pasa mucho en los encuentros. Nos pasa muchísimo en los encuentros. Cafecito que no puede faltar. Nos pasa muchísimo en los encuentros. A veces pensamos que porque...
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0: Que como ya estuvimos en un encuentro, como ya hemos ido a servir a los encuentros, a veces pensamos que, pues ya me la sé. Y nos ponen a liberar, nos ponen a orar por la gente y nos ponen a profetizar a veces. O bueno, sale palabra profética. Y a veces no pasa nada, ¿eh? A veces estamos ahí y a veces podríamos pensar que como ya tenemos tiempo yendo a los encuentros, como ya tenemos experiencia en los encuentros, a veces estamos ahí y no pasa nada. ¿Por qué? Porque estamos confiando en lo que nosotros ya hicimos, ¿ok? Estamos confiando en lo que nosotros creemos que ya nos la sabemos. Y eso es el más grande error que podemos tener como cristianos. Y vuelvo a repetirlo, también fuera del ámbito cristiano, en lo secular. O sea, también no podemos confiarnos en todo el momento de que ya no la sabemos. No podemos confiarnos en todo el momento de que ya somos el que yo las puedo. No. En los discípulos vino una impotencia, dice aquí. Los discípulos ya habían recibido previamente poder y autoridad para sanar enfermedades y expulsar demonios. Pero lo que... Este fracaso resulta desconcertante para ellos, tanto para ellos como la multitud. Ahora, vuelvo a lo mismo. ¿Qué estaba pensando la multitud? Antes los vio hacer y después ya no lo pudieron hacer. Entonces viene toda una situación en la mente del discípulo, en donde viene frustración, en donde viene el qué dirán de mí, ¿no? Porque a veces estamos más pendientes de lo que piensa la gente de nosotros que de lo que Dios está pensando en nosotros. No sé si me explico. Y aquí lo dice muy claro. lo que Dios pensaba de ellos, porque Jesús se los dijo, generación incrédula y perversa, ¿no? Les dice, o sea, ¿hasta cuándo estar con vosotros? ¿Hasta cuándo se de soportar? O sea, qué fuerte de haber sido para los discípulos escuchar que su maestro les dijera eso. Qué fuerte de haber sido eso. Y bueno, vamos a esta parte, dice la reacción de Jesús. Este versículo provoca el lamento de Jesús en el pasaje, donde llama a los representantes generación incrédula y perversa, señalando que el verdadero problema, y escuchen esto, y esto me encantó, el verdadero problema de la falta de poder no era la técnica, sino la falta de fe y una relación dependiente de Dios. Y me gustó mucho este punto porque creemos que hay una técnica. Creemos que porque como yo vi que así lo hicieron, así lo tengo que hacer. Hay muchas cosas que sí implican una técnica y lo podemos ver mucho, sobre todo en cuestiones de trabajo, ¿no? La técnica es esta y se hace de esta manera, ¿no? Por ejemplo, yo, ¿no? Ustedes saben, yo me dedico a la pastelería, ¿no? En los ratos libres que tengo y cuando me caen pediditos, me dedico a la pastelería. Y evidentemente en la pastelería hay técnicas, ¿ok? Hay procesos. Hay situaciones donde sí tenemos que llevar a tal cual un proceso, sí tal cual tenemos que llevar una técnica. Yo no puedo meter a hornear sin antes batir una mezcla, ¿estamos de acuerdo? Entonces ahí sí hay una técnica. Pero cuando se trata de cosas espirituales, hermanos, cuando se trata de cosas que tienen que ver con la iglesia, aunque para algunas de ellas hay técnicas, hay otras que simple y sencillamente dependemos de nuestra relación con Dios y dependemos de la fe que tengamos para eso, ¿ok? Vuelvo a repetir, ¿no? Los ejemplos más claros que tenemos para mí, que lo tengo yo sobre todo muy presente, son los encuentros. Los encuentros, sí, nosotros decimos, a ver, vamos a entrar en un tiempo de liberación, en este caso. Y bueno, si pasa esto, chicos, vamos a hacer esto. Si pasa aquello, vamos a reaccionar de esta manera. Si pasa aquello, podemos hacer esto. Sí hay técnicas, sí hay procedimientos que tenemos que llevar bajo ciertas circunstancias que se presenten. Pero al final, nada de eso sirve si no dependemos completamente de Dios. Siempre lo hemos dicho, aquí lo acabamos de leer. ¿Quién liberaba? ¿A través de qué autoridad liberaban los discípulos? ¿A través de qué autoridad sanaban los discípulos? No sanaban a través de ellos. No liberaban a través de ellos. Dice que quien les dio poder y autoridad fue Jesús. Por lo tanto, tenemos que ser conscientes de eso. Nosotros tenemos la autoridad delegada de Jesús, ¿ok? Para hacer las cosas. Si nosotros no entendemos que tenemos una autoridad delegada, va a ser muy complicado que nosotros podamos ejercer el llamado. Va a ser muy difícil que nosotros podamos ejercer esa autoridad que Él nos dio. Y por lo tanto, aquí le dice, o sea, no se trata de una técnica. No se trata de que ya lo hice así y lo tengo que volver a hacer. No se trata de eso. Porque cuando tú piensas que se trata de una técnica en las cosas que vienen de parte de Dios, entonces estás justamente haciendo a Dios a un lado. Entra la autosuficiencia, entra el orgullo, entra el yo ya me la sé. A mí me ha tocado escuchar a mucha gente que llega a la iglesia y que nos dice, no. Y lo digo como ejemplo, sin ser directo con nadie, ni mucho menos, pero nos ha tocado gente que llega a la iglesia y dice, no, yo ya debería ser pastor porque yo ya estudié esto, yo ya debería ser pastor porque o líder porque pues yo ya trabajé con tanta gente, yo ya debería hacer esto. Y yo no dudo que a lo mejor esa gente tenga un llamado, pero cuando tú llegas con esa autosuficiencia, pierdes. Y aquí en la iglesia los pastores nos han enseñado algo. Que cuando, y a lo mejor no sé si, creo ya lo han dicho en alguna ocasión, espero no evidenciar esta parte, pero en la iglesia nos han enseñado algo: mientras tú te propongas, no eres candidato para nada. No sé si me explico. ¿Por qué? Porque cuando tú te propones, muchas veces viene la autosuficiencia, el yo me siento capaz, el yo puedo hacerlo, o incluso nos hemos topado con gente que yo lo podría hacer mejor que el pastor, yo lo podría hacer mejor que mi líder, yo lo podría hacer mejor que la ayuda. Eso habla de una autosuficiencia. Y cuando tú trabajas o quieres edificar las cosas bajo la autosuficiencia, tienes prácticamente la batalla perdida. Tienes prácticamente una derrota cantada, ¿ok? Entonces, en este punto, lo más importante es tener una relación con Dios y obviamente que tu fe esté al tope, ¿ok? Obviamente hay una lección profunda sobre la naturaleza del poder espiritual y los peligros de la autosuficiencia y la brecha entre la experiencia de la gloria de Dios. Y eso es bien importante. Cuando nosotros liberamos, cuando nosotros estamos, bueno, no liberamos, bueno, sí liberamos, pero a través del poder de Dios, pero a ese punto voy. Cuando nosotros estamos en una situación donde se viene una liberación, donde la gente es libre, donde la gente es sana, donde la gente experimenta un milagro, la gloria siempre es de Dios, ¿no? Hay una frase que alguna vez escuché dentro de la iglesia que decían, mastica el chicle y escúpelo. ¿Qué quiere decir eso? Pues sí, o sea, al final de cuentas, cuando tú te muerdes un chicle, cuando te lo metes a la boca, pues tiene todo el sabor. Pero una vez que se le acabó el sabor, lo tienes que tirar. Si tú lo sigues masticando, pues obviamente el chicle va obviamente ya se va a volver más duro, se va a volver más difícil de masticar. Y cuando tú te quedas con esa sensación de que pues, yo lo hice, yo lo logré, tienes un error. Justamente fue algo que le pasó a Satanás. Satanás dijo, si Dios lo puede hacer, ¿por qué yo no? Él se quiso sentir con la misma autoridad que Dios. Entonces, cuando nosotros sentamos, y justo eso, yo creo que Satanás quiso tener esa autosuficiencia. Y ustedes pregunten, y si ustedes saben dónde está Satanás, ¿no? Entonces, o cuál es el fin de Satanás. Entonces, cuando nosotros queremos buscar una autosuficiencia, estamos incluso cayendo, y a lo mejor podría parecer un poco drástico, pero estamos cayendo en un principio satánico, chicos. Estamos cayendo en un principio de rebeldía. Estamos cayendo en un principio donde yo puedo más que Dios. Y eso no es posible. Hasta cierto punto, creo que era bueno que hubiera impotencia en los discípulos al saber que no pudieron hacerlo. Porque entonces eso les hizo ver que dependían de Dios, ¿no? Eso les hizo ver que dependía de Dios, ¿vale? Y bueno, dice aquí, los discípulos ya habían recibido la autoridad para expulsar demonios al inicio de este mismo capítulo y lo habían logrado con éxito en el pasado. El error de los discípulos, al intentar sanar al muchacho, los discípulos operaban bajo una inercia espiritual. Una inercia espiritual quiere decir que venían trabajando sobre algo que ellos, como ya lo habían hecho, pues lo puedo volver a hacer. ¿Ok? Y se trataron el poder de Dios como una fórmula, como una técnica aprendida o como una credencial permanente. Vuelvo a repetir, trataron el poder de Dios como una fórmula, como una técnica aprendida o como una credencial permanente. ¿Ok? Y con el Señor no es permanente, con el Señor es buscarlo todos los días, ¿ok? ¿Cuál es la lección? El poder espiritual no es acumulativo, ¿vale? El poder espiritual no es acumulativo, ni es una posesión humana, entendamos esto, ¿ok? El poder espiritual no es algo acumulativo, no es porque como ya lo hice muchas veces, ya se me acumuló, se me vino ahorita a la mente esos videojuegos donde estás jugando y acumulas el poder y entonces sacas, ¿no? Los combos, ¿no? Que le llaman ahí. No es algo acumulativo, no es una posesión humana. Dice, requiere una dependencia fresca, requiere una dependencia diaria y requiere activar ese poder todos los días a través de Dios. Vuelvo a repetir, requiere una dependencia fresca, diaria y activa, ¿ok? El poder de Dios es algo que es fresco. Me gusta mucho esta porción de la escritura donde dice, úngeme con un aceite fresco, es un salmo. Renueva mis fuerzas como las de búfalo, úngeme con un aceite fresco. Quizás haya cosas que ya no te están saliendo, porque justamente tu aceite no está fresco. Tu aceite no está fresco. Dice aquí, olvidar esto te lleva inevitablemente al fracaso y a la impotencia ministerial, ¿vale? Entonces, vamos a dejarlo aquí, ahorita antes de irnos una pausa, ¿estamos en eso? Vamos a dejarlo aquí antes de irnos una pausa y, bueno, nos vemos ahorita regresando. Si tiene alguna duda, aquí hay varios comentarios en el Facebook, aquí los podemos ir haciendo, ¿vale? Regresamos en unos momentitos.
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0: Dale. Listo, chicos, ya estamos de vuelta aquí. Pues vamos a mandar un par de saluditos aquí de los que están conectados. Tenemos aquí a García Conejo, Conejito, dicen por allá. Saludos por allá. A ver qué día ya armamos ahora la liga de voleibol, por allá. A ver dónde nos ponemos. Ella es maestra y es árbitro de voleibol. Entonces, a ver qué día la armamos por allá también. Juliana Montiel, un saludo. Dios te bendiga. Eric Carlo Polanco, un legendario. David González, otro legendario. Jorge Moreno, el viejito, que también es legendario. Dice que el pastor buleador. Acuérdate que es bullying cristiano, Jorgito. Es bullying cristiano. ¿Ok? Angelina Espinosa Flores, un saludo, bendiciones también. Lorena Torres Zamora, buen día, paz Julián. Pues aquí andamos, Lorenita. Aquí andamos orando porque llegue, ya sabes qué. Ok, dice aquí Lorena, el fin de Satanás es destruir, matar y robar. Recuerden que Satanás tuvo una actitud de autosuficiencia. Ok, lo que estábamos hablando ahorita, tuvo una actitud de autosuficiencia. Y es algo que él intenta sembrar en el corazón del hombre justamente para eso, para destruirnos, para matar y para robar, ¿ok? Oscar Ramos, otro legendario, saludos Paz Julián, Dios le bendiga. Víctor Reyes Chávez, buenos días Paz Julián, bendiciones. Aquí está el Conci, Abraham Dimán. Alguna ocasión nos preguntaron aquí con el Conci que por qué nos decíamos Concis. Obviamente, Paz Artur de Zona Cuauhtémoc, evidentemente es pastor. Y nosotros somos pastores de Iztapalapa, entonces nos decíamos que somos conciervos. Entonces el conciervos, para no se escuchara tan protocolario, el hola conciervo, ¿cómo está? Nos quedamos en Conci. Entonces saludos al Conci y a la Consi también, a Jessy. Daina R. Muñoz, saludos, Daina, ¿cómo estás? Saludos ahí a la familia. Areli Mancilla de Rodríguez, muy bien, saluditos, Areli, saludos a los hijos por allá. Y Eloisa Álvarez, pastor Julián, buenos días, Dios le bendiga, excelente inicio de semana. Pues bueno, esta semana también recordar que ya tenemos nuestro Congreso de Vida Victoriosa. El próximo jueves, viernes y sábado tenemos nuestro Congreso de Vida Victoriosa en la iglesia allá en Acapatzingo. Es bien importante para nosotros este congreso. Este congreso, como bien lo han comentado nuestros pastores, para nosotros aquí en Ciudad de México, es básicamente para liderazgo, para la gente que esté sirviendo dentro de la iglesia y para la gente que esté tomando algún curso dentro de la iglesia en este periodo. No vayan a decir, es que yo tomé el curso hace 3 años y todavía ni es líder, ni es ayuda, ni es nada, pero quiere ir. No. Está exclusivamente para la gente que está en curso, que está ahorita activa en algún curso, ¿vale? Evidentemente para todos los que acabaron curso Josué y para el liderazgo y toda la gente que sirve dentro de la iglesia es este Congreso de Vida Victoriosa. La verdad es que siempre son tiempos muy buenos y Dios, los últimos congresos nos ha volado, la verdad. La verdad es que los últimos congresos han estado muy, muy, muy intensos. Dios ha hablado muy fuertemente para nosotros. Y espero que este año, obviamente, el Señor esté ahí y nos siga instruyendo, a muchos de nosotros nos dé palabra, nos confirme muchos de lo que traemos en la mente y en el corazón. Y pues bueno, hacer la voluntad de Dios. La verdad que es una bendición este fin de semana el congreso que tenemos, ¿vale? Y si no me equivoco, la semana que entra empezamos con escuela de verano, que se va a hacer por sedes o por zonas, depende del número de gente, se va a hacer por sedes o por zonas dentro de la iglesia. Entonces también para que estemos ahí al pendiente. Y si no mal recuerdo, a ver si alguien me puede apoyar ahí con las fechas, tenemos también nuestro próximo encuentro a fines de agosto, ¿ok? El encuentro creo que es la última semana de agosto, ¿vale? Entonces nada más ahí si alguien por ahí me puede apoyar con esa información para que lo tengan presente, ¿vale? Y bueno, seguimos con el tema. Nos habíamos quedado donde que nosotros no podemos de depender de una técnica, no podemos depender de una fórmula, sino que necesitamos una dependencia fresca, diaria y activa del poder de Dios, ¿ok? Para entonces poder erradicar la autosuficiencia, ¿vale? Un contraste también que encontramos es que mientras ojalá y todos los cristianos pudiéramos estar todo el tiempo en la montaña, ¿a qué me refiero? ¿Quién estaba en la montaña en la transfiguración? Estaba Jesús, ¿no? Y estaban 3 de sus discípulos. Cuando uno está en la montaña, cuando uno está en esos picos que la vida cristiana te da, porque hay que entender esto, la vida cristiana no es propiamente una vida ascendente. La vida cristiana normalmente tiene subidas y bajadas, ¿no? Esas bajadas nos hacen depender de Dios, esas subidas nos hacen sentirnos en la gloria. Luego viene otra prueba, ¿por qué? Porque necesitamos ser perfeccionados, no porque Dios sea malo, no porque Dios diga, ah, quiero que te vaya mal, ¿no? Muchas de esas cosas tienen que ver con malas decisiones, muchas de esos malos momentos tienen que ver con dureza en nuestro corazón. Pero al final, cuando estamos en la punta más alta, pues siempre vamos a encontrar como esa tranquilidad, ¿no? ¿Qué pasó? ¿No? La transfiguración, estaba Moisés, estaba Elías, estaban 3 de sus discípulos. Y cuando estamos en la presencia de Dios, todo es gloria. Pero justo eso, pasa que Él baja de la montaña al valle. Por eso dice el versículo, aunque ande en valle de sombra de muerte, eso significa que va a haber peleas, eso significa que va a haber batallas, eso significa que va a haber problemas. Entonces, cuando uno está en el valle, es cuando experimentas la verdadera fe, es cuando tienes que poner en práctica lo que has aprendido, es cuando tu dependencia de Dios debe ser mayor. Porque cuando estás arriba, eso le pasó a los discípulos. Ellos cuando iban caminando con Jesús y Jesús hacía la labor del sanar, de predicar, de liberar, pues los discípulos muy tranquilos, muy confiados, estaban en la montaña porque iban con Él, ¿no? Pero cuando Él no estaba, cuando Él no estuvo, entonces vieron entonces la necesidad de depender de todo lo que Él les había enseñado, ¿ok? Entonces también encontramos ahí un contraste en esta parte de la autosuficiencia, ¿ok? Cuando nosotros estamos con Dios, nuestra dependencia es de Dios. Cuando nosotros no estamos propiamente en la cima de ese momento, pues estamos abajo. Y ahí es donde tenemos que depender completamente del Señor, ¿ok? Y bueno, obviamente aquí el versículo 9:41, cuando les dice y les llama fuerte. O sea, a veces pensamos que la gente en muchas ocasiones tiene la idea de que es que son muy duros en la iglesia, es que son muy estrictos en la iglesia, es que me habló fuerte, es que no me gustó cómo me dijo las cosas. Y hermanos, sobre todo Jesús fue una persona muy radical en el sentido de que o era un sí, y lo dice la palabra, o era un no. La tibieza no es algo con lo que Jesús estuviera practicando. Jesús era un sí o un no. Y en este caso, Jesús era o estás o no estás, ¿no? Y hubo varias ocasiones donde Jesús les habló fuerte a los discípulos, le habló fuerte a la gente. Ayer decía Pastor Hernán en su prédica, bueno, dice la Biblia, lo mencionaba ayer el Pastor Hernán, cuando Jesús les dice hipócritas a los fariseos, hipócritas. ¿Qué pasa si alguien a ti, hermano, te dice, llega y te dice, eres un hipócrita? Evidentemente vas a ofender. Jesús se lo dijo a los fariseos, son unos hipócritas, ¿no? ¿Por qué? Porque Jesús era una persona que decía las cosas, era directo, no se andaba a medias tintas. Y en este caso, cuando baja en Lucas 9:41, dice generación incrédula y perversa. O sea, bajó molesto, bajó enojado. Yo quiero pensar que había una frustración dentro de Jesús al ver que los discípulos no pudieron. Al ver de que por eso le dice, ¿hasta cuándo estaré con vosotros? O sea, ¿qué han hecho? ¿Qué han aprendido? No dependan de que yo esté, dependan de lo que yo les he enseñado a hacer, dependan como yo dependo de Dios, así dependan ustedes para hacer las cosas. Entonces, el diagnóstico de Jesús es, el problema subyacente no era la resistencia del espíritu maligno. Y evidentemente aquí el problema no era que el espíritu no saliera, porque finalmente, y finalmente sale, ¿no? Porque así pasa. Pero el problema principal no era que no pudieran, no era que el espíritu no saliera, sino la condición del corazón de los discípulos. Su incapacidad de expulsar al demonio fue un síntoma visible de su bancarrota espiritual y falta de fe genuina. ¿Ok? Falta de fe genuina. Y me gusta mucho me gusta el término, porque a veces sí nos llegamos a encontrar así, en una bancarrota espiritual. De ahí viene la frustración de Jesús. Ahí automáticamente la autosuficiencia sale a relucir, porque evidentemente esa autosuficiencia nos hace ver que no dependemos de nosotros, dependemos de Dios. Y ahí es donde viene la bancarrota espiritual. Creo que muchos cristianos de años hemos experimentado, porque yo soy de los que también puedo levantar la mano, a veces pensamos que porque ya servimos, a veces pensamos que porque ya tenemos un ministerio dentro de la iglesia. Hermanos, el ministerio, el servicio no suple tu comunión con Dios. Tu servicio y tu ministerio no suple tu relación activa, decíamos ahorita, no suple tu relación fresca con Dios. El que tú sirvas en la iglesia, el que tú tengas un ministerio dentro de la iglesia, el que tú tengas algo, una actividad dentro de la iglesia, no significa que tú tengas una llenura del Señor. ¿Ok? Por eso de ahí la frustración de Jesús. Por eso muchas veces estamos en esta bancarrota espiritual. Estamos dentro de la iglesia sin estar dentro de la iglesia. ¿Ok? Estamos dentro de la iglesia sin tener una relación con Dios. ¿Vale? Entonces por eso es que Jesús se frustra y dice generación incrédula y perversa. Y luego dice, hay una conexión entre el Evangelio de Marcos y el Evangelio de Mateo. Dice, al analizar este pasaje en paralelo con Marcos 29, Jesús aclara que este género con nada puede salir sino con oración. Teológicamente la oración es la máxima expresión de fe, porque confiesa la debilidad humana y clama por la soberanía de Dios. ¿Qué hace la oración, hermanos? La oración automáticamente borra la autosuficiencia. La oración y la comunión con Dios eliminan la autosuficiencia, porque aquí dice, la oración es la máxima expresión de fe, porque confiesa tu debilidad. Cuando tú confiesas tu debilidad, estás entonces sacando la autosuficiencia. Cuando tú confiesas tu debilidad y clamas por la soberanía de Dios en tu vida, estás sacando ese orgullo, estás sacando esa dureza, y lo me atrevo a decirlo de esta manera, estás sacando hasta los títulos que tienes dentro de la iglesia. Un título no es más que eso, un título dentro de la iglesia. Alguna ocasión escuché ayer nos tocó estar de legendarios dentro de la iglesia. Eso para mí es un gusto, es un honor, es un privilegio ser un legendario. Yo me percaté ayer también que hubo gente que es legendaria. Y pasaron dos casos, dos situaciones ayer que me percaté. Unos, que nosotros normalmente el último domingo de cada mes llevamos la camisa, porque no es playera, la camisa de legendarios a la iglesia, pues para refrescar un poquito en nosotros, para refrescar un poquito a los varones dentro de la iglesia. Y hubo algunos que no la llevaron, se les pasó, se les olvidó, la razón que haya sido. Sin embargo, cuando se hizo el llamado al frente, aunque algunos no llevaran su camisa, pasaron porque son legendarios. Pero también me percaté que había legendarios que yo sé que evidentemente son legendarios y que no pasaron. Y vuelvo a esto. Un título, una posición o incluso una misma camisa no significa que tú dependas de Dios. No significa que tú tengas una relación con Dios. Eso es personal. Eso no lo hace un título. Eso no lo hace un servicio. Eso no lo hace una camisa. Eso lo haces tú. ¿Ok? En alguna ocasión escuché que es que le dan mucho valor a una camisa, es que le dan mucho valor a un título. No es que le demos un valor. Es que para nosotros, sí le damos un valor porque nos costó y lo que representa para nosotros es algo, pero es una camisa. Al final, lo que para nosotros importa es tu relación con Dios, tu condición con Dios. Por eso vuelvo a repetir, la frustración de Dios, de Jesús en este caso, es que no había una comunión con Él. Se basaban los discípulos en estar con él y punto. Nosotros a veces nos basamos en el título, nos basamos en la posición y nos olvidamos completamente de la oración. Porque vuelvo a repetir, la oración es la expresión de fe que confiesa nuestra debilidad humana. ¿Ok? Confiesa nuestra debilidad humana. Entonces, cuando tú oras, cuando tú tienes esos tiempos de oración, cuando tú reconoces que no puedes, ayer decía el pastor Hernán, someterse, estar debajo, para que vean que se puso atención, someterse, o sea, estar debajo de la autoridad de Dios. Cuando tú te sometes y cuando tú estás debajo de la autoridad de Dios, la autosuficiencia sale de ti. Automáticamente sale de ti la autosuficiencia. ¿Ok? Todas las técnicas que hayas tenido, todos los cursos que hayas tenido, todos los talleres que hayas tenido, si no los pones o no te pones tú debajo de Dios, eso no sirve. Eso evidentemente no sirve, ¿vale? La autosuficiencia es un mal dentro de la iglesia. Entonces, por eso es que yo quería compartirles esto. Y vuelvo a repetir, Jesús es directo, ¿no? Y la gente a veces se ofende porque le decimos al hermano, hermano, no puede. Ahora nos ha pasado mucho, no sé, a lo mejor algunos pastores, algunos líderes aquí me podrán decir, ¿no? El hecho de que, oiga, ¿puedo ir a Vida Victoriosa? No puedes ir. ¿Por qué? Porque no puedes. Por esto, esto, esto y esto, y hay reglas. Y de repente la gente se ofende porque uno le dice que no, porque le dices las cosas como son. Y Jesús tal cual les dijo, generación incrédula y perversa. O sea, qué fuerte es esto, ¿no? Entonces, ¿qué pasa aquí? Dice, los discípulos fracasaron porque intentaron pelear en sus propias fuerzas en lugar de recurrir a la oración dependiente de Dios. Entonces, cuando nosotros sacamos la autosuficiencia, el Señor obra de una manera impresionante, impresionante. Entonces, no confiemos en nuestra propia prudencia, sino hagamos las cosas conforme a la voluntad de Dios, ¿no? Olvidémonos a veces de la técnica, o porque así me lo enseñaron. Algo que hemos aprendido mucho, y la verdad yo le doy gracias a Dios por eso, en los tiempos de administración que tenemos en la iglesia, en los encuentros, siempre es, ok, escuchen la voz de Dios, sean sensibles a la voz de Dios, sean sensibles al Espíritu Santo en medio de las liberaciones, en medio de las ministraciones. Y miren, es tan gratificante, porque sí lo puedo decir así, es tan gratificante depender de Dios, porque cuando tú dependes de Dios, ves cómo la persona de enfrente es libre, ves cómo la persona de enfrente saca lo que tiene. Y eso es padrísimo, en verdad, eso es padrísimo. Y bueno, regresando un poquito, ¿por qué Jesús ocupa esas palabras? ¿Por qué Jesús ¿por qué Jesús baja con esa frustración? Porque Lucas 9:22, no hemos salido de Lucas 9, ahí estamos todavía en Lucas. Lucas 9:22 dice aquí, en Lucas 9:22 Jesús acababa de anunciar por primera vez su muerte y resurrección. Él sabía que su partida estaba cerca y que pronto la responsabilidad del reino, escuchen esto, pronto la responsabilidad del reino recaería sobre los discípulos. qué fuerte es esto. Qué fuerte es esto porque prácticamente aquí lo que está sucediendo es que dice el Señor, la frustración de Jesús era, yo me voy a ir y estos no son capaces todavía de depender de Dios. Tienen que esperar, dependen de que yo esté para hacer las cosas. Y como él ya sabía que no iba a estar, por ahí viene la frustración. Y me gusta esto porque dice, la responsabilidad del reino iba a recaer sobre sus discípulos. Retomando un poco la prédica del pastor de Hernán ayer, seguimos siendo discípulos. Y eso significa que entonces la responsabilidad del reino aquí en la tierra depende mucho de nosotros. ¿Ok? Depende mucho de nosotros en el sentido de cómo hablamos, cómo nos dirigimos, cómo nos comportamos, cómo tratamos a las personas. ¿Sí me explico? Por eso es que dice aquí que la responsabilidad del reino recaía sobre los discípulos. Ver que después de tanto tiempo a su lado, todavía eran incapaces de ejercer la fe y la autoridad que ya se les había delegado, provocó en Jesús una profunda frustración ante su inmadurez espiritual. Y algo que yo tengo que agradecer, y de verdad, yo sé que esto ha sido el Señor durante muchos años, hoy más que nunca lo veo de esta manera, y de verdad que no me voy a cansar de decirlo, somos una iglesia, hablando ahorita en el caso de Centro Cristiano, no desconozco otras iglesias, pero bueno, yo lo digo por Centro Cristiano, que es donde nosotros nos congregamos, capacitada. De repente, pasen a orar, vamos a ministrar dentro de la prédica, cuando tenemos encuentros en las liberaciones, también hay liberaciones dentro de los servidores, dentro de los niños, o sea, todo eso es capacitación, y miren que somos una iglesia que estamos capacitados para muchísimas cosas. Obviamente dependemos de Dios, y justamente estamos hablando de eso, ¿no? Sacar la autosuficiencia. Pero somos una iglesia que hemos sido guiada por el Espíritu Santo para ejercer esa autoridad, y tenemos que tomarlo como cosa seria, y también ver que somos responsables de que el reino de Dios se siga expandiendo, ¿vale? Entonces, bueno, viene una frustración de parte de Jesús porque el tiempo se estaba agotando, porque él veía que ya se iba y nomás los discípulos no maduraban, ¿ok? Dice entonces, otra de las cosas que pasó, que era preocupante, es que cuando Jesús les dice que era una generación incrédula y perversa, ¿qué significa esto? ¿O cómo lo interpreto yo en este caso? Es mucho más fácil que el mundo te jale a ti a que tú jales al mundo, ¿ok? Y en ese entonces la generación que estaba alrededor de Jesús era una generación incrédula y perversa, ¿ok? Y vamos a dejarlo ahorita en el punto solamente de que era una generación incrédula, perversa, porque bueno, evidentemente había muchas cosas que ya se habían salido de control, pero sobre todo era una generación incrédula que no creía. Y entonces, ¿qué pasó? Los discípulos cayeron en ese ambiente de incredulidad, porque fue más evidente que ellos cayeran en la incredulidad de esa generación a que la generación creyera en el poder de Dios a través de ellos. Y eso significa que nosotros, si no estamos con una comunión fresca con Dios, vamos a adquirir actitudes que el mundo tiene. ¿Sale? Entonces, tenemos que esperar, y tenemos que confiar, y tenemos que tener una comunión con el Señor fresca, justamente para no dejarnos llevar por las corrientes de este mundo, ¿ok? Los discípulos fueron contagiados por una cultura escéptica, por una cultura incrédula. Nosotros no tenemos que... estamos en el mundo, pero no somos del mundo. No tenemos que dejarnos contagiar por una cultura escéptica, ¿ok? Algo que también le frustraba a Jesús en este caso, que vio esta situación. Miren, algo por lo que Jesús se adolece, y lo quiero pensar que todavía pasa, es ver que un alma esté sufriendo. Es ver que un alma esté sufriendo. Y obviamente hemos visto varios puntos. No solamente era que los discípulos no pudieron, no solamente era de que el demonio no salió, no solamente era de que los discípulos se habían contagiado probablemente de esa incredulidad, sino otra cosa importante es que había un alma sufriendo. Había un alma sufriendo. Lo leíamos hace ratito, que andaba por un lado para otro, el chico endemoniado. Y algo que a Dios le pesa, y algo que pesa en el corazón de Jesús, es justamente eso, que un alma esté sufriendo. Para Jesús la fe no era solo un concepto, sino la herramienta para liberar a las personas del dolor. En la escena había un padre desesperado y un niño siendo destrozado por un espíritu demoníaco. La severidad de Jesús nace de su compasión por las víctimas. La impotencia de los discípulos retrasó la liberación de la familia y dio un mal testimonio ante la multitud. Su falta de fe afectó directamente a un ser humano sufriente. Cuando nosotros no aplicamos nuestra fe, cuando nosotros somos incrédulos, cuando nosotros somos autosuficientes, muy seguramente hay una persona o una familia que va a seguir sufriendo. ¿Ok? Muy seguramente va a haber una familia que no va a encontrar una salida. Por eso la importancia de que nosotros seamos conscientes de lo que representamos, de lo que somos, de quiénes somos, ¿ok? Que somos hijos de Dios, que tenemos una autoridad, que tenemos una confianza de parte de Él para ejercer lo que hacemos. Y si nosotros tuviéramos en nuestro corazón esa misma carga que Él tiene por las almas, híjole, este mundo debería estar arrodillado completamente delante del Señor. Pero no pongamos en juego tampoco esto, ¿vale? Por nuestra confianza o autosuficiencia, ¿ok? Y bueno, allá para terminar, dice, ¿hasta cuándo os ha de sufrir? Esta exclamación revela la importancia de la encarnación de Cristo, ¿ok? Muestra la profunda soledad espiritual de Jesús, quien tras experimentar la comunión perfecta con el Padre, con Moisés y con Elías en la transfiguración, desciende al valle y encuentra un caos, encuentra duda y encuentra debilidad en sus amigos, ¿ok? Obviamente la pregunta es, ¿hasta cuándo se sufrir? La represión severa es un llamado de atención urgente para sacudirlos de su comodidad y recordarles que deben aprender a depender de Dios de manera inmediata. La autosuficiencia es un punto también donde estamos en cierta comodidad. Aprendamos a salir de la incomodidad, aprendamos a dar un poquito más. Yo sé que a todos nos cuesta, yo sé que los afanes también del día a día nos tienen atrapados, ¿no? Y digo nos tienen porque todos caemos en eso. Pero finalmente el salir de la comodidad nos ayuda a depender más de Dios, ¿vale? Pues bueno, se nos está acabando el tiempo. Yo dije, ay, una hora voy a estar ahí en el programa y la verdad es que el tiempo se va rapidísimo. Pues gloria a Dios que pudimos estar con ustedes, chicos. La verdad es que es una bendición poderles compartir. Y bueno, mañana nos vemos aquí en el mismo horario con La Fe Que Se Oye. Y a los demás, yo creo que nos vemos allá en Vida Victoriosa, ¿ok? Un saludo a todos los que se conectaron, un saludo a los que estuvieron atentos a la transmisión. Que Dios me los bendiga, que tengan un excelente inicio de semana. ¡Chao!
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5: Muy buenos días, tengan todos ustedes. Este es su programa Sanidad y Medicina. Es un gusto estar hoy el lunes. Es raro que para mí estar el lunes, ya que usted sabe que yo siempre estoy los miércoles, pero estoy cubriendo el espacio de la doctora y el de la licenciada. Yo soy el pastor José Guzmán de la Iglesia Torre Fuerte Texcoco, tu casa, tu iglesia, tu familia. Y pues hoy me toca estar con ustedes. Mañana la doctora, ni yo, ni un servidor podrá estar, pero va a estar cubriendo este espacio el apóstol Juan Diego y su hijo Israel de la Iglesia Odres Nuevos. Ellos van a estar cubriendo el espacio de mañana. Hemos hecho una bonita amistad, una buena relación, y ellos van a estar mañana en este espacio de Sanidad y Medicina compartiendo también la palabra. Bueno, recibo un abrazo y un saludo de parte de la doctora, ya que mañana estarán regresando aquí a Texcoco, y ya el miércoles ya estarán ellas nuevamente, miércoles, jueves y viernes, y la próxima semana ya se vuelven a ajustar los días, y yo estaré el miércoles y ellas lunes, martes, jueves y viernes. ¿Sí? Bueno, es un nuevamente gusto estar aquí. Y le recuerdo el teléfono si usted quiere un factor, quiere un unos medicamentos o quiere hacer una cita para el miércoles ya, se puede comunicar al teléfono 59 51 16 10 39. Nuevamente se lo doy, el teléfono es el 59 51 16 10 39.

La iglesia Torre Fuerte Texcoco, tu casa, tu iglesia, tu familia, está ubicada en calle Manuel González, número 130, primer piso, esquina con 16 de septiembre, en la colonia Centro. Ahí estamos nosotros ubicados, a un costado de la harinera. Ahí serás bien recibido en la iglesia Torre Fuerte Texcoco. Bueno, vamos a entrar a lo que es la palabra y vamos, hoy te traigo un mensaje que, mire, en este tiempo mucha gente tiene miedo. Mucha gente tiene miedo de hacer cosas, tiene miedo de retos, tiene miedo a la vida, tiene miedo a salir a la calle, tiene miedo a la oscuridad, tiene miedo a las noticias, tiene miedo a la economía, tiene miedo de todo, de todo. Pregúntele a la gente y siempre está temerosa. Todo le asusta. ¿Pero por qué le asusta? Porque déjeme decirle que es la desconfianza y no la confianza del Dios que tenemos. Yo ayer en la iglesia les enseñaba que debemos de estar nosotros atentos a las maquinaciones del diablo, porque el diablo todos los días está maquinando cosas en contra de tu vida, en contra de tu familia, en contra de tu casa, en contra de todo. Él no duerme, él no descansa, él no toma vacaciones como muchos. Él todos los días está trabajando. Él no anda festejando, él no anda perdiendo el tiempo como la iglesia. Entonces, te voy a leer el Proverbio 20, Proverbio 29, 25, dice así. Esta es la traducción, Dios habla hoy. El miedo a los hombres es una trampa, pero el que confía en el Señor estará protegido. Y en esta versión dice así: el temor del hombre pondrá lazo, mas el que confía en el Señor será exaltado. Mira lo que dice aquí, que el miedo, el temor pone. Aquí dice que es una trampa y en esta versión, te voy a agarrar esta versión donde dice lazo. El miedo es, dice, el temor del hombre pondrá lazo, el temor, el miedo. Todas las personas que tienen miedo se enlazan con un lazo y ese lazo es el del temor. Y el diablo es el que enlaza, no es el Señor. En una versión, en una parte de la palabra del Señor, dice que el Señor te traerá con cuerdas de amor o con lazos de amor. Pero el diablo te enlaza al temor, te enlaza al miedo, te enlaza al pánico, te enlaza a muchas cosas. Dice, hay creyentes que tienen muchas ataduras del pasado. Ese es un lazo, el pasado, tales como heridas, amarguras y complejos. Por lo consiguiente hay miedo y temor en ellos. El miedo y el temor es un lazo que te ata. Ese lazo lo pone el diablo. Dice Salmo 119, 110, me pusieron lazo los impíos, o sea, los malos. En el Salmo 124, sí. Bueno, ahorita te doy este. Deja, sigo. Entonces, dice que me pusieron lazo los impíos, los malos. El diablo, sí, tiene un ejército que siempre va a hacer todo lo posible para que, para atarte, para que tu destino, tu propósito no lo lleves a cabo. El diablo, yo no, estoy, no te estoy hablando del diablo, pero no es para exaltarlo, sino yo solamente te estoy enseñando que no hay que menospreciar las artimañas del diablo.

0: Porque tenemos un Dios que todo lo puede, un Dios que nos dio poder y autoridad y echar fuera demonios, sanar enfermos, sanar enfermedades. Pero tanta gente se le olvida eso que se atemoriza y exalta más al diablo, a todo lo que el diablo puede hacer en su vida. Yo te estoy enseñando qué es lo que debemos de hacer. ¿Cómo debes de romper los lazos? Esos lazos de temor, esos lazos de miedo, esos lazos, esas ataduras que te atemorizan, que te atan, que no te dejan avanzar. Dice, el miedo, el temor y la fobia son los enemigos más peligrosos del hombre. Son las armas más efectivas que utiliza el enemigo para mantener a la humanidad esclavizada. A causa de esto, hay personas en todos lados sufriendo destrucción material, degradación moral y aniquilación espiritual. El problema que más a menudo es presentado por la gente es el miedo. Aún en el cristianismo, aún en la iglesia de Cristo, hay miedo, hay temor, hay incertidumbre, siendo aplicado a cada área de las actividades humanas, como lo son las finanzas. La gente tiene miedo de las finanzas, la gente tiene miedo a no tener dinero, la industria, la gente tiene miedo de que su empresa, su negocio no venda al gobierno, a las autoridades. El miedo no respeta género, raza, ni clase social, ni edades. El miedo es el miedo y es una atadura. El Señor dice en Romanos 8:15, pues no habéis recibido el espíritu de esclavitud, el miedo te hace esclavo, el miedo no te hace avanzar, el miedo lo que el diablo quiere es tener esclavo a la iglesia, quiere tener esclavo a toda la gente, quiere someterla con una preocupación, quiere someterla con el miedo, con el desánimo, la tristeza, la desesperación. Pero sabemos, yo ayer comentaba en la iglesia, le decía, si usted no conoce al Dios que tiene, ¿cómo va a hacer uso de todas las armas que el Señor nos ha dado? A veces la iglesia conoce más al diablo, conoce más lo que está haciendo que al mismo Dios, al mismo Señor. El mismo Señor creó al diablo, creó a todos ¿cómo se dice? Sus achichincles. Él los creó, el Señor es poderoso. Entonces nosotros debemos de creer en el Señor, no debemos de tener miedo, no debemos de tener temor a lo que dice, a lo que el hombre nos pueda hacer, porque tenemos el respaldo del Señor. Dice, según la palabra de Dios, el miedo es un espíritu malo, de espanto y terror, que nos frena para actuar y nos hace huir ante los desafíos de la vida. Junto con este viene la intimidación, causando que actuemos con cobardía y vergüenza. ¿Cuánta gente actúa con miedo, con cobardía y avergonzado? Avergonzado del pasado, avergonzado de lo que hicieron, de las heridas que trae, que no las ha sabido sanar. Su meta final es esclavizar y castigar física, emocional y espiritualmente. Cuando el espíritu de miedo o temor opera en una persona, causa que ella huya de responsabilidades, huya de la gente, de los desafíos que trae la vida y del éxito. Hace que se sienta intimidada por el hombre y que se acobarde ante las circunstancias de la vida, impidiendo que actúe. El miedo esclaviza y paraliza. Vea cómo actúa el miedo. Y si tú le das ventaja al miedo, te ata, es un lazo que te está atando, no te deja avanzar, te impide que actúes, paraliza. Pero en primera de Timoteo dice 1:7, dice, porque no nos ha dado Dios espíritu de cobardía. El Señor siempre nos da armas, nos da salida, nos da la victoria. Porque no nos ha dado Dios espíritu de cobardía. ¿Por qué? Si el Señor nos ha dado, no nos ha dado espíritu de cobardía, sino Él nos ha dado espíritu de poder, de amor y de dominio propio. ¿Por qué le vamos a tener miedo al temor? ¿Por qué vamos a abrir una puerta y dejarlo entrar? ¿Por qué le vamos a seguir abriendo la puerta al pasado, a la culpa, a la acusación? Porque hay mucha gente que no ha renunciado al pasado, que sigue cargando con el pasado, que sigue cargando con la culpa, que sigue teniendo miedo, que no puede avanzar, que no puede crecer, que no puede tener éxito por las mismas ataduras del miedo, del temor, porque ya está más atado que una bola de estambre. El Señor no nos dio espíritu de cobardía. Tú te tienes que levantar. Debes de declarar la palabra, debes de conocer la palabra. A la iglesia todo el tiempo se le está mencionando, lea su palabra, ore, tenga un tiempo con el Señor, no se afane, no estén solamente metido en su preocupación, en su necesidad, en lo que sus ojos ven, en sus quehaceres, en sus afanes, en su trabajo. La gente, eso, esas son distracciones, eso es lo que el diablo quiere, que usted esté distraído, que no conozca la palabra, que no conozca al Dios que usted tiene, que no conozca a su Dios, que no conozca a su Padre, que no conozca a su Salvador. Ese es el trabajo de él. Y la gente sigue siendo influenciada por él. Y por eso no puede avanzar, por eso no puede crecer, por eso no puede sanar, por eso no se puede levantar, por eso no puede tener finanzas, por el miedo, por el temor. Entonces, dice, te comentaba que en el Salmo 119, 110 dice, me pusieron lazo los impíos, los malos. En el Salmo 124, 7, si cuando tú conoces aquel que pelea tus batallas, aquel que está contigo, aquel que te respalda, aquel que te llamó, aquel que te dice levántate, aquel que te ha dicho todos los días, esfuérzate y sé valiente, mira que yo te mando que te esfuerces y seas valiente, aquel que te ha dicho, medita de día y de noche en este libro para que todo te vaya bien y prosperes. Cuando el Señor dice, medita, estudia, escudriña, conóceme, profundízate, métete, para que sepas quién soy yo, qué es lo que puedo hacer yo para quitarte esas ataduras, para romper esas cadenas, para levantarte, para que tengas identidad. Hay mucha gente que no tiene identidad, hay mucha gente que no está en orfandad, hay mucha gente que se siente menospreciado, hay mucha gente que piensa que todo mundo habla de él, que lo critica, que lo juzga. Sí, hay mucha gente que habla, que critica, pero yo como le digo a la iglesia, y la gente siempre va a hablar, la gente siempre va a acusar, la gente siempre va a señalar. Pero dice la palabra, abogado tenemos. Y ese abogado se llama Jesús. Él es el que intercede. Todos aquellos que te acusen, todos aquellos que te señalen, déjaselos al Señor, porque Él es justo, Él es fiel. Salmo 124, 7. Cuando tú conoces al Señor, esto dice, nuestra alma escapó cual ave del lazo de los cazadores. Se rompió el lazo y escapamos nosotros. El diablo, los demonios te van a atormentar, te van a meter miedo, te van a enlazar. Pero cuando tú conoces a tu Señor, cuando tú conoces lo grande y poderoso, esos lazos ¿Sí? Tu alma va a escapar de esos lazos de los cazadores. Se van a romper esos lazos y vas a poder ser libre. Salmo 91, 3 dice, Él te librará del lazo del cazador. Él te librará del lazo del cazador. Él te librará de los miedos. Él te librará de las acusaciones. Él te librará del pasado. Él te librará de la vergüenza. Él te librará de la enfermedad. Él te librará de la pobreza. Él te librará de la miseria. Él te librará. Pero la gente no conoce verdaderamente a su Dios. La gente solamente conoce a un Dios. A un Dios material, materialista, porque la gente todo el tiempo se la pasa pidiendo, pidiéndole, pidiéndole, pidiéndole. Siempre le anda pidiendo dinero, siempre le anda pidiendo trabajo, siempre le anda pidiendo tantas cosas. Señor, dame para un celular, Señor, dame para un carro, Señor, dame para una casa, Señor, dame para esto. No es malo pedir, pero busca. Sigue y conoce al Dios que todo lo puede. No sigas a Dios por puro interés, por pura necesidad. Síguelo por convicción, síguelo por quien es, síguelo porque Él perdonó nuestros pecados, porque Él nos limpió, Él nos redimió, Él nos dio salvación. Él nos dio una vida abundante, una vida eterna, y Él prometió estar con nosotros todos los días hasta el fin. Él prometió que su bien y su misericordia nos seguirían todos los días. Él dijo que no nos dejaría solos ni huérfanos. Él dijo que Él enviaría a sus ángeles para estar con nosotros. Fíjate qué Dios poderoso tenemos. ¿Por qué le das entrada al miedo? ¿Por qué le das entrada al temor? ¿Por qué le das entrada a todo aquello, las acusaciones? ¿Por qué dejas que el diablo venga y te ate? Te ate a todo aquello que el Señor dice la palabra del Señor que Él vino a traer libertad al cautivo. Que por eso apareció el Hijo de Dios, ¿para qué? Para deshacer las obras del diablo. Entonces, ¿por qué le das cavidad? Levántate, levántate. Ya no, ya deja de temer, ya deja de preocuparte, ya deja de quejarte, ya deja de poner excusas, ya deja tu pasado, camina, camina. El Señor puso espíritu de valentía, de amor y de dominio propio. El Señor no nos dio espíritu de esclavitud. El Señor es poderoso. El Señor es victorioso. Su nombre es Jehová de los ejércitos. Es un guerrero. Él pelea tus batallas. Solamente hay que confiar en Él. Termino con esto. Segunda de Timoteo 2:26 dice: Escapen del lazo del diablo en que están cautivos por voluntad de él. ¿Ves cuánta gente está cautiva? Por el miedo, por el temor. Pero yo no te vengo a hablar del diablo, sino que nada más conozcas las artimañas. Que conozcas al Dios que todo lo puede, al Dios que tenemos, al Dios que vino a traer libertad, vino a traer gozo, paz, salvación, no miedo. Así que en este día levántate, renuncia, renuncia al miedo, renuncia al temor, declara la palabra. Jesús, cuando el diablo confrontó a Jesús en el desierto, Jesús lo confrontó también con la palabra. El diablo conoce la palabra, pero tú tienes que hablar todos los días con la palabra del Señor. Debes de declarar tus promesas, aunque no las veas. La fe es algo que no se ve, pero tenemos la certeza y la convicción de que llegará. Entonces, tú declara todos los días, aunque tus ojos, tus oídos oigan lo contrario, tú todos los días confiesa tu victoria, confiesa tus promesas, confiesa el nombre del Señor, bendícelo, exáltalo, alábalo, adóralo, y el Señor hará. Padre, te damos gracias, Señor, en esta mañana. Gracias por tu palabra, Señor. Gracias porque sabemos que tú eres fiel, que tú, Señor, no nos has dado espíritu de cobardía, Señor. Tú has venido a romper, Señor, los lazos del cazador. Nosotros no somos esclavos del diablo, no somos esclavos de la enfermedad, no somos esclavos de la pobreza, no somos esclavos de la miseria, no somos esclavos, Señor, de este mundo, porque nosotros, Señor, tenemos un reino inconmovible. Nos has sentado en sillas de príncipes, nos has dado una herencia, somos herederos y coherederos con Cristo, Señor. Por eso te bendecimos, Señor, y declaramos ese bien y esa misericordia todos los días de nuestra vida. Declaramos que somos benditos, que lo que tú bendices nadie lo puede maldecir, Señor. Y declaramos que tenemos un Dios poderoso, un Dios que nos respalda, un Dios que nos protege, un Dios que nos tiene en el hueco de tu mano. Bendito seas, Padre, bendito seas, amado Espíritu Santo. A ti sea la honra, a ti sea la gloria, a ti sea la alabanza, en el nombre poderoso de Jesús. Amén y amén. Voy a dar mención nada más a algunos mensajes. Gracias a todos los que se conectaron, a Roberta Contreras, Berta Contreras, a Yuridia Contreras, a Martina, y todos aquellos que estuvieron atentos a esta palabra, este mensaje. El Señor les bendiga. Me despido. Soy el pastor José Guzmán de la Iglesia Torre Fuerte Texcoco, tu casa, tu iglesia, tu familia. Y mañana estará el apóstol Juan Diego, su hijo Israel, cubriendo el día de mañana, y la doctora y la licenciada estarán el miércoles, y yo estaré el próximo miércoles. El Señor te bendiga y bendiciones. Hasta la próxima.
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22: Hola, ¿qué tal? Buenos días, qué gusto saludarlos. Estamos en este hermoso programa Más que Vencedoras. Este día yo les voy a hacer una pregunta porque tenemos un programa muy interesante: la perseverancia en la prueba. ¿Alguna vez usted ha tenido alguna prueba? Yo creo que todos hemos pasado por pruebas, por dificultades, y muchas de las veces hemos dicho, mejor me salgo de la prueba. Pero en este día le tiene usted que aprender, Más que Vencedora, ¿qué es una prueba? ¿Cómo perseverar ante una dificultad? Yo soy la doctora Elda Ibarra, yo soy médico internista y estoy aquí en Ondas de Vida 1440 en un programa Más que Vencedora. Yo todas las mujeres que nos escuchan, no se escuchan. No sé si tengamos problemas del audio, pero seguimos adelante. Estamos en Ondas de Vida 1440. Estás viendo Más que Vencedoras. En este día tenemos un programa muy interesante, muy bueno, que yo sé que usted, mujer, me está escuchando, me está viendo, pero si hay un varón que nos escucha, qué bueno, bienvenido. En este día vamos a ver la perseverancia en la prueba. ¿Qué dice la Biblia cuando hay una prueba, cuando hay una perseverancia? ¿Qué dice la Biblia de todo esto? Miren, fíjense bien, en Santiago 1, en el versículo del 2 al 4, recuerden que estamos haciendo un programa en vivo, entonces podemos tener alguna falla. Dice la palabra de Dios: tengan por sumo gozo, hermanos míos, cuando se hallen en diversas pruebas, sabiendo que la prueba de su fe produce paciencia, y que la paciencia tenga su perfecto resultado, para que sean perfectos y completos sin que les falte nada. Miren, este tema es muy importante porque yo creo que todos hemos pasado por un problema, alguna prueba. ¿Y por qué viene la prueba? ¿La prueba es permitida por Dios? Es una pregunta. ¿O es algo que te pasó o tiene que sucederte? ¿Qué es lo que hace tan difícil una prueba? Permíteme decirle dos cosas. Primeramente, porque Dios lo permite. ¿Y sabe para qué? ¿Para qué es una prueba? Pues la verdad es para formar tu carácter. Fortalece y nos enseña más de Él. Pero ¿es porque hice algo malo? ¿O es algo que me está haciendo mal? ¿O estoy pagando las culpas de algo? No es siempre, no siempre. Déjeme decirle que cuando hay una prueba, Dios está forjando algo que Dios quiere mejorar de ti. Pero cuando hay una prueba de una enfermedad, decimos, ¿dónde está Dios? En esta prueba, ¿dónde se quedó Dios? Ah, porque estoy enferma. Pero cuando estamos bien, mira, no pasa nada, ¿no? ¿Qué me dices tú cuando tienes la pérdida de un ser querido? Cuando muere un papá, mamá, un hermano, alguien que tú amas, ¿sí? Esa prueba dice, ¿pero por qué me tocó a mí? ¿Y qué me dice del rechazo? Cuando las mujeres son rechazadas, rechazadas por el esposo, rechazadas por su pareja, rechazadas hasta por el novio, ¿sí? Cuando son rechazados incluso en el mismo trabajo, ¿sí? Y todo esto, miren, nada más es un proceso que Dios lo permite. ¿Y para qué lo permite Dios que pasemos tanta dificultad? Porque Dios quiere que nos acerquemos a Él. Las pruebas nunca son malas, ¿sí? Pero hay algo que les quiero decir. Hay pruebas que Dios te pone para mejorar tu carácter, pero también hay pruebas que son productos del pecado. ¿Esto qué significa? No todas las pruebas son porque pequé, porque hice algo. No. Muchas de las pruebas vienen también porque Dios lo permite. Pero hay otras que sí son productos del pecado. Es una decisión que usted tomó fuera de la voluntad de Dios. Y entonces Dios nos perdona, ¿sí? Cuando nos arrepentimos. Porque hay gente ni siquiera se da cuenta de que está pasando por una prueba. Nomás dice que tengo problemas. Pero muchas de las veces son consecuencias de tus actos. ¿Qué me dice del mentir? Aquella persona que dice cosas que no son verdad, ¿sí? ¿Qué me dice de la murmuración? ¿Pero qué me dices también de perder la confianza? ¿Cuándo se pierde la confianza? ¿Cuándo? Cuando tu pareja te traiciona, por supuesto. Cuando tú haces las cosas bien, pero las cosas no salen de una manera que tú quieres. Cuando siembras en el enojo. Miren, yo les voy a decir una cosa. Usted dice, ¿qué sembrar el enojo? Yo tengo muchas pacientes que la verdad van haciendo conflictuando un hijo con otro hijo, ¿sí? Ahí dice, no, mira, tu hermana no me trató bien, tu primo no me trató bien. Entonces empieza a haber un conflicto, una relación conflictuosa que la misma ser humano provoca. ¿Y qué me dices cuando las cosas no salen bien de gastar la economía? Miren, cuando abrimos el refrigerador y está lleno, no hay problema. Está todo bien, pero cuando no hay que comer, cuando no hay dónde de pagar esta renta, entonces, ¿qué pasó? Muchas de las veces la escasez es producto también del pecado. Déjeme decirle algo, que muchas de las veces, incluso cuando hay pecado de brujería, de santería, problemas que usted fue de hechicería, ese tipo de pecado Dios lo abomina enormemente. Y entonces usted, por más que trabaje, nunca va a tener una economía correcta. ¿Por qué? Porque usted está haciendo algo que a Dios no le agrada. Esos que son productos del pecado, ¿sí? Y usted muchas veces se va endeudando y no haya la salida. ¿Y qué me dice de vivir en desobediencia? Dice la palabra de Dios que los hijos, sí, tienen que obedecer a sus padres, pero también los padres, nosotros tenemos que no hacer enojar a los hijos, es algo bíblico. Entonces, fíjense bien, hay que tener obediencia. La obediencia viene de lo alto, viene de Dios, ¿de acuerdo? Porque todo esto, déjeme decirle, quebranta la paz. No hay paz. Usted cuando llegue a su hogar, debe llegar a un hogar armonioso, que diga, es mi lugar de refugio, mi lugar de descanso. Y no diga, no, pues ahí en mi casa hay puros pleitos, puras guerras. Eso no, eso a Dios no le agrada. Y eso muchas de las veces es producto de que usted no ha puesto en Cristo todos sus problemas. ¿Cuál es la consecuencia de todo esto? Bueno, primeramente, mire, tiene usted que arrepentirse, arrepentirse de ese pecado que usted ha provocado, que todo venga a usted. Y también Dios, cuando usted se arrepiente, Dios le da algo hermoso, precioso, su presencia, restaura los hogares, restaura su vida, restaura su negocio, restaura su familia, ¿sí? ¿Y qué cree? La gente observa el cambio. Ah, pero antes usted pasó por la prueba. ¿Qué dice Dios al respecto? En Gálatas 6:7, escuche, vea y escuche esto, es para usted. Dice, no os engañéis, Dios no puede ser burlado, pues todo lo que el hombre sembrare, eso también segará. ¿Con quién creen que se está metiendo usted? Se está metiendo con Dios, Dios todo lo ve. Miren, Dios todo lo escucha, todo lo que usted haga, lo está escuchando. Y no nomás eso, Dios mira el corazón. ¿Sí? Antes de que usted hable, ya Dios está mirando lo que es, por qué está haciendo las cosas. Ah, lo que usted está sembrando, usted va a cosechar. Muchas veces yo veo a los abuelitos que llegan a consulta, ¿sí? Y digo, bueno, ¿por qué está el familiar ahí con él? ¿Por amor o porque quiere sus tierras? ¿O porque quiere también su casa? ¿Qué quieren de él? ¿Qué quieren de ella? Muchas veces también se observa que lo que es amor. Entonces, lo que usted siembre, dice la palabra de Dios, eso también va a cosechar. Entonces, también usted tiene que tener sabiduría de lo alto para tomar una decisión. Pero Dios, déjeme decirle, nunca nos deja solos. Dios siempre nos ha amado con un amor hermoso, un amor eterno. Dios obra para bien. Yo le quiero decir a mi mujer hermosa que me escucha, Dios la ama. Dios quiere restaurar, Dios quiere que usted sea una mujer de cambio, pero tiene que ser cosas muy importantes. Entonces, esas son las pruebas que Dios puede pasar. Entonces, la prueba puede ser una prueba que Dios la pone y otra prueba puede ser consecuencia del pecado. La pregunta del día de hoy, ¿y qué pasa si usted reprueba la prueba cuando ya no ha sido aprobado? ¿Qué pasaría? ¿Saben qué sucede? Dios le pone otra. Sí, y le pone otra, y le pone otra hasta que aprenda. Dicen por ahí somos cabezones, ¿no? No, miren, tienen ustedes que aprender y decir, a ver, ¿por qué me está pasando esto? Tenemos que entender y pararnos y decir, ¿por qué está sucediendo esto? Y decir, Señor, yo te lo pongo en tus manos. Pero cuando dices, empiezas a pelear, empiezas a ponerle a todo mundo, Dios te va a poner otra prueba, porque no la estás pasando, ¿de acuerdo? Pero hay algo importante, perseverar. ¿Qué es perseverar? ¿Qué es algo que nos explica muy entendidamente la palabra de Dios? Es mantenerte firme, ¿sí? En la fe, en la obediencia y en la esperanza. Aunque haya pruebas, haya cansancio, haya tentaciones, haya tiempos difíciles, tú tienes que ser perseverante. ¿Qué significa? Si una mujer la están golpeando en el hogar, el esposo, no, pues tengo que ser perseverante porque tengo que pasar esa prueba. No, no, no. También hay que tener cordura. Hay que saber hasta dónde. Si tienes un esposo que te pega, si tienes un esposo maltratador, eso no es de Dios. Para empezar, eso no es de Dios, ¿correcto? Quiéreme decirle que tú, si eres una mujer cristiana, tú tienes que buscar consejería con personas sabias. ¿Correcto? ¿A dónde tengo que ir? ¿Correcto? Y si no eres cristiana, acércate a la palabra de Dios. Dios siempre tiene un consejo muy bueno para ti, ¿de acuerdo? Pero algo importante, no te rindas. No te rindas porque Dios es alguien que está contigo. En la prueba, Él está ahí, ¿de acuerdo? Fíjense algo, muchas veces yo veo a la gente que se enferma y cuando voy a los hogares de un enfermo o en un hospital, cuando veo, no hombre, está ahí lleno. Va uno sobre todo cuando va a los hogares a ver a un enfermo, a un abuelito, está el tío, el primo, la tía, el cuñado, el yerno, bueno, hasta el vecino. Todos están ahí alrededor. Tienes a 20 personas a su alrededor y tú te quedas. ¿Qué hago? ¿Los saco a todos o los dejo? ¿Saben qué hago yo? Yo los dejo. Que se queden todos adentro. Porque les digo algo cuando el abuelito está ahí acostadito. Le digo, les tengo que decir algo. esta prueba que está pasando este enfermo no es para él. La prueba es para todos ustedes. Dios está mirando los corazones de cada uno de ustedes y, ¿qué creen? Los está pesando. Está viendo cómo van a actuar cada uno de ustedes. Es decir, él nomás es el medio de la prueba, ¿sí? Pero lo que está pesando son a todos ustedes. Por eso los dejo, para que vean que la prueba no es para el enfermo, es para los que están alrededor del enfermo, ¿de acuerdo? Obvio, estoy hablando de abuelitos, ¿de acuerdo? Porque a mí me toca ver, pues, muchos abuelitos. Pero en la Biblia hay algo que nos habla de la perseverancia. José, hay una palabra aquí en la Biblia donde José, hablamos de José, el soñador, era un varón, un hombre, que, ¿qué creen? Un joven, pues era un jovencito, ¿de acuerdo? Que amaba mucho a Dios, le servía a Dios, él era amado, pues, tanto por su padre, pero él amaba mucho a Dios. Pero era rechazado, a pesar de todo, y era rechazado, ¿saben por quién? Por sus hermanos. Sí, sus hermanos no lo querían. ¿Le parece algo medio familiar esta historia? Cuando su hermano no lo quiere, cuando su hermano le dice cosas que no debe de hacer, cuando su hermano calumnia cosas que no son, ¿le parece familiar? Pues así pasó con José. José era uno de los chicos que no lo querían. Y usted dice, pues a mí me pasa lo mismo, no me quieren. Mis hermanos no me quieren. Ah, pero a José no nomás lo querían. Hasta lo vendieron, ¿sí? Lo vendieron por unas cuantas monedas, ¿sí? Y se lo llevaron esclavo a otra ciudad, a otra nación, que se llama Egipto. Así está en la Biblia, ¿de acuerdo? ¿Y qué creen? José, aún en Egipto, hizo lo correcto, ¿sí? Porque amaba a Dios y tenía temor de Dios. Pero él fue acusado injustamente y terminó en la cárcel. Imagínense nada más la injusticia que hubo de él. ¿Y quién fue lo que los vendieron? Sus propios hermanos, ¿sí? Miren, yo sé que muchas veces hay muchos problemas. Yo sé que usted que me está escuchando tiene problemas de herencia, de tierras, problemas de que mi hermana no me quiere, que mi hermano no me quiere, muchos problemas. Aquí está José. Pero ¿qué saben qué pasó con él? Él fue perseverante con Dios. José siguió siendo fiel a Dios, aún siendo esclavo en ese país, aún en esa injusticia, aún en la cárcel, él seguía siendo fiel, perseverancia, ¿sí? Y Dios, ¿saben qué hizo? Lo levantó. Él supo lo que el faraón estaba pasando en un sueño, y él le dijo qué es lo que iba a pasar en ese sueño. Entonces José después llegó a ser hasta el segundo del gobernante en Egipto. ¿Y qué pasó? Bueno, él incluso ayudó a todo un pueblo que era egipcio, ni siquiera era hebreo, pero algo importante, que no nomás ayudó a ese pueblo, ayudó a su propia familia, entre ellos los hermanos, ¿sí? Llegaron los hermanos a pedir granos, porque hubo una hambruna en ese tiempo, y entonces en la Biblia dice, en Génesis 50-20 dice, vosotros pensasteis mal contra mí, mas Dios lo encaminó a bien. ¿Qué dice esta palabra? Miren, lo que dice es que ustedes, mis hermanos carnales, pensaron hacerme mal. ¿Pero quién cree? Que todo ese mal fue para bien, para ayudar al pueblo, incluso Egipto, de egipcio, y también para ayudar a su propia familia. Entonces, ese mal que aparentemente era para José, al último fue algo bueno. ¿Qué nos enseña con todo esto de perseverar? Hay que seguir siendo fiel, aunque no entendamos por qué tengo que aguantar a mi hermano, aunque no entendamos por qué tengo que aguantar a mi hermana, aunque no entendamos por qué tengo que aguantar a esa mamá, o ese primo, o ese vecino, solamente confíe en el Señor. Tú tienes que seguir siendo fiel, aunque no entiendas el proceso. Ay, ya me tiene esta, me corro este muchacho, yo esta muchacha. No, usted no, usted se haga siendo fiel. ¿Por qué? Porque mi querida amiga o hombre que me escucha, Dios permite todo. Pero algo importante, Él no permite el rechazo, ¿sí? Dios permite que seamos llevados a un lugar donde nos pule. Híjole, nos duele muchas veces el proceso, pero Dios está con nosotros. La diferencia entre usted que conoce de Cristo y aquellas personas que no conocen de Cristo es que usted, Dios puede llevar el proceso junto con usted. Él nunca lo ha dejado. Dios tiene un proceso de mejorar su vida. Por eso le voy a dar estos consejos. Punto número uno: permanece siempre en Dios, aunque sea difícil. Cuando vienen los problemas, las personas deben que perseverar siempre en la fe. ¿Dónde dice eso? En Mateo 24:13 dice: mas el que perseverare hasta el fin, este será salvo. Usted no se rinda, siga hasta el fin. No importa que no entienda lo que está pasando en ese momento, no importa la circunstancia, no importa lo que esté cayéndose a pedazo el mundo, usted siga perseverando, porque aquí está la palabra donde dice: más el que perseverare hasta el fin, ese va a encontrar la recompensa, la salvación y vida eterna. Y en el nuestro mundo, no estoy hablando cuando moramos, en este tiempo es encontrar la solución a este problema. Punto número dos: hay que seguir haciendo lo correcto, aunque no veas resultados rápido. Uno quisiera que rápido, como un rayo, se resolvieran los problemas. Dios no actúa así. Dios te lleva por un proceso hasta que ve que ya estás lista. Muchas veces decimos: Señor, por favor, ayúdame y aguárdame, cuídame, protégeme, mira, quiero salir de esto. ¿Y qué creen? No pasa nada. Dices tú: creo que el Señor ya no me oye. No, sí te escucha, pero todavía tienes algo que tienes que quitarte todavía. Por eso a veces la respuesta tarda. Y tarda, y eso es normal, porque es parte del proceso. Y eso el Señor nos dice. Gálatas 6:9 dice: no nos cansemos pues de hacer el bien, porque a su tiempo segaremos y si no desmayamos. Es decir, en tu tiempo tú vas a tener la recompensa, en tu tiempo, así que no desmayes. Punto número 3: tener paciencia. Ay, lo que nos falta, paciencia en medio de la prueba. Dice: la perseverancia forma el carácter y la madurez espiritual. Santiago 1:3 dice: la prueba de vuestra fe produce paciencia. ¿Tiene usted paciencia o le falta? Porque si a usted le falta, Dios le va a poner pruebas. Y 4, no soltar la esperanza en Cristo. Hebreos 12 dice: corramos con paciencia la carrera que tenemos por delante, puesto los ojos en Jesús. Solamente Jesús es el único que nos puede llevar a la victoria. Aunque no entiendas el proceso, usted tiene que seguir creyendo en Dios. Tiene que creer que hay un Dios que la escucha, hay un Dios que la mira, hay un Dios que sabe sus lágrimas. Él ha contado cada una de sus lágrimas, esas noches interminables de la enfermedad, del dolor, de la angustia. Dios la conoce. ¿Por qué? Porque usted no está sola. Perseverar, ¿qué significa? Es confiar en Dios cuando el camino duele, y duele mucho, sabiendo que Él puede transformar siempre tu vida. Ese dolor que tú tenías, ese dolor es para Él, para el propósito. ¿Y sabe cuál es el propósito? Es que tú te acerques a Dios. La prueba que tú has tenido, ¿sí? Es porque quiere que sea perseverante, pero el propósito que Dios tiene es porque quiere que seas mejor. Entonces, todo lo que pasa en tu vida tiene un propósito, ¿de acuerdo? Primeramente, acercarte a Él y decirle: Señor, yo aquí estoy. Por eso, hoy te digo que tú te arrepientas de lo que ha pasado. Hay que aprender a perseverar. José fue traicionado, José fue vendido, José fue acusado injustamente, él fue a la cárcel, él fue vendido, y es que tenía un propósito, ¿sí? Y punto número 3, nunca desistas del propósito de Dios, pero Dios sigue siendo fiel y sigue estando adelante de ti. Hoy, este día, yo te digo que aún si tú estás viviendo una prueba, una prueba que te parece muy compleja, una prueba que te parece difícil de llevar en la vida, esa enfermedad que tienes, ese problema que tienes con tus hijos, con tu esposo, ese problema que tienes en el trabajo, y que tú digas: yo ya no tengo salida. Tal vez estés enfrentando esa consecuencia, incluso las consecuencias de tu pasado. de ese pecado que tuviste, ¿sí? Pero yo te tengo una respuesta. Dios no ha terminado contigo. Dios quiere que tú sigas siendo fiel, que no te bajes, como decimos, del barco. Sigue siendo fiel. Él está contigo. Por eso Él viene para formarte, transformarte. Él entiende tu problema. El Señor quiere que tú vayas con Él, que no te sueltes, que siempre te tomes de la mano del Señor. Él quiere que tú estés en todo tiempo orando, ¿sí? Por eso en este día yo te digo, ora conmigo. Y solamente repite estas palabras. No tienes que decir más. Solamente dile, cierra tus ojos donde tú estás y dile, Señor, hoy te entrego nuestro cansancio, nuestras pruebas y también las consecuencias de nuestras decisiones, Padre. Damos con un corazón humilde, vengo delante de ti y vengo arrepentido, porque es necesario esto. Yo quiero que mi fe sea firme, ¿sí? Que perseveramos siempre en ti. Gracias por la prueba. Ayúdame a no soltarme de tu mano y a confiar en un tiempo y creer que tú puedes transformar este dolor en un propósito. Ayúdame en el nombre de Jesús. Amén. En este día yo te digo que si tú has aceptado a Cristo, no te olvides que tienes un Dios que te ama, un Dios amoroso, un Dios que siempre, siempre te da de la mano. Dios te bendiga. Hasta luego.
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25: Ondas de Vida 1440, mire que aquí los estamos escuchando. 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También queremos saludar a esos sembradores que hacen posible a esa aportación para que nosotros los presos escuchemos la hora de complacencia. Se los agradezco como no tienen idea y agradecerles a mi Señor Todopoderoso que lo siga cubriendo con su manto, a esas personas que hacen esa labor para seguir Ondas de Vida 1440 al aire.
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0: están todos, ya estamos aquí en Buena Onda con los Cris.
1: Eso, muy bien.
0: En Buena Onda con los Cris. Qué bonito listos. Que ya están todos conectados.
1: Gracias,
0: oye,
1: gracias.
0: Ya veo por ahí uno que otro Buena Onda, ¿verdad? Como vale. Pues uno medio Buena Onda, medio Buena Onda, ¿verdad? Porque dice que no somos Buena Onda, pero pues... Sí somos Buena Onda, fíjate. Claro qué que barbaridad. Somos Buena Onda. Un abrazo a todos los que nos están escuchando.
1: Eso, muy bien.
0: Por Facebook Live y que nos están viendo. A muchos que nos escuchan por bocinas inteligentes, por radio convencional, dijeron mi príncipe, ya le estoy robando su speech. Pero vamos a saludar y a presentar nada más y nada menos. Ando un poquito ronca, pero con toda la actitud, ¿eh? No se preocupen.
1: Eso.
0: Y viene nada más que a mi lado... A mi amado, hermosísimo, por cierto.
1: Andale.
0: Nada más y nada menos. Nada más que escucha tan bonita. Dale unos ojitos. Ay, qué bonito. Mi amado príncipe del cuadrante, Cris Grajeda.
1: Gracias, mi reina hermosa. Muchas gracias por esta presentación y por pedirme esos ojitos. Mira nada más qué bonito es esto, ¿verdad? Y gracias a todos ustedes, amados. Llamadas, complacidos y complacida, y perdón, Buena Onda con los Cris, los Buena Onda que están ahí, que ya están ahí marcando esa sintonía, como decía mi amada, en la radio convencional, bocinas inteligentes, en las Alexas, cuando le dicen, Alexa, por favor ponme la 1440 AM. ¡Pum! Y Alexa lo pone y empieza. ¿Cómo están, mis amados? Empieza Buena Onda con los Cris, exactamente.
0: ¿Empieza quién?
1: La alegría, empieza el gozo, empieza la felicidad. A todos los que están ya conectaditos también ahí en sus plataformas de audio. Muchas gracias, de verdad, a todas las plataformas de audio que también transmiten Ondas de Vida 1440. Muchas gracias. 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Y, por supuesto, Buena Onda con los Cris. Y no se tienen que salir. Continúan escuchando también Complacencias 1440. Recuerden que Complacencias 1440 es de 1 a 2 de la tarde. Y Buena Onda con los Cris de 12 a 1 de la tarde, de lunes a viernes. Aquí estamos ya listos, Reina, para cotorrear. Pero tenemos
0: invitada. Listísimos, listísimos estamos. Pero eso, ¿qué creen?
1: A ver, platícanos.
0: Que bueno, pues es lunes y los lunes se pone bueno el asunto, ¿verdad?
1: Sí.
0: Hay tema.

0: muy interesantes, sí, pero también a veces muy polémicos, sí, ¿verdad? Claro, y bésala.
1: Eso.
0: Tenemos a nuestra amiga, hermana, hija de Dios, licenciada, doctora, psicóloga, todóloga. Ay, y todo. No. Ha perseguido a la de los jóvenes en un lugar.
1: ¡Sarto! Ya le tocaste.
0: Es coto. Oye. Es que hay que cotorrear, ¿sí o no? Es que hasta claro, con lo que dicen de nosotros hay que cotorrear. Claro, pues, oye, ya. Si te lo tomas personal, cotorrea.
2: Ya, me voy a saltar por todas las
0: Perdona.
1: Acuérdate que estás pescando.
0: Tienes que crecer, por eso tienes que también a renacer con Jimalpa, Debe seguir jóvenes, ¿eh?
1: Sí.
0: A hacer Coajimalpa.
1: Vamos a hacer Coajimalpa para que los persigas.
0: Oye, sí estaría bien, bueno, ¿eh? Sí estaría bien. Vamos a renacer. Ahí te esperamos con mucho amor.
2: No, sí. Y es importante perseguirlos porque luego de repente...
0: Se nos salen del huacal. ¿Qué pasó?
1: Les hablan chicos de renacer Coajimalpa.
2: Achú. Pero fíjense que hay algo bien curioso en este perseguir. Yo les digo, lo que pasa es que no les enseñaron a utilizar los conceptos adecuados. Una cosa es perseguir y otra cosa es disciplinar y educar. Entonces, no es lo mismo.
1: Pero tú lo que haces y te voy a hablar.
0: Y ya empezó. Encomiar
1: con
0: amor. Fíjate, todavía ni la presento. Y mira, ya estamos acá.
1: Ya empezó el primer round.
0: Va ganando uno. Un round, Elizabeth Astorga. Precisamente está con nosotros Elizabeth Astorga.
2: Gracias. Y qué bonita presentación. Y qué bonito. Y sí, hay que ir. No dice la Biblia que los grandes eduquemos a los chicos.
1: Claro.
2: Y a veces los chicos están en la edad en la que no quieren ser educados, la verdad.
0: Pero también las papás. O sea, los papás. Primero los papás. Si los papás son rebeldes, pues qué se esperan de los hijos. Y luego se quejan. Es que pastora, hablé con mi hija porque no me obedece. Y hablé con mi niño porque no me obedece. Pues si tú no obedeces, ¿cómo van a obedecer?
1: Ay, de verdad.
2: Yo lo que les digo es, no me envenenen a mis niños.
0: Coherencia, papás, coherencia, claro.
2: Y desafortunadamente, no sé si nada más acá. También
0: no es en Timbuktu, es en Timbuktu. No, no.
2: Que los que más exigen.
0: No, no. ¿Qué pasó? No, ya nos quieren. ¿Cómo puedes
1: no,
0: decir?
2: Es broma, cotorrían los del Valle de Chalco.
0: Hagan caso omiso a esas palabras.
2: No, pero ¿no les ha ocurrido que los que más se molestan son los que menos cumplen?
0: ¡Ah!
2: Si está lloviendo, no van. Que tienen una fiesta, no van.
0: Ni van, pero cuando van, critican.
2: Exacto, no. Y ¿sabe qué? Yo digo, no, pues ¿cómo les explico? Que así no es la cosa. Pero bueno, pues aquí nos tocó vivir. Y hoy vamos a hablar de que el amor es gratis.
0: ¡Ay, qué bonito!
2: El amor es gratis.
1: Eso.
2: Hombre. Pero ya veo un montón de
1: los apes también.
2: Ah, también.
1: No es cierto.
2: Y uno los agradece. Yo agradezco.
1: ¿Y los apes?
2: Mi papá que ya partió con el Señor, los agradezco.
1: Fíjate que
2: porque
1: yo también.
2: Digo, gracias. Sí. Gracias que me dio unos papás que estaban ahí al pendiente.
1: Eso.
2: Porque eso también es amor.
1: Eso.
2: ¿No?
1: Exactamente.
2: Y a veces no lo vemos así, pero yo digo gracias.
0: Entonces, mira, es que dice la palabra de Dios, ¿verdad? Corrige al necio y te odiará.
2: Ay, sí.
0: Pero corrige al sabio y será más sabio.
2: Exacto. Entonces, ¿verdad? Quieren ser sabios, déjense corregir.
0: Quien ama la corrección, ama la sabiduría. Palabra de Dios, ¿eh? Palabra de Dios.
1: Corrige a tu hijo y te dará descanso.
2: Exacto.
0: O lo castigarás con vara y librarás su alma del Seol.
2: Exacto.
0: Pura palabra. No es lo que piensa el príncipe, no es lo que piensa la reina, no es lo que piensa Elizabeth Astorga. No.
1: Lo que el Señor dice.
2: Aunque se pare uno de pestañas.
1: Ándale. Y que está bien difícil pararse de pestañas.
0: Oye, ya dice Adán, no está ahorita, pero dice Adán que ya lo intentó y que no puede parar.
2: No tiene la pestaña larga. No.
0: Esa es la cuestión.
1: Tiene que tener las tecnológicas o no sé cómo se llaman las pestañas.
0: Ya sabe de pestañas. Pues es que me acompaña cuando me voy a poner y escucha todo.
2: Ya casi aprende.
1: Y cuando acá, las pestañas tenían nombres, las trilógicas.
0: Sí, que las hawaianas, que las híbridas. Oye, yo solamente conocía los autos híbridos, pero no las pestañas, la verdad.
2: Era su área, pero hasta número tienen. Hasta número tienen, ¿eh?
0: A mí me ponen luego del 14, dicen que hay hasta el 17.
1: Ay, y tanto han de estar hasta acá, ¿no?
2: Para verlos mejor.
1: Ay, sí.
0: Lo que pasa es que hay unas que como son más de plastiquito, te sirven de paraguas.
2: Sí, entonces claro, ya. En este tiempo, no, en este tiempo.
0: O de abanico, ¿no? También, así ya, yo creo que me voy a poner de esas.
1: Con esa para temporada que ya, de lluvia ya no necesitas así, ponerte nada.
2: Exacto.
0: Hoy que se me olvidó mi abanico, bueno, no, pues ahora no traigo pestañas tampoco. No, pues ya. Elizabeth, entonces, a ver, platícanos.
2: Un poquito de favor. Que el amor es gratis. Y siempre se nos dice eso, sobre todo si hablamos del amor de Cristo hacia nosotros. Y siempre dicen que el amor de Cristo hacia nosotros es gratis. Sí. ¿Ustedes qué opinan?
1: Totalmente de acuerdo con
2: Y yo hoy les digo que no. Que no, porque necesitamos hacer polémica.
1: Tranquila. A ver, pónmela tranquila. No, ya se me está poniendo.
0: Lucharán de dos a tres caídas sin límite del tiempo. En esta esquina está el príncipe del cuadrante. Y en esta otra, la perseguidora de chamaco. Elizabeth Astorga.
2: Quiero decirles una cosa. Le hubiéramos invitado a Lomega. Y ya ven cómo si es buena onda el programa. Ya ven cómo si es buena onda.
0: Claro.
2: ¿Dónde más? Nada más
1: claro,
2: aquí.
1: Claro.
2: No.
0: A ver, rompele su maceta. Con argumentos. Con argumentos.
2: Ya no me defiendas, compadre.
0: Con argumentos. No, es que así se dice, vamos a romperle sus macetas de que vas a derribar los argumentos.
1: Déjame pongo aceite, mano.
2: Sí, no.
1: Te unjo.
2: A mí también,
0: no sé qué
2: favor.
0: Entendieron. Es que había un pastor que nos decía, ahorita les voy a romper sus macetas a todos de que nos rompía los argumentos o las ideas que teníamos.
2: Claro, y expectativas y
0: príncipe,
2: todo.
0: Te salió la obrera.
1: No.
0: Te salió la obrera, príncipe.
1: Mayo aquí.
0: No.
2: Quiero decirles algo.
0: Una disculpa en nombre de todos los príncipes y todos los de la Obreration.
2: Y de todas las psicólogas.
0: Yo soy una princesa. Ve mi vestido de princesa.
2: Precioso,
0: oh,
2: sí.
0: Ve mi vestido de princesa. Soy una princesa. Ve nada más. Amo mi vestido.
2: Está precioso.
0: Amo mi vestido.
2: Yo la vi y dije, me encanta.
0: Mi diadema, así también.
2: Y además la puede lucir con ese pelaxo.
0: ¿Cómo crees que esta princesa va a decir cosas tan feas? Oye, la princesa es santa y pura.
2: Pastora,
0: el mal pensado es usted.
2: Siempre los asusta, pastora.
0: Sí, ¿verdad? Pero yo con esos pensamientos.
1: Mira, hasta me hizo sudar.
0: Oye, dice Eduardo Vázquez Moreno, 500 al príncipe del barrio.
1: Apuesta, dice.
0: Apuesta. Hermanos, somos hijos de Dios, no apostamos. Ya somos nuevas criaturas, hombre.
2: Exacto, no, hombre.
1: Hoy lo espero en la escuela de ministerio.
0: Edifíquese. Me va a servir para ministrar.
1: Oh, sí.
0: Ya ven que la niña es santa y pura.
2: Exacto, no, hombre.
0: Yo soy santa y pura. Yo no estoy diciendo nada malo. Soy como la gallina turca. No, es cierto. No, tampoco. La gallinita sí, tremenda.
1: Hasta me dio
2: gripa. Pero miren, siempre hemos tenido esa idea y Cristo nos regala esta salvación sin nosotros merecerla. Pero realmente no fue gratis. No es gratis, hermanos, y debemos de tenerlo bien presente, porque a veces no lo valoramos porque la salvación es gratis y entonces seguimos pecando, ¿no? Al fin que es gratis. No, hermanos, no. La salvación es tan cara que costó una vida. No cualquier vida,
1: claro.
2: No fue un pastor, no fue una persona.
0: ¿Es como
2: normal.
0: José Luis Martínez?
2: No.
0: No, porque no, no. Es tan cara que ya no tiene pelito.
2: Cotorrea, José Luis.
0: Cotorrea, José Luis.
2: Ahora sí.
0: Uy, perdón. Híjole, bueno.
2: Costó.
0: Es que no me lo podía aguantar, lo tenía aquí. Tenía que salir. Perdónenme a todos.
2: Es tan cara que costó la vida de Cristo, la sangre de Cristo. Y eso da un valor diferente. Si uno ve, la salvación, no tiene. No, sí tuvo. Usted no la pagó. Pero no porque usted no la pagó, no cuesta. Costó la sangre de Cristo. Y véalo así. Siempre mi salvación costó la vida más valiosa que ha existido en este planeta, del Hijo de Dios. Entonces la salvación sí cuesta, hermano, sí costó. No me costó a mí, no lo pagué yo, pero lo pagó Cristo por mí. Y eso, ahora, ¿cómo lo aplicamos? ¿Cómo lo aplicamos? ¿Qué les parece?
0: Bueno, con ese argumento, segundo round para Elizabeth.
2: No, pero además, ¿cómo la ve el pastor? Si ustedes vean, ¿cómo la ven? Como que, dilo, esposa mía.
0: No, bueno, es que eso es lo bonito, ¿verdad? Claro. Que podamos dar diferentes puntos de vista. Claro. Ahorita mi príncipe va a debatir con otro punto de vista, a ver si es cierto, ¿verdad? Ya que yo soy, ya saben, el referee.
2: La reina de los referees.
0: Ya estás ahí con mi numerito.
2: Otro papel.
0: Con mi vestido de princesa.
2: Otro reinado.
0: Ándale.
2: De los referees.
0: Sí, claro. Del micrófono y de los referidos.
2: Y de los micrófonos al río.
0: Y de la campana.
2: Ah, también.
0: Oigan, vamos a leer algunos comentarios y ahorita seguimos con el siguiente round. Dice José Luis Martínez, hola, ya llegué.
1: Eso, José Luis.
0: Hoy lo estoy gritando en otro tono porque no alcanzo. ¡Ya llegué! ¿Cómo están mis hermosos y preciosos hermanos Leina, Valedora y Príncipe del Cuadrante? Reciban como siempre un fuerte abrazo. Ya es lunes, hay que empezar con toda la actitud.
1: Eso, José Luis.
0: Me pueden complacer con la canción Pasa el Tiempo con Omi Alca, por favor. Y muchas gracias por su atención y también por su programa. Dios los bendiga. Saben que los quiero mucho, mucho. Son mis amores, los amo. Ada Ercha, buenas. Ya llegué.
1: Eso.
0: Y dice un yija. Gris, todos. Feliz y prosperada de más que vencedoras.
2: Eso, la
0: Feliz inicio de semana para todos ustedes, hermanos de Ondas de Vida 1440. Ay, ahorita mando fotos, estuvo bien bonito.
2: Yo vi las fotos, ya las vi yo. Yo las vi. Ahí vi a Ada.
0: Ahí andaba su mamita también. Andaban muchas hermanas. Marisela Rive, no sé si nos estás viendo, Mari. Qué bendición, llevó detalles para todas las más que
1: vi.
0: Tuvimos juegos. Jugamos 100 cristianos de
1: Dijeron.
2: Espero que sí hayan dijeron lo de la Biblia,
0: Mira. Claro, teníamos el equipo del príncipe contra el equipo de la reina y ganó el equipo de la reina.
2: Eso.
0: Obi. Y bueno, cuando tuvimos ese mano a mano, ¿verdad? Hijo, también le gané al príncipe.
1: Sangre,
2: ¿no? Barbaridad, estuvo rudo.
1: Sí, estuvo rudo, era ruda.
0: Pero con la palabra,
2: cuál debe ser,
0: Bueno, y también con mi mano, porque sí le. Le salió sangre.
2: Sí, dice que
0: literal. Es que como era el que agarrara primero
1: de la unción.
0: Trapito de unción. Y ya dabas la respuesta, pues en una de esas que los dos le damos y pues sí le. Le hice una pequeña heridita sin querer.
2: Se le salía el corazón por ahí, casi casi.
0: Pero no se salieron las tripas, todo bien. Ah, bueno, gracias a Dios.
2: Acomodado.
0: ¡Hilda Chávez! ¡Hola! ¡Ya llegué! ¡Bendiciones! ¡Nuestra oveja! Me llevó unas sombras bien bonitas.
1: ¡Qué bonita, ovejita!
0: Ada dice, ¿cómo estás, María Elizabeth?
2: Bien, gracias, Adita.
0: José Luis dice, en Efesios 4:14 dice, para que ya no seamos niños fluctuantes, llevados por donde quiera de todo viento de doctrina, pura estratagema de hombres que para engañar emplean con astucia las altimañas.
1: Altimañas.
0: Ok, altimañas. Bueno, también del error. Sino,
2: ya tienes palabra nueva,
0: altimañas.
1: Altimañas,
0: ¿eh? Altimañas. Sino creciendo la verdad en amor, crezcando en todo aquel que es la cabeza. Esto es Cristo.
1: Eso.
0: Ya nada más, ándale.
1: Solo por eso te voy a dejar que hagas algo. Échate.
0: ¡Cristo! Eso.
1: Para José Luis.
0: Sí, claro que sí. Y último comentario, ¿dónde está el Paz Cristian hermoso? ¿Dónde está el tesoro de casi 52, casi 53 añitos? Ya próximamente, ¿dónde está el tesoro de su mamita? ¿Dónde está el bebé? ¿Dónde está el Marcos Witt con aire con Guajimalpa? ¿Dónde está el príncipe de las canoas? ¿El príncipe de las ideas sin cabello, o sea, descabelladas? ¿El príncipe qué bonito? ¿El príncipe qué ora por los mueros? ¿Quién lo quiere? ¿Quién lo quiere? ¿Quién lo quiere? ¿Quién te quiere? ¿Quién te quiere? ¿Quién te ama? Aunque usted no lo crea. Vámonos a un corte y ahorita regresamos.
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0: estamos de regreso aquí en Buena Onda con los Cris. Y pues sigue la rebambaramba.
1: Dale.
0: La rebambaramba entre el príncipe del cuadrante y la reina perseguidora de jóvenes, por favor. Bueno, pues este tema que es muy bonito del amor, ¿verdad?
2: El amor.
0: Del amor. Estamos un poquito en ahí polémica. Bueno, no polémica. Acá estamos echándonos round Santos, ¿verdad? Round Santos porque, bueno, pues son diferentes puntos de vista y argumentos y todo para que podamos edificarnos. Ahorita mi príncipe va a dar el siguiente golpe.
1: Claro. Ahí vamos a precisamente a ver lo de la palabra. Y esto es algo muy importante que debemos de saber. Ustedes, Efesios 2, del 8 al 9, dice lo siguiente. En el lenguaje actual. Ustedes han sido salvados porque aceptaron el amor de Dios. Aceptaron.
2: Uh-huh. Nadie los obligó.
1: Escucha. Esto es algo muy importante. Ninguno de ustedes se ganó la salvación, sino que Dios se la regaló.
2: Bendito sea.
1: Ahí es donde yo quiero decirle a todos los buena onda, ¿sí? Que deben ser buena onda cuando viene el mensaje de la salvación. Recibirlo en buena onda, recibirlo bien, aquí está muy claro, porque la salvación de ustedes no es resultado de sus propios esfuerzos, pues eso nadie, por eso nadie puede sentirse orgulloso. Si nuestro Señor Jesucristo, nuestro Padre, ¿verdad? Nuestro Dios amado, Él hubiera dicho, les va a costar tanto la salvación, quizá algunos la podrán haber alcanzado, porque por sus propios esfuerzos hubieran dicho, yo aquí tengo el varo, ¿no? Tengo tanta cantidad de dinero que yo la puedo pagar porque quiero sentir orgullo, ¿verdad? Pero nadie puede sentirse...
0: Pero si lo que se acercaron a Pedro y le dijeron, ¿no? ¿Verdad? ¿Cuánto nos cobras
1: por lo que tú haces, ¿no?
2: O actualmente...
1: Simón el Mago, cuando le dijo eso, ¿no? Cuando le dijo, yo quiero lo que tú tienes. ¿Cuánto cuesta?
2: Pero hay iglesias que venden eso. Ahorita se me vino así.
1: Se llama simonía.
0: Ajá.
1: Se llama simonía.
2: Sí.
1: Porque lo que dicen es, esto es lo que te cuesta.
2: Ajá.
1: ¿Verdad? No. Lo que uno tiene que hacer es presentar al Señor, como nos lo presentaron a nosotros. A mí no me lo presentaron y me dijeron, oye, Christopher, te van a matar. Pues te va a costar tanto para que te puedas salvar. Yo fui a un lugar donde ni siquiera me imaginé que me iban a hablar de Cristo. Me hablaron cortándome el cabello, una mujer muy linda que es Marta Caballero, Dios la bendiga, donde aquella que se encuentre, la bendigo, bendigo su vida. Y ella me habló y me dijo, todo lo que tú tienes hoy, ya me platicaste de tu trabajo, tu carro, tu esto. Dice, pero ¿qué tienes en el cielo?
2: Ajá.
1: Yo dije, santo Dios, pues no tengo nada. Pues no tengo nada, no tenía nada.
2: Ajá.
1: Y entonces entendí.
0: Todo viene del chanclón.
1: Todo viene.
2: Exacto. O de mi.
0: Todo viene del chanclón,
2: matando. De mi esfuerzo natural.
1: Todo viene del chanclón.
2: Ay, padre.
1: Porque era mentiroso, era trampolín, me gustaba hacer lo malo. Y hice dinero, sí, hice dinero. Pero no era un buen. No era algo que viniera del Padre, realmente. Entonces entendí en esta palabra yo la he traído siempre, porque por gracia soy salvos, dice la Reina Valera, y esto no de vosotros, ahí les hablo del lenguaje de Reina Valera, y esto no de vosotros porque es don de Dios, don es un regalo, es algo inmerecido, es algo que no nos cuesta, la salvación no cuesta efectivamente, y es el amor de Dios.
0: Y sí, hay mucho chantaje en el pueblo de Dios.
1: Sí.
0: Miren, yo creo que, y creemos mucho en las manifestaciones del Espíritu Santo, pero hay quienes sí que caen en simonías.
1: Sí, claro.
0: Nosotros nos tocó ver un pastor que de repente entró una chica toda tapada y dije, qué raro, ¿no? O sea, que entró toda muy cubierta. Y con capucha y todo, estaba raro, ¿no? Y estaba ahí. Y esa chica ya tenía mucho que no iba a la iglesia, así como para que estuviera súper mega en el espíritu.
2: No era.
0: Pues no.
1: No.
0: Entonces, o sea, no era una chica entregada y así, no. Entonces, dije, qué bueno que ya llegó la hermana de fulanito, ¿no? Gracias a Dios que regresó. Pero de repente se vio todo tan preparado. Ya habían puesto una silla, como un sillón. Y yo dije, órale, pero nadie sabía por qué, ¿no? Estaba ahí un sillón. De repente empieza la niña a empieza el pastor a avivarse, a declarar y así. y de repente se descubre la niña y el pastor dice, ¡ay! ¡Una teofanía! Esto es una teofanía. Esta es una manifestación del Espíritu Santo. Son señales. Y nosotros así todos... Yo he visto polvos de oro, Elisa, de verdad, claro, Elisa, porque hemos ido a predicar a casas y de repente, ¡ay! Nos empezamos a llenar de polvos de oro, pero eso algo espontáneo, es algo que el Señor...
2: La boca, así como que de repente...
0: Y una mujer, una vez que le predicamos, sus hijos ya habían estado orando por ella, niñitos oraron por su mamá, y ella empezó a tener polvos de oro en su cara. Y, o sea, todo eso, de noche, en un lugar donde estábamos en una fogata, de repente empezó a brillar, o sea, más difícil todavía. Pero esta niña de la nada, así... brillantina. O sea, y es más, los polvos de oro no te los quitas, sino que de repente encienden y así. A esta niña le hacías así y te quedabas con
2: ya
0: todo.
2: Ya venías tú brillante igual.
1: ¿Por qué traigo brillo, no?
0: Entonces ya te empezaba a dar palabra y te decía nada más, ay, vas a salir adelante. Ay, te va a ir muy bien. O sea, cosas así. Y de repente la...
1: Ay, traes una flor.
0: La hermana así, del pastor...
1: Esa era la palabra.
0: Que era bastante especial, de repente fue y en el sillón donde ya habían puesto se fue a postrar. Y el pastor dice, ay, sí, es como María, que de verdad. No nos reímos, de verdad, porque por respeto a Dios y dijimos, no, Padre, no permitas que haya malos pensamientos en mi mente, guárdame de blasfemar contra ti, contra tu Espíritu Santo, no, Padre, yo quiero recibir de ti, yo quiero cerrar mis ojos y buscarte a ti, entonces, o sea, porque también es, hay que tener una actitud, no puedes, tampoco, simplemente si estás en la casa de Dios, respetas, pero sí, de ahí ya se pidió una ofrenda y pues ofrenda, pues grande, ¿no?
2: Claro.
0: Y creemos, claro que creemos en las manifestaciones del Espíritu Santo, pero sí hay que tener mucho cuidado, porque la salvación es gratis. La salvación para nosotros, aclarar. ¡Ay, ay, ay!
1: Aquí es donde viene donde nosotros tenemos que escudriñar y ir a la Escritura.
0: Sí.
1: Porque cuando se entiende la Escritura, entonces se da uno cuenta que la palabra lo dice claramente, ¿no? O sea, esto es porque han sido salvados y aceptaron el amor de Dios.
2: Claro.
1: ¿A quién no lo acepta?
2: Claro.
1: Y dice, y es que son como un regalo. Si yo te traigo un regalo a ti, Eli, y tú me dices, no lo quiero, pues ya no es regalo.
2: Sí, ¿no?
1: Ya no se cumplió el objetivo de ese regalo, ¿eh? De que yo te lo trajera, tú lo recibieras, tú me dices, no lo quiero, pues yo me lo tengo que llevar. Entonces ya no hay gracia, ya no hay regalo, ya no hay ese don, ¿no? Inmerecido. Exacto. Entonces, ¿qué es lo que Dios nos muestra en esta parte? Que no son nuestros propios esfuerzos y no es el sentirnos orgullosos, sino decir, por la gracia, por el amor que el Padre tiene hacia mí, yo lo acepto.
2: Y cuando hablaba, pastor, yo me acordaba mucho de la iglesia, de la religión popular.
1: Sí.
2: Que qué barbaridad. Y veía yo toda la gente que hace cosas, mandas, y sobre todo por ahí, por diciembre, qué barbaridad. Y a poco nuestro Padre es amor, y ya lo vio en la Escritura, no hice nada para merecerlo. ¿A poco creen que a Dios les gusta verlos con las rodillas sangradas, dando una economía que no tienen, viniendo desde lo más lejos, esforzando un cuerpo?
0: Bueno, el dar es un don.
2: Es un don.
0: El dar es un don. O sea, y tú puedes dar como la viuda que dio lo único que tenía.
2: Exacto.
0: O sea, ahí sí, si tú lo haces con Dios. Ajá. Con Dios y con convicción.
2: Con el orden que
0: ahora,
2: Dios manda.
0: Ahora, si tú se lo das a un ídolo, esa es otra cosa.
2: Sí, exacto.
0: Es otra cosa. O sea, no confundamos, porque el dar sí bendice.
2: Sí, claro.
0: El dar sí bendice.
2: Y es lo que más bendice.
0: Exacto. Fíjense, pero cuando tú lo das de corazón.
2: Exacto.
0: No por obligación, sino que tú tienes la convicción de dar. Y el don más hermoso que hay es el de dar.
2: Es el de
0: dar. Y es el que multiplica los demás dones. Entonces,
2: y es lo que multiplica tu bendición.
0: Sí, claro,
2: o sea,
0: darte bendice,
2: no,
0: a ti. Claro.
2: Sí, no, la gente luego no. Ay, no, ¿por qué voy a dar si es? No, usted dé y vuélvase millonario, de verdad.
0: Eso. Pero dice la palabra de Dios, sino porque no quieres holocausto que yo lo daría, no quieres sacrificios. No quieres sacrificios. sino que más se agrada a Dios con nuestra obediencia.
1: Exacto.
0: ¿De qué le sirve hacer sus mandas y sangrarse las rodillas y luego ya no poder ni caminar, luego no vas a poder trabajar? Si tú saliendo de ahí te vas a echar tus alcoholes,
2: exacto,
0: ¿verdad?
2: Exacto.
0: Tus drinks y te
2: ahí
0: vas
2: mismo.
0: A...
2: Porque ya visto que
0: ¿dónde está
2: mismo
0: la desobediencia? De ahí, o sea, ni, lo que ofrecen es vano.
2: Claro.
0: Es vano porque no hay obediencia, no hay una sumisión, una sujeción a Dios.
2: Ah, exacto, un así orden es perfecto.
1: Eso es a lo que se refiere la palabra, que no es por lo que son los mismos esfuerzos o sacrificios, sino es que Dios ve, como dijo la reina ahorita, ve lo que ve su obediencia y ese corazón obediente.
2: Exacto.
1: Y ahí está el resultado, la salvación.
2: Exacto.
1: Pero sí tenemos que cuidarla. Tú dijiste algo y ahí sí te acompaño. ¿Sabes en qué? En que es gratis, ya la tienes. Pero ahora tú tienes que pagar. ¿Cómo? Con tu vida, con tus acciones, con tu forma de ser, con la transformación que tienes, cuidándola.
2: Cuidándola.
1: Porque la palabra de Dios dice, por sangre fuiste vosotros comprados. Esto es algo muy poderoso. La sangre de Cristo sí es cara.
2: Exacto.
1: Muy cara.
2: Muy cara. Muy no cara. Podríamos pagarla.
1: No.
2: Y también cuando hablaba, me acordaba yo mucho de esto que hacen algunos que van con estos líderes religiosos de la religión popular,
1: sí,
2: y se lavan ahí, tratan, porque no se lavan, tratan de lavar sus vestiduras dando economía, pero hablo de ya saben, personas que hacen el mal.
1: Sí.
0: Y dinero van, sucio,
2: dinero,
0: ¿no?
2: Dinero, ¿usted cree que necesita ese dinero?
0: No.
1: Por eso a mí me dijeron, ¿qué tienes en el
2: cielo?
1: Ay,
2: santo Dios.
0: Bueno, pues ahí está Eliseo con Naamán. Ahí está un ejemplo. Naamán le llevaba por agradecimiento porque lo sanó de la lepra.
1: Sí.
0: Riquezas, le llevaba tesoros a Eliseo. Y Eliseo no lo recibió porque ese dinero pues estaba lleno de sangre. Estaba
1: ¿y quién
0: lleno
1: lo recibió?
0: De sangre.
1: ¿Y quién sí lo recibió?
0: Ah, pero después Giesi, el siervo de Eliseo, dijo...
1: Vénganos tu reino.
0: Y no todo, y no todo.
1: No, una partecita.
0: Ay, y si esas moneditas, una aunque partecita. Sea, si me quedo con esa túnica Santo que se ve muy Dios. Bonita, Santo si me Dios. Quedo con ese, con esas monedas de plata, claro. Si me quedo, porque le llevaba una gran riqueza, un tesoro a Eliseo, y Eliseo no tocó nada.
1: Tiene que ver este pellizquito que yo le di.
0: Entonces va Giesi y a alcanzar a Naamán y le dice, pues me manda mi señor a decirle que, mira, bueno, que está bien que le deje, pues, estas moneditas, estas piedritas, tónica, y Naamán dice, claro, todo era para él. Pues escoja que se lleva y ya, y se lo lleva y ¡ta! Que le cae la lepra a Giesi. No pudo engañar al profeta y dice, pues por cuanto fuiste por las riquezas, cuando tú sabías que yo no las recibí porque eran impuras, pues te vas a llenar de lepra. Y así fue. Así que no nos llenemos de lepra, mejor seamos obedientes al Señor, no nos contaminemos con las riquezas que no son lícitas y hagamos las cosas en obediencia a nuestro Padre. Vamos a seguir leyendo comentarios. Chiste, que es un blanco, negro y rojo.
2: Ya dejen pasarlos.
0: Pobre pingüino. Un pingüino cayendo de las escaleras y se descalabró. Ay, pobre pingüino. Ay, ya hasta me dio tristeza, pobrecito. José Luis Martínez, ¿y dónde está Omega Predicador? Que le voy a romper toda la maldición.
2: Ándale, José Luis. Pero si él no tiene...
0: ¡Qué bárbaro! ¡Qué bárbaro, José Luis!
1: ¡Qué feo eres!
0: Se lo vamos a poner a Omega, ¿eh?
1: No.
0: María Concepción Flores Mérida, saludos lo saluda a Apolinar.
1: Hola, Apolinar,
0: Dios te bendiga. Un abrazo, Apolinar. Ya sabes que aquí tienes a tus amigos, ¿verdad? Aquí estamos siempre acordándonos de ustedes, hermanita, también Dios la bendiga. Dice, ya llegué, pido por favor por mis hijos y nietos. Ay, Príncipe, ora por sus hijos y por sus nietos.
1: Claro que sí, oramos por sus hijos y sus nietos, hermanita María Concepción, declarando que sobre ellos viene esa bendición de parte del Padre para unirlos, para poderlos hacer uno solo como familia. Los nietos también obedecerán y crecerán en ese amor que los padres también reflejen a partir de ahora que el Padre está diciendo: yo uno todo aquello que estaba en esa controversia, en esas dificultades, en esa adversidad, en el nombre de Jesús, amén.
2: Amén.
0: Y bueno, puro y santo, solo José Luis Martínez dice, ay, ajá. María Concepción, pido por Jorge,
1: Alberto de Flores.
0: Ah, ok. Sí, ahorita oramos por
1: en
0: él.
1: En nombre de Jesús, declaramos que Jorge Alberto es sano y se levanta en el nombre de Jesús, Señor, para volver a servir al Rey de Reyes, Señor de Señores. Esa es la condición, George, esa es la condición. Regresar a servir con todo tu corazón en el nombre de Jesús.
0: Que una pregunta, ¿qué es un pecado? Un pecado es hacer lo que no le agrada al Señor.
1: Un pecado es el que compras en el mercado.
0: ¿Un pecado? Muy bien, príncipe, muy buena respuesta.
1: Échate,
0: sabia,
1: un pecado es el que el Señor Jesucristo preparó en la orilla de la playa para sus discípulos que ya se habían ido otra vez al mundial. O sea, ¿a qué se refería esto? A que volvieron a pescar peces y no pescaron hombres. ¡Ay, Dios mío, santo es el Señor!
0: ¡Ándale,
1: palabra, qué bonito!
0: Laura Angélica, hola, hola, hola, mis amados pastores, Cris y hermana Eli, bendecida tarde. ¡Ya llegué! Dios con ustedes y bendiciones y saludos a todos en cabina. Yo quiero dar un testimonio del poder de la oración. Unido con la fe, se manifiesta la gloria de Dios y para la gloria de Dios, por sus oraciones, me sanó del dolor de oído y garganta. ¡Ay, sonamos la Fabiola!
1: Eso.
0: Gracias, amados pastores, gracias a Dios. ¡Ay,
1: eso,
0: oye, qué bonito!
1: Eso.
0: El Padre respalda las oraciones porque la oración eficaz del justo puede mucho, pero también la fe con la que recibes la oración, ¿verdad?
2: Exacto.
0: Es muy importante porque te podría orar el mismísimo Jesucristo. Si no lo crees, no pasa nada, ¿eh? Y nosotros tenemos que tener la fe, ¿verdad?
1: Así es.
0: La fe por el oír.
1: Y el oír la palabra de Dios. Eso, Lau. Qué bonito testimonio.
0: Vicky Chantes, saludos y muchísimas bendiciones, pastores, desde el Miquecito, hermana. Miquecito, Miquecito.
1: Mándelo por paquetería, hermanita.
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0: No. Llevó una bolsota.
1: Dios.
0: Y huele mi escritorio delicioso. 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
3: hermanos.
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0: Se va a acabar el programa.
1: Siéntense, bueno. Cotorre con nosotros. A ver, ¿por qué?
0: Oigan, déjenme hacer una mención rapidísimo. También estuvimos ayer en este evento de Sanidad de las Naciones.
1: Eso.
0: Gracias al pastor Dani González, su esposita Maru Olvera, a Leslie Blocks. Por ahí están unas fotitos de que estuvimos en este evento Corrientes de Sanidad, ¿verdad? En directo, pues con el pastor Chris, pero el pastor Chris de Nigeria. Pero miren, estuvimos bien, fue bien bonito, porque nosotros íbamos, pues, como bien, invitados bien. Y terminamos ayudando a bautizar. Nos llamaron a dar palabra, ministrar, danzamos.
1: Hijas espirituales que van con
0: miren
1: nosotros.
0: Qué bonito, ahí está el pastor Chris.
1: Qué
0: un abrazo. Eso también.
1: Una bendición a
0: gloria. Mira, Leslie Blocks también grabó un video también. Canta hermoso Leslie Blocks. Y ahí estuvimos con ella, fuimos sus fans número uno y estuvimos danzando ahí con nuestros chicos también que llevamos de nuestra congregación. Muchas gracias, nos pasamos un tiempo hermoso. Estuvo nuestra amada hermana Raquel de Lira, estuvimos con ella también ahí compartiendo. Miren, están mis niñas danzando. Llevamos a nuestros chicos de danza. Y pues nosotros también estuvimos ahí gozándonos.
1: También danzamos.
0: Y pues fuimos a servir. Nosotros íbamos ahí pues a acompañar, pero pues terminamos sirviendo, ¿verdad?
1: Sirviendo.
0: Qué bonito.
2: O sea, eso es lo más bonito.
1: Estamos bien tardísimo.
0: Salimos a las 11 de la noche de ahí, pero bendecidos. Sí, muy bendecidos, la verdad. Un abrazo, Pastor Daniel González.
1: Sí, Pastor
0: oye,
1: Dani.
0: La pastora Chi Oma.
1: Nigeria,
0: qué bendición, qué la pastora, bendición. Que por cierto ya va a tener un espacio aquí en Ondas de Vida.
1: Los abaditos ya van a estar por acá.
0: Desde Nigeria, Viene algo grande. Ah, sí, porque ella es pastora en Inglaterra. Sí, es de Nigeria, pero es pastora en Inglaterra. ¿Qué creen que no se nos está terminando el tiempo? Ya no podemos hablar de más que ve. Mañana platicamos de lo demás que ve, porque quiero pasar imágenes. Pero ahorita nada más por un momentito nos despedimos. 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Y bueno, pues vámonos. Nos vemos mañana. Buenas ondas. Nos seguimos en Complacencias 1440.
3: Vámonos. Nos esperamos.
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0: Complacencias 1440.
1: ¡Eso!
0: Escuchamos complacencias del viernes, porque miren, gracias a Dios nos llegan muchas complacencias.
2: ¡Eso!
0: Y bueno, pues, escuchamos Dios Fuerte de Barak para Brianda Sánchez.
1: Eso.
0: Y también escuchamos... bueno, nos pidieron que luché como soldado para sumérgeme, ¿verdad? De Jesús Adrián Romero. Escuchamos Sumérgeme, y esto fue para Guadalupe González también. El viernes. Ahorita empezamos con las complacencias de este día. Vamos a leer algunos comentarios que quedaron pendientes.
2: Muchísimo.
0: Guerrera Rey dice: buenas tardes, pido oración por Gloria Martínez Reyes, por salvación y sanidad, sienes, cirrosis, úlceras, gástrica. Gracias, Dios los bendiga. Ay, en príncipe, ayúdame.
3: Señor,
0: hablar,
3: en el nombre de Jesús declaramos que la sanidad que tú pusiste en esa mujer de flujo de sangre, así viene esa sanidad, Dios, en Rosa Herrera.
0: Gloria Martínez.
3: Viene Gloria Martínez.
0: Y también en Rosa Herrera.
3: Se suelta, se desata esta sanidad. Lo creemos, Señor, porque tú eres el mismo Jesús que andaba, dice tu palabra, por las plazas, las calles, y tenías esa misericordia por las personas para sanarlas. Tú las sanabas, las curabas en el nombre de Jesús. Sana y haz ese gran milagro en ellas dos. Amén.
1: Amén.
0: Amén. Laura Angélica, amén, amén, amén. Hermana Eli, muy bien. Qué bendición tu testimonio, Laurita, qué bendición.
3: Sí, Laurita. Dios te bendiga. Gracias.
0: Dice José Luis que los PAS no son ni buena onda, ni son buena onda. Ya ven cómo me hacen mucho bullying. ¿Quién dijo que son buena onda? Somos buena onda. ¿Cómo de qué?
2: No, José Luis.
1: Más te lo encuentras en la calle y son buena onda.
0: Eso es. Júntate con nosotros, José Luis.
3: Sí, José Luis. Aprende a ser buena onda.
1: Rosy, que eres mala onda.
0: De mala onda. Rosy Cruz, muchas bendiciones, pastores y hermana Eli. Maricela Ribe, aquí estamos. Mira, desde aquí ahora la mencioné y apenas estoy leyendo su comentario. Mari, Dios te bendiga.
3: Gracias, Mari, por esos detalles tan lindos.
0: Gran evangelista, llámanos, gente a la iglesia también. Sí, Mari, tú que conoces tanta gente. Actívate, por allá, por Coajimbella. Activa ese llamado.
3: Actívate,
0: evangelístico, Mari.
3: Ese llamado evangelístico que tienes. Vamos.
0: Mau Arias, los reyes de la buena onda, los pasteles.
3: Mau, Dios te bendiga.
0: Ya llegué. Felicidades por la alegría que derraman. ¡Yijo! Saludos a Ada. Ándale.
3: A mi Ada, dice la hermanita. No, es que la hermanita. ¿Cómo se llama la hermanita?
0: La hermanita, Hilda.
3: Su mamita.
0: Hilda.
3: Su mamita.
0: Hilda.
3: Y la hermanita Hilda dice: saludos a mi Ada.
0: Oye, Melina Flores, saludos, mis saludables. ¡Ya llegué!
1: ¡Eso!
0: Aquí en la trabajación. Ya ven, ya me está saliendo la voz de príncipe, no inventes.
3: Pero es que andas tremenda.
0: No, la negra era pura y sonta. Caridad Medina, mi hermano no aparece hace un mes. ¡Ay, perdón! Miguel Alejandro Medina Ruiz, y manda su número 5568-3121-35. Bueno, pues si alguien sabe.
3: Padre, en el nombre de Jesús, envía ángeles buscadores. Aquí hemos orado por personas que están perdidas, por personas que no había información de ellos en meses, unos en años. Creemos, Señor, que esos ángeles, Señor, que tú envías, Señor, ángeles, Señor, que están buscando a Miguel Alejandro, lo traen de regreso a casa. Sácalo, Señor, si él se ocultó como David, Señor, sácalo aún de la misma cueva donde él pueda estar escondido. Dile que lo amas, dile que tienes una gran oportunidad para él, que se levante para la gloria del reino de los cielos. Miguel Alejandro, hablamos a tu espíritu es obediente a la voz de Dios. Y si alguien lo tiene cautivo, Señor, rompe la cautividad también. En el nombre de Jesús lo creemos y tendremos buenas noticias en el nombre de Jesús.
0: Amén. El maquillador caracterizador Mora Eve.
3: Ay,
0: ya llegué.
2: Hola,
0: mis amados. Buena onda. Cris, ándale.
3: El Señor lo ha levantado, pero hermoso.
0: Doctora Eli y todos los y las buenas ondas.
3: Te queremos, Ever.
0: Avanzamos con otros que tres comentarios y ya nos vamos a las complacencias porque sí nos quedaron muchos comentarios. Elizabeth, también a mí me quieres perseguir. Soy un joven. Tú no eres joven. de José Luis. ¿Y dónde está la chica muy mala, Melina, carnal, la de los kiwis? Allá ya salió, Melina. Cristal, callo. Hola, buenas tardes, Pastis, Cris y Cris y Eli. El excelente inicio de semana. Bendiciones.
3: Gracias, Cris.
0: Ya llegó la chica mala, claro que sí. Dice que también vio polvos de oro en una joyería que estaban trabajando y estaban haciendo un anillo.
4: ¿Qué vas a ver? Se me hace que se te pegó el cobre.
0: Sacó el cobre más bien. Adela Alonso Rodela, bendiciones, buena onda con los Cris, los amamos muchísimo.
3: Gracias,
0: muchísimo, muchísimo.
3: Qué rico.
0: Saludos a todos en cabina y a toda su audiencia. Me complacen con que ruja el león.
4: Sí.
0: Claro que sí, que ruja. Pues vámonos a una complacencia. Ahorita seguimos con los comentarios.

0: hermoso, para que vean que sí los complacemos. Pues la primera que escuchamos ahorita fue Pasa el Tiempo con Omi Alca. ¿Para quién creen?
1: Para José Luis Martínez.
0: ¡Eso! Para José Luis Martínez. Y también escuchamos
1: ¿qué?
0: Es por Fe, de es Generación Fe. 12. El saludo de Masha Chávez fue así. Ya llegué, feliz lunes, bendiciones. Ya traje mis palomitas para disfrutar del programa.
1: ¡Eso, Masha!
0: ¡Eso, Masha! Y bueno, pues ya fue cuando pidió la complacencia. Ahí claro está. Que sí, y dice un jifa.
1: ¡Jifa!
0: ¡Masha! ¡Qué bueno que ya estás aquí!
1: Claro que sí.
0: Gracias a Dios. Vámonos a corte y ahorita regresamos.
1: Vamos. Ahorita venimos.
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10: Ondas de Vida 1440, mire que aquí los estamos escuchando, la hora de complacencia, el Señor Todopoderoso los cubre con su manto y esa sabiduría para que nos sigan transmitiendo por medio de ustedes, esa miel, esa leche que nos hace falsa, los redimidos, aquí los saludamos con un gusto y un gozo, como no tienen idea, hermanos, también queremos saludar a esos sembradores que hacen posible a esa aportación para que nosotros los presos escuchemos la hora de complacencia, se los agradezco como no tienen idea, y agradecerles a mi Señor Todopoderoso que lo siga cubriendo con su manto, a esas personas que hacen esa labor para seguir Ondas de Vida 1440 al aire.
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0: Ay, ya regresamos a Complacencias 1440. Primero escuchamos que ruja el león. Que ruja, ¿verdad? Para Adel Alonso Rodela. A ver, ruge león, a ver.
1: ¿Cómo miau? No, así miau.
0: Ay, era qué bonito. Esto fue para Adel Alonso Rodela. Hermanita Adela, ya extrañábamos su que ruja el león, qué bonito. También escuchamos, pues, una vez caminando con Marino para la hermanita. Pues me lo estabas diciendo apenas.
1: Ahora te digo.
0: Ay, ay, ay, ay, ay. Con la hermanita Gloria, ¿no? No. ¿Qué? Rosa María.
1: Acá la tengo. Rosa María Muñoz.
0: Ay, Rosa María Muñoz.
1: La mami del pastor Dani González.
2: Que Dios la bendiga.
0: Ay,
2: Dios la
0: bendiga, que Dios la bendiga, hermanita. Así es cierto, Jesús, que siempre nos oye. Ayer qué me bonita.
1: Yo estoy trabajando ahí en mi casa, decía, no tengo celular. O sea, bueno, más no uso celular para escuchar la radio, pero lo estoy escuchando y me estoy riendo con todo lo que están diciendo.
0: Ah, no, pero esa fue la de un día a la vez. Esa fue la de un día a la vez, ¿no? Para
1: sí.
0: Rosa María Muñoz. Y también escuchamos una vez caminando con Marino.
1: Para la hermanita es Lucía Ortega. Bernal, un día a la vez. Perdón, hermanita. Es
2: que la
1: entre tantas
0: una
1: hermanitas.
0: Disculpa en nombre de todos los reyes del mundo.
1: Oye, espérate, a ver. Acaba de
0: clavar. ¡Ay! ¡Qué bonito! ¡Qué bonito! Precisamente nos acaba de mandar una siembra a la hermanita Lucía Ortega. Y allí está su complacencia.
1: Gracias,
0: ¡qué bonito,
1: hermanita,
0: ¿verdad?
2: Dios los multiplique.
1: Así es.
0: Que Dios los bendiga, les multiplique y les sobreabunde.
1: Eso, ¡qué bonito!
2: Amén.
0: Amén. ¿Algo más que nos quieras decir de este tema, Eli, antes de que...?
3: Varias
1: dale,
3: cosas.
1: Dale.
3: Si el amor que Dios nos da es gratis, ¿por qué no darlos? ¿Por qué no darlo de forma adecuada? Y las primeras personas a las que tenemos que dárselas, a los padres. La honra a los padres 100% importante. Eso. Porque pareciera que ahora ya todos somos iguales, somos cuates, los viejos no saben, los jóvenes traen un rollo también. Entonces, no, sigamos manteniendo lo que es correcto delante de Dios. Ahora, el siguiente paso, los hijos. Aprendan a educar a los hijos, porque ya no es el tiempo de antes que decían, ay, no, nadie nos enseñó a ser padres. Ahora hay algo así cuadrado que se llama libro y que hay un montón de libros sobre cómo educar y guiar a los hijos. Otra cosa bien importante, en el trabajo es como un segundo hogar y hay gente que lleva los problemas de su casa al trabajo y los problemas del trabajo a su casa. Así no es la cosa. De esos que no hay, de esos que no hay.
1: Eso no piensa lo que sea.
2: Es Marte, yo creo.
1: Vengo de Marte.
0: ¿De Marte de quién? ¡Ay, no quieres el Opoli! Ya aventó el teléfono, hermano.
1: Ya,
0: qué tremendo. No te enojes, muestren el amor, hombre.
3: Y un lugar en donde es básico, y con esto yo sí quiero decirles varias cosas. Si Dios tiene tanta misericordia con nosotros, ¿por qué no lo tenemos luego en la iglesia, no? En la iglesia de Marte, que ya quedamos.
2: Ese es punto y aparte.
3: Cotorre.
0: Cotorren, hermanos. Cotorren, hombre.
2: No es la hora de la pedrada.
4: Un nuevo programa.
2: La hora de la pedrada.
3: Ay, en la torre. Entonces, fíjense bien. Hay gente que llega muy cargada en la iglesia. Seamos de verdad amorosos. Niños que sufren.
0: Dice la palabra de Dios: venid a mí todos los que están cargados y trabajados, que yo os haré descansar.
2: Amén.
3: Amén. Es, pastor. Entonces, seamos bien, bien amorosos y bien, bien atentos en la iglesia. Recuerden que esos hermanos son para siempre. Dios los mandó. O sea, no es casualidad. Entonces, sí, veámonos unos con otros con mucha sabiduría de Dios, que luego cuesta trabajo, pero de verdad pongamos a todos en oración, porque la convivencia es difícil, y nosotros tenemos una misión muy importante de mostrar el amor de Dios más con los hermanos que Dios nos dio.
4: Es muy importante que cuando llegues a tu iglesia o congregación, que le des una sonrisa al hermano, porque luego llegan hermanos nuevos y te ven con cara de fuchi y pues se van, no regresan. Siempre le das una sonrisa con todos los hermanos, siempre sonríeles.
3: Si te sonríen
1: todo el tiempo.
0: Eso es hermano, acá siempre sonríen todos.
1: Sonríe al de atrás, sonríe al de la derecha, al de la izquierda.
0: De los hermanos no vas a andar hablando, fíjate.
1: No, de vez te dije.
0: Chupa limón, chupa limón. Cancelo el espíritu de chupa limón, por favor.
5: Además, algo te molesta de tu hermano, mejor analízate tú. ¿Qué es lo que tú tienes que trabajar en ti para que no te moleste lo del otro?
0: Vámonos, mejor una complacencia, porque esto está. Ay, ay, ay.
3: Y era del amor el tema.

0: qué tremendo! Escuchamos empezar de nuevo con Kike Pavón y Alex Zurdo. Está hermosa, si es Alex Zurdo, no, Funky. Está hermosa, a mí me gusta tanto esa canción, esa alabanza de Kike Pavón. Empezar de nuevo, siempre tenemos que empezar de nuevo. Empezar de nuevo. Voy a seguirte, buscarte, en tu pecho a recostarme. ¡Ay, qué bonito con el señor! Bueno, pues muchas gracias, Eli. Gracias.
1: Muchas gracias. Quiéranse mucho.
0: Amén, no, amén a los demás.
2: Esto terminó, Eli.
0: Y amén a los hermanos.
1: He dicho.
0: Algo que quieran agregar.
3: Que vayan a Sigua.
2: Vámonos.
1: Vayan a Sigua. Es precioso, Sigua.
2: Sigua nos espera a todos.
1: Príncipe,
2: no saben. Ah, exacto, amiga Jamaica. Pues muy contento, reina, de terminar esta emisión de Complacidos 1440. Que mañana nos sigan nuevamente, ¿verdad? A partir de las 12 del día.
0: A las 12 en buena onda con los
2: Luis. Así es. Sí. Somos buena onda, una, José Luis, ¿eh? Calma.
4: Todos somos buena onda.
2: Todos somos buena onda.
0: Y a la una, Complacencias 1440. Es medio buena onda a veces. Sí, a veces
4: como que, es como medio que no.
0: Dice que sigamos crezcando. No, que no, que rujas como león. Y seguro el plan también. Faltó otra de Eduardo Vázquez Moreno, ya no alcanzó a pasar, pero me la ponemos mañana. Y bueno, pues gracias. Dios los bendiga, nos vemos mañana.
2: Mañana, Dios
4: que
2: los
4: vaya
2: bendiga.
4: Bonito.

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1: Hola, ¿qué tal? Muy buenas tardes. Les saludamos desde aquí de la estación Ondas de Vida y les damos la bienvenida pues a la Hora del Sembrador, y queremos dar gracias a Dios porque nos permite una vez más compartir su palabra. Y hoy estaremos hablando de un tema muy muy interesante, y pues queremos darles la bienvenida a cada uno de ustedes. Gracias por seguir sintonizando Ondas de Vida 1440. Así que pues les damos un fuerte saludo, abrazo también desde aquí, desde nuestros micrófonos. Y pues queremos pues saludarles a cada uno de ustedes, amados sembradores. Siempre estamos agradecidos porque ustedes son parte de este equipo, parte de este proyecto, y para nosotros es pues una bendición poderles mandar un fuerte saludo y abrazo también. Y pues no me encuentro sola, me encuentro aquí acompañada. Los que ya están en Facebook pues se pueden dar cuenta que no me encuentro sola, así que conéctense y compartan este programa. Y también, si tienen alguna pregunta, pues desde ahorita háganla, porque vamos a estarlas contestando durante el programa. Y quiero que cada uno de ellos pues les salude, ¿verdad? Vamos a darle la bienvenida a cada uno de ustedes.
2: Hola, buenas tardes, Dios les bendiga. Yo soy Angie Guillén y me da nuevamente mucho gusto estar con ustedes, ya que es una hora en la cual podemos aprender muchas cosas de parte de Dios que ya tiene preparado para cada uno de los que nos está escuchando y viendo.
3: Pues sí, como acaban de decir aquí mis compañeras, no estamos solos y queremos darle a todos la bienvenida y darle las gracias por sintonizarnos, por ser parte de Ondas de Vida. Su participación, no lo olviden, es muy importante. Y tenemos invitados especiales. Ya nos puedes comentar, ¿quiénes son los invitados especiales, por favor?
1: Así es, queremos darle la bienvenida porque yo creo que en estos últimos programas ya los han estado escuchando, ya han sabido un poquito de ellos. Y pues ellos son, es Jesse y Edgar, que les damos la bienvenida a la Hora del Sembrador. Gracias, gracias. A esta hora, gracias. Pues nos escuchan varios de nuestros estimados pues sembradores, colaboradores. Y pues queremos que ustedes nos compartan qué es lo que traen para ellos, cuál es la información que ustedes traen para ellos, porque pues

0: gracias. Buenas tardes. Venimos a hacerles la invitación cordial para que pasen el fin de año en la playa y estén en el calor, en el solecito, y aparte que alaben a nuestro Padre amado.
1: Ay, qué gusto también, pues ya tener planes para este fin de año. No sé si ustedes ya tengan planes, estimada Monse, Angie, para este fin de año. ¿Qué van a hacer? A ver, cuéntenos.
2: 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Porque a veces en esas fechas como que no queremos salir porque queremos pasarla con la familia. 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Y sobre todas las cosas, alabar a Dios por las playas y por lo que Él ha hecho para que nosotros podamos disfrutar de toda la naturaleza, ¿no? Entonces, pues ahora empezar a ahorrar para poderme ir así a ese viaje tan grandioso.
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0: 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Entonces se considera que pues tendrían que pagar el transporte porque obviamente el transporte tiene un seguro. Claro. El seguro tiene que ser válido para cada pasajero que va ahí. En cuestión de hotel, pues sí, en algunos hoteles te dicen a partir de 7 años, pues no pagan. Entonces, eso sí hay que diferenciarlo muy bien como preguntas, Jan.
1: Ok, qué bien, qué gusto. 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
4: Wow, entonces lo que nos estás explicando es que básicamente los niños, si ya son independientes, que ya no dependan de brazos, ellos deben pagar su
3: transporte
4: por seguridad de ellos. O sea, más que nada es para que ellos vayan seguros, vayan tranquilos.

0: no vaya a pasar ningún accidente, que sabemos que no pasa, pero no somos exentos, ¿no? Sí, es lo que básicamente nos están explicando.
1: Exactamente.
2: Sí, Destino Elite Travel tiene seguro de viajero, entonces para aplicar ese seguro de viajero debe de llevar cada quien su lugar.
3: Ok, y nos pueden decir su itinerario más o menos de rapidito así, para que la gente vea, para que la gente sepa a dónde va a llegar, de ahí qué van a hacer. O sea, pueden hacerlo así de rapidito para que la gente escuche y pues así se anime también a poder reservar ya su lugar.
2: Claro que sí, el 25 nos vamos en la noche, llegamos el 26 en la mañana, obviamente toda la noche. Van a ir dormiditos, descansando, cargando pila para que el 26 que lleguemos en la mañana, pues descansemos un ratito y de ahí nos vamos a la marcha, que es en la tarde. Y posteriormente vamos a descansar otro día para poder ir a conocer una bella playa de Zihuatanejo, en donde van a tener actividades acuáticas para disfrutar en familia. El 29 temprano igual tendremos un paseo. Es un paseo sorpresa, pero ahí ya vamos a salir preparados con nuestro equipaje. En el autobús se va a quedar el equipaje para que podamos hacer ese paseo, y terminando del paseo ya venimos de regreso a Ciudad de México.
3: Wow, qué interesante está esto. 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Y pues también si tú eres, bueno, está dirigido también a los sembradores, que es la hora del sembrador, pero si tú tienes contacto con Monse Díaz, con Angie Guillén, con Chelito Paredes y con tu servidora, mándanos un mensaje y nosotros te contactamos con Edgar y Jessy, y así ellos ya puedan hacerte válida esta promoción que ellos nos vienen ofreciendo. 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
3: Así que llamen.
2: Para
3: que
2: ya.
3: Reserven ya para que ese lugar ya esté reservado y pues ya ustedes desde ahorita empiecen a ir ya dando lo que son los pagos y se termine de pagar en noviembre, ¿verdad?
2: En noviembre. Y bueno, para su seguridad, se va a hacer su contrato. Esto es algo formal, es una empresa formal. Les vamos a hacer su contrato y en cada pago que ustedes vayan dando se va a extender su recibo y también pues está su comprobante de transferencia.
3: Wow, entonces ya tienen aquí toda la información. Si la quieren escuchar más a detalle, ahora sí que preguntándole cada detallito a nuestra estimada Jessy y Edgar, ellos los van a estar atendiendo a todas horas, ¿verdad?
2: Ustedes así atienden. Es.
3: Ahora sí que las 24 horas está disponible este número celular. Ustedes lo pueden hacer en cualquier momento, en cualquier hora, que ellos le van a estar respondiendo. Y pues regresamos a un corte musical.

0: Qué gusto poder escuchar esta información, estos anuncios que pues tienen promoción y pues que también nos dan esa oportunidad de poderlas tener. Y pues en este momento comunícate a los números de atención para mandarnos tus saludos, para mandarnos ese versículo favorito, que ya saben que es la hora del versículo, y pues también para mandarnos sus testimonios, esas peticiones de oración, y con gusto vamos a estarlas atendiendo a los números del Sembrador, como en el de Monse Díaz, Chelito Paredes y Angélica Angie Guillén. Luego yo le digo Angélica Guillén, pero es Angie Guillén, con cariño, Angie Guillén. Y con su servidora. Así que esperamos esos mensajitos para poderlos saludar. Y en Facebook también envíenos también sus saluditos para poder tener ese contacto con ustedes. Y pues compartan, que eso es lo importante, para que más personas puedan escuchar de la información que tuvimos hace un momentito, y también para seguir escuchando la palabra del Señor. Y pues el día de hoy queremos hablar de un tema muy, muy importante, que a veces vivimos un mundo en donde yo vivo por cerca de las pirámides. Entonces ahí regularmente el ambiente es como más tranquilo, como más para relajar, como más, por decirlo así, sin ruido, sin nada de eso. Y yo llego a la Ciudad de México y pues desde que llego y piso el metro ya hay un buen de gente. Y pues a veces digo, ay, ¿cómo la gente vive tan apresurada?
1: Así es.
0: Que luego a veces digo, Dios mío, estoy en dos mundos. Pero la verdad es que cuando nosotros pasamos de algo tranquilo o algo que se está moviendo tan rápido, pues sí llegas a pensar y decir, ¿cómo estamos viviendo nosotros? ¿Cómo estamos teniendo esa paz que el Señor nos da todos los días? Porque a veces, pues es complicado las situaciones que vivimos, todo aquello que pues estamos viviendo, a veces nos cuesta trabajo poder tener esa paz. ¿No les ha pasado a ustedes?
2: Claro que sí. A nosotros, por ejemplo, en Estados Unidos, donde estaba yo, lo que dices, ¿no? Realmente, y no solamente, todos viven igual apresurados, pero ahí no existe la posibilidad de que tú estés haciendo ruido. O sea, ahí sí te mandan a la policía si tú estás haciendo escándalo. O sea, la verdad es que el estilo de vivir allí es así muy estricto, ¿no? Las leyes son muy estrictas. Aquí, pues, la verdad es que esa parte, les voy a confesar que cuando te acostumbras, pues sí, hasta le extrañas, ¿eh? Porque cuando está todo muy en silencio y tú estás acostumbrado a ese ritmo, a lo cotidiano, a lo que el que va y viene, te acostumbras y lo extrañas. Pero me imagino que lo que quieres llegar con este punto es la sensación de la tranquilidad y la sensación de estar atareados, de estar con tus días en un afán, ¿no? Y llegar a un punto donde afortunadamente ya dices tú, cuando llegas a tu lugar de vivencia, donde tú vives regularmente o de residencia, pues ahí es donde tú logras descansar, ¿no? Logras sentir esa paz, esa tranquilidad. Y es cierto, yo conozco un poquito por ahí y es verdad, o sea, se siente una tranquilidad que de verdad yo recuerdo que un tiempo estuvimos yendo los fines de semana y literal era algo que te dejaba reposar. O sea, que sentíamos un descanso y nos podíamos levantar muy temprano para ir a la ciudad, a la escuela.
0: Así es. Y pues qué lindo cuando uno siente esa paz, como decía Monse, sentimos esa paz donde llegamos a descansar. Así de la misma manera yo creo que debemos entregarle todo al Señor para poder experimentar esa paz. Y pues ese es un regalo que el mundo, la verdad, busca desesperadamente, porque solamente hay una que la puede dar y es el Señor, y es la paz. Y eso lo encontramos en Juan 14, 27, que nos dice: la paz os dejo, mi paz os doy, yo no la doy porque el mundo la da, no se turbe vuestro corazón ni tenga miedo. Qué lindo es esta promesa que el Señor nos da y que solamente Él la puede dar. Porque Él es el único que nos puede dar esa paz en medio de tanta violencia, en medio de las enfermedades, en medio de los problemas familiares, en medio de las dificultades económicas y la ansiedad constante que estamos experimentando cada uno de nosotros. Y muchas personas intentan, pues, encontrar la paz en lugares equivocados. Puede ser el dinero y las posesiones materiales. Ahí muchos pensamos y creemos que ahí podemos encontrar la paz. O en el trabajo o en el éxito profesional también. O también pueden ser en las amistades, en las relaciones que tenemos cada uno de nosotros. A veces creemos que la paz la podemos encontrar en los vicios, en el vacío de los problemas. Pero todo eso, pues lamentablemente a veces pensamos y creemos que eso nos va a dar la paz, cuando en realidad, pues no. Al contrario, creo que, como dicen por ahí, ¿no? Que me echo, no sé, paso un tiempo en el cual pienso que voy a ser feliz, pero la realidad es que solamente lo experimentamos unas horas o unos momentos, pero la realidad es que el Señor es el que siempre te va a dar esa paz completa en todos los sentidos, en todas las circunstancias.
1: Fíjate que cuando nosotros podemos experimentar la verdadera paz, te das cuenta que cuando no conocías a Dios, lo que tú sentías nada más es un momento de, pues, como de felicidad, ¿no? Porque el gozo nunca se acaba, porque el gozo es el que te da Dios. Y a mí casi no me gustan mucho las fiestas, pero cuando íbamos a las fiestas, pues puedes pasarla ahí con tu familia, riendo, cotorreando, en fin, pero llegas a la casa y sientes una tristeza. ¿Por qué? Porque fue nada más fue el momento que tú estuviste y ya no sentiste esa paz. Pero cuando empezamos a descubrir lo que es la verdadera paz, puedes estar, como tú decías, en dificultades, en problemas económicos, en enfermedad, en situaciones que estás pasando quizá con la familia, en disgustos. Cuando tú conoces esa paz, puedes experimentar una tranquilidad en tu casa o en donde quiera que tú estés. ¿Por qué? Porque la paz que Dios nos da es diferente a lo que el mundo nos da, como tú lo decías en esta cita, ¿no? Y también en Filipenses 4:6-7 dice: por nada estéis afanosos, sino sean conocidas vuestras peticiones delante de Dios en toda oración y ruego, con acción de gracias. Y la paz de Dios, que sobrepasa todo entendimiento, guardará vuestros corazones y vuestros pensamientos en Cristo Jesús. Y podemos ver cómo en esta cita de Filipenses 4:6-7 hay muchas promesas, ¿sí? Que nosotros no las veíamos desde el principio. ¿Por qué? Porque éramos personas que nos afanábamos, queríamos tener el dinero o las comodidades para saber que estábamos bien. Pero nos dice: no te afanes en lo que puedas tener, porque quizá el día de mañana no lo puedes disfrutar, porque ya no tienes vida o porque pueda pasar cualquier cosa, ¿no? Pero dice también que sean conocidas nuestras peticiones, nuestras necesidades delante de Dios. ¿Y qué es lo que nosotros buscábamos antes? Pues al amigo, al compadre, para que nos preste dinero si estamos en una situación económica difícil. Entonces el Señor es el que nos está dando ese entendimiento para poder buscar verdaderamente esa paz que nosotros necesitamos, ¿no? Y el Señor es el que nos dice que cada uno de nosotros tenemos que hacerlas con esas súplicas, ¿sí? con ese deseo de buscar esa respuesta que nosotros necesitamos como seres humanos.
0: Uh-huh. Así es, así que Dios solamente nos puede llenar y nos puede dar esa paz que sobrepasa todo entendimiento. Y pues regresamos, vamos a un corte comercial.

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7: 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Seguimos compartiendo este tiempo especial de fe, reflexión y palabra que fortalece el espíritu. Continuamos. Y regresamos aquí a la Hora del Sembrador. Y para nosotros es un gusto porque ya se están comunicando con nosotros, ya nos están enviando sus saluditos, también ya nos están notificando sus siembras, y muchas gracias a cada uno de ustedes. Así que vamos a saludar aquí en Facebook a José Luis Martínez, que dice: hola, Chelito Paredes, Dios te bendiga. Un saludito, estimada Chelito, que no se pudo quedar, pero aquí ella siempre nos escucha, así que ella está muy atenta y muy al pendiente también de esas peticiones de oración, de esas notificaciones de sus siembras, para que ella les pueda estar atendiendo. La verdad es que hemos recibido muchos comentarios de Chelito, que es una hermanita o amiga que atiende muy bien a cada uno de ustedes, y ella, como es doctora, a veces le andan haciendo sus preguntas, ¿verdad? De mí me duele esto, ¿qué puedo hacer? Y ella les atiende
0: con mucha alegría y mucho gozo a cada una de ustedes. Así que contáctense con Chelito Paredes en el 55 21 93 13 73. Ella va a estar ahí al pendiente también. Y ella también, si ustedes mandan saludos a la hora del sembrado, pues ella también nos notifica sus saluditos. Y pues también con Angie Guillén, que pues nuestra estimada Angie en la mañana anduvo corriendo, ¿verdad, Angie? Sí. Te fuiste corriendo y regresó corriendo porque dijo, no, tengo que estar aquí porque es mi compromiso. Y ya se fue a ver, a visitar a una sembradora y que viene de regreso. ¿A poco no, Angie?
8: Sí, porque, bueno, a mí me da mucho gusto estar en este programa porque podemos saludar a todas nuestras sembradoras que nos están escuchando y porque saben que para nosotros son bien importantes todas sus vidas. Bueno, sembradoras y sembradores, ¿verdad? Porque sí. Lo decimos sembradoras, pero en general los sembradores para nosotros son bien importantes y también pues para poder estar con ustedes por medio de esto, de este tiempo, ¿no? Que puedo saludarlos, mucho gusto a cada uno de ellos.
0: Y también pues nuestra estimada Monse, ella desde tempranísimo ya la vemos aquí en los programas con el doctor Carlos, ya está muy aquí al pendiente y desde esa hora ya también ella está respondiendo sus mensajitos de oración, de peticiones, ahora sí que de oración, y pues está ahí ella muy a gusto. ¿A poco no, Monse?
9: Así es, Jan, es que pues como niña a bailar, nadie me vio, pero yo así dije, sí, pues es que en realidad es un trabajo que hacemos para el Señor con mucho amor, obviamente también para ellos, porque también les tenemos mucho aprecio y mucho cariño a todos los que se comunican con nosotros, nos importan mucho sus peticiones y es un trabajo que hacemos cada uno, ¿verdad? Como decías, está Chelito también desde las 6 de la mañana, está muy atenta y dice ella su frase, ¿no? Más puesta que un calcetín en cara a cara con la profeta Ingrid, el pastor Víctor, que de verdad que ahora lo hemos visto bien comprometido, no se han dado cuenta que hoy como creo que muchas veces lo he visto trabajar, pero hoy lo veo en especial, con una atención muy especial. Y pues cada uno, ¿qué puedo decir? También yo he visto a Angie cómo está trabajando, contestando los teléfonos, y tú ya no se diga, ¿no? O sea, definitivamente, yo me recuerdo desde aquel tiempo antes de que regresara, yo me recuerdo que a veces te decíamos, Jan, espérate, vamos a comer, ¿no? Porque sonaba y sonaba tu teléfono, y tú siempre has estado ahí, que hasta puedo decir que algunas veces teníamos que ir rápido por ti porque pues el doctor nos estaba necesitando y tú tenías que estar con... Tú anhelabas atender a todas las personas que querían conocerte, porque en aquel tiempo todavía había muchas personas que no te conocían. Digo, hoy ya te conoce la mayoría de las personas y van a ir sumando, ¿no? Pero en aquel tiempo había muchas personas que anhelaban conocerte y luego tú tenías... Tú querías, pues, en tu corazón. Pero, pues, teníamos que llevarte a estar en las juntas con el doctor Carlos, que siempre que a veces tenemos donde él nos da indicaciones de cómo también cuidar a todos los que nos llaman, a todas aquellas personas que tienen necesidades. Y la verdad es que tenemos que pues reconocer que el doctor nos ha ayudado mucho a sentir ese amor por las almas. Él nos ha inyectado mucho sentir ese respeto, esa condición de amar la obra de Dios. Y pues por eso siempre las juntas con el doctor son muy valiosas e importantes, ¿verdad?
0: Sí, así es, nos enseña mucho, somos sus discípulos. Él nos está constantemente pidiendo reportes de cómo hemos estado atendiendo a cada uno de ellos. Y pues nosotros ahí andamos como en la escuela, todavía no dejamos de aprender. La verdad es que todos los días aprendemos y ahí andamos pasando nuestros reportes. Así atendimos, fuimos a las casas, estamos de aquí, estamos por allá. Y es mucho trabajo, pero a nosotros nos da mucho gusto y tenemos un corazón muy agradecido con Dios porque nos está usando de una manera muy, muy, muy linda y muy importante. Y también quiero saludar a Laura Angélica que dice, amén, amén, hermanas en Cristo, saludos y bendiciones. Estimada Laura, un saludito. Te mandamos gracias por sintonizar Ondas de Vida. Y pues también quiero saludar a Juana Marta Martínez, que ya nos envió su siembra. hace un momentito. Ella también estuvo ella notificándonos su siembra. Y pues a Victoria Valdés también, que ya dijo, aquí hago mi reporte de estas siembras. Y también si ustedes quieren seguir aportando para Venezuela, lo pueden seguir haciendo. Nosotros vamos a hacerle llegar, ¿verdad?
9: Así es.
0: Lo que ustedes manden al obispo Pablo, y con mucho gusto aún todavía lo pueden seguir haciendo. Y pues seguimos, estimada Monse. Tú ibas a hacernos unas preguntas, o ibas a hacerle unas preguntas también a nuestros estimados oyentes que están muy atentos a este tema que estamos viendo de la paz.
9: Así es, pues fíjense que tengo unas preguntas, porque lo que estabas hablando es algo muy interesante, y efectivamente es para todos los que nos están escuchando, que queremos que participen. Por favor, háganos llegar la respuesta. Pero también, chicas, ustedes tienen que darnos su opinión, porque todos tenemos testimonio. Y la pregunta es la siguiente: ¿qué es lo que hoy está robando tu paz? Por ejemplo, yo no creo que algo esté robando ahorita mi paz, gracias a Dios estoy tranquila. Pero algo que si yo le pudiera atención, le pusiera más atención, podría ser las necesidades de mis hijos, ¿no? O sea, a lo mejor si yo me enfocara mucho en las necesidades de mis hijos, eso me estaría robando mi paz. Pero entonces es como mi falta de fe, ¿no? Como que estaríamos hablando de que no tengo esa fe, no tengo la confianza en el Señor, y probablemente y básicamente todo sería eso, como no pensar que Dios me puede sorprender en las necesidades que tengo cada día. ¿Tú, Angie?
8: Pues como tú dices, nosotros ahorita conocemos a Dios y es muy difícil ahorita que nos robe la paz algo. Pero yo creo que todos los que nos están escuchando, algunos también están pasando por la situación que yo estoy pasando ahorita. En este caso sería que no tiene trabajo mi esposo. Ajá. Eso provoca que se quite la paz, o que esté preocupado uno qué va a comer, qué es lo que va a pasar con todos los gastos que uno tiene que tener, en fin. Pero yo sé que el Señor es el que provee, pero muchas personas, sí, eso es lo que les quita la paz. No tener un empleo y tener tus cuentas ahí, ¿no? El gas, teléfono, todo lo que tienes que pagar, y dices, ¿cómo lo voy a hacer? Y te angustias, de esa manera te angustias y dices, ¿qué voy a hacer, no? Pero nosotros tenemos esa fe y esa confianza de que el Señor lo va a suplir. ¿Cómo? No lo sabemos. Esa es la fe, esa es la paz que tú puedes tener. Decir, Señor, aquí están mis gastos, ¿no? Aquí están mis recibos. Te los pongo en ti, y tú eres el que vas a hacer la obra. Y hasta este momento, de verdad, a mí no me ha faltado nada. El Señor ha suplido todas nuestras necesidades hasta este momento. Y yo sé que así, si alguno de nuestros oyentes está en esa situación, que puedan tener esa fe y esa confianza de que el Señor es el que está oyendo sus peticiones, el que está viendo su angustia. Y si ustedes tienen esa fe, pídanle al Señor que les dé esa paz, porque Él va a suplir de alguna u otra forma todas nuestras necesidades.
9: Y tú, querida Jan, cuéntanos.
0: Así es, fíjate que yo estaba ahorita analizando y yo pudiera decir que ¿qué podría ser esa parte? En el caso mío puede ser, en el caso de mis papás, porque mi papá pues ya no es grande de edad, pero pues él ya está pues preparando esa para jubilarse, ya en su trabajo pues ya pidió su jubilación, entonces en este momento él tiene que dejar de trabajar. Pero pues él ahorita en este momento pues está desempleado, ¿no? Y él tiene que ir, él es mecánico, y no es para hacerle promoción, pero él es mecánico y él puede encontrar trabajo a lo mejor en cualquier lugar con sus amigos, compañeros, pero esa podría ser la parte de que pues uno está orando para que pues pueda recibir su pensión, para que ellos puedan estar tranquilos. A lo mejor ya es temporada o ya es tiempo de que ellos puedan estar tranquilos. Mi papá, mi mamá trabaja en este momento, ella es bien trabajadora, a ella le gusta andar de aquí para allá y ella no se está quieta. Pero también, igual como anda en las calles, anda de aquí para allá, pues no me genera esa parte, ¿no? De que pues que Dios los cuide, que Dios los lleve, que Dios los traiga con su bendición. Y eso podría decirse, pero yo siempre en las mañanas, Señor, tú sabes en dónde están ellos, a dónde van, yo te entrego la vida de mis padres, y pues sé que tú les vas a tener el cuidado, porque a lo mejor yo no puedo estar con ellos al lado, pero tú sí puedes estar con ellos. Esa podría ser.
9: Okay. Bueno, como ya saben que a mí me... Ya si se han dado cuenta, siempre lo digo. Sí, soy bien preguntona. Y a mí me gusta escuchar a cada uno. Y también tú que me estás escuchando, participa. Bien, la siguiente pregunta que me gustaría hacerle a todos los que nos están escuchando y también aquí a estas chicas tan guapas que te están conmigo es, ¿hay alguna situación o carga que todavía no has entregado a Dios?
10: A ver, voy a responder yo primero. ¿Hay alguna situación o carga que todavía no le haya entregado a Dios? A ver, no sé qué contestar. Yo creo que tú que me estás escuchando estás igual que yo. Por favor, analiza bien la pregunta. ¿Alguna carga? Es que nosotros como que desde que nos despertamos, en este caso, la verdad, sí, siempre la preocupación son nuestras actividades, lo que decías, ¿no, Jan? Los seres que tienes cerca, ¿no? Como ahora que les comentaba, en la semana pasada falleció uno de mis tíos. Y fíjense que fue una situación que espontánea, o sea, él en la calle, que además esa sensación de que él cayó al piso, literal, le dio un infarto fulminante y cayó en el piso. Y te imaginas esa condición donde hay alguien de tu familia, de tu sangre, que se cayó en un lugar donde no había nadie cerca de su familia. O sea, sí puedes imaginar mi sensación en el corazón cuando yo me entero de cómo fue. Pues esto obviamente marca algo en tu corazón, o sea, de por sí lo que dice, siempre estamos buscando que el Señor guarde a todas esas áreas que nosotros no podemos alcanzar, porque gracias a Dios, Él tiene todo el poder, pero nosotros no tenemos ese poder de controlar las cosas. Entonces, a partir de que sucede esto, pues a lo mejor una de mis cargas es que eso no cause una condición donde yo no tenga esa fe. No, que yo esté pensando todo el tiempo que le puede pasar a mi esposo, a mis hijos. Entonces esa es una carga que sí tuve que entregarle a Dios, de decir, Señor, yo te entrego lo que me generó, porque fue una situación muy fuerte. Pero te imaginas, si yo no le entregara esto al Señor, yo estaría todo el tiempo pensando que si a alguien de mi familia, que si le pasa algo. Y entonces esas sí son cargas que tuve que entregarle al Señor para que yo pueda trabajar, como ahora que estamos aquí, yo pueda trabajar y pueda orar por las personas que necesiten ese tiempo de oración. A ver, ustedes, díganme, por favor.
8: Pues mira, yo creo que no es que no les hayamos entregado las cargas a Dios, porque tenemos esa plena seguridad que Dios está siempre con nosotros, pero como tú decías, Monse, a veces nos ponemos a pensar en las situaciones que están pasando hoy en todo el mundo, ¿no? Las situaciones que se nos salen de nuestras manos, y podríamos pensar, ¿qué pasaría si, por decir, a mí, mi hermana que está en Mérida, ¿no?, llegara a pasar algo aquí en México o allá? ¿Cómo podría ir rápido a ver a mi hermana que me necesitaría, ¿no? O algo que pasara, ¿cómo vendría mi hermana? Entonces es algo que tú dices, no lo puedo resolver, ¿sí? Es algo que me está inquietando. Si le llega a pasar a mi hermana algo en Mérida, ¿cuánto tardo para llegar allá, aunque sea en avión? Pero si me necesita en ese momento, pero sé que para Dios no hay distancias. Si yo le digo, Señor, pues tú pon todo lo que mi hermana necesita, lo que está pasando, lo pongo en tus manos y permíteme llegar pronto, el Señor es el que lo va a hacer, ¿no? Pero es algo que sí te inquieta una cara, que dices, es que no puedo estar con ella o con mi hermano, uno de mis hermanos que también está pasando una situación muy difícil económicamente. Pues si yo no le dejo esas cargas a Dios, voy a estar pensando a cada rato, ay, mi hermano no tiene para comer, ¿no? O mi hermano, no, sino son situaciones en las cuales pues Dios las toma y nosotros tenemos que tener esa confianza en Dios. Pero si nos nos preocupan las situaciones que pueda pasar nuestra familia.
10: Por supuesto.
0: Yancita. Así es, yo creo que dice aquí, ¿hay alguna situación o carga que todavía no has entregado a Dios? Me estoy poniendo a pensar y creo que pudiera yo decirles en este momento, sí he entregado a Dios algunas cargas que he tenido. Pues puede ser en la economía, puede ser a lo mejor que pues no estoy tan cerca de casa y pues tengo que, yo me hago casi 3 horas a llegar a casa y pues los niños están en casa. Pudiera decir que esa es como una una carga, ¿no? Que yo podría decir, no, como decía Angie, no puedo llegar como volando hasta allá porque sé que es una distancia muy larga, pero he aprendido a entregarle a Dios esa parte, ¿eh? He aprendido a decirle, Señor, cuida a mis hijos donde quiera que ellos estén, tenles ese cuidado, tú eres su papá, tú eres quien en este momento estás con ellos. Y pues puedo descansar en el Señor porque sé que Él les tiene ese cuidado especial a ellos. Y pues puedo estar como confiada en ese sentido de confiar plenamente en el Señor porque Él es quien yo sé que cuida nuestras vidas.
10: ¡Wow! Eso es verdad. Fíjate, Jan, que tengo una última pregunta para ustedes y para los que nos están escuchando. A lo mejor no nos pueden contestar o van manejando, no lo sé. Pero estoy segura que algo están aprendiendo o algo está haciendo el Señor en su corazón. Es bien importante que nosotros realmente, a lo mejor no les estamos diciendo las cargas que ellos tienen, pero les estamos dando quizá la estrategia que cada una de nosotras utilizamos. Porque en este caso, pues debemos de estar orando por todos los que nos llaman. Como hoy en la mañana que el doctor decía, bien, vamos a estar orando por todos los que son parte de Ondas de Vida. Y realmente eso hicimos, ¿no? O sea, y es una carga que realmente todos tuvimos, porque el doctor también tiene esa carga. Y todos, ¿qué hicimos? Entregarle esa carga al Señor, todos, porque todos estuvimos orando por todos los que nos están escuchando, por todos los que son parte de Ondas de Vida y por los que se seguirán sumando a Ondas de Vida, ¿no? Entonces, son cargas que nosotros hemos aprendido a entregarle al Señor. Y bueno, tengo una pregunta más. ¿Confías realmente en Cristo para cuidar de tu vida? ¡Ay, qué fuerte! ¿Verdad? ¡Qué fuerte es esta pregunta! En mi vida, en mi historia, les puedo decir que muchas veces he tenido que preguntármelo si realmente yo le tengo esa fe al Señor. Porque cuando empiezo a sentir, no sé si les ha pasado que a veces no estamos notando que es falta de fe y empezamos a actuar con falta de fe. Entonces hay momentos en donde yo, en mi afán, no me doy cuenta que ya traigo una carga por ahí y me empiezo a afanar. Y empiezo a sentirlo. O sea, no me puedo concentrar bien en mi trabajo porque o alguien me dice algo. No sé si les ha pasado que a lo mejor en una llamada alguien te dice, fíjese que me está pasando esto y esto. Y de pronto te vienen esos pensamientos de, híjole, y si yo estuviera pasando, no sé. Lo que quiero decir con todas estas palabras es que hay momentos donde no logro darme cuenta que no estoy teniendo la fe. Y cuando viene a mí la conciencia de que, ey, esto no es falta, esto es falta de fe, entonces me detengo y empiezo a orar y le digo, Señor, ayúdame por favor, porque mira lo que siento y le muestro lo que siento y de verdad que Dios me da una esperanza que creo que más de 5 veces al día yo creo que han venido a mis pensamientos regularmente de preguntarme. No estoy creyendo en el Señor. Y es cuando se lo entrego a Dios. Y en serio que me da esa esperanza. Y espero en Él. Y sucede el milagro. O sea, sucede eso. Porque a veces hasta la paz es un milagro. ¿Estás de acuerdo? Que a veces nosotros estamos bien afanados y no nos damos cuenta. Incluso muchas veces ustedes me han tenido que decir, ve al baño. Porque a veces estoy tan afanada que ni me doy cuenta que no he ido al baño. Cierto, ¿están de acuerdo? Y así me pasa a veces también con las cosas del Señor. A veces pienso, híjole, pienso que yo estoy bien, pero no me estoy dando cuenta de que tengo afán. Cuando llega a mí la conciencia, es cuando se entrego al Señor y Dios me da esa paz. ¿Tú qué opinas, Angie?
8: Pues es fuerte la pregunta porque dice, ¿confías realmente en Cristo para cuidar de tu vida? Sabemos que nosotros estamos bajo la protección de Dios, o sea, lo conocemos por la palabra, conocemos que el Señor nos tiene bajo sus alas, como dice la palabra, que nos tiene en esa protección. Pero cuando estamos pasando una situación difícil que te pasa, no sé, en la calle, en fin, entra eso, como ese temor, ¿no? Y se te vienen pues estos versículos. el Señor es tu amparo y tu fortaleza, ¿no? Él es tu pronto auxilio en las tribulaciones. Y empiezas entonces a proclamar la palabra, a decirla y dices, sí, tengo que confiar que el Señor realmente está cuidando mi vida en todo momento y en cualquier circunstancia, ¿sí? Cuando, bueno, yo no les he contado mi testimonio de cómo vine al conocimiento de Dios, parte de mi, de lo de mi mamá, porque ella fue la que nos trajo la palabra de Dios, pero cuando mi mamá estaba enferma, ella le dio cáncer, Dios la sanó, pero bueno, cuando estábamos en esa situación de mi mamá decía, Dios cuida mi vida, y yo decía, ¿cómo es que se va a cuidar su vida si está pasando una situación así? Porque no lo entendía. Pero cuando entendemos que Dios aún hasta en esas situaciones de enfermedad, en esas situaciones económicamente, estamos en el cuidado de Dios, entonces podemos entender que Dios abarca todo y no tenemos por qué temer en nada, porque Él es el que está al pendiente aún de todos los pequeños detalles que nosotros no nos damos cuenta. Dios está ahí presente para cuidar de nuestra vida.
0: Así es. Y fíjense que la paz comienza en el instante en que decidimos soltar el control y dejar nuestras cargas en las manos del Señor. Hacía la pregunta hace ratito, Monse, de esa, ¿confías realmente en Cristo para cuidar de tu vida? Yo he aprendido a decirle, Señor, te entrego todo lo que soy. Sé que en algún momento mi fe sí llega a menguar, a faltar, pero yo lo único que quiero es seguir confiando en ti. Y siempre recuerdo la palabra del Señor, porque siempre le digo, Señor, sé que en tu palabra siempre nos hablas promesas y siempre quiero tener esas promesas en mi mente y en mi corazón. Entonces, siempre que paso algo así, yo misma hasta parezco, no sé, pero yo misma me hablo y digo, confía en el Señor va, tiene el control, el Señor te va a dar esa fortaleza, como lo podemos ver en Isaías 26:3, que dice, tú guardarás en completa paz aquel cuyo pensamiento en ti persevera porque en ti ha confiado. Así de la misma manera, creo que cuando tú sientas que ya no tienes el control o que algo está pasando, recuerda esas promesas de Dios. Esas promesas que son vigentes hasta el día de hoy y nunca van a tener fecha de vencimiento, porque la palabra del Señor es para siempre. Y siempre he dicho, si el Señor ha prometido estar con nosotros, el Señor prometió estar con nosotros todos los días de nuestra vida. Así que siempre le digo al Señor, Señor, tú tienes el control de todo. Señor, tú dame esa paz que sobrepasa todo entendimiento en medio de las circunstancias. Y quiero saludar a Patricia Zamora, que dice, saludos hermanitas. A Domi Reyes dice, felicidades a todas ustedes hermanas, un gusto conocerlas por este medio. Tengo tanta paz en la fe del Señor. Jan, Angie, Monse, que el Señor les cuide y les bendiga siempre. Muchas gracias, estimada Domi. Y dice Domi, mil gracias por todas y cada una de sus oraciones. Creo que para nosotros es un placer y un privilegio que pues orar por cada uno de ellos. Y también Jocelyn Rojas dice, hola Jan, Monse y tía Angie, es una bendición poder escucharlas. Y pues se nos ha terminado el tiempo. La verdad que quisiéramos siempre que durara como 2-3 horas, pero la realidad es que no se puede. Pero ustedes sigan sintonizando Ondas de Vida, que el Señor les bendiga y que esta palabra haya sido de bendición. Y esto fue La Hora del Sembrador.
9: Hasta luego.
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¿Hay alguien que quiera adorar al Señor en ese lugar? Que se vea una generación que le adora. ¿Están listos?

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9: Hola, ¿cómo está? Les saluda Alejandra Cruz y esta es la información que tiene que conocer. La presidenta Claudia Sheinbaum destacó la reapertura de la frontera para la exportación de ganado mexicano hacia Estados Unidos, luego de la decisión anunciada por el Departamento de Agricultura de ese país, logro que es resultado de más de un año de trabajo conjunto entre ambos gobiernos para combatir al gusano barrenador.
10: Se han hecho desde trampas artesanales para poder eliminar el gusano barrenador hasta la reciente apertura de la planta en Chiapas, que produce moscas estériles que evitan que se propague la larva del gusano barrenador. Todo esto lo hemos estado trabajando en conjunto con la Secretaría de Agricultura de los Estados Unidos.
9: El secretario de Educación Pública, Mario Delgado, informó que mantiene comunicación constante con el rector de la UNAM, Leonardo Lomelí, tras detectarse las irregularidades en el examen de ingreso a la licenciatura en modalidad virtual, por lo que se conformó un grupo técnico para evaluar lo sucedido. Además, las inscripciones previstas a partir de hoy fueron pospuestas en tanto se definen las medidas correspondientes. El IMSS dio el banderazo de inicio al curso vacacional recreativo Verano Imparable 2026, en el que más de 11.000 niñas, niños y adolescentes realizarán actividades deportivas, culturales y de promoción de la salud. Durante el arranque, hubo demostraciones deportivas con atletas y el Pato Merlín, y autoridades destacaron que se trata de espacios seguros para fomentar el bienestar como medicina preventiva. La superficie forestal afectada por los incendios desde comienzos de año en España asciende ya a 172.396 hectáreas, cerca de 20.000 más que las contabilizadas este domingo y casi seis veces las registradas durante el mismo periodo de 2025. Según la última actualización del Ministerio para la Transición Ecológica y el Reto Demográfico, se han producido además 35 grandes incendios forestales, tres más que los contabilizados un día antes y frente a los 11 registrados en las mismas fechas del pasado año.
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15: Margarina o mantequilla. Aunque pueden parecer iguales y usarse para preparar muchos alimentos, tienen diferencias importantes.
14: Su origen, composición y características no son las mismas. Por eso, antes de elegir, infórmate con el estudio de calidad que Profeco les hizo a estos productos.
15: Y en la sección Consuminis, descubrirás una nueva forma de consumir sin tener que gastar. Intercambia, juega y comparte.
14: Una forma sencilla de aprovechar todas esas cosas que hace mucho ya no usas, que están en buen estado y que otra persona puede estrenar.
13: Revista del Consumidor.
16: El Laboratorio Nacional de Protección al Consumidor analizó 43 productos, 28 mantequillas y 15 margarinas para conocer su calidad y verificar que cumplan con la información que ofrecen.
14: Pero antes de conocer los resultados, la química Margarita Gómez Sánchez nos explica qué diferencia una mantequilla de una margarina.
17: Hola, ¿qué tal? Soy la QFB Guadalupe Margarita Gómez Sánchez y estamos en el Laboratorio Nacional de Protección al Consumidor. Y aquí realizamos el estudio de calidad de margarinas y mantequillas. Bueno, una de las grandes dudas que surge como consumidores es la diferencia entre mantequillas y margarinas. Fundamentalmente es el origen de sus grasas. Las mantequillas provienen de leche, básicamente de crema de leche, y en este caso pues son grasas saturadas por lo mismo. Tienen un aproximadamente de 80% de grasa, pero bueno, también podemos encontrar algunas vitaminas como la A, la E, la D y calcio. En cambio, por ejemplo, las margarinas, su origen es vegetal, provienen sus grasas de aceites vegetales, pero para que puedan tener la consistencia que conocemos, necesitan llevar un proceso. En ese proceso, algunos de nuestros productos pueden llegar a presentar grasas trans, aunque bueno, la otra contraparte es que llegan a tener un 60% de grasa.
16: Se analizaron 28 mantequillas y 15 margarinas. La mayoría declara que no contiene sal.
14: ¿Qué pruebas se aplicaron?
17: Las pruebas que se realizaron fue información al consumidor, contenido neto, cantidad de agua, la cantidad de grasa, el tipo de grasa, la cantidad de sal presente y en este caso también el contenido energético que proporciona.
16: Se revisó que cumplan con los requisitos de información comercial y que esta sea verdadera. Deben indicar, entre otros,
14: marca, denominación, contenido neto, lista de ingredientes, fecha de caducidad, alérgenos y leyenda de conservación.
16: Pasaron por la báscula, pero ¿para qué se realiza esta prueba?
14: Para comprobar que el producto contenga la cantidad indicada en su etiqueta. Las personas consumidoras tienen derecho a recibir información clara, veraz y comprobable.
16: Otro punto importante fue conocer qué tipo de grasa contienen.
14: Al ser la grasa el ingrediente principal y el elemento que determina si un producto puede llamarse mantequilla o margarina, se verificó que correspondiera con su denominación, grasa de leche en las mantequillas y aceites vegetales en las margarinas.
16: También se revisó el contenido de sodio. Aunque es un mineral necesario para el organismo, consumirlo en exceso puede relacionarse con problemas de salud.
14: ¿Y qué hay del aporte calórico?
16: De manera informativa, se calculó su contenido energético tomando como referencia que cada gramo de grasa aporta 9 kilocalorías.
14: Estos fueron los resultados.
17: Los resultados obtenidos en general fueron buenos. En este caso cumplieron con el contenido neto, el tipo de grasa, la cantidad de sal, salvo un producto que a lo mejor no cumplió con la cantidad necesaria para poderse denominar como margarina. Pero bueno, vamos a ver los resultados para que ustedes tomen sus propias decisiones.
16: Dos productos de la marca Lurpak se denominan mezcla de mantequilla con aceite de canola. Al no corresponder a una mantequilla o margarina, no cuentan con un estándar de calidad específico que los regule.
14: Un producto de la marca Gloria no debería llamarse mantequilla porque no cumple con el mínimo de grasa requerido por el estándar de calidad.
16: Y un producto de la marca Table Made no tiene la grasa suficiente para denominarse margarina.
14: Haz un consumo informado.
17: Algunas de las recomendaciones que podemos darles al momento de que ustedes van a hacer sus compras es que chequen que realmente su producto esté en refrigeración, que esté el envase en condiciones óptimas, que la fecha de caducidad está en tiempo y al tiempo de uso que le vayan a dar. También decidir si su producto que van a consumir lo necesitan con sal o sin sal, de acuerdo a lo que van a preparar. En este caso también es importante que cuando ustedes pongan su producto en su recipiente sartén, tenga una temperatura baja, puesto que si es muy alta puede llegar a quemarse o tomar coloración o sabor desagradables.
16: Recuerda que tanto la mantequilla como la margarina son productos con alto contenido de grasa. Las mantequillas contienen principalmente grasas saturadas y las margarinas suelen contener grasas trans, por lo que se recomienda moderar su consumo.
14: Consulta el estudio de calidad de mantequillas y margarinas en la Revista del Consumidor en su edición impresa o digital.
16: Porque un consumo saludable empieza con decisiones basadas en información veraz.
14: Ahora te daremos unas ideas para que las niñas y los niños se diviertan y puedan tener las cosas y juguetes que desean sin necesidad de gastar.
13: Revista del Consumidor.
16: ¿Imaginas regresar a casa con un libro nuevo, un rompecabezas o ese juguete que llevabas meses buscando sin gastar un solo peso?
14: Sí se puede. Solo necesitas algo que ya no uses y muchas ganas de intercambiar.
16: Es una gran forma de conseguir cosas que te gusten. Además de ser divertida, ayuda a cuidar tu bolsillo y también al planeta.
14: ¿Has escuchado hablar del trueque?
16: Es una opción para el consumo cotidiano, sustentable y comunitario.
14: Es un intercambio. Tú das algo que ya no usas, pero que está en buen estado, y recibes otra cosa que alguien más ya no necesita.
16: Puede ser un juguete, un libro, una historieta, una mochila, ropa que ya no te quede, o hasta un juego de mesa.
14: Por ejemplo, imagina que tus patines ya no te quedan, pero una amiga tiene el libro que tanto querías leer. ¡Los dos ganan!
16: Lo mejor es que no necesitas gastar dinero para llevarte algo nuevo a casa.
14: Organizar un trueque o intercambio es muy fácil. Invita a tus amigas y amigos y pídeles que busquen objetos que ya no utilicen, pero que todavía estén completos y en buen estado. Eso sí, hay que limpiarlos hasta que luzcan bonitos.
16: Recuerda que un buen intercambio debe ser justo. Entrega únicamente cosas que tú también aceptarías recibir.
14: Además de divertirse, estarán dando una segunda vida a muchos objetos que, de otra forma, podrían quedarse olvidados en un cajón.
16: Eso ayuda a generar menos basura, aprovechar mejor los recursos y consumir de manera más responsable.
14: Y quién sabe, quizá descubras un libro que se convierta en tu favorito, un rompecabezas que nunca habías armado o ese juguete que llevabas tiempo buscando.
16: Porque no siempre lo mejor es comprar algo nuevo. Muchas veces, compartir e intercambiar también es una gran opción.
14: Eso sí, para organizar el trueque, pide el apoyo de una persona adulta de confianza.
16: Reunirse, jugar, compartir y cuidar el planeta.
14: Todo al mismo tiempo.
16: Revista del Consumidor. Información útil para consumir mejor.
13: Revista del Consumidor.
16: En la edición 593 de la Revista del Consumidor, tenemos contenidos para todos los gustos. Y si quieres darte un chapuzón, consulta nuestra sección de Brújula de Compra.
14: Recabamos los precios de acceso a parques acuáticos o balnearios ubicados en 9 entidades del país para conocer los costos y características de los servicios incluidos en pases de un día sin hospedaje.
16: Si tienes una queja de algún proveedor de bienes o servicios, recuerda que en el teléfono del consumidor atendemos tu queja o denuncia.
14: Llámanos al 5555-688722. Procuraduría Federal del Consumidor. Medio siglo cuidando a las personas consumidoras. Revista del Consumidor. Radio.
16: Gobierno de México.

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9: Amigos, compadres, hermanos y paisanos que sintonizan Nueva Vida Sin Fronteras, donde tenemos el mundo alrededor de tus oídos. Esto que están escuchando es la versión en español del episodio de La Nación de Bulgaria. Pero, a ver, ¿cómo que versión en español? ¿Por qué no este es nuestro espacio en español? Ah, pues sí, pero, o sea, por eso está en español, ¿no? Bueno, es que nuestro invitado, aunque está estudiando español, pues prefirió darnos la entrevista en inglés y por primera vez quisimos mantener la versión original en inglés, pues así intacta, para que por si la quieren escuchar, la pueden encontrar en Nueva Vida Sin Fronteras Podcast. Y bueno, pero también aquí le tenemos lo que le venimos ofreciendo, lo que viene siendo la versión en español. Así es que bueno, aquí les va, comenzamos.

0: ¿cómo estás?
1: ¿Cómo estás? Hola.
0: ¿Cuál es tu nombre?
1: Mi nombre es Robert. Yo no poquito español.
0: Okay,
1: no hablo español.
0: Ok, sin problema. Entonces ya desde aquí comenzamos con la entrevista en inglés y con la traducción al español. Y bueno, Rowe, entonces nos decías que eres de Bulgaria, pero no vives más en Bulgaria. ¿Nos puedes contar qué onda con eso?
2: Fui adoptado en Bulgaria. Llegué a las Islas Faroe cuando tenía 2 años. Toda mi vida y mi identidad están basadas en las Islas Faroe. Mi mamá, que es la que me crió, cambió mi nombre. Ya no tengo el nombre que tenía en Bulgaria. Así que toda mi identidad está alrededor de las Islas Faroe. Mi mamá siempre ha sido honesta conmigo. Siempre me ha dicho que ella es mi mamá, pero no mi madre biológica. Y eso lo he apreciado siempre.
0: Ok. Esto es una bomba de información, así es que vas a tener que darnos más detalles. Pero, a ver, dices que fuiste adoptado. ¿Cómo te sientes con eso?
2: Para ser honesto, es muy natural para mí. Tengo una conexión muy fuerte con mi papá y mi mamá en las Islas Faroe. No lo pienso mucho en realidad. Lo único es que tengo más color que ellos. Cuando era niño, en la escuela, sí tuve algunos problemas con otros niños porque a esa edad los niños pueden ser muy despiadados, pero fue lo único. Ellos siempre han sido honestos conmigo. Yo siempre he visto a mis padres de las Islas Faroe como mis verdaderos padres. Ellos me criaron y siempre han cuidado de mí. Yo solo tenía 2 años de edad cuando llegué, así que nunca he pensado, ¿ustedes son mis verdaderos padres? No, ellos me criaron y pienso que es más fuerte que la sangre. Así que estoy muy feliz. Siento como si Dios hubiera mandado 2 ángeles a salvarme.
0: Claro. ¿Recuerdas tus primeros años?
2: No recuerdo nada. Solo me acuerdo que cuando llegué tuve problemas con aprender el idioma. Tenía problemas en la guardería porque no me adaptaba muy bien.
0: Oye, pues también me gustaría saber más sobre Bulgaria. ¿Tú qué tanto sabes de Bulgaria?
2: Es un poco vergonzoso, pero bueno, sé que los colores de la bandera son blanco, verde y rojo. Sé que la capital es Sofía. Conozco un futbolista famoso de allá, pero en realidad no sé mucho de Bulgaria porque no he desarrollado mucho interés por el país de donde vengo.
0: Ok, entonces ni tú, ni yo, ni muchos de los que estamos aquí sabemos mucho acerca de Bulgaria, así es que vamos con la información.
3: Esto es Un Minuto de Información con Alejandro Márquez. Bulgaria, nación de Europa del Este, uno de los 27 estados soberanos que forman la Unión Europea, capital y ciudad más poblada, Sofía. Idioma oficial, búlgaro. Población, 7 millones de personas. Hogar de varios grupos étnicos entre los cuales existen tensiones. De 1946 a 1989, estuvo bajo el régimen comunista como estado satélite de la Unión Soviética. Bulgaria ha experimentado un rápido crecimiento económico en los últimos años, sin embargo, sigue siendo el estado con menos ingresos de la Unión Europea. Persisten el desempleo y la inmigración masiva. La corrupción en la administración pública y el crimen organizado han obstaculizado el desarrollo económico de Bulgaria. Libertad de culto sí existe. Después de la caída del gobierno socialista, la población atea disminuyó y la población cristiana aumentó. Hoy en día, la gran mayoría de los búlgaros pertenecen a la Iglesia Ortodoxa. Tanto el Islam como el cristianismo en Bulgaria han incorporado algunas creencias y tradiciones paganas. La sociedad búlgara está destrozada. La pobreza, la emigración de jóvenes, la discriminación de las minorías, las altas tasas de divorcio y el aborto, que supera el número a los nacimientos vivos, acaban con esta sociedad.
0: Bueno, pues ya conocemos más acerca de Bulgaria y ya tenemos varios puntos de oración por los cuales estar orando. Y bueno, no solo vamos a estar orando ahorita, sino que lo añadimos a nuestra lista de oración. Pero, ¿sabes? El dato que más me asombró fue que el número de abortos supera el número de nacimientos vivos. ¡Qué locura! ¿No? ¿Puedes creerlo? Bueno, gracias a Dios que tu mamá tomó una decisión mucho más sabia.
2: Para ser honesto, no sabía que el número de abortos era tan grande en Bulgaria. Soy realmente bendecido por Dios porque mi mamá no me abortó. Ella hizo lo que era mejor para mí. Tal vez no fue lo mejor para ella, pero lo que sé es que ella me conservó por medio año. quizá un poco más, hasta uno, pero supongo que ya no pudo mantenerme. A veces es muy difícil hacer lo mejor para alguien, pero pienso que ella hizo lo mejor para mí. Lo importante es tener fe en Dios al hacer las cosas. Yo no sé por qué, pero en realidad soy muy bendecido de que ella tomó esa decisión y no me abortó.
0: Roe, ¿te consideras una persona feliz?
2: Sí, soy muy feliz. Dios me dio una vida que realmente no merezco. Bueno, para ser honesto, nadie merece nada, porque en realidad todo es por pura gracia. Todos somos pecadores, y la verdad es que tengo tantas bendiciones que no las puedo contar. Soy realmente feliz.
0: La verdad es que siempre que te veo sonriendo, y la verdad también es que tu sonrisa se contagia. Y estoy feliz de que tu mamá biológica no te abortó, y puedo ver cómo Dios está cumpliendo su propósito en ti, y además, bueno, trajiste felicidad a tu familia, a tus padres adoptivos.
1: That's an amazing view. My mom always told me that
2: she wanted. Ese es un buen punto de vista. Mi mamá siempre me dijo que ella quería tener hijos. En realidad, yo fui un regalo para ellos, pero ellos también fueron un regalo para mí. Me siento como que a veces no llego al estándar. Yo crecí en una familia cristiana con valores cristianos. Y hubo un tiempo en el que me desvié y me siento realmente arrepentido. Gracias a Dios que Él se reveló a mí cuando estaba lejos y regresé a sus brazos. Pero no soy yo, sino Cristo en mí. Y ahora mi propósito es servirle. Yo estaba viviendo una vida a mi manera, no teniendo a Dios como prioridad, pero aprendí la lección de la manera más ruda, cometiendo errores. Pero por su gracia, Dios ha lavado todos mis pecados y Él es fiel. De hecho, ese es el Evangelio. Que podemos venir a los brazos de Jesús sin importar nuestra historia, nuestro pasado. Podemos arrepentirnos y seguirlo. Sé que esto puede sonar egoísta, pero Dios me rescató de Bulgaria y me trajo a estas islas. Y pienso, me salvaste la vida, mi vida te pertenece.
0: De hecho, es muy interesante lo que dices, porque la Biblia pues dice que nosotros hemos sido adoptados por el Padre Celestial, por Dios, a través del sacrificio de Jesucristo, de su Hijo Jesucristo. Pero pues tú nos ganas, porque tú, pues además de haber sido espiritualmente adoptado, pues tú fuiste físicamente adoptado también, y ese hecho te llevó a darle tu vida a Dios, porque te sentías tan en deuda con Él que le entregaste tu vida, y bueno, así nos sentimos nosotros, o nos deberíamos de sentir, así es que nos identificamos contigo, pues aunque sea un poquito.
1: Exactly, and that's a very good point, that we are adopted when...
2: Exacto, ese es un buen punto. Todos somos adoptados gracias al sacrificio que Cristo hizo en la cruz. Él nos dio una oportunidad, nos dio el regalo de salvación y ahora podemos ser sus hijos. Él nos ama tanto. Es increíble cuánto nos ama. Él dio su vida por nosotros y cuando murió pagó por todos nuestros pecados. Y ahora podemos venir a Él y lo podemos llamar Salvador. Es increíble.
0: Sí, puedo ver que te sientes amado por Dios. Bueno, ¿te sientes amado por Dios?
2: Sí, realmente me siento amado por Dios por todas las bendiciones que tengo en mi vida. Todos tenemos problemas. A veces le decimos, ¿por qué no me bendices de esta manera? ¿Por qué no me bendices de esta otra? Pero la verdad es que ni siquiera tenemos derecho a exigir cosas, porque cada bendición que tenemos la tenemos por gracia. Qué loco, ¿no?
0: Oye, ¿y te sientes amado por tus padres?
2: Sí, también me siento muy amado por mis padres. Ellos me han dado toda la vida que tengo aquí. Los padres son como Dios. Te aman con un amor incondicional. Me aman aunque no siempre limpio mi cuarto, o a pesar de que he sido un chico difícil, especialmente cuando era más niño. Ellos me han enseñado valores y también he recibido castigos de su parte para poder ir en el camino correcto. Por ejemplo, no puedes ver tanta televisión si no haces esto. Y así es Dios con nosotros. Él nos ama tanto que quiere que lo obedezcamos y lo sigamos. Nos ama tanto que si quiere que nos arrepintamos de nuestros malos caminos y lo sigamos a Él, mis padres me aman y quieren que yo sea responsable. Por eso me han enseñado buenos valores. Sé que mis padres no son perfectos. Bueno, no creo que existan padres perfectos, pero Dios sí es perfecto. A veces no entendemos a Dios o cosas que pasan en nuestra vida. ¿Por qué pasa esto o por qué pasa el otro? Quizá no entiendo Dios, pero escojo confiar en ti. Así como Pedro dice, ¿y a dónde iremos?
0: Sí, Pedro le responde a Jesús, ¿a quién iremos? solo tú tienes palabras de vida eterna.
2: Exacto. ¿A dónde más podemos ir? Si Dios no me bendice con las cosas que quiero, eso no significa que ya no lo voy a seguir.
0: Me encanta tu historia, Robe. La verdad es que no conocemos, pues, lo que le pasaba a tu madre biológica, no sabemos su historia, pero Dios cambió una situación que quizás no era la mejor en algo bueno. Y me siento feliz de verte feliz.
2: Cuando pienso en las cosas que me han pasado, a veces pienso, ¿mi mamá me quería? ¿Alguna vez me amó? ¿Por qué me dio? No lo sé. Mis padres siempre han sido abiertos conmigo y me han dicho que si quiero podemos ir a buscar a mi madre biológica. Pero yo realmente no estoy listo. He confiado en Dios y he pensado, Dios, tú me diste esta vida. Y no sé lo que pasó, pero tampoco necesito saberlo todo. Yo sé que fue la decisión correcta. No he querido abrir esa puerta realmente. Me gusta mi vida aquí.
0: No, pues es que la verdad es que no hay necesidad de abrir algo que quizás no te guste. O sea, ¿para qué lo abres?
1: No, pero la única cosa que
2: la única cosa que a veces sí pienso es en mi mamá. A veces me gustaría que mi madre biológica viera que soy feliz y la decisión que tomó fue la correcta.
0: O sea, hacerle saber a tu mamá biológica que eres feliz y que fue buena la decisión que tomó.
2: Si eso sucediera, me encantaría. Es un pensamiento dulce que pudiera verla y decirle que hizo lo correcto. Mira los resultados ahora. Pero tengo miedo después. ¿Y ahora qué? Y lo que pienso es, Jesús, estás en control. Te pido que bendigas y gracias por ayudar a tomar la decisión correcta. Pero yo no estoy listo para abrir esa puerta. Ella no me crió y en realidad la madre que me crió es mi verdadera madre para mí. La que te cría, la que te cuida, la que te ama y provee para ti. Esa es la verdadera madre. Yo tengo a mi mamá en las Islas Faroes y estoy muy agradecido por eso.
0: Sí, claro. Oye, ¿y qué le dirías a una mamá que está pensando abortar?
2: Yo le diría que entiendo que es una decisión muy difícil de tomar. Quizá lo que te sucedió no es justo. Quizá tienes miedo o eres demasiado joven. Pero ¿sabes qué? Dios está en control. Él siempre tiene el control. Y si abortas, vas a quitar una vida. Así que yo le diría que es una bendición. Deja que Dios haga su obra. A veces sí necesitamos hacer sacrificios y puedes decir, ok, no quiero quedarme con este bebé, pero puedo darlo en adopción y que sea una bendición para alguien más. Y eso te hará muy feliz a largo plazo. ¿Sabes por qué? Si arrebatas una vida, te vas a arrepentir de haber sido egoísta y vas a pensar en el hubiera. Por ejemplo, si en 4 años en una fiesta de cumpleaños y ves a un niño de 4 años y piensas, oh, mi hijo tendría esa edad ahora mismo. Esta fiesta podría ser de él o para ella. La solución es pensar que Dios tiene el control. Yo no pienso que ningún bebé sea por accidente. Bueno, quizá para ti sea un accidente. Tú no lo planeaste, pero Dios sí lo planeó. Y si ya lo hiciste, te sientes culpable por haber cometido ese error. Arrepiéntete, ve a Cristo, confiesa tus pecados y deja que Él tenga cuidado de ti. No podemos cambiar el pasado, pero Dios puede cambiar tu futuro.
0: Sí, ¿verdad? Arrepiéntete y no lo vuelvas a hacer.
2: Exacto. Eso es lo que Jesús le dijo a una mujer adúltera. Muchos se quedan solo con el que la perdonó, pero también le dijo que dejara de pecar. Y esa es nuestra vida diaria, por lo que Jesús hizo en la cruz, por lo que queremos servirle. Como cristianos no podemos vivir en el pecado, sino en la fe. Tenemos una relación con Dios, no es un ticket al cielo. Si piensas que es un ticket que puedes ganar, no es así. Es cuestión de arrepentirse y seguir haciendo lo mismo.
0: Y como decías, si ya de por sí fue una mala situación, no la hagas peor.
2: Exactamente, quizá el diablo está mal aconsejándonos diciendo, no vas a poder cuidar este hijo o hija. Pero ¿sabes qué? Dios puede cambiar todo en algo positivo y Dios te va a bendecir por eso. Créeme, Él bendice a los que obran de buena manera. Y si piensas que no estás lista, por favor, termines embarazo por amor a Cristo y quizá al final cambies de parecer. Y si no cambias de opinión, lo puedes dar en adopción.
0: Amén. Y de hecho, por eso es que estamos haciendo este programa a favor de la vida. Por si alguien que nos escuche está pensando en abortar, por favor no lo haga. Estamos escuchando la historia de Rowe, que es un chico feliz que trajo bendición y felicidad a su nueva familia. Y pues si es que estabas esperando una señal, aquí está la señal. Por favor, no lo haga. Bueno, Rowe, a todos nuestros invitados les pedimos pues que compartan música, que compartan una canción con nosotros. Así es que, ¿cuál es la tuya?
1: I like very much rap music.
2: Me gusta mucho el rap cristiano. De hecho, este artista se llama Lecrae y tiene una canción que se llama Hazme Libre y trata acerca de que él estaba en pecado, pero Dios lo trajo a libertad de su pasado y cómo es que Cristo lo trae hacia él. Escúchenla y disfrútenla.
0: Vientos, vamos a escucharla.

0: Gracias por seguir con nosotros. Estamos con Roe, un chico de Bulgaria que al ser adoptado, pues creció en otro lado, de hecho en las Islas Faroes, y estamos escuchando su historia, impresionante historia que pudo haber terminado en muerte, en aborto, pero no, Roe no está muerto, él está aquí con nosotros y ha sido de hecho también adoptado por nuestro Padre Celestial. Roe es cristiano y oramos y lo bendecimos, y de hecho vemos cómo Dios está cumpliendo su propósito en él. Y así es que, Roe, quiero preguntarte algo más. A ver, para empezar, nos contaste que tú fuiste adoptado, pero también me decías que a tus padres les llegó otro hijo. ¿Cómo fue eso? ¿Cómo te sentiste de tener un hermano?
1: Sí, es verdad. Creo que tenía alrededor de 8 años cuando mis padres me dijeron que iba a tener un hermano, y no iba a ser de Bulgaria, sino de Sudamérica, de Bolivia, de hecho. Así que fuimos hasta Bolivia por él. Ahí nos quedamos un par de meses. La verdad es que yo estaba muy, muy feliz cuando fuimos por él. Estaba muy emocionado. Se puede ver que no somos hermanos de sangre, porque somos realmente diferentes en nuestras personalidades, en nuestros hobbies, en nuestros intereses. Pero hemos sido criados por el mismo hogar, con los mismos valores. Así es que creo que somos hermanos normales. Nos peleamos y todo.
0: ¡Oh, qué lindo! Fue emocionante conocerlo. O sea, ¿te acuerdas del momento en que lo viste por primera vez?
1: Estoy muy feliz por él. Recuerdo cuando fuimos por él. Lo fuimos a visitar a un orfanato y nos dijeron, él es, pero no pueden llegar así nada más y agarrarlo. Yo estaba muy feliz cuando nos lo dijeron. Mis papás también estaban muy, muy felices. Me acuerdo que estaba un poquito gordito y eso fue muy chistoso para mí. Pero quizá eso era bueno porque significa que lo habían alimentado bien. Pero ahora lleva una vida más sana.
0: Bueno, ya lleva una vida más sana.
2: He's more healthy now.
0: Wow, so nice. So yeah, that was also like another joy into the family.
3: Wow,
0: yeah,
3: qué lindo. Otra bendición para la familia y otra vida guardada.
1: Exactly, sí, exactamente. Otra vida salvada.
0: Oye, ay, perdón que tenga que cortar la conversación. O sea, nos podríamos aquí seguir platicando, pero de hecho ya nos pasamos del tiempo. Así es que quiero pedirte si oras por los niños y niñas adoptados y por los que siguen esperando ser adoptados, los que siguen esperando bendecir a una nueva familia. Y yo después oro por Bulgaria.
1: Ay, de hecho, ahora que lo dices, es algo loco, ¿sabes? Yo fui adoptado, pero no a cualquier lugar, ¿verdad? Fui adoptado a las Islas Faroes. De hecho, me dijeron que me intentaron dar a 3 familias antes, pero esas 3 familias me rechazaron porque yo tenía un piel débil y no caminaba bien. Pero mis padres en Islas Faroes, ellos me adoptaron tal y como estaba, con mi piecito débil. Pues por eso yo no había sido adoptado. Así es que ahora que dices que oremos por los que han sido adoptados, es... ¡wow! Necesario. Es que hay tantas cosas, tantos factores... wow, por los cuales yo estoy muy agradecido. Primero, es que mi vida no fue arrebatada. Segundo, estuve en un orfanato donde me cuidaron mientras me adoptaron. Y otra es que quizá no me adoptaron esas 3 familias antes, pero mis padres que ahora tengo me aceptaron tal y como era. Me dieron una buena familia. Es increíble cuán feliz estoy por esto, porque no todos los que están en adopción son adoptados. Y cuando llegas a ser mayor de edad, no sé, te darán las gracias y te vas a la calle.
0: Ah, sí. Bueno, y también que tú eres cristiano, eres salvo. O sea, te desviaste por un tiempo, pero creciste en una familia cristiana. Y la Biblia dice que instruyamos a los niños y a las niñas en los caminos de Dios, y aun cuando crezcan, aun cuando sean viejos, no se apartarán de ese camino. Así que estamos felices de que te adoptó una familia cristiana y ahora conoces a Dios y le sirves.
1: También soy salvado por la eternidad, así que sí, le debo tanto a Dios. Por eso es que siempre trato de enfocarme en Él, de tener una relación con Él, de leer mi Biblia todos los días y negarme a mí mismo. No es una religión en que esté obligado a hacer algo,
0: sí, de hecho,
1: sino que lo hago porque lo amo tanto.
0: Sí, vamos a hablar.
1: Jesús, te doy gracias por la oportunidad de conocer a Betty y estar en este programa de radio y podcast contando mi historia. Oro por todas las mamás que estén pensando en abortar. Te pido que tú te reveles a ellas y que les reveles la mejor decisión. Enséñales que tú siempre estás con ellas. Anímalas a dar a luz a un bebé vivo. Oro por los niños y las niñas que estén refugiados en orfanatos. Guárdalos. Sé con ellos y con las personas que trabajan ahí. Ayúdalos a cuidar de ellos con amor y abre las puertas para que diferentes familias puedan venir y adoptarlos y que puedan tener la mejor familia. Señor, que sean hogares cristianos, así como yo fui adoptado a un hogar cristiano y pude escuchar el Evangelio. Te pido también por las mujeres que han abortado y ahora se sienten culpables. Ayúdalas a arrepentirse y que quiten su culpa. Gracias porque tú también puedes cambiar cualquier mala situación en una buena. Ayúdanos a buscarte cada día. En el nombre de Jesús, amén.
0: Y ahora oramos por Bulgaria. Dios, te damos gracias por Bulgaria y por mandar misioneros y predicadores de tu palabra a esta tierra. Gracias porque ahora hay libertad de culto y una mayor apertura a recibir las buenas noticias. Suplicamos que en cada iglesia cristiana se predique la sana doctrina y se dejen atrás las prácticas paganas. Pedimos, Señor, por cada persona de Bulgaria para que tenga la oportunidad de conocer la verdad y que la verdad nos haga libres. Te pedimos por su gobierno, por el gobierno de Bulgaria y por el de todas las naciones que sean dirigidos por tu Espíritu Santo y por valores cristianos para tomar sabias decisiones. Te pedimos, Señor, que los números de divorcio y abortos bajen y que nuestra conversación llegue a quien tenga que llegar y que sea de bendición. En el nombre de Cristo Jesús oramos, amén. Muchas gracias por escucharnos. Recuerden que si quieren escuchar la versión original en inglés, la pueden encontrar en Nueva Vida Sin Fronteras Podcast. Thanks for listening to us. Remember that you can find the English version of this episode in New Life Without Borders Podcast or shay.fo. Nos estamos escuchando. Hasta la próxima.
2: Gracias por escuchar. Adiós, amigos.
4: Estuvimos hablando te parece fuera de este mundo, quizás sea que aún no conoces a Cristo, nuestro Señor y Salvador. Atrévete a vivir una nueva vida sin fronteras. ¿Qué esperas? Donde todo el pasado quede atrás. Pídele al Señor que venga a tu vida hoy y la transforme por completo, así como lo hizo en mi vida y en la de mis amigos. Solamente repite conmigo: Jesucristo, te entrego mi vida. Renuncio a todo lo que me esté alejando de ti. Cumple tu propósito en mí y ayúdame a alcanzar mi potencial en ti. En Cristo Jesús oramos. Amén.
5: Nunca, nunca, nunca seré yo el mismo.
6: Gracias por acompañarnos. 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

Gloria a Dios, gloria a nuestro Padre Celestial, mis amados, que el Señor les bendiga. Gracias a todos los que nos están acompañando. Recuerda que ya estás en sintonía de este tu programa Amístate con Dios. Te saluda tu hermana y amiga Ruth Ríos. También reciban un saludo de nuestro pastor Chino Ríos, pastor titular de este ministerio. Amén. En esta hora voy a compartirles nuestros dos números de celular para que se comuniquen con nosotros. Recuerden que nos pueden regalar un mensaje de texto, un WhatsApp. El primer número de celular es el 55 17 01 nuevamente 0107. El segundo número de celular es el 55 35 15 90 09. Son nuestros dos números de celular para que se comuniquen por acá con nosotros directamente con el ministerio Amístate con Dios. Y mis amados, nos vamos a ir a la palabra de Dios, nos vamos a ir a las escrituras. Y tengo por aquí el Salmo 121, un salmo muy conocido, pero cuánto ha bendecido nuestras vidas. Amén. La palabra de Dios dice así: en el nombre del Padre, del Hijo y del Espíritu Santo. Amén. Alzaré mis ojos a los montes, ¿de dónde vendrá mi socorro? Mi socorro viene de Jehová, que hizo los cielos y la tierra. No dará tu pie al resbaladero, ni se dormirá el que te guarda. He aquí, no se adormecerá ni dormirá el que guarda a Israel. Jehová es tu guardador, Jehová es tu sombra a tu mano derecha. El sol no te fatigará de día, ni la luna de noche. Jehová te guardará de todo mal, Él guardará tu alma. Jehová guardará tu salida y tu entrada desde ahora y para siempre. Amado Dios y buen Padre Celestial, en esta hora venimos delante de tu hermosa presencia para darte toda gloria, honra y alabanza, porque solo tú eres digno. Gracias, Padre hermoso, por guardarnos y sostenernos hasta este momento. Tú has sido fiel. Gracias también te damos por la bendición de tener tu palabra con nosotros, porque podemos meditar, Señor, en tu hermosa palabra, porque podemos, Señor, meditar en tu ley. Señor, danos entendimiento, habla nuestro corazón, redarguye nuestra vida. Señor, queremos escuchar tu voz, queremos conocerte más. Y aquí estamos, Señor, diciendo: háblanos, porque tu pueblo oye. Gracias, Padre bueno. Amén, Señor. Amén. Mis amados, pues este es un salmo muy conocido, pero que nos fortalece mucho, ¿verdad? Porque el salmista está pasando por momentos difíciles, y al igual que el salmista, pues nosotros llegamos a atravesar situaciones complicadas en nuestra vida, que llega el momento en el que no sabemos a quién acudir, a dónde ir. No sabemos quién nos puede ayudar, ¿no? O hemos agotado todas nuestras fuentes, hemos ido a todos los lugares y nadie ha podido hacer algo por nosotros. E incluso viene a mi mente, ¿no? Ahí en Marcos 5 se nos habla acerca de una mujer que tenía una enfermedad y había padecido esta enfermedad durante 12 años. Y dice la escritura que esta mujer pues visitó muchos médicos y tomó muchos tratamientos y nadie había podido ayudarle. Y dice: antes le iba peor y agotó incluso todos sus recursos, toda su economía, ¿verdad? No era para menos, porque pues imagínense visitar doctor en doctor y entrar de un tratamiento a otro, pues también era costoso. Entonces imagínense esta mujer padeciendo esta enfermedad durante 12 años, visitando doctor tras doctor, tratamiento tras tratamiento, agotando todos sus recursos,
Y muy seguramente, ¿no? Familia o conocidos, pues al ver la condición de la mujer, yo creo que muchos se acercaban con ella y le decían, mira, conozco un remedio, te va a poder ayudar, ¿no? Quizás lo probaba y nada. Y nadie podía hacer nada por ella, ni siquiera los médicos. Antes, dice la escritura, que su situación se iba complicando cada vez más. Esta mujer ya estaba cansada de luchar. Esta mujer ya estaba cansada de su situación en la que vivía. Pero ella con mucha fe dijo, si tan solo pudiera acercarme a donde está Jesús, no pido más. Sé que es casi imposible porque

Y esta mujer recibió su sanidad al instante. ¿Y por qué les comparto esto? Porque, como les mencionaba, a veces vivimos situaciones complicadas. Puedes vivir una situación como esta mujer en tu salud. Hay una enfermedad que te oprime. Has estado luchando mucho tiempo y nadie ha podido ayudarte, ni médicos, ni los tratamientos, al igual que esta mujer. O has estado batallando en tu trabajo, alguna situación complicada, en tu negocio, en el área familiar o a nivel personal. Y has buscado ayuda en muchos lugares. Y has agotado todos tus recursos como esta mujer. Y como la historia de esta mujer lo dice, antes le iba peor. Has buscado ayuda y nadie te ha podido ayudar. Al contrario, a veces ves tu situación que se va complicando más y más. Y entonces llega el punto en el que dices, ¿quién puede ayudarme? Ya acudí a todos los lugares, ya agoté todos mis recursos. ¿Quién va a poder ayudarme? Y el salmista se encontraba en una situación así. Pero él, en un momento de angustia, miró hacia el cielo. Miró con dirección hacia los montes, es decir, alzó su mirada. Y pues esto es importante porque cuando pasamos situaciones complicadas, pues no hay ganas ni siquiera de alzar nuestra mirada, de levantar nuestra mirada, ¿no? Hay muchas personas que incluso caminan con el rostro hacia abajo. Hay muchas veces que lo hacen. Claro, puede haber diferentes situaciones, pero muchas de esas veces son porque vas triste, ¿no? Y el semblante hacia abajo, pues denotan un semblante triste, un semblante cansado, un semblante preocupado, ¿no? La mirada hacia abajo, pues normalmente nos dice eso. Pero en ese momento el salmista miró hacia los montes y contempló la creación de Dios, contempló las maravillas de Dios. Pero allí en ese contemplar de la grandeza y la creación de Dios, recordó al Dios que hizo los cielos, la tierra, las montañas, los montes, las flores, los animales. Ahí en ese contemplar de la naturaleza y de la creación de Dios, recordó que hay un creador. Recordó que hay un creador y que ese creador es su ayudador. Si David pudo recordarlo, ¿cuánto más nosotros que tenemos muchas más promesas y están escritas? Para que no las olvidemos, para que las recordemos. Por eso es importante, como Dios le decía a Josué, nunca se apartará de tu boca este libro de la ley, sino que de día y de noche meditarás en él, para que guardes y hagas conforme a todo lo que en él está escrito, porque entonces harás prosperar tu camino y todo te saldrá bien. Entonces, si David pudo encontrar esperanza, si David supo a quién acudir porque miró a la creación y la creación le recordó de que ese Dios creador y sustentador lo ayudaría a él también, ¿cuánto más nosotros que tenemos muchas promesas de parte de Dios registradas en la Biblia? Pero para poder conocerlas y recordarlas es importante escudriñar las escrituras. Por eso les recordaba a él la porción de Josué, que debemos no apartarnos de la palabra de Dios, sino que meditar en ella de día y de noche. Cuanto más nos

0: Nosotros debemos de confiar en el Señor cuando Él nos dice que Él es nuestro sustentador, que no nos dejará solos ni nos dejará desamparados, que Él estará con nosotros todos los días hasta el fin del mundo. Entonces, mis amados, así como David pudo encontrar esperanza al mirar en la creación de Dios, porque recordó que ese Dios creador, el Dios creador del universo, el que hizo los cielos y la tierra, Él iba a ser su ayudador. También nosotros recordemos que tenemos un ayudador, que es Cristo el Señor. Él está a la diestra del Padre, está intercediendo por nosotros. Él está mirándonos y está presto para extender su mano, sostenernos, levantarnos, llevarnos a un lugar firme, un lugar donde podamos descansar, un lugar donde estemos seguros. Dice, ¿de dónde vendrá mi socorro? Mi socorro viene de Jehová que hizo los cielos y la tierra. De ahí viene nuestra ayuda. No te canses de clamar, no te canses de pedir, porque nuestro Dios nos escucha a todos y Él en su momento va a responder y lo hará con tremendas cosas. Así es que no te desanimes, no dejes de creer, no dejes de confiar. Busca a Dios. Busca su ayuda y Él te sostendrá. Dice, no dará tu pie al resbaladero, ni se dormirá el que te guarda. Dios es nuestro ayudador y Él está presto para sostenernos. Él está presto para ayudarnos. Clama a Él, invoca su nombre y Él te va a escuchar. Así como David una y otra vez expresó en los Salmos que oró al Señor y Dios oyó su clamor y Dios respondió a su oración, así también Dios oirá nuestra oración y nos librará. No se dormirá el que te guarda. Qué hermoso y tener presente esto, ¿verdad? Que Dios no se duerme, siempre está cuidándonos. Esto nos da una seguridad, tener a alguien que nos guarda en todo momento, de día y de noche, que Él está velando por nosotros, que Él no se adormece. Esto nos da una seguridad, un descanso, porque sabemos que no estamos solos en ningún momento, porque nuestro Dios está guardando nuestra vida. Dice, aquí no se adormecerá ni dormirá el que guarda a Israel. Jehová es tu guardador, Jehová es tu sombra, tu mano derecha. El sol no te fatigará de día, ni la luna de noche. Él es nuestra fortaleza. ¿Cuántas veces te sientes cansado? ¿Cuántas veces te sientes agotado, no? ¿Verdad? Porque pues cuando te expones al sol y llegas a caminar debajo de altas temperaturas, te sientes cansado y fatigado. Pues dice la Escritura que el sol no te fatigará de día, es decir, no te sentirás cansado al seguir caminando en esta vida, porque el Señor será tu ayudador, será tu fortaleza. Dice, Jehová te guardará de todo mal, Él guardará tu alma, Jehová guardará tu salida y tu entrada desde ahora y para siempre. Así es que pon tu confianza en el Señor, Él es tu ayudador. Si has buscado en muchos lugares y pues nadie ha podido ayudarte en tu situación, has agotado todos tus recursos y nadie ha podido hacer algo por ti, confía en Dios, busca a Dios, acércate al Señor, Él es tu ayudador. Dice, es tu sombra a tu mano derecha, Jehová te guardará de todo mal y Él guardará tu alma. Sigue adelante confiando y esperando en el Señor. Él ha prometido estar con nosotros y no abandonarnos, porque Él nos ama. Tan importantes y tan valiosos somos para el Señor, que Él dio su vida en la cruz del Calvario. Y si Él dio su vida, dice la palabra del Señor, ¿verdad? Si Él fue capaz de dar su vida, ¿acaso no nos dará también todas las cosas? Claro que Dios puede darnos lo que le estamos pidiendo en oración. Él puede concedernos el anhelo de nuestro corazón. Si Él dio su vida en rescate por la nuestra, sino escatimó ni su propia vida. Él puede darnos mucho más, incluso mucho más de lo que nosotros alcanzamos a pedirle en nuestras oraciones. Sigue adelante, renueva tus fuerzas en el Señor. Sigue adelante, no temas, no desmayes, porque Dios es tu ayudador y Él está contigo. Padre hermoso, gracias por tu palabra. Gracias porque hablas a nuestros corazones. Gracias porque nos recuerdas que no estamos solos, que tú estás con nosotros. Gracias porque nos das esa seguridad, Señor, al saber que no te adormeces, que de día y de noche tú velas por nosotros. Gracias porque en ti estamos seguros. Porque sabemos que, Señor, tú nos darás nuevas fuerzas para seguir adelante. Renueva nuestras fuerzas, renueva las fuerzas de aquel que se siente cansado, Señor. Dice tu palabra que tú multiplicas las fuerzas al que no tiene ningunas. Y aquí estamos, Dios, pidiendo tu ayuda, así como el salmista, en momentos de dificultad, mirando tu creación, agotando todos sus recursos, no teniendo a nadie a quien acudir. Recordó que tú eres su ayudador. Venimos delante de ti, pidiendo tu ayuda, Dios amado. Obra en cada necesidad que tenemos. Obra con gran poder y que tu nombre sea glorificado, Señor. Dice tu palabra que los que confían en ti no serán avergonzados. Levántate, Dios, y actúa, Dios, en favor nuestro, en favor de tus hijos, de aquellos que te aman e invocan tu nombre. Oh Dios de Jacob, ven pronto y ayúdanos. Ven pronto, Señor, y ayúdanos, Padre bueno. Gracias porque escuchas nuestra oración. Gracias porque sabemos que vas a responder con tremendas cosas. Bendito sea tu nombre, Señor. Bendito sea tu nombre, Padre. En el nombre de Jesús nos acercamos a ti. Amén, Señor. Amén. 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Seguimos trabajando en la obra del Señor, en el campo misionero. 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Todos los días estamos trabajando, gracias a Dios, para gloria y honra de nuestro Señor Jesucristo. Y no paramos, ¿verdad? Aunque yo creo que quisiéramos parar a veces, porque es cansado físicamente. Pero no paramos, ¿saben por qué? Y más cuando vemos que estamos viviendo tiempos finales. Tiempos donde ha abundado mucho el pecado, pero dice la palabra del Señor que donde sobreabunda el pecado también, donde abunda el pecado, sobreabunda la gracia. Entonces, sabemos que la maldad se está multiplicando, pero ¿cómo puede llegar la gracia y cómo puede actuar la gracia y la misericordia de Dios? Cuando nosotros vamos y predicamos el evangelio, les decimos a las personas que necesitamos arrepentirnos. ¿Recuerdas la historia de Jonás? Cómo Dios le pide que vaya a Nínive y que les hable que su pecado ha llegado delante de la presencia de Dios y que si no se arrepienten, en 40 días Dios los destruiría. Y ellos se arrepintieron de todo su corazón y Dios escuchó sus oraciones y los perdonó. Entonces, así, mis amados, necesitamos ir a muchos lugares y llevar el evangelio, las buenas nuevas de salvación. Estamos viviendo tiempos finales, la maldad se está multiplicando, pero no porque la maldad se esté multiplicando y porque esté escrito que la maldad aumentaría. No por eso nos vamos a quedar con los brazos cruzados, porque Dios puede alcanzar a muchas almas. Y ese es el propósito de Dios. Que la gente escuche su palabra, crean y sean salvos. Nuestra tarea es ir y llevar el evangelio y predicar a toda criatura. Y entonces no podemos parar, porque el tiempo está más cerca. Nuestro Señor Jesucristo puede venir de un momento a otro. Y no podemos parar. Nuestro trabajo es continuo, es constante. Estamos trabajando a través de cada programa radial. Y no paramos también a través de este medio, porque sabemos que aquí está siendo sembrada la palabra de Dios y que estamos siendo escuchados por muchas personas, y que la palabra de Dios está llegando a muchas almas también, que Dios ha alcanzado y sigue alcanzando a muchas personas a través de estos medios. Estamos trabajando a través de la radio, estamos atendiendo 5 misiones en el estado de Oaxaca, una más en Hidalgo. El pastor Chino Ríos está saliendo personalmente en estos días, recorriendo gran parte de nuestra República Mexicana, compartiendo material gratuito con pastores, evangelistas, misioneros, material de evangelismo, para que ellos salgan a sus comunidades a predicar, a evangelizar, celebrando campañas, eventos de evangelismo. Y pues salgan, ¿verdad?, a llevar las buenas nuevas a sus comunidades. Nosotros quisiéramos ir a todos esos lugares, pero pues el tiempo, recursos también no nos dan. Pero si hacemos equipo con todos los siervos de Dios, los equipamos, ¿verdad?, con estas herramientas, ellos irán a sus lugares, sus comunidades, sus pueblos, ciudades, y llevarán la bendita palabra de Dios. Y así el evangelio seguirá corriendo. Y estamos trabajando en equipo, en unidad, ¿verdad? Porque la obra no es nuestra, la obra es de Dios. Y también seguimos apoyando el proyecto de apoyo a la construcción de templos en la parte de sus techos. Estamos, ¿verdad?, apoyando con material para que los templos puedan tener sus techos, ya sea de lámina o de losa. Y seguimos trabajando en este proyecto. Síganos en nuestras redes sociales. Ahí estamos compartiendo evidencias de los lugares y templos que hemos podido apoyar con la ayuda de Dios, con la ayuda de ustedes, en colaboración con ustedes. En Facebook nos encuentras como Ministerio Amístate con Dios. 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No te despegues, en un momento más volvemos.
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4: Hola, ¿cómo está? Les saluda Alejandra Cruz y esta es la información que tiene que conocer. El secretario de Educación Pública, Mario Delgado, subrayó la importancia de analizar el impacto que tienen las redes sociales en niños y adolescentes. Más allá del ámbito escolar, el uso de dispositivos digitales y plataformas sociales está modificando rutinas, hábitos y procesos de desarrollo en edades críticas. La jefa de gobierno, Clara Brugada, encabezó la ceremonia de graduación de 426 policías de la generación 298 de la Universidad de la Policía, donde reconoció la labor de las y los integrantes de la Secretaría de Seguridad Ciudadana y anunció un estímulo económico extraordinario para el personal operativo por su entrega y resultados alcanzados durante la celebración del Mundial. La presidenta Sheinbaum felicitó al ciclista mexicano Isaac del Toro por su histórica participación en el Tour de Francia, en la que logró el tercer lugar general que inspiró a todo el país. El baja californiano es el primer mexicano en figurar en un podio de la competencia francesa y actualmente es el deportista joven más destacado en el ciclismo. El Instituto Mexicano del Seguro Social realizó la primera procuración multiorgánica del año en el Hospital General de Zona número 29, Belisario Domínguez, procedimiento que permitió atender una urgencia nacional y brindar una nueva oportunidad de vida a un menor de edad. Durante el procedimiento, especialistas del IMSS procuraron hígado y riñones mediante una operación coordinada que involucró a equipos médicos de distintas instituciones.
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11: ¡Aleluya! ¡Aleluya! ¡Aleluya! ¡Gloria a Dios! ¡Alabanzas! Alabanzas, alabanzas al Todopoderoso, al Santo de Israel, al que hizo los cielos y la tierra. Alabanzas, alabanzas, alabanzas al Dios único y verdadero, el Dios nuestro, que con amor eterno nos ha amado por la fe en su Hijo Jesucristo. Aleluya. Amados, Dios me los bendiga grandemente, grandemente. Aquí saludándoles, soy su hermano y amigo, el pastor Chino Ríos. Doy gracias a Dios por la vida de mi hija Ruth Ríos, que como siempre ha estado con ustedes en la primera parte del programa. A continuación, comparto con ustedes nuestros números de celular disponibles para que usted nos llame o también nos puede escribir. Recuerde, estamos para servir, sobre todo en la oración, los unos por los otros. Nuestros números de celular: 55 17 01, nuevamente 0107. Lo repito: 55 17 01, nuevamente 0107. El siguiente número: 55 35 15 90 09. Lo repito: 55 35 15 90 09. Amados, estoy haciendo este enlace desde carretera. Vamos camino de México hacia el estado de Morelos. Amados, si Dios lo permite, vamos a estar 3 días en el estado de Morelos, lo que es martes, miércoles y jueves. Estaremos entregando mucho material de evangelismo a pastores, a iglesias, a predicadores. Traemos una buena cantidad de paquetes que traen San Juan y Romanos. Los paquetes traen folletos, traen unos folletos muy conocidos como Chic, trae también devocionales, nuestro pan diario. Viene un surtido de material de evangelismo para que los pastores, los predicadores, la iglesia salgan a predicar en esta región de Morelos y en muchas regiones de México, ya que vienen pastores del Estado de México, vienen pastores de la Ciudad de México, y hermanos, ahí estaremos 3 días para la gloria de Dios, para la gloria del Señor. Y amados, seguimos trabajando en la encomienda, en la predicación de la bendita palabra de Dios. Y amados, voy a compartir con ustedes la lectura de Hechos capítulo 10, libro de los Hechos capítulo 10, versículo 43. Escuche usted este versículo: de este dan testimonio todos los profetas, que todos los que en él creyesen recibirán perdón de pecados por su nombre. Le doy lectura nuevamente a este versículo. De este dan testimonio todos los profetas, que todos los que en él creyeren recibirán perdón de pecados por su nombre. Amados, estas son palabras del apóstol Pedro. El apóstol Pedro ha llegado a la casa de Cornelio. Dios tenía un plan maravilloso para Cornelio y para su familia, para que se le predicase y creyeran en Jesús, y Cornelio y su casa fuesen salvos. Así aconteció, hermanos, porque la voluntad de Dios es perfecta, el amor de Dios es perfecto, la misericordia de Dios es grande. Amados, está el apóstol Pedro dando testimonio a Cornelio y a su familia y a los que estaban en la casa de Cornelio. El apóstol Pedro le está testificando que Jesús murió crucificado y que fue sepultado y que resucitó al tercer día. Está avanzado el apóstol Pedro en la predicación. He ahí que el versículo que les estoy compartiendo, Pedro le está diciendo a Cornelio, hablando de Jesús, le está diciendo, de este dan testimonio todos los profetas, que todos los que en él creyeren recibirán perdón de pecados por su nombre. Amados, miren, estaba yo analizando esta lectura, estaba yo leyendo esta parte de la Biblia, y amados, entendía yo, y lo hemos entendido, pero lo comparto de esta manera para ustedes, entendía que de Jesús se habla desde el principio de la creación, desde Adán y Eva en el huerto del Edén, los patriarcas y los profetas, como dice aquí el versículo, han dado testimonio, y seguimos con el testimonio predicando que todos los que creen en Jesús tienen vida eterna. Amados, millones de redimidos ya están con el Padre, ya están en la ciudad celestial, ya están con Cristo. Millones que fueron salvos porque han creído en Jesús. Y si nos damos cuenta, hermanos, la predicación del Evangelio no es en vano. Pedro llega a la casa de Cornelio y la Biblia da testimonio que Cornelio y toda su casa fueron salvos. Y una señal tan grande de la salvación, que también recibieron el Espíritu Santo. Amados, les comentaba yo al principio que vamos camino para Morelos. Traemos mucho material de evangelismo para que este bendito evangelio se siga predicando. Sigamos dando testimonio desde que Jesús nació en Belén de Judea. Estoy recordando cuando las huestes celestiales bajaron a la tierra y daban este mensaje: hoy ha nacido en la ciudad de David un Salvador, que es Cristo Jesús el Señor. Lo que los profetas habían dado testimonio, de lo que ellos habían profetizado. Ahora, en este tiempo que nos está tocando vivir a nosotros, a ustedes, amados, el Señor sigue salvando, el Señor sigue redimiendo, el Señor sigue dando vida y vida en abundancia por la fe en Jesús. Todos los que creen en Jesús tienen vida eterna. Todos los que hemos creído en Jesús y los que han de creer por la predicación, y los que han de creer por la predicación. Y ahorita que estoy mencionando esto, me estoy acordando de la oración que Jesús hizo, la oración que Jesús hizo por los que ya habían creído en él, y decía: también te pido por los que han de creer por la predicación de ellos. Amén. Y gracias a Dios, porque cuando Jesús hizo esta oración, ustedes, nosotros, aún no habíamos nacido. Pero miren, ya estaba ahí la oración de intercesión por los que habíamos de nacer, por los que habíamos de vivir, por los que habríamos de escuchar la predicación del Evangelio. Y Dios bendiga a todos los que hicieron posible que el Evangelio llegara a ustedes, a nosotros. Ahora nosotros, que ya somos salvos, vamos a llevar esta bendición a los pueblos, a los estados, a todo México, y si es posible, a otros lugares, a otros países. Entre tanto, aquí venimos en carretera. Me acompaña gran parte de mi familia. Me acompaña gran parte de mi familia y aquí venimos. Traemos dos camionetas. En una traemos equipo de sonido. Amén. Porque donde vamos a estar, repito, muchos pastores, mucha iglesia, donde estaremos alabando al Señor, donde estaremos escuchando palabra de Dios, donde estaremos orando los unos por los otros, donde estaremos animando a los pastores, a la iglesia, a que todos prediquemos, a que todos salgamos a predicar. Amén. Gloria a Dios. Y amados, vamos adelante. Doy gracias a Dios por la vida de cada uno de ustedes que han estado atendiendo la invitación que les he estado haciendo, que les he estado compartiendo estas últimas semanas, estos últimos días. Les he estado compartiendo que se viene un evangelismo masivo. Ya hemos predicado y hemos predicado mucho para la gloria de Dios, pero amados, vamos a seguir con el evangelismo. Hay un evangelismo masivo del cual les he estado compartiendo. Del 3 al 14 de agosto, en todos los estados de México, desde las Bajas Californias hasta Quintana Roo, los estados del norte, los estados del sur, los estados del centro del país, en cada capital de los estados, en las agencias municipales, en los municipios. Amados, y gracias a Dios por el apoyo de ustedes. Hoy se recogió Biblia que ustedes han donado en Liverpool. Y amados, para la gloria de Dios les testifico, más de 2,000 Biblias recogimos hoy. Más de 2,000 Biblias recogimos hoy. Cada uno de ustedes, mis hermanos, mis hermanas, que han ido a comprar Biblias, que Dios les recompense. Los que han apoyado desde un paquete de 5 Biblias, quien ha apoyado con 2 paquetes, quien ha apoyado con una caja de Biblias, quien ha apoyado con 2 cajas de Biblias, quien ha apoyado con 1,000 Biblias, quien ha apoyado con 2,000 Biblias, de paquete en paquete, de caja en caja, de 1,000 en 1,000. Amén. Vamos adelante. Vamos adelante, mis amados. Y si Dios lo permite, mañana vamos a mandar a recoger la Biblia que está, que ustedes ya hayan comprado en Independencia número 36, en México, en el centro. Que Dios les recompense. Y en un ratito más estaré mencionando los que han estado apoyando con Biblias en la Sociedad Bíblica de Monterrey. Entre tanto, mi hermano, mi hermana, todos los que han apoyado con Biblias en diferentes ocasiones, en diferentes años, en diferentes meses, los que han apoyado con Biblias en estos días, los que van a ir en esta semana, amén, y los que estarán con nosotros próximo sábado, 1 de agosto, oiga, mire, se viene agosto, se viene el mes de la Biblia, aleluya, y doy gracias a Dios porque la Sociedad Bíblica de México nos ha facilitado, nos está apoyando con el auditorio de la Casa de la Biblia, que está ubicado en la calle Liverpool número 65, Colonia Juárez. Amados, nos vemos este sábado que viene, si Dios lo permite, con la ayuda de Dios. Nos vemos próximo sábado en la Casa de la Biblia a las 9 de la mañana. Acuérdese, a las 9 de la mañana llegue usted. Una vez que lleguen todos y los acomodemos en el auditorio, comenzamos un culto con alabanzas, con cantos, con música, oración, palabra. Amén. Y ahí en la Casa de la Biblia, en el mes de la Biblia, el primer sábado de agosto. Estaremos orando los unos por los otros. Estaremos dando gracias a Dios. Y amados, después de la reunión, cada uno podrá comprar Biblias para usted, para su familia, y podrán comprar Biblias que puedan donarlas a este ministerio, y ahí las vamos a recibir nosotros personalmente de ustedes. Porque, amados, estamos pensando, estamos trabajando con fe, si podemos reunir 20,000 Biblias solo para la Ciudad de México. Porque vienen 50 predicadores de Chiapas que se unen con nosotros, nos unimos con ellos, se unen ustedes con nosotros, nosotros nos unimos con ustedes, porque la bendición tan grande para ustedes de apoyar el evangelismo con Biblias. Entonces, hermanos, si alguien no puede ir el sábado a esta invitación que les estoy haciendo, si usted dice: pastor, voy a ir antes a la Sociedad Bíblica a comprar Biblias, vaya usted. Ahí usted compra las Biblias, ahí las deja, nosotros pasamos a recogerlas. Hace ratito acabo de dar testimonio. Hoy recogimos más de 2,000 Biblias en calle Liverpool número 65. Allí usted puede ir a esta dirección que he mencionado, comprar Biblia, ahí dejarla, nosotros pasamos a recogerlas. Y usted, mi hermano, mi hermana, familias que me escuchan, le pido en este momento, como hemos pedido y hemos y seguiremos pidiendo: Señor, bendice a tu pueblo, bendice a tu iglesia, bendice a mis hermanos, bendice a mis hermanas que están apoyando la predicación de tu evangelio a través de comprar Biblias y donarlas a este ministerio. Y amados, entre todos hacemos un equipo y el evangelio bendito se estará predicando. Por cierto, el 4, si alguien quiere acompañarnos, el día 4 de agosto vamos a estar en el centro de Iztapalapa. Ahí vamos a estar predicando en el centro de Iztapalapa y estaremos entrando diferentes equipos a los barrios de Iztapalapa, que en su mayoría son callejones, calles muy angostas. Pues ahí vamos a entrar caminando con Biblias, con folletos, con Nuevos Testamentos. Ahí estaremos casa por casa. El propósito es, hermanos, que en todo México, del 3 al 14 de agosto, hayamos entregado 1,000,000 de ejemplares de la palabra de Dios. En ese millón, ¿qué están incluidos? En ese millón están incluidas Biblias, Nuevos Testamentos, San Juan y Romanos, folletos de diferentes ministerios. En todo México, en todos los estados, por lo menos 1,000,000 de ejemplares entregados, puerta por puerta, persona por persona, que tengamos al alcance donde vayamos caminando. Porque, como les acabo de mencionar, en todo México, en esta fecha, del 3 al 14 de agosto, nosotros estaremos trabajando en la Ciudad de México. El día 4 de agosto, usted nos puede encontrar en el centro de Iztapalapa, sus barrios, sus colonias, y ahí estaremos predicando. Entonces, mis hermanos, les invito, esta semana, si usted puede comprar Biblias, desde un paquete en adelante, desde una caja en adelante, alguien puede apoyar con 1,000 Biblias, alguien puede apoyar con 2,000 Biblias. Amén. Y vamos adelante. Y cada uno recibirá su recompensa. Entonces, amados, en esta semana los que puedan ir y los que puedan asistir el sábado primero de agosto. Nos vemos en la Sociedad Bíblica, nos vemos en la Casa de la Biblia, y llegue usted desde las 9 de la mañana. Allá nos vemos, si Dios lo permite, con la bendición de Dios. Ahora, mis hermanos de Monterrey, les invito, mis hermanos de Monterrey y sus alrededores, el estado de Nuevo León, y los que me escuchan en Tamaulipas y en lugares cercanos a Monterrey, la Biblia que usted compre en estos días se va a llevar a los 51 municipios de Nuevo León. Todos los municipios de Nuevo León están incluidos. Todos los municipios de Tamaulipas están incluidos. Todo México, como les acabo de decir hace rato. Pero mis hermanos de Nuevo León, los de Monterrey, pues, y sus alrededores, pueden apoyar con Biblias. La Biblia que usted estará comprando en Monterrey se va a entregar en los municipios del estado de Nuevo León. ¿Dónde usted puede comprar la Biblia? Esta es la dirección de la Sociedad Bíblica de Monterrey. Calle Francisco y Madero, 527, Monterrey, Nuevo León. Calle Francisco y Madero, 527, Monterrey, Nuevo León. Allí, en estos días, va a pasar a recoger la Biblia el pastor David Atilano, quien está en la cobertura de este ministerio, pastor de la iglesia Roca de Israel, en la colonia Niño Artillero, ya que el pastor, con alianzas de pastores, un gran grupo de hombres y mujeres predicadores del Evangelio, estarán recorriendo los 51 municipios de Nuevo León. Así es que, mis hermanos, vamos adelante, sirviendo al Señor. Si usted, mi hermano, mi hermana, por algún motivo no puede ir a comprar la Biblia y no puede estar con nosotros el próximo sábado en la Casa de la Biblia, usted puede llevar su ofrenda a Banco Coppel. En Banco Coppel les voy a dar un nuevo número que está a nombre de mi hija Ruth Ríos. 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Es en Banco Coppel, se puede en tiendas Oxxo o en transferencia. Amén. Amados, Dios les bendiga. Hasta mañana, si Dios así lo permite. Hasta mañana.
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2: Gracias y paz del Señor Jesucristo. Bienvenidos esta tarde aquí a este espacio de Buenas Noticias. Les doy la más cordial bienvenida a este espacio donde en verdad tenemos buenas noticias, porque sabes, la palabra de Dios siempre tiene esa palabra de buenas noticias. Así es que recibe saludos de nuestro apóstol Joel Sánchez, titular de este espacio, y de todo el equipo que trabajamos con mucho gusto para nuestro Señor Jesucristo primeramente, pero también para ti. Así